0: revienta las batallas menores y mayores entre sus hijos. Enfrentar todas estas emergencias es el verdadero desafío. ¿Cuán fácil es el vestirse bien por la mañana y salir de la casa al trabajo? Eso es lo que millones de mujeres están haciendo, y esta desatención hogareña es visible en los hijos.
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0: En el libro de Proverbios, busque el capítulo 31. Después de un momento, empezaremos nuestro estudio bíblico desde el versículo 10 hasta el final del capítulo. Lo que tenemos en este capítulo 31 de Proverbios es el cuadro que presenta Dios de lo que es una esposa y madre ideal. Ahora, mis queridas amigas que me escuchan, si ustedes no entienden que eso es un ideal, se van a sentir muy desanimadas. A esta mujer de Proverbios 31, yo la llamo la supermamá. Muchas mujeres dejan de leer el capítulo 31 de Proverbios porque en realidad es un retrato idealizado. Y yo no creo que no hay ni un solo ser humano, hombre o mujer, que pueda alcanzar ese ideal. Ahora, gracias a Dios por Él que nos da estándares. Escuché de unas vacas que estaban pastando tranquilamente y alegremente en el campo, y un camión de una industria lechera pasó por el camino que cruzaba ese campo. En los costados del camión se podía ver el logotipo de la industria lechera, pero también se leía que la leche que preparaban era pasteurizada, homogenizada, saneada y enriquecida con vitaminas. Luego que el camión pasó, una vaca le dice a la otra, una leche así te hace sentir inadecuada, pero no deja de ser un ideal hermoso, ¿verdad? Moraleja, es mejor el tratar de alcanzar un alto ideal y no lograrlo que tener como meta la mediocridad y dar justo en el blanco. Aquí está lo que Dios dice en Proverbios 31:10. Mujer virtuosa, ¿quién la hallará? Porque su estima sobrepasa largamente a la de las piedras preciosas. Y de aquí en adelante, el escritor de Proverbios nos ofrece una especie de acróstico, porque cada uno de los versículos que siguen comienza con una letra del alfabeto hebreo, arreglando lo que podríamos llamar un poema de tributo a la mujer virtuosa, que bien podría ser un tributo para cada mujer cristiana, para cada madre cristiana en nuestros días. Usted descubrirá que esta supermadre, de la A a la Z, si queremos utilizar nuestro alfabeto, no es sino una mujer ocupada en sus quehaceres domésticos, o para darle un título acorde con la época, una ejecutiva del hogar. Una muy conocida escritora y consejera familiar, con quien no siempre estoy de acuerdo en todo, dijo lo siguiente, y lo voy a citar textualmente, con lo cual sí estoy de acuerdo 100%. Ella dijo, ya es tiempo de que alguien diga algo acerca de las superliberadas feministas, quienes han decidido por todas nosotras que la mujer casada que se quede en casa no es más que una tonta que no se atreve a pensar. ¿Por qué a la mujer norteamericana se le hace sentir vergüenza porque se queda limpiando la casa, lavando y planchando la ropa y cuidando y educando a sus hijos? Antes esto era considerado como un trabajo noble y gratificante. Se nos dice que la mano que mece la cuna gobierna el mundo. El instinto de hogar es algo normal y hermoso, y la mayoría de las mujeres se casan porque lo que más quieren en el mundo es ser esposas y madres, amas de casa. Esto no es ningún disparate o tonto sentimentalismo, es real. Y es lo que significa ser mujer.

y que debe hacer algo con su educación, que uno se queda con la impresión de que las que se gradúan del colegio o la universidad y se quedan en casa cometen una estupidez. Yo creo que lo contrario es la realidad. En mi opinión, el ejemplo clásico de escapismo de la realidad son las mujeres que delegan sus responsabilidades sobre el esposo, los hijos o la sociedad, porque no tienen la madurez suficiente para permanecer en el hogar y realizar el trabajo para el cual se comprometieron. El ser una exitosa ama de casa y madre demanda infinitamente más balance emocional y fibra moral que lo que se requiere para mantener un trabajo. Chofer, chef, árbitro, filósofo, escuadrón de rescate, anfitriona, tutora y psiquiatra. Ponga todo eso junto y obtendrá una madre. Ella debe estar a la altura de cualquier crisis imaginable y debe siempre esperar lo inesperado. Un hijo que se cae por las escaleras y se rompe la cabeza, un sótano que se inunda, un fusible eléctrico que revienta, las batallas menores y mayores entre sus hijos. Enfrentar todas estas emergencias es el verdadero desafío. ¿Cuán fácil es el ponerse una faja y vestirse por la mañana y salir de la casa al trabajo? Eso es lo que millones de mujeres están haciendo. Y esta desatención hogareña es visible en los hijos. Hasta aquí parte del artículo periodístico. Creo que es un muy buen artículo. Quiero que usted vea cómo Dios toma a una mujer que sobrepasa a todas e idealiza a esa mujer como madre y ama de casa. Con eso en mente, veamos este pasaje verso por verso. Al hablar de esta supermamá, notamos su enorme valía. Proverbios 31, versos del 10 al 12. Mujer virtuosa, ¿quién la hallará? Porque su estima sobrepasa largamente a la de las piedras preciosas. El corazón de su marido está en ella confiado y no carecerá de ganancias. Le da a ella bien y no mal todos los días de su vida. Mi querido amigo, si usted está casado con una buena y piadosa mujer, como yo felizmente lo estoy ya por muchos años, le puedo decir que no tengo palabras en mi vocabulario para expresar la valía de mi querida esposa. El verdadero valor, la real valía de una esposa, no está en su encanto ni en su belleza exterior, aunque debemos agradecer a Dios también por eso. Pero el genuino, el real valor de una esposa es su virtud. Mujer virtuosa, ¿quién la hallará? Su estima sobrepasa largamente a la de las piedras preciosas. En el original, las palabras piedras preciosas hacen referencia específica a los rubíes. Dios no la compara con un diamante. Un diamante refleja la luz que proviene de otra fuente. El rubí revela el brillo que tiene en su interior. Y eso es lo que está hablando Dios cuando hace referencia a la valía de una esposa. Vamos ahora al verso 30. Engañosa es la gracia y vana la hermosura. La mujer que teme a Jehová, esa será alabada. No hay nada de malo con la belleza, pero permítame decir que la virtud está por encima de la belleza. Muchos hombres han cometido el error de enamorarse locamente de una sonrisa en un rostro atractivo y termina casándose con todo el cuerpo. ¿Para qué? Para descubrir que se casó con alguien que carecía de la misma sonrisa interiormente, carecía de belleza interna. Ahora la palabra virtud aquí significa fortaleza moral. Y la Biblia dice que debido a eso, el corazón de su marido está en ella confiado. ¿Qué significa esto? Significa que ella es honesta, ella es sabia, ella es fiel, ella es prudente. Usted puede confiarle sus finanzas sabiendo que no tendrá que preocuparse, que ella no gastará en necedades ni hará demandas egoístas.

0: Alguien escribió lo siguiente: era el matrimonio perfecto, excepto por un detalle muy femenino. Mientras él era puntual con los depósitos, ella era más puntual con los retiros. No dice la Biblia que el corazón de su marido confía en ella, sino que también dice en el verso 12, le da a ella bien y no mal todos los días de su vida. O sea, ella le es buena para él en todo y le hace bien siempre. Así que no solo pensamos aquí en su valía, sino también en sus buenas obras. Proverbios 31, versos 13 y 14. Busca lana y lino y con voluntad trabaja con sus manos. Es como nave de mercader, trae su pan de lejos. Como dice el artículo periodístico que cité anteriormente, no siempre su trabajo es atractivo o deslumbrante, porque ser chofer, árbitro, cocinera, filósofa, juez imparcial cuando sus hijos pelean, enfermera, maestra, consejera, confidente, psicóloga y muchas otras cosas más, todo eso significa trabajo, mucho trabajo. Pero vale la pena si el Señor Jesucristo está en medio de todo. Una de las modernas traducciones de la Biblia dice que ella no solo que hace todo eso, sino que lo hace con regocijo. Se goza en hacerlo porque lo está haciendo como para el Señor. En algún lugar leí que la esposa del doctor Billy Graham tenía sobre el fregadero de la cocina la siguiente placa: servicios divinos en este lugar 3 veces al día. Y ella se refería a cuando lavaban los platos. Proverbios 31:13 habla de que la conveniencia no es para ella el factor más importante. Es como la nave de un mercader trayendo alimento desde lejos, lo cual revela que ella es una compradora sabia e inteligente, que camina una distancia extra para conseguir una buena compra a precio especial. Estoy casi seguro que ella no estaba interesada en comprar comidas rápidas. Escuché de una de aquellas mujeres que trabajan, cuyo esposo se quejó porque él quería tener un desayuno caliente. Ella le dio un fósforo y le dijo: bien, con esto puedes poner fuego a tus hojuelas de maíz. No, no es esa clase de esposa o mamá de la que se habla aquí. Más bien es de aquella que conoce cómo hacer que todo funcione. Muchas mujeres en verdad piensan que con su trabajo fuera de casa están añadiendo algo a las finanzas familiares. Pero si se contabiliza todo lo que ella gasta en ropa adecuada, en transporte público o en gasolina y mantenimiento de un vehículo, si es que tiene uno para su uso personal y lo que paga por el seguro contra accidentes y el pago en la guardería donde deja a sus hijos o a la persona que viene a cuidarlos a casa, más lo que gasta en comida, sumados todos esos rubros, en realidad ella no contribuye con mucho que digamos para el presupuesto familiar, como lo piensa. Aquí Dios habla de su gran valía y habla también de su piadosa devoción. Mire el versículo 15. Se levanta aún de noche y da comida a su familia.
1: Alguien lo puede utilizar para contentar.
0: Y siempre pensé que eran las criadas las que le ayudaban en este quehacer doméstico, y sin embargo, ella es quien da el alimento a sus criadas. Ahora, yo creo que ella se levantaba muy temprano para tener, primero, su alimento espiritual con Dios, tener comunión con Dios, y prepararse espiritualmente para atender las cosas del hogar. Recuerde que el verso 30 dice que ella era una mujer que tenía temor de Dios, o sea, amaba a Dios con todo respeto. En numerosas ocasiones yo me he despertado más temprano que lo de costumbre y he encontrado a mi querida esposa ya despierta y levantada, cantando himnos al Señor, o de rodillas estudiando la Biblia y preparando su corazón para las actividades diarias. Creo que ese es exactamente el cuadro.

0: De lo que Dios dice aquí. Y seguramente algunas esposas me dirán, bueno, pastor, si yo tuviera el lujo de tener criadas como esta mujer de Proverbios, con toda seguridad podría hacer lo que ella hizo. Pues permítame decir algo al respecto. En la época cuando esto fue escrito, las criadas no eran un lujo. Las mujeres modernas, por lo general, no tienen criadas, pero tienen más lujos que las mujeres de esa época. Quiero decir, las mujeres modernas tienen lavadoras y secadoras de ropa, lavadoras de platos, refrigeradoras, hornos de microondas, aspiradoras, etcétera, etcétera. Y estoy seguro que no cambiarían de lugar con una mujer de esa época por nada del mundo. Pero aquí tenemos una mujer de piadosa devoción que se levanta muy temprano en la mañana para tener su tiempo de quietud y comunión con Dios. Y también quiero que note su genuina sabiduría. Versos del 16 al 18. Considera la heredad y la compra, y planta viña del fruto de sus manos, ciñe de fuerza sus lomos y esfuerza sus brazos. Ve que van bien sus negocios. Su lámpara no se apaga de noche. Esto habla de su sabiduría, ciertamente. ¿Sabe cómo ella hacía sus inversiones? Mire el verso 16. Considera la heredad y la compra. O sea, que ella estaba en el negocio de bienes raíces. ¿Puede una mujer hacer eso y ser una buena mujer? Por supuesto que sí. Pero no a expensas de sus responsabilidades en el hogar. De todo lo que habla Proverbios 31, no fue hecho a expensas del hogar, sino como una extensión del hogar. Si usted es una esposa o madre y tiene que trabajar fuera de su casa, le felicito. Y si usted es la proveedora para las necesidades de su familia, usted tiene toda mi admiración y respeto. Todo eso está bien y es muy encomiable, pero mi querida amiga, usted necesita hacerse la siguiente pregunta. ¿Lo que está haciendo realza su hogar o merma algo en su hogar? ¿Le proporciona un espíritu de sana independencia de su esposo o le pone en competencia con su esposo? ¿El dinero que usted gana lo considera exclusivamente suyo o forma parte de las finanzas de toda la familia? Si lo que usted gana no realza su hogar y le pone en competencia con su esposo, entonces lo que hace es contrario al espíritu de la palabra de Dios. Mire el verso 17. Ella no solo que tiene genuina sabiduría, sino que también tiene sabiduría física. Sabe cuidar de su cuerpo. Ciñe de fuerza sus lomos y esfuerza sus brazos. En la época actual diríamos que ella hace ejercicios aeróbicos, se alimenta adecuadamente, se cuida, no se desmanda. Algunas mujeres dicen, bueno, ya me casé, y si ya tengo el pez, ¿para qué seguir poniendo carnada en el anzuelo? Bien, seguiremos con este estudio en el próximo programa.
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0: bendito sea su nombre. Qué lindo adorar a nuestro Dios. Dios le bendiga a todos.
1: Gloria a Dios, hermanos. Amén. Mire eso último que ella cantaba, nuestra hermana. Alábale. Amén. Pero tenemos que alabarle con el corazón. Amén. ¿Cuánto hemos venido a alabar a Dios con el corazón, hermanos? Dice que el Señor es espíritu, y donde esté el espíritu, allá hay libertad, hermano. Aquí hay libertad para adorar. ¿Cuántos adoran a Dios? ¿Cuántos adoran a Dios? Vamos, dele palmas al Rey que vive. Digamos gloria a Dios. Gloria a Dios. Aleluya, hermano. Y es que a eso hemos venido, a este lugar. A este lugar no hemos venido a estar tristes, a estar calladitos, a estar ahí cabizbajos, que no los saludaron este día ahí, pues no importa, hermanos, que no nos han volteado a ver, no importa, hermano, que no nos dijeron qué bonito, qué bonita te mirá, no importa, hermano, pero para el Señor usted y yo somos bonitos. Él ya nos vio y Él nos ha dado vida, y ahora nosotros adoramos al Señor, amén. Y eso debe de ver en nuestro corazón, una alabanza. Así que invitamos también a las hermanas Ujieres para que pasen a repartir sobres para diezmos y ofrendas especiales. Si usted pues quiere guardar el sobre, pues puede hacerlo para traerlo el próximo culto. Así que las hermanas pasan. También hacemos pasar a nuestra hermana Jocelyn de Sánchez. También ella trae un tiempo especial para que adoremos a Dios. Si usted todavía no ha saludado al que tiene la par, dígale: Dios le bendiga, amén. Salude al que tiene la par ahí, amén. Gloria a Dios. Aleluya, qué bendición. Mire, bien bonito nos miramos saludándonos, hermano, glorificando a Dios, amén. Así que queda nuestra hermana con nosotros para que le cantemos.
2: Gloria a Dios, que el Señor les bendiga, iglesia. ¿Cuántos hemos venido con ese corazón dispuesto a seguir adorando al Señor? Amén. Gloria a Dios. Vamos a seguir entonando con alabanzas del Linario, pues gracias a Dios que nos permite ese privilegio. Y pues que el Señor les bendiga a todos. Amén. Amén. Vamos a entonar: He peleado la batalla, Señor. Amén.
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preparados para ese momento especial, amén. Tenemos que estar listos, sin manchas, sin arrugas, ¿verdad? Así es como quiere una iglesia el Señor, y tratar de hacer lo mejor siempre, amén. Gloria a Dios. Seguimos alabando el nombre del Señor. Escogido fui de Dios. ¿Cuántos hemos sido escogidos por Dios? Amén. Porque son muchos los escogidos, ¿verdad? Amén. Gloria a Dios.

gloria al Señor. Aleluya. Queremos seguir alabando el nombre del Señor, hermanos. Amén. Donde hay gozo, ¿verdad? Hay victoria. Amén. Seguimos entonando el alabanzas, perdón.

0: Gloria a Dios, hermanos. ¿Cuántos nos estamos gozando? Amén. ¿Cuántos nos estamos gozando, hermanos? Aleluya. Eso hemos venido, darle gloria a Dios. Amén. A exaltar el nombre del Señor. Así que bienvenidos todos, hermanos, los que se han ido añadiendo a este culto. Bienvenidos. Si tenemos amigos también, bienvenidos a la casa del Señor. Si tenemos hermanos que nos visitan de otras congregaciones, también son bienvenidos. Amén. Aleluya. Bueno, hermanos, con ese gozo les vamos a invitar a que se pongan de pie. Las hermanas Ujieres pasan para que juntos podamos también darle la gloria al Señor a través de las ofrendas. ¿Cuántos venimos dispuestos para ofrendar, hermanos? Aleluya. Ya el gozo ya como que no es el mismo, ¿verdad? Amén, hermanos. Tenemos que gozarnos siempre en el Señor. Amén. Así que oramos, Padre que estás en gloria. Gracias, Señor, porque usted es bueno, porque usted es maravilloso, Señor. Gracias porque usted nos ha bendecido, Dios mío. Gracias por sus provisiones, Señor. Gracias, Señor, porque hasta este momento usted ha sido fiel, usted ha sido bueno para con nosotros, Señor. Ha proveído lo necesario, Dios mío. No nos ha desamparado, Dios. Bendice, Señor, aquel que le hace falta alimento en su mesa, Señor, provee, Dios mío, abre puertas de bendición, Señor, también para aquellos que están necesitados, Señor, tal vez de un trabajo, Dios mío, te pedimos que sea usted abriendo puertas, Señor, por aquellos también que tienen sus negocios, Señor, que tienen, Dios mío, sus emprendimientos, Dios mío, su ventecita, Dios, derrama, Dios mío, de esa rica y bendita y abundante bendiciones, Señor, sobre la vida de nuestros hermanos, Dios mío, estamos agradecidos con usted, Señor, de lo mucho que usted nos ha dado, de eso damos, Señor, con gozo y alegría, Dios mío, gracias, Padre, gracias, Hijo, y gracias, Espíritu Santo, amén y amén. Bueno, nuestros hermanos van a pasar por sus asientos para poder recolectar las ofrendas, así que dé con alegría, dé con gozo. Y mientras usted ofrenda, nuestra hermana Rosalina de Iglesias también trae el tiempo especial. Amén. Todos los tiempos son especiales. Amén. Y debemos de adorar a Dios en todo momento. Mire, así como cuando estamos cantando, también cuando estamos ofrendando, y así también cuando estamos escuchando palabra del Señor. Dígale, dígale, diablo mentiroso, este día yo no me voy a dormir. Voy a estar atento a la palabra.
1: Gloria a Dios. Dios les bendiga, hermanos, en esta noche. Vamos a alabar y glorificar al Señor en esta hora con unos cantos. Oh moradora de Sión. Aleluya. Aleluya.

Aleluya, gloria al Señor. Quizás son coros que pocos cantamos, ¿verdad? Pero queremos cada día, ¿verdad?, aprender para el Señor. Les invito a estar de pie para que cantemos un coro de adoración. Pues viene palabra del Señor y sé que todos estamos sedientos, ¿verdad?

0: en que tú nos sostienes, Señor. Salimos adelante, Padre de la gloria. Aleluya, aleluya.
1: Aleluya, alce sus manos al cielo en esta hora. Dígale gracias, Señor, porque tú eres grande, eres poderoso. Alabe al Señor. Bendito seas, oh Jehová, nuestro Dios, Rey del universo. Bendito sea tu nombre para siempre. Alabe al grande, al poderoso, al eterno, al soberano, al Rey de reyes, al Señor de señores. A Él sea la gloria, a Él sea la honra, a Él sea la alabanza, la adoración por los siglos de los siglos. Dígale, te alabo, Padre, Señor del cielo, porque tuviste mi misericordia de mí. Te alabo, Señor, porque me has dado vida y vida en abundancia. Para ti sea la gloria, para ti sea la honra, para ti sea la alabanza, la adoración por los siglos de los siglos. Alábele, hermano, alábele, alábele. Poder de Dios, poder de Dios, poder de Dios, poder de Dios, poder de Dios, que llena, llena, llena, llena. Alabado sea el Dios eterno. Aleluya. Aleluya. Fuego de lo alto que llena cada vida. El Espíritu Santo llena, llena, llena. Espíritu Santo llena, Espíritu Santo llena. Toca, toca cada vida. Hoy, esta noche, aquí congregado, estamos aquí porque estamos con el fuego encendido, con el fuego encendido en nuestra vida. Alábele, todos los que tienen el fuego encendido le alaban, todos los que no dejan apagar el fuego le alaban. Alábele, alábele, alábele, alábele. Gloria al Padre, gloria al Hijo, gloria al Espíritu Santo. Alabe, alabe, alabe, alabe, alabe, alabe. Aleluya, aleluya, aleluya, aleluya. Poder de lo alto, poder de lo alto, toca, toca, toca. Oh, sopla, sopla, Espíritu, llena, llena, llena cada vida. Ahora, ahora, todo aquel que está seco sea lleno con el fuego de lo alto. Todo aquel que no sienta nada ahora comience a sentir esa unción fresca de lo alto. Dígale, Señor, perdóname, perdóname, perdóname, pero aquí estoy ahora postrado ante ti, adorándote y glorificándote, y quiero ser lleno del fuego de lo alto. Quiero ser lleno, quiero esa unción fresca cada día. Lléname más, lléname más, lléname más, lléname más, lléname más, lléname más. El Espíritu Santo llegó, llegó, llegó, llegó. El Espíritu Santo está tocando, está llenando, está llenando. Oh, aleluya, aleluya, aleluya. Rabais y la barrabais. Oh, rabisa malaja, rabisa. Oh, santi ramaja, rabas santo. Oh, gloria, gloria, gloria. Rabarirabas, alábale, alábale, alábale, alábale. Aleluya, aleluya, santo, santo, santo. Poder, poder de Dios, poder de Dios, poder de Dios. Aleluya. Ya soy mira rabaja revisa, oh rabisa malaba y rebasa calabaisa, oh aleluya, aleluya, aleluya, aleluya. Alabado sea el Dios eterno, alabado sea el que pronto viene. Alabado sea el Rey de Reyes, el Señor de señores, el que se levantó de la tumba al tercer día y está sentado a la diestra del Padre. A Él sea la honra, la gloria, poder por los siglos de los siglos. Bendito seas, oh Jehová, nuestro Dios. Bendito sea tu nombre para siempre. Gracias, Señor, porque tú estás siempre llenándonos cada día más del fuego de lo alto. Necesitamos mantener ese fuego encendido cada día, Señor. No permitas que se apague ese fuego, Señor. Permite que siempre estemos llenos de ti. Lléname cada día más y más, te lo pido. En el nombre glorioso de Cristo Jesús, toda la honra y la gloria es para ti, Señor. Amén y amén. Bendito sea Dios. ¿Cuántos sienten esa unción del Espíritu en su vida? Amén, amén. Qué bueno por aquellos que lo sienten. Y los que no lo sienten hoy deben de sentir esa llenura del Espíritu en su vida. Amén. Segunda Timoteo capítulo 1, versículos 6 y 7. 1, 6 y 7, Segunda Timoteo. Es lo que nos dice la palabra de Dios en esta noche. Por todos aquellos que están apagados, que han venido con sueño, que no sienten nada, el apóstol Pablo le dijo a Timoteo lo que nos va a decir a nosotros la palabra de Dios en esta noche. Dice de la manera siguiente, honrando al Padre, al Hijo y al Espíritu Santo. Dice, según de Timoteo 1:6, por lo cual te aconsejo que avives el fuego del don de Dios que está en ti por la imposición de mis manos. Porque no nos ha dado Dios espíritu de cobardía, sino de poder, de amor y de dominio propio. Amén. Puede sentarse. El tema para hoy es manteniendo la llama encendida. Amén. ¿Cuál es el tema para hoy? Manteniendo la llama encendida. Y si la debemos de mantener encendida, quiere decir que tenemos una responsabilidad grande sobre nosotros. El apóstol Pablo está escribiéndole desde una celda fría en Roma. Le escribe a Timoteo, que era su hijo espiritual, su hijo en la fe, así lo llama el apóstol Pablo, quien parece que estaba pasando por un momento de desánimo, por un momento de timidez, por un momento de frialdad espiritual. Yo le pregunto, ¿alguna vez hemos pasado por esos momentos nosotros? ¿Alguna vez usted se ha sentido como un témpano de hielo frío que no siente el poder del Espíritu? ¿Sí? Yo le quiero pedir que vea el que está a la par suya, a ver si tiene un témpano de hielo o a ver si tiene el fuego encendido. Amén, amén. ¿Cómo está? ¿Cómo está el hermano? ¿Cómo está? ¿Tiene el fuego encendido? ¿O se está derritiendo como el hielo? Amén. Si se está durmiendo, ya se derritió. Amén. Timoteo estaba pasando por un momento difícil, por un momento de frialdad, por un momento de timidez, de desánimo. Y es que el desánimo siempre llega a la vida del creyente. Amén. Hay veces, hermano, máxime cuando ya la edad va avanzando en el hombre o en la mujer, que se levanta en la mañana con un desánimo tremendo. ¿Sí o no? Solo me ha pasado a mí. Bueno, yo no estoy tan viejo, pero ya me ha pasado. A veces nos levantamos con un desánimo y otras veces nos levantamos con unas ganas de llorar. Amén. Lloramos por todo. Lloramos porque no va a llover. Lloramos por el cambio climático, porque no han liberado a Willy, por muchas cosas. Por cualquier cosa. Amén. Hay hermanos que por cualquier cosa lloran. Pero hay veces que cuando estamos en esos momentos de desánimo, lo único que nos consuela, lo único que nos llena de gozo, es oír la voz de Dios a través de su santa y bendita palabra, a través de un canto, a través de una alabanza, a través de la cual Dios nos habla y nos llena de fuerza nuevamente. Amén. Eso, el cristiano sabe dónde está la solución para esos momentos de timidez, esos momentos de desánimo. Y hay que tener cuidado, porque si el Señor nos halla en ese momento de desánimo, corremos el riesgo de quedarnos. Por eso hay que mantener encendido el fuego de Dios que hay en nosotros. Cuando el diablo ponga desánimo en nosotros, reprendámoslo en el nombre del Señor y dígale: vete diablo, yo no tengo por qué estar desanimado, porque el gozo del Señor es mi fortaleza, porque yo tengo el fuego de Dios en mi vida y no hay nada ni nadie que me pueda desanimar. Alabado sea el Señor para siempre. Aunque tenga los cobradores encima, aunque tenga los problemas más grandes, aunque tenga las enfermedades encima, usted no va a tener miedo, porque estamos cubiertos bajo la sombra del Omnipotente, porque Jehová es nuestro pastor y nada nos faltará. Alabado sea el Señor para siempre. ¿Quién vive? Y a su nombre. Amén. El fuego tiene que estar encendido. No tiene que dejar que se apague el fuego. El apóstol Pablo le está diciendo a Timoteo: te aconsejo que soples y avives el fuego que hay en ti. No estés desanimado. No tenemos por qué estar afligidos, hermanos. como les digo, el desánimo es puesto por el diablo. Y no tenemos por qué acogerlo, no tenemos por qué estar nosotros desanimados. ¿Por qué razón? Porque no importa, como les digo, lo que nos esté pasando. No importa que el médico le haya dicho que ya tiene pocos días de vida. No importa que no tenga ni un centavo en la bolsa. No importa que pase por lo que esté pasando. Tiene que recobrar ánimo. Porque, hermano, dice la Biblia que la palabra del Señor habla claramente que todo lo que pasa en nuestra vida es bajo la santa y bendita voluntad de Dios, y que Dios tiene cuidado de cada uno de nosotros. Él tiene cuidado de nosotros. Ni nada nos va a hacer falta, ni nada nos va a pasar, porque su mano poderosa está sobre cada uno de nosotros. Alabado sea el Señor. La Biblia es bien clara en cuanto a eso. Y sabemos que a los que aman a Dios, todas las cosas ayudan a bien. Esto es a los que conforme a su propósito han sido llamados. El fuego no se mantiene solo. Si no se cuida, el fuego se convierte ¿en qué? En ceniza. Hay que atizarlo. ¿Cuántos dicen amén? ¿Cuántos quieren encender ese fuego? Amén, alabado sea el Señor. Bendito sea Dios. El avivamiento que tiene que haber en nuestra vida, hermano, no es solamente un evento emocional, porque ese es un problema serio. Estamos confundiendo el avivamiento con estar aquí en el culto, sentir un momento que nos gozamos acá, que el Espíritu está aquí y venimos a buscar fuego en el altar. A veces lo hallamos, a veces no, pero nos vamos para la casa y somos un témpano de hielo. Se apagó el fuego, somos pura ceniza. El fuego tiene que estar siempre encendido. No solo aquí. Si aquí esto no tiene nada para que vengamos a hablar en lenguas aquí, para que vengamos a danzar, para que vengamos a sentir solo aquí la presencia de Dios. No estoy en contra, sino que solamente aquí hay creyentes que sienten la presencia de Dios. Como que si el templo fuera que el lugar único donde está la presencia de Dios. Aquí nos reunimos todos los santos lavados con la sangre del Cordero, y cada uno de nosotros tenemos que andar el fuego encendido. Y si todos andamos el fuego encendido, esto va a arder con el fuego del Espíritu Santo. El Espíritu Santo se va a derramar, pero tenemos que andar todos el fuego encendido. El problema es que algunos están con el fuego encendido y otros están dormidos. Sople, el que está dormido, sóplelo para que se le encienda el fuego. Amén. Porque si se durmía, porque se le apagó el fuego. Y el fuego tiene que estar encendido aquí, en la casa, en la calle, en el trabajo, en todas partes. El fuego de Dios tiene que estar encendido en todas partes en nuestra vida. No solamente en el templo. Hermano, esto tiene que haber un mantenimiento diario del Espíritu. Cada día tenemos que sacar la ceniza, meterle más leña y encender el fuego de Dios. Pero hay muchos que andan encendiendo el fuego de otros y el de ellos está apagado. Y he visto gente que se para en los púlpitos y comienza, grita, hermano, dance, brinca, alabe, alabe, alabe, levante sus manos, alabe al Señor, y ellos están apagados. El asunto del avivamiento no es que vamos a provocar algo masivo. El avivamiento es individual. Cada uno en lo particular debemos de buscar el avivamiento en nuestra vida. Y si todos estamos en el avivamiento, cuando nos reunimos todos los que estamos en avivamiento, ahí sí hay un verdadero derramamiento del Espíritu Santo. Y unos hablan en lengua, otros danzan, otros lloran, otros alaban al Señor en verdad. Porque dice que verdaderos adoradores que le adoren en espíritu y en verdad es lo que Él está buscando. Amén. Yo veo muchos que se me quedan viendo bien serios, hermano. Disculpen, pero es la palabra de Dios. Amén. Necesitamos el fuego en nuestra vida. Alabado sea el Señor. En primer lugar, vemos que el apóstol Pablo reconoce el depósito del fuego. ¿Cuál es el depósito del fuego? Dice el don que está en ti. ¿En quién está el fuego? En cada uno de nosotros. Cuando nosotros recibimos a Cristo, dice, desde que creíste y fuisteis sellados con el Espíritu Santo de la promesa. Cuando nosotros recibimos a Cristo, el Espíritu Santo entra en nosotros y comienza un proceso de santificación en nuestra vida. El Espíritu Santo el que nos hace cambiar vida. El Espíritu Santo el que nos hace cambiar. El Espíritu Santo el que nos hace entender que

día más y más. Amén. Por eso es que cuando venimos a Cristo y está ese fueguito encendido ahí, queremos estar en los cultos todos los días. Amén. Cuando ese fuego está encendido, que el Espíritu Santo lo acaba de encender, queremos trabajar en todas las actividades de la iglesia, queremos participar de todo lo de la iglesia. Pero a medida el fuego se va apagando, a medida va pasando el tiempo y el diablo sopla para que el fuego se apague, y el diablo lanza ceniza para que el fuego se apague más, ya no queremos venir a los cultos. Ya no hay fuego. Ya si uno se pasa de las 8 de la noche, ya están viendo mal al predicador. Amén. Mire, la semana pasada fue una bendición porque tuvimos culto casi toda la semana. Qué bueno que así fuera siempre. Que tuviéramos culto. Pero para algunos, como decía el pastor, solo el domingo hay culto. Y el pastor les hacía una propuesta: cámbienle el nombre al lunes, pónganle domingo y vénganse para el culto, criatura, les dice. Porque si el fuego está encendido, yo voy a querer estar todos los días en el culto glorificando al Señor, buscando el rostro de Dios, adorando al Señor, alimentarme con la palabra de Dios. Es lo que voy a querer hacer cada día. Como decía David: una cosa he demandado a Jehová, esa buscaré, que esté yo en la casa de Jehová todos los días de mi vida, para contemplar la hermosura de Jehová, para inquirir en su santo templo. ¿Cuántos pueden decir como David? Propóngase estar en todos los cultos todos los días. Amén. Imagínense, antes hacíamos cultos matutinos. ¿Se acuerdan, verdad? Y qué bueno por los que venían, pero hay muchos que no venían. Otras veces se hacen vigilias. Dicen los hermanos: no, porque me hace daño el desvelo. Pero bien se desvela en el Facebook, bien se desvela en la tele, viendo la serie de televisión, bien se desvela haciendo otras cosas, bien se desvela viéndole la vida a los demás. Pero no se quiere desvelar glorificando al Señor, no se quiere desvelar buscando el rostro de Dios. El fuego tiene que estar encendido. Alabado sea el Señor, encienda ese fuego cada día más y más. El apóstol Pablo le dice: el don que está en ti. No busquemos avivamiento en un local, en un templo, busquémoslo dentro de nosotros. El fuego de Dios tiene que estar en cada uno de nosotros. Pablo le recuerda a Timoteo esa capacidad. Veamos por favor 2 de Corintios, también lo que dice el apóstol Pablo, 2 de Corintios capítulo 3 y el versículo 5. 2 de Corintios 3:5. Dice: no que seamos competentes por nosotros mismos para pensar algo como de nosotros mismos, sino que nuestra competencia proviene ¿de dónde? De Dios. ¿Quién nos hace competentes a nosotros? Es Dios. Pero para que seamos competentes tiene que haber fuego del Espíritu Santo en nuestra vida. Si el Espíritu está en nosotros, vamos a tener competencia para poder hacer cualquier cosa en el nombre del Señor. Hay hermanos que no se sienten capaces de nada, hermanos. No se sienten capaces de tener un privilegio. No se sienten capaces de trabajar en la obra del Señor. Si no se siente capaz de hacer nada, es porque no tiene fuego en su vida. Porque para trabajar, para ser competente, necesitamos el fuego del Espíritu Santo en nuestra vida. Alabado sea el Señor. Y oiga bien esto: no es un fuego fabricado por hombre, sino que es el depósito del Espíritu Santo que habita en cada uno de nosotros. Porque hoy se están haciendo hasta
congreso de avivamiento. Venga para que sea o reciba el avivamiento, para que sea parte de este avivamiento. Hermano, eso no sirve. Lo que es dado por el hombre no sirve. El avivamiento no lo vamos a encontrar en un lugar, ya lo dije. El avivamiento tiene que estar en nuestra vida, en cada uno de nosotros. Tiene que haber avivamiento.

aleluya, el fuego del Espíritu en nuestra vida. Y hay que tener mucho cuidado porque la Biblia habla de lo que iba a estar ocurriendo en este último tiempo, en el tiempo del fin que estamos viviendo. Ya se van a afligir muchos, porque cuando hablamos del tiempo del fin ponen una cara algunos hermanos de otras iglesias. De aquí no, de aquí se alegran cuando hablamos del tiempo del fin. Amén. Amén, hermano. Se goza porque ya se va a terminar el mundo y vamos a irnos con el Señor. Ya nos vamos. ¿Cuántos están listos para irnos con el Señor? Si la trompeta suena en este momento, nos vamos con el Señor. Amén. Aquí queda todo, aquí se termina todo lo que nos preocupa, todo lo que nos ata, queda aquí. Y nos vamos a la presencia del Señor. No se aflige, hermano. Mire que está la par suya, a ver si está alegre o está triste. Amén. Si está triste, dele la mano y dígale, ya casi nos vamos con el Señor, hermanos. Ya casi nos vamos con el Señor. Aleluya. Deja de estar molestando, hombre, le va a decir. Estoy bromeando así, hermanos. Ya casi nos vamos. Es una realidad, es lo que dice la palabra de Dios. Entonces, el fuego que tiene que haber en nosotros no es algo fabricado por el hombre, no son esos falsos avivamientos. Les decía que en este último tiempo que estamos viviendo, la Biblia habla de dos líneas de tiempo que están ocurriendo a la par. La línea del avivamiento, porque Joel dice que en los últimos días derramaré de mi espíritu sobre toda carne. Pero también Jesús en Mateo 24 dice que en los últimos días el amor de muchos se enfriará. En el Apocalipsis se habla de dos iglesias: la iglesia de la Odisea, que es la iglesia tibia, la iglesia que está en el enfriamiento, y está la iglesia de Filadelfia, que es la iglesia fiel y verdadera. ¿En cuál se va a subir usted? En la línea del avivamiento de la iglesia de Filadelfia, que es la iglesia fiel y verdadera, o en la línea de la Odisea, que es la iglesia débil, la iglesia fría, que el Señor le dice: por cuanto ni eres frío ni caliente, te vomitaré de mi boca. Y esas dos líneas van a la par en este último tiempo. Ahí depende qué queremos escoger: avivamiento o frialdad, fuego o frío espiritual. ¿Cuántos quieren escoger el fuego de Dios, hermano? ¿Cuántos quieren ser como la iglesia de Filadelfia, la iglesia fiel y verdadera? Alabe al Señor. El Espíritu Santo está en nosotros, el fuego tiene que estar en nosotros, en cada uno de nosotros. Pero ¿sabe qué? El enemigo intenta apagar ese fuego atacando nuestra identidad. Nuestra identidad. Debemos recordar quiénes somos realmente. Dice la Biblia: ¿o acaso ignoráis que vosotros sois templo y morada del Espíritu Santo? Dicen amén los templos del Espíritu Santo. Amén, amén, amén. Dicen amén los templos. Aunque algunos ya parecemos basílica. Aleluya. Pero seguimos siendo templo y morada del Espíritu Santo. Alabado sea el Señor. Bendito sea Dios. Tenemos que cuidar el templo, hermanos. Para que el Espíritu Santo more en nosotros, nuestro templo tiene que estar limpio. Amén. ¿Cómo tiene que estar el templo? Limpio. Si hay ceniza, sáquela. Si hay suciedad, sáquelo de su vida. Si hay problemas en su vida, ríndalos a Cristo. Hermano, si hay dificultades que usted está pasando, póngalo en las manos del Señor. Tiene que estar limpio, tiene que estar limpio, porque es templo y morada del Espíritu Santo. Si hay pecado, hay que sacarlo, hay que echarlo fuera. Si hay pecado, hay que confesarlo y pedir perdón. Y hay que purificarse, hay que limpiarse, porque somos templo y morada del Espíritu Santo de Dios. Amén. El enemigo nos va a querer atacar, pero debemos de recordar que somos templo y morada del Espíritu Santo. El avivamiento no es buscar algo que no tenemos, hermano. Es sacar lo que ya Dios nos dio.
a cada uno de nosotros. Es encender el fuego que ya Dios nos dio. Como dice Efesios 1:3, que ya hemos sido bendecidos, dice, con toda bendición espiritual. Y esa bendición espiritual que hemos recibido es el fuego del Espíritu en nosotros. ¿Cuántos quieren volver a encender ese fuego? Amén. Yo no le tengo la fórmula para encender ese fuego. La tiene usted y está en la palabra de Dios. Hay una fórmula para encender el fuego. Cada quien debe saber que el fuego tiene que estar encendido. ¿De quién es la responsabilidad del fuego? De cada uno. No es del pastor, no es del predicador, no es del líder, no es de nadie más que de cada uno de nosotros. La responsabilidad es esa. Es como cuando juntamos varios carbones que están encendidos. ¿Se fija lo que pasa? Junta varios carbones encendidos y medio sopla y enciende el fuego. Pero ¿qué tal si dentro de esos carbones vienen unos mojados? Apaga el otro y ese apaga el otro y al final una sola humazón tenemos. Hay muchos templos donde solo humazón se ve. No se ve el fuego de Dios por ningún lado. Y por más que soplen, por más que otros que vienen encendidos quieran encender, no, porque los demás están mojados. Necesitamos cada uno en lo particular. Si todos venimos con el fuego de Dios aquí, hermano, esto va a ser una maravilla, esto va a ser una bendición. Aquí habrá grandes prodigios, grandes milagros, porque el Señor va a manifestar su poder con el fuego del Espíritu Santo. Pero cada quien en lo personal tenemos que encender el fuego. La responsabilidad es de cada una de nosotros, de cada uno de nosotros. Dice, aviva tú el fuego que hay en ti. Tú aviva el fuego que hay en ti. No andes avivando el fuego de otro. Aviva tu propio fuego. Tú no vas a entregar cuentas de nadie. Las cuentas que vamos a entregar son individuales. Ni de tu esposa ni de tu esposo. Cada quien va a entregar cuentas individuales. Entonces el fuego que tienes que encender no es de nadie más que el tuyo. Amén. En vez de soplar para afuera, sople para adentro. En vez de querer encender el fuego de su hermano, enciende el suyo. Deje de andar viendo cómo camina, cómo se viste, cómo actúa el otro. Ande usted en santidad, busque la santidad. La Biblia nos manda eso. Alabado sea el Señor. Buscad la paz con todos y la santidad, dice la Biblia. Lo que sí tiene que buscar con los demás es la paz. Amén. Pero hacemos al revés. Con los demás buscamos la santidad, que nos vean santos, que vean que yo soy el más santo de todos, pero estoy peleado con mundo y Raimundo. No, la Biblia está hablando al revés. La Biblia dice, con todos hay que buscar la paz, pero la santidad es de cada uno de nosotros. Alabado sea el Señor, porque sin santidad nadie verá al Señor. Alabe a Dios en esta noche. Alábele, bendito sea Dios. En el Antiguo Testamento, hermanos, Dios enviaba el fuego en el altar. Dios lo enviaba, encendía el fuego. Pero ¿de quién era la responsabilidad de mantener encendido ese fuego? De los sacerdotes. Los sacerdotes tenían que andar buscando la leña, tenían que estar ahí pendientes que el fuego no se apagara, porque ese fuego no se podía apagar nunca, tenía que estar encendido siempre, porque ese fuego representaba a Dios mismo ahí en ese lugar, en el altar. Y si el sacerdote dejaba apagar ese fuego, se moría. ¡Qué tremendo! Ahora, ¿hace cuánto que dejamos apagar el fuego nosotros? Y si lo dejamos apagar, estamos muertos espiritualmente. Pero no se preocupe, porque Dios pone fuego en usted hoy, este día. El fuego del Espíritu Santo está ahí. El fuego del Espíritu Santo está ahí. Solamente manténgalo encendido. Bendito sea el Señor. Levítico capítulo 6, versículo 13 dice: porque el fuego arderá continuamente en el altar y no se apagará.
Lo parafraseamos y le decimos, porque el fuego tiene que estar encendido en cada uno de nosotros y no lo dejemos apagar. Amén. ¿Está encendido el fuego? ¿Hay fuego en su altar? Amén. Ojalá que así sea. Oiga bien esto, Dios pone el fuego, nosotros ponemos la leña. Amén. Para mantenerlo encendido. Dios pone el fuego en nosotros, que es el Espíritu Santo. Nosotros tenemos que mantener encendido el fuego. Ahora, Pedro, en 2 de Pedro 1:13, habla precisamente de mantener el fuego encendido, habla del avivamiento, habla del despertar, habla del entendimiento. Veamos por favor lo que nos dice 2 de Pedro 1:13. Pues tengo por justo, en tanto que estoy en este cuerpo, el despertaros con amonestación. Habla de un despertar. Quiere decir que muchas veces llega el adormecimiento espiritual a la vida cuando no hay fuego en el cristiano. Ya lo dije, el sacerdote que dejaba apagar el fuego se moría. Era la ley. Y nosotros somos real sacerdocio, nación santa, pueblo adquirido por Dios. Si somos sacerdotes reales, no dejemos apagar el fuego de Dios que hay en nosotros. Alabado sea el Señor. Los enemigos del fuego, ¿cuáles son? La tibieza espiritual. La tibieza es algo que Dios detesta, hermano. A la iglesia de la Odisea le habla claramente en Apocalipsis 3:15-16. A la iglesia de la Odisea le dice que por cuanto ni eres frío ni caliente, sino que eres tibio, ¿qué hace Dios? Te vomitaré de mi boca. Pero por cuanto eres tibio y no frío ni caliente, te vomitaré de mi boca. Hermano, lo tibio provoca vómito. Y a Dios le provoca vómito la gente tibia. ¿Y cuál es la gente tibia? La que tiene doble vida. La que es cristiana en el templo y es impío en el trabajo. La que aquí se viste como cristiana y allá afuera como mundana. Alabado sea el Señor. La gente tibia, la que aquí dicen aleluya, ya dicen otras cosas. Los que aquí alaban a Dios y afuera alaban al diablo. Esa es la gente tibia, la que le da vómito a Dios, la que Dios dice guácala. Lo vomita de su boca. Defínase, o es del mundo o es de Cristo. Pero no puede estar con un pie adentro y otro afuera. No puede ser aquí cristiano y allá mundano. No puede ir para donde el viento lo lleve. Tiene que ser, tiene que estar definido. Tiene que ser un verdadero hijo de Dios, con el fuego encendido, con el fuego del Espíritu Santo, aquí y en todas partes. Alabado sea el Señor, bendito sea Dios. Eso es lo que Dios quiere de su iglesia, hermano. La tibieza espiritual es enemigo del fuego. Alabado sea el Señor. La distracción con los negocios de la vida también ahogan la palabra en nosotros. Nos distraemos a veces en las cosas de la vida. Nos distraemos, hermano, en las responsabilidades que tenemos. Y a veces le damos el primer lugar a las cosas materiales antes que a Dios. Dice la Biblia: mas buscad primeramente el reino de Dios y su justicia, y todas las demás cosas serán añadidas. Todo lo demás puede esperar. Todo lo demás ocupa un segundo o tercer lugar. Pero Dios tiene que ocupar el primer lugar en nuestra vida, si es que queremos mantener el fuego encendido. Pero hay hermanos que un negocito los atrasa para no cumplir con su responsabilidad en el culto, en la iglesia. Hay hermanos que prefieren hacer un negocio que estar haciendo una reunión familiar.
Hay hermanos que prefieren estar atendiendo el negocio a esta hora que estar aquí en el culto alabando y glorificando al Señor. Alabado sea Dios. Dios debe de ocupar el primer lugar en nuestra vida. Nuestros clientes y nosotros deben de saber que la hora del culto es la hora especial para venir a glorificar al Rey de Reyes y Señor de Señores. Y si quieren esperar, que esperen. Y si no, que vayan a otro lado. Porque para mí el primer lugar lo ocupa el Dios Todopoderoso. Alabado sea Dios para siempre. Amén. Dios ocupa el primer lugar en nuestra vida si queremos que el fuego esté encendido. Ahora tenemos que superar esos obstáculos del avivamiento, amados hermanos. Ahí en la porción que leíamos en el versículo 7 de 1 Timoteo 1:7 dice, de 2 Timoteo 1:7, porque no nos ha dado Dios espíritu de cobardía. ¿Nos ha dado espíritu de cobardía a Dios? No. Dios no nos ha dado ningún espíritu de cobardía. Los cobardes están afuera. Los cobardes no vienen al culto. Los cobardes le dan el primer lugar a otras cosas antes que a Dios. Los cobardes están viviendo una doble vida. Pero lo que Dios sí nos ha dado, no nos ha dado espíritu de cobardía, sino que dice la Biblia que nos ha dado espíritu de poder. Amén. Alabado sea el Señor. ¿Cuántos tienen ese poder de lo alto? El poder que nos da Dios a través de su Santo Espíritu. Alabado sea Dios. Poder para hollar serpientes y escorpiones. Poder para pisotear los demonios y echarlos fuera. Poder para sanar a los enfermos. Poder para hacer milagros. Porque mayores cosas que las que yo hice haréis vosotros en mi nombre, dice el Señor. Tenemos el poder, pero recibiréis poder cuando haya venido sobre vosotros el Espíritu Santo. Sin Espíritu Santo no hay poder. Sin fuego de lo alto en nosotros no hay poder. Aleluya, por eso vemos tanto creyente cobarde hoy en día. En otras iglesias hay muchos cobardes que se rinden ante el primer problema, que se doblegan ante el primer obstáculo que el diablo les pone. Cobardes. Dios no nos ha dado espíritu de cobardía. Tenemos el poder del Espíritu Santo en nosotros. Si el fuego está encendido, tenemos poder. Si el fuego está encendido, los demonios van a huir cuando nos vean. Si el fuego está encendido, no hay nada ni nadie que nos detenga. Porque todo lo puedo en Cristo que me fortalece. Tenemos el poder de lo alto. Tenemos el poder del Espíritu. Tenemos el poder de Dios en nosotros. Alabado sea el Señor. Hay hermanos que una gripe los dobla, hermano. ¿Por qué no vino al culto? Ay, mira qué gripe tengo, hermano. Póngase una mascarilla y véngase. Y póngase la mascarilla para que no vaya a contagiar a otros, pero véngase. Amén. Una calentura los doblega. Tenemos poder, esa calentura échela afuera en el nombre de Jesús. Tiene la autoridad. Si está lleno del Espíritu Santo, si tiene el fuego del Espíritu en su vida, eche fuera toda enfermedad y véngase a glorificar al Rey de Reyes y Señor de Señores. Y me va a contar si no se va a ir sano. Amén. Hermano, la palabra de Dios es fiel y verdadera. La palabra de Dios no miente. La palabra de Dios es real. Y se nos dice que tenemos el poder y la autoridad que nos da el Espíritu Santo, porque lo tenemos. Amén. Dicen amén los que tienen el poder. Dicen amén los que tienen el poder del sueño. Aleluya. ¿Cuántos creen que Cristo viene? Amén. No se duerma entonces si cree que Cristo viene, porque puede venir el Señor ahorita. Y si se despierta y no haya nadie, se va a asustar. Manténgase firme.
Alabado sea Dios. El espíritu de cobardía es lo que está afectando a la iglesia hoy en día. Iglesias que tienen una cobardía tremenda, que no son capaces de enfrentarse al mundo y hablarle de Cristo porque les da pena, porque tienen miedo. Iglesias que no se atreven a hablar contra el pecado porque les da miedo que se vayan los miembros. Hermano, los discípulos le dijeron a Jesús: Señor, qué dura es tu palabra. Y Jesús, ¿qué les dijo? Hablando el mensaje de Jesús, la gente se está yendo. Y les dice Jesús: si ustedes quieren ir, váyanse también. Pero la palabra de Dios es dura. Aquí han desfilado cantidades de gente. Han venido que se quieren congregar aquí, pero cuando oyen las predicaciones del pastor Vidal y las otras predicaciones, dicen: no, esto no es para mí. Ahí muchos maltratan a la gente. Aquí no se maltrata a nadie, se predica la santa y bendita palabra de Dios. Y si le duele, tiene que cambiar. Si le está doliendo, cambie, cambie, cambie. Por eso el Señor lo tiene aquí. Alabado sea Dios. Aquí no le van a decir: qué bonitas las alas que le están saliendo, hermano, y tal vez son cachos los que se le ven. No, hermano, aquí se le va a decir: cambie. Ese pecado tiene que dejarlo. Deje el hombre viejo y venga, ríndase al Señor. Es lo que se predica, porque eso es lo que dice la santa y bendita palabra de Dios. Amén. Necesitamos mantenernos firmes en la palabra del Señor. La palabra de Dios es dura. Dice que es más cortante que toda espada de dos filos, y penetra hasta partir los tuétanos, las coyunturas, y saca el pecado de donde está. Pero también dice que es un bálsamo que suaviza nuestras heridas. Eso es lo que la palabra de Dios hace. Sí, nos duele, porque nos retorcemos a veces cuando nos está pegando la palabra, cuando la espada está entrando de la palabra. Pero a la vez sentimos consuelo y gozo, porque Dios al que ama lo disciplina, lo corrige, lo reprende. Alabado sea el Señor. Y eso nos da a entender que Dios nos ama y que somos sus hijos. Alabado sea el Señor. Pero si andamos en la carne, nos va a ofender. Vamos a decir como aquellos: que dura es tu palabra, Señor. Y se van a ir como aquellos que se iban cuando Jesús predicaba. Llenémonos del fuego del Espíritu Santo. Hermano, el miedo paraliza el don que Dios nos ha puesto en nosotros. El temor puede apagar el fuego que Dios ha puesto en nosotros. Pero la Biblia dice que el perfecto amor echa fuera el temor. El amor de Cristo, hermano, en la cruz del Calvario echa fuera todo temor. Ahora, hay un antídoto de tres partes para el temor y para poder encender ese fuego. Porque no nos ha dado Dios espíritu de cobardía, sino que el primer antídoto es poder, dunamis. No es fuerza humana, sino el poder que recibimos cuando el Espíritu Santo viene a nosotros. Y repito lo que dice Hechos 1:8. Pero recibiréis poder cuando haya venido sobre vosotros el Espíritu Santo. Alabado sea el Señor. El poder lo da el Espíritu Santo en nosotros. Llenémonos más del Espíritu Santo y tendremos el poder, y ese poder echará fuera todo temor. Alabado sea el Señor. No le vamos a tener miedo a las enfermedades si estamos llenos del poder del Espíritu Santo. Amén. Que vengan las enfermedades, que vengan, como se llamen, las pestes, que vengan, no le vamos a tener miedo. Ahí vino el COVID. Mucha gente estaba temerosa, estaba con miedo. Hermano, si nos íbamos a morir, nos íbamos a morir. ¿Cuál es el problema? Pero el Señor nos permitió vivir. Gloria a Dios por ello. Puede venir cualquier peste y no vamos a tener miedo,
Porque el Señor ha prometido que nos va a librar a todos y cada uno de nosotros. Y si a Él le place llevarnos, nos place que nos vayamos con Él, hermano, una bendición maravillosa. Porque la palabra de Dios dice: porque para mí el vivir es en Cristo y el morir me es ganancia. Si morimos, coronamos nuestra carrera y estamos llegando luego a la presencia de Dios. Por eso tampoco le tenga miedo a la muerte. Amén. ¿Cuánto le tienen miedo a la muerte? Hay que tenerle miedo. Acuérdense que estamos en una fila. Hay uno que se va a morir más luego que otro. Y a veces los más jóvenes se mueren más luego que los viejitos, que los ancianos. Los más jóvenes están muriendo hoy. Los ancianos duran. Estamos en esa fila, una fila que nadie quiere adelantarse, ¿verdad? Todos queremos ir atrás, atrás, atrás. No, hay que vaya aquel menos yo. Cuando estamos en el banco, quisiéramos que la cajera nos dijera: usted, fulanito, pase, venga. Pero en esta fila de la muerte no queremos que nos llamen primero. No le tengan miedo. Porque cuando un cristiano muere es cuando comienza a vivir eternamente. La vida eterna comienza en el momento de la muerte física. A partir de ahí comienza una eternidad con Dios. Ahora, tampoco debemos de desear la muerte, porque eso tampoco es bueno. Hay algunos que están: ay, me quiero morir. No, hermano, usted tiene el poder del Espíritu Santo y se va a morir el día que Dios quiera, no cuando usted quiera. Alabado sea el Señor. Así que deje de estar con esas cosas también. Amén. ¿Cuántos alaban a Dios? El verdadero amor echa fuera el temor. El poder no es una fuerza humana, sino que es el poder que recibimos con el Espíritu Santo. Es el antídoto contra el temor, el antídoto también para poder encender el fuego de Dios. Tenemos que tener el poder del Espíritu Santo. ¿Qué más? Amor, el amor ágape. El fuego sin amor solo es ruido. ¿Escuchó eso? Lo vamos a decir en buen salvadoreño: hay muchos que solo son bulla. Amén. Llamará de Tusa. Qué espiritual el hermano. No, hombre, cómo se goza en el culto. Pero al salir del culto se le apagó el fuego. Y mira, cuando es un fuego que está encendido con chimizas o con chiribiscos verdes, el gran ruido que hace cuando se está quemando. Y de repente ya no hay nada. Allá hay muchos cristianos. Solo es bulla. Pero no está el verdadero fuego del Espíritu en su vida. Tiene que haber un fuego genuino, el fuego que viene de lo alto, el fuego que solo el Espíritu Santo puede dar a nuestra vida. Y ese tiene que estar acompañado del verdadero amor, del amor de Dios. Porque si yo hablo lenguas espirituales y angelicales, dice Pablo, el apóstol, si yo hablo todo lo que yo quiera, pero si no tengo amor, como que tire una moneda ahí que solo suena nomás y ya. Nada soy, de nada me sirve. Deje de estar hablando en lenguas si no tiene amor para con los demás. Deje de estar diciendo que está lleno del Espíritu Santo si no ama a su hermano. Porque si no ama a su hermano, que ve cómo va a amar a Dios que no lo ve. Así dice la palabra de Dios. Amémonos unos a otros, porque el verdadero amor echa fuera el temor. Y el fuego del Espíritu Santo tiene que estar lleno de amor. Amor para con los demás. El amor nos impulsa a servir a los demás. Y dice la Biblia: no hay mayor amor que este, que uno ponga su vida por sus hermanos. Amén.
No hay mayor amor. ¿Está dispuesto a poner la vida por su hermano usted? Si está lleno del fuego del Espíritu Santo, va a estar dispuesto. Pero si solo es bulla, si solo es llamará de tusa, si solo es fuego cuando está en el culto, ni sangre va a querer donar por sus hermanos. Mucho menos que va a estar dispuesto a dar la vida por los demás. Amén. ¿Qué más se necesita? ¿Cuál es el primer antídoto? Es poder. El segundo es amor. Y el tercero, dominio propio. Así es. Necesita dominio propio, sofronismo, una mente sana y disciplinada. El dominio propio me mantiene una mente sanita, llena del poder del Espíritu Santo. Hermano, dice la Biblia que cuando un mal pensamiento llegue a nuestra mente, ¿qué es lo que tenemos que hacer? Así como la policía viene y agarra a los ladrones y le pone las esposas y los lleva preso, dice que los malos pensamientos los llevemos cautivos a los pies de Cristo. Métalos presos. Son malos pensamientos. Dígale: Cristo, aquí están estos malos pensamientos, yo no los quiero. Y dice la Biblia que tenemos que ponernos el yelmo de la salvación. El yelmo de la salvación es para que esos malos pensamientos no lleguen a nuestra vida. Y si llegan, que reboten. Y nosotros nos mantenemos con una mente sana, una mente llena de la palabra de Dios, una mente, hermano, que solamente pensamos en la salvación y en las cosas de Dios. Usted puede ver la tentación como sea, pero no va a ceder, porque tiene la mente de Cristo. ¿Cuántos alaban al Señor, hermano? Fíjense que estamos hablando de avivamiento y muchos ya se durmieron. Qué tremendo. No se duerma. Y si se duerme, le va a dar parte de zapato. No se duerma. Porque aquí estamos hablando de avivamiento. Estamos hablando del poder del Espíritu Santo. Estamos hablando del fuego que viene de lo alto. Alabado sea el Señor. Necesitamos estar llenos de poder, de amor, de dominio propio. Necesitamos estar llenos del Espíritu Santo. Ya para terminar. Pues cuando decimos ya para terminar, el que está dormido se despierta y se acomoda y dice: el hermano ya va a terminar, ¿verdad? Amén. ¿Cómo? Oiga bien, ¿cómo podemos soplar esas brasas para que se encienda el fuego de nuevo? Que el fuego, hermanas que trabajan con leña, que usan leña para cocinar, ¿cómo pueden encender el fuego de nuevo? Sacando la ceniza y soplando. A veces hasta un ventilador le ponen para que encienda más rápido. Necesita viento. Necesita soplar el fuego. Entonces, ¿cómo podemos soplar las brasas hoy? En primer lugar, hermano, regrese al altar. Porque se ha alejado del altar de Dios, donde está el fuego verdadero encendido. Busque ese altar. El combustible que enciende ese fuego, la leña que enciende ese fuego, es la santa y bendita palabra de Dios. Volvamos a la palabra. Lea la palabra de Dios. Que Dios le hable a través de la santa y bendita palabra. Es una forma de volver a encender el fuego. Pero si nos dormimos en el culto, ¿cómo nos va a hablar la palabra? Pero si no ponemos atención, ¿cómo nos va a encender el fuego la palabra? Pero si no vamos al culto, ¿cómo va a encender el fuego la palabra? Si no leemos la Biblia en la casa, ¿cómo va a encender el fuego? Amén. Lea la Biblia, hermano, por favor. Para que vuelva a encender el fuego del Espíritu Santo.
Lucas capítulo 24, versículo 32 dice: no ardía nuestro corazón mientras nos abría las escrituras. Mire lo que dice Lucas 24:32, dice: decían el uno al otro, no ardía nuestro corazón en nosotros mientras nos hablaba en el camino, y cuando nos abría las escrituras. Jesús se les presentó en el camino de Emaús y ahí les abría las escrituras y les explicaba todo a cómo fue que llegó la salvación. Y mientras abría las escrituras, ardía el corazón, el fuego del Espíritu Santo estaba llenando esos corazones. Si queremos que arda nuestro corazón, si queremos encender el fuego del Espíritu, abramos la Biblia. Amén. Abramos la Biblia y leámosla. Amén. ¿Cuántos capítulos leyó hoy? No me responda. No me responda. Mejor vaya y léala cuando llegue. Porque si queremos que el fuego encienda, lea la Biblia. Lea, lea, lea, que Dios le hable. Va a arder su corazón con el fuego del Espíritu Santo. Alabado sea el Señor. ¿Cómo soplar las brasas? Lea la Biblia. Número dos, remueva la ceniza. Amén. Lo que ya está muerto, confiéselo y apártelo. Los pecados que cometió, que le han hecho que el fuego se apague, confiéselos delante de Dios y apártese de esos pecados. Porque dice la Biblia que el que encubre su pecado no prosperará, mas el que los confiesa y se aparta alcanzará misericordia. Y si confesamos nuestros pecados, Él es fiel y justo para perdonar nuestros pecados y para limpiarnos de toda maldad. Y si alguno hubiere pecado, abogado tenemos para con el Padre, a Jesucristo el justo. Confiese sus pecados, saque la ceniza para que el fuego de Dios vuelva a arder en usted. Alabado sea el Señor. Bendito sea Dios. Las cenizas del pecado pasado impiden que el oxígeno del Espíritu Santo circule y el fuego se mantenga encendido. Pecados no confesados, pecados que se vienen arrastrando, hay que confesarlos delante de Dios. Y también, además de remover las cenizas, ejercite el don que hay en usted. Amén. Pero el problema es que no sabemos cuál es el don que tenemos. Dice la Biblia, procura los dones espirituales, dones de servicio, dones de administración. Hay muchos dones que son dados por el Espíritu Santo. Busque cuál es su don. Busque si su don es venir temprano, poner las sillas y limpiar, la gloria a Dios. Ese es un don que Dios le ha dado. Si su don es ayudar y servir a los demás, gloria a Dios. Si su don es predicar la palabra, gloria a Dios. Si su don es evangelizar, ejercítelo, busque, busque cada vez más y más. Pero hay que hacerlo, amados hermanos, porque todos, si no lo hacemos, vamos a caer en el otro extremo. Se nos va a apagar el fuego. Ejercite el don que Dios le ha dado. No deje que la gracia se reciba en vano, según lo que dice 2 Corintios 6:1. El fuego que se nos comparte se consume. Al servir a otros, el fuego se propaga. Amén. Cuando servimos a otro, el fuego se extiende. Ahora sí, alégrense. Para concluir, el mandato de Pablo a Timoteo es un eco de la urgencia de buscar a Dios, como dice Isaías 55:6, buscar a Jehová mientras puede ser hallado. Hay una urgencia de buscar a Dios ahora, ahora que puede ser hallado. El fuego del Espíritu Santo, hermanos, es un regalo, pero la lámpara, mantenerla encendida, es una señal de fidelidad y de vigilancia. Dios nos regaló el fuego cuando venimos a Él, el Espíritu Santo. Nos toca a nosotros mantener ese fuego encendido. Y mantenerlo encendido es una señal de fidelidad
y de perseverancia. Amados hermanos, Habacuc capítulo 3, versículo 2 dice: Jehová, oh Jehová, he oído tu palabra y temí. Aleluya. Oh Jehová, aviva tu obra en medio de los tiempos, hazla resplandecer. Aviva tu obra en medio de los tiempos. Hagamos nuestra esta oración que hacía Habacuc. Diga: Señor, yo quiero que avives tu obra en mi vida. Yo quiero que avives el Espíritu Santo en mi vida. Que tú avives ese fuego en mí. Yo lo necesito urgentemente. Efesios capítulo 5, versículo 14. Y este es el llamado para todos y cada uno. Por lo cual dice: despiértate tú que duermes, y levántate de los muertos, que te alumbrará Cristo. Si espiritualmente ha estado durmiendo todo este tiempo, despiértese, levántese, y va a encontrar la luz de Cristo. Va a encontrar el fuego del Espíritu Santo. Va a encender esa llama nuevamente. Alabado sea el Señor. Póngase de pie, por favor, esta noche. Póngase de pie. Y si hay cenizas, hermano, en ese altar que usted tiene, sáquela ahora. Cierre sus ojos y dígale: Señor, quiero limpiar mi altar. Señor, de nuevo quiero encender ese fuego que se ha apagado. Perdóname, Señor, porque dejé apagar el fuego que tú has puesto en mí. Ese fuego que tú me diste cuando vine a ti, Señor. Ese fuego de tu Espíritu Santo que se mantuvo encendido por un tiempo en mi vida, pero que lo dejé apagar, Señor. Perdóname. Perdóname porque lo dejé apagar. Pero ahora aviva tu obra, Señor. En medio de los tiempos hazla resplandecer. Aviva ese fuego en mí, Señor. Aviva ese fuego, enciende el fuego en mi vida, Señor.

todo lo que me estorba, todo lo que no me permite mantener este fuego encendido, lo echo ahora de mí, Señor. Lléname con tu Espíritu Santo. Lléname, sopla, Espíritu Santo, sopla, llena mi vida. Dígale, llena mi vida, llena mi vida. Lléname más, lléname más, lléname más. Todos los que quieren que el Espíritu Santo lo llene, dígale, hable de Espíritu Santo, hable del Espíritu Santo, dígale, lléname, Señor, lléname, lléname, lléname. Aleluya. ¿Hace cuánto que el altar está apagado en su vida? ¿Hace cuánto que no hay fuego en ese altar? Pero el Señor quiere encenderlo esta noche nuevamente con el Espíritu Santo. El Señor quiere llenarle con ese fuego de lo alto. Dígale, aquí está mi vida, Señor, esta noche. Aquí estoy ante ti, Espíritu Santo, lléname. Espíritu Santo, lléname. Quiero tener ese poder, esa autoridad. Oh, aleluya, aleluya. Yo sé que el Espíritu Santo está tocando cada vida esta noche. El Espíritu Santo está hablando a su vida. Si hay pecado oculto, dígale como le dijo David: Espíritu Santo, revélame si hay algo oculto en mi vida. Y el Espíritu lo va a hacer. Si usted no se acuerda, pero hay algo oculto, el Espíritu se lo va a revelar esta noche. Y diga: Señor, perdóname, perdóname, perdóname, Señor. Perdóname por tanta ceniza que he acumulado en el altar. Perdóname porque he sido un mal sacerdote y he dejado apagar el fuego. Pero ahora mismo ese fuego se enciende. Ese fuego se enciende ahora en el nombre de Jesús. Fuego de lo alto, fuego de lo alto que desciende. Oh, Espíritu Santo, llena, llena, llena, llena, llena, llena, llena. Aleluya, aleluya. Ahí está el Espíritu Santo llenando, llenando, encendiendo ese fuego nuevamente, encendiendo ese altar ahora, ahora. Aleluya. Oh, bendito sea el Dios eterno. Bendito sea tu nombre, Señor. Que sea el fuego se mantenga siempre encendido, Señor. Que ese fuego esté siempre encendido, mi Dios. Bendito para siempre sea tu nombre. Gracias, Dios amado, Dios eterno y poderoso. En el nombre glorioso de Cristo Jesús, toda la honra y la gloria es para ti, Señor. Bendito sea tu nombre para siempre. Bendito sea tu nombre para siempre. Yo sé que Dios está obrando esta noche. El Espíritu Santo está tocando a alguien esta noche. El Espíritu Santo está obrando esta noche. El Espíritu Santo está encendiendo ese fuego. El Espíritu Santo está encendiendo, está encendiendo. Y si quiere derramar lágrimas delante de Dios, hágala. Porque el fuego del Espíritu Santo nos llena, nos llena. Aleluya. Oh, Santo Dios. Aleluya, aleluya, aleluya. Tu nombre sea exaltado y glorificado, Señor, por los siglos de los siglos. Muchas gracias, Señor. Gracias, Dios. Ahora tiene un reto muy importante, amado hermano. Por nada, oiga bien lo que le voy a decir. Por nada deje que ese fuego se apague. Manténgalo encendido siempre. Mantenga encendido ese fuego. Aleluya, no deje, no deje. El enemigo va a querer apagarlo. El enemigo va a querer apagar el fuego. No lo deje. Porque no nos ha dado Dios espíritu de cobardía, sino de poder, de amor y dominio propio. Llénese cada día más. Esa lámpara tiene que estar llena de aceite para que el fuego se mantenga encendida. Alabado sea el Dios eterno. ¿Hay alguna persona que hoy desea entregar su vida a Cristo esta noche? Hacemos el llamado para que también se llene del fuego del Espíritu Santo, para que pueda venir a tener ese fuego en su vida. ¿Hay algún amigo entre nosotros o amiga que desee hoy recibir a Cristo Jesús en su corazón? Pase corriendo al altar. Yo sé que el Espíritu Santo también ha tratado con usted esta noche. Y ahora no se resista a la voz de Dios. Venga el Señor. ¿Habrá alguna persona que quiera reconciliarse con el Señor? ¿O alguien que quiera recibir a Cristo Jesús en su corazón? Es el momento de salvación.
Es el momento oportuno, es el tiempo de venir a Cristo. Dios bendiga a nuestra amiga que viene, nuestra hermana que viene reconciliándose con el Señor. Bienvenida, hermana, bienvenida. Bienvenida. Yo sé que el Señor ha tratado con usted esta noche. Yo sé que el Espíritu Santo ha hablado a su vida. El Espíritu Santo le va a llenar con ese fuego de lo alto. Alguien más que desee reconciliarse o venir a los pies de Cristo esta noche, es el momento oportuno. Vamos a orar por nuestra hermana que ha pasado el altar. Dígale de la siguiente manera al Señor: Señor Jesús, dígale, Señor Jesús, te pido perdón por mis pecados. Perdona, Señor, porque un día dejé que el fuego de tu Espíritu se apagara en mi vida. Pero ahora mismo, Señor, yo saco todo lo que me ha atado. Saco todo pecado de mi vida. Ahora lo echo fuera en el nombre de Jesús de Nazaret. Ahora yo limpio mi altar y te recibo, Jesús, como mi único y suficiente Salvador de mi vida. Y recibo de nuevo ese fuego del Espíritu Santo en el nombre de Jesús de Nazaret. Ahora mismo, gracias, Jesús, por haber muerto en la cruz. Gracias por haber derramado esa sangre y por perdonar mis pecados en el nombre de Cristo Jesús. Padre, yo oro en esta noche por mi hermana. La bendigo en tu nombre. Llénala con el fuego de tu Espíritu Santo. Llénala cada día más y más. Y no permita, Señor, que se apague de nuevo ese altar. En el nombre de Jesús. Muchas gracias, Señor. Amén y amén. Dios le bendiga, hermana. Ahí le van a ayudar. Bendito sea Dios. Que el Señor les bendiga a todos, hermanos. Y a mantener el fuego encendido siempre. Dios les bendiga a todos. Alabado sea Dios.

0: Gloria a Dios, hermanos. Qué preciosa palabra, ¿verdad?
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0: Gloria a Dios, que el Señor les bendiga a todos hermanos y amigos que nos escuchan a través de Radio CREC 1080 AM, Radio Jericín Ciudad Barrio y Radio CREC Santa Ana. Enviamos un saludo en esta noche, que el Dios Todopoderoso nos permite estar en este momento de oración, donde nos conectamos con el Dios de la Gloria, donde nos conectamos con el Dios Todopoderoso, que para Él no hay nada imposible. Y cualquiera que sea su petición, hermano, hermana, únase en esta noche, que el Señor tiene poder para resolver a nuestra petición y para poder responder. Esta noche me acompaña mi hijo Joel Junior, Joelito López, y vamos a estar clamando al Señor. Vamos a ver, lo voy a dejar para que envíe un saludo.
1: Dios les bendiga a todos los hermanos que están enlazados en la radio. El Señor les bendiga a todos, un saludo. Esta noche vamos a estar orando.
0: Amén, vamos a estar orando. Le saluda el hermano Joel López, su servidor, ¿verdad? Venimos pues de la iglesia CREC Central San Miguel. Quiero leer el Salmo 6 para la gloria y la honra del Señor. Todo aquel hermano o hermana que se encuentre enfermo, pues consuélese con esta palabra. Leemos en el nombre del Padre, del Hijo y del Espíritu Santo. Y dice: Jehová, no me reprendas en tu enojo, ni me castigues con tu ira. Ten misericordia.

0: Con mi cama, con mis lágrimas, mis ojos están gastados de sufrir. Se han envejecido a causa de todos mis angustiadores. Apartaos de mí todos los hacedores de iniquidad, porque Jehová ha oído la voz de mi lloro. Jehová ha oído mi ruego, ha recibido Jehová mi oración. Se avergonzarán y se turbarán mucho. Todos mis enemigos se volverán y serán avergonzados de repente. Así es que tomemos, hermanos, esas promesas que está en esta palabra, de que Jehová ha escuchado nuestro clamor y Jehová escuchará nuestro clamor en esta noche. Oramos al Señor. Amantísimo Padre y soberano Dios que habitas en los cielos y en nuestros corazones, gracias te damos en esta noche, Señor, por la bendición y la oportunidad que tú nos concedes una noche más de estar aquí en cabina de Radio CREC, donde venimos en este momento de oración, en este momento de clamor, para poner ante ti, Dios mío, todas las peticiones, Señor, que están aquí. Dios mío, hay diversas necesidades, tanto de sanidad, de cualquier enfermedad que haya, Señor amado, como también necesidad material, necesidad de un trabajo, Dios mío. Pero queremos ponerlo en tus manos, creyendo que para ti no hay nada imposible, Señor. Y en esta noche queremos mencionar, Dios mío, los nombres de hermanos y hermanas que tienen esas peticiones para que tú obres en su vida, Dios mío.
1: Amén. La hermana Blanca Fuentes está en proceso de quimioterapias. María Ofelia Turcios por bendición y sanidad. Elsa Noemí Celaya por sanidad y fortaleza. Antonia Molina por fortaleza y sanidad en sus rodillas. Ramón Isabel Coreas por su pronta recuperación.
0: Sí, Señor, queremos poner en tus manos estos hermanos, hermana Blanca, hermana Ofelia, hermana Elisa, hermana Antonia, hermano Ramón, Dios mío, que piden sanidad en esta noche, Dios mío. Todos esos procesos de quimioterapia, Dios mío, todos esos dolores en las rodillas, te clamamos en el nombre de Jesús, que tú afirmes rodillas, que tú, Señor, des pronta recuperación a mis hermanos. Para ti no hay nada imposible, Dios mío.
1: Sí, Señor, tú eres el médico por excelencia, el doctor de doctores. Tú tienes el poder de darle sanidad a estos hermanos. Padre, seas tú dando provisto a todas las peticiones de nuestros hermanos, Señor. Que seas tú dando sanidad a sus rodillas, Señor, a esos riñones, que sean sanos, Padre. Te pedimos también por la hermana Silvia Barrías, por protección. La hermana Ana Elvia Vázquez, por sanidad en el corazón. Teodora de Coreas, por fortaleza y protección. Jessica Marroquín, por respuesta de Dios y fortaleza espiritual. Padre, seas tú dando la respuesta a sus vidas. Padre, seas tú usando a aquellos hermanos. Padre, también pedimos por la hermana Carmen Leticia Calix, por sanidad en su cuerpo. Padre, la hermana Marta Escobar, por protección y bendición de su familia. La hermana Saraí Rodríguez, por sanidad en los riñones. El hermano Adán Ganusa, por su pronta recuperación. La hermana Elsie Rodríguez, por sanidad y respuesta de nuestro Señor, de Dios.
0: Y por el hermano Alfredo Rivera también te pedimos, Dios mío, en esta noche protección, Dios mío, eterno celestial. Todos estos hermanos, Dios mío, los ponemos en tus manos. El hermano Víctor Manuel Ábalos también te pedimos por esa sanidad de hernia, ese problema en los pulmones, Señor. Todos estos hermanos que tienen problemas en su corazón, que piden fortaleza y protección, Dios mío, fortaleza espiritual, sanidad en su cuerpo, bendición a su familia, sanidad en los riñones. Te clamamos en el nombre de Jesucristo de Nazaret. Para ti no hay nada imposible. Tu palabra dice: estas señales seguirán a los que creen. Pondrán las manos sobre los enfermos y sanarán. Póngase la mano ahí donde siente el problema, donde siente el dolor, hermano, hermana, y el Señor tiene poder para sanar. También le pedimos, Señor, por Miriam Martínez, para que usted dé respuesta a lo que ella está esperando. Hermelinda Chávez, por sanidad en la vista. Por el hermano Moisés Pérez, Dios mío, sanidad en sus riñones. Dale bendición a mi hermano Moisés, Dios mío, hasta el lugar allá de Uluazapa, dale fortaleza. También te pido por María Fuente, para que tú le fortalezcas y le des solución a sus problemas. Por la familia Gómez, para que tú le des protección y solución a sus problemas. Por Severiana Amaya, Dios mío, pide oración por sus hijos, por conversión, Dios mío. Por la hermana María Adela Argueta, para que tú le des sanidad en la columna y en sus rodillas. Por el hermano Tito, pide el hermano Tito Castro sanidad de cáncer, Dios mío. Tú puedes sanar toda célula maligna, tú puedes sanar todo cáncer en esta noche. También por esa hermana anónima, Dios mío, que pide sanidad. También te pedimos por la hermana Miriam, para que tú le des la recuperación. El hermano Wilfredo Gómez, Dios mío, hasta Jocoro, pide también en esta noche. En el nombre de Jesús te clamamos, Dios mío, para ti no hay nada imposible, oh Rey de la Gloria. En el nombre, sí, de Cristo Jesús.
1: Por la hermana Marlene Martínez, por sanidad en los riñones, Padre. La hermana Carmen Navarro, por sanidad en su cuerpo. La hermana María Elena, por sanidad en su cuerpo. el hermano Israel Amaya por sanidad en su cuerpo, la hermana Juana Díaz por sanidad en el azúcar, en la sangre, Señor. Sabemos que tú puedes limpiar esa sangre, Señor, puedes quitar todo azúcar, toda enfermedad, Padre, esos cuerpos son declarados

0: sanos, Padre.
1: Lo en el nombre de Cristo Jesús, Señor, tú pones riñones nuevos, Señor, tú pones sangre nueva, Dios mío, tú das sanidad a ese cuerpo, Dios mío, mira pues, Padre, mi hermana Carmen Navarro, ahí donde está, Dios mío, eterno celestial, hasta la colonia La Nueva Belén, te pido que tú le des fuerzas a su cuerpo, tú le des fuerza a sus rodillas, Señor, a esos pies, afírmalo, Dios mío, todo mareo, toda debilidad, levántala, en el nombre de Cristo Jesús, mi hermana Marlene, hasta allá, la colonia Chaparrastique, tú, Señor, puedes poner riñones nuevos, también tú le das fuerza a mi hermana, tú la levantas en el nombre de Cristo, en el nombre de Cristo Jesús. Sí, Señor, pedimos por Francisca Navarrete, por sanidad, también pedimos en esta noche, Dios mío, eterno celestial, seguimos clamando.
0: Pedimos también, Señor, por la hermana Gloribel Chicas, por bendición de su familia, Padre, la hermana Isabel Rodríguez, sanidad en su cuerpo, Señor, la hermana María de Jesús, por sanidad y bendición de Dios, seas tú derramando tu bendición, Padre, en la hermana María Alicia Díaz de Padilla, por sanidad y bendición, la hermana Lidia Navarrete, por sanidad en sus pulmones. Padre, sabemos que tú tienes la cura para toda enfermedad. Tú puedes limpiar esas vías respiratorias, Padre. Esos pulmones son nuevos, Padre. Lo declaramos en el nombre de Jesús, Señor. Te pedimos también por la hermana, el hermano Carlos Melgar, señor, por sanidad divina, Padre. El hermano Nicolás Bonilla, por su sanidad en su cuerpo, Padre.
1: También, toca, Señor. Sí, Señor, toca. Por la hermana Domitila Palacio, Señor, de Moreno. Dale esa sanidad que necesita en sus arterias. Tu palabra dice, Dios mío, que más el herido fue por nuestras rebeliones, molido por nuestros pecados. El castigo de vuestra paz fue sobre él, y por su llaga fuimos nosotros curados. Por esas llagas que sufriste en la cruz del madero, Dios mío, te venimos clamando misericordia y sanidad. Así como aquella mujer, Señor, que tenía aquel flujo de sangre, cuántos años, muchos años habían pasado, Dios mío, pero esa enfermedad no se iba, pero ella escuchó tu fama, Señor amado, y con mucho esfuerzo, con mucha dificultad llegó hasta ti, y solamente tocó el borde de tu manto, Dios mío, y dice que al instante recibió la sanidad, porque esa mujer tuvo fe. Así tenga fe mi hermano, mi hermana, esta noche, que para él no hay nada imposible. Tenemos un Cristo sanador, tenemos un médico por excelencia, el Rey de Reyes y Señor de Señores, oh Rey de la Gloria, recibe la gloria, recibe la honra en el nombre de Cristo Jesús. Sí, Señor.
0: La hermana Rosa Cándida de Boñía, Señor, por sanidad en su cuerpo. La hermana Carolina Congora, por sanidad de leucemia y protección de su embarazo, Señor. Seas tú quitando toda leucemia, toda célula maligna, Padre, protege ese bebé que está en camino, Señor. Protege ese embarazo, Padre, que ese embarazo pueda ser para la gloria y la honra de tu nombre. Que ese sea un niño fuerte, Padre, ese niño, sí, sea, Señor, sano, Padre. También la hermana María Leonarda Ramírez, por sanidad en, amén, su cuerpo, Señor. La hermana Janet, sí, Benavides, por sanidad en su cuerpo, Padre. Amén. También la hermana Mirna Cruz, por sanidad de colon y sus riñones, Padre. Ese, amén, colon sea limpio, de esos riñones sean nuevos, Padre. Clamamos también por la hermana Esther Gaitán, por sanidad en su cuerpo.
1: Amén, aleluya, amén. Seguimos clamando. Tú puedes levantar a mis hermanos, Dios mío. Tú puedes darles sanidad. Dales paciencia, Dios mío, aún en la prueba. Dales paciencia en la dificultad, Señor, en esa prueba que están pasando. Ayúdanos, Dios mío. Ayúdale a mis hermanos, Señor amado, para poder salir adelante. Yo sé que, Dios mío, son muchas las necesidades. Son muchos los dolores. Son muchos los quebrantos que pueden llegar a la vida del cristiano. Pero tenemos un Cristo que nos consuela a través de su Espíritu Santo. Dice, yo me voy, pero no los dejo huérfanos. Rogaré al Padre para que los envíe otro Consolador, el cual estará con vosotros todos los días hasta el fin del mundo. Y ese Consolador es el Espíritu Santo, el Espíritu de la promesa, que puede fortalecer, que puede, Señor amado, darnos ánimos aún en la dificultad, darnos felicidad aún en medio del dolor. Dios mío, levanta a mi hermano, Señor, levanta a mi hermana, Señor, que esta noche estamos mencionando sus nombres. Seguimos clamando, Dios mío.
0: La hermana Yulicia Turcios, por bendición en su nuevo empleo, Señor, dale la sabiduría, la inteligencia a la hermana, Padre, que puede ejercer con mucha, sí, con, sí, mucho entendimiento y sabiduría, Padre, que puede ejercer esa profesión que está sí, dando, sí, ella, Señor, que está recibiendo un nuevo empleo, Padre. Seas tú bendiciendo el hermano Alejandro Turcios, por sanidad en la vista, Padre. Seas tú dando unos nuevos ojos, Señor, una nueva retina. Seas tú curando toda enfermedad, sí, de la vista, Padre. Seas tú sanando, Padre.
1: Amén.
0: También pedimos, Señor, por la hermana Paz Díaz Sandoval, por protección de su familia, Padre. Bendice todas las familias que están escuchando esta oración, sí, Padre. También la hermana Carmen Díaz, por protección y liberación. Sí, Padre, señor. Sabemos que tú rompes las cadenas, Padre. Liberta a la hermana, Padre. pedimos en el nombre de Jesús que seas tú rompiendo toda cadena, Padre, de sanidad en la vida de los hermanos, Padre.
1: En el nombre de Jesús, Señor.
0: Toda célula maligna sea echada fuera de esos cuerpos, Padre, y lo declaramos en esta noche,
1: Señor. En el nombre de Cristo Jesús creemos, en el nombre de Cristo Jesús confiamos. Para ti no hay nada imposible, Señor. Tú pones ojos nuevos, Dios mío. Tú pones hígado nuevo, Dios mío. O tú restauras ese hígado, Dios mío. Tú levantas también, Señor, aquel que está en cama, aquel que no tiene fuerza, aquel que está debilitado, Dios mío, aquel que está convaleciente. Levanta en el nombre de Cristo Jesús. Te pido por el hermano Lázaro Amaya Reyes, Dios mío, para que tú le des fuerza en el nombre de Jesús. Tú le des sanidad. La hermana Leticia Rivera, Señor amado, dale fortaleza, Señor amado eterno celestial. Por Roberto Emérito Gómez, te pido en esta noche que tú le des sanidad. Por Wilber también, Dios mío, Argueta, Dios mío, mira pues el hermano Wilber, todo problema de leucemia, Dios mío, todo cáncer en la sangre, Señor, te pido que tú le sanes. Para ti no hay nada imposible, Dios mío eterno celestial, contigo somos más que vencedores. Por Herodita Castellanos, te pido en esta noche sanidad. Por Julio Lorenzo, Dios mío, te pido en esta noche sanidad, en el nombre de Cristo Jesús. Para ti no hay nada imposible, Señor. Vamos con otra enlace. Aleluya, bendito sea tu nombre, Señor.
2: Alabado sea tu nombre, Dios bendito. Tú eres grande, tú eres poderoso, tú eres maravilloso. Y así continuamos clamando con nuestros hermanos en Radio Jericín. Adelante, hermana.
3: Padre que estás en los cielos, Señor amado, gracias le damos, Señor, en esta noche, Dios, por todas sus misericordias. Gracias, Señor Jesús, por sus bondades, sus misericordias, su fidelidad. Padre, muchas gracias por este día que nos regala, por las bendiciones recibidas de parte de usted. Gracias, Padre Santo, por la oportunidad que nos regala de presentarnos ante el trono de su gracia, Señor, a través de la oración. Es un gran privilegio, Dios mío, de los cielos, el que usted nos regala a cada uno de sus hijos, Señor amado, el llegar hasta su presencia, Señor amado, a través de la oración. Muchas gracias por ese privilegio, Señor de los cielos. Gracias, Padre, le bendecimos en esta noche. Exaltamos y glorificamos tu nombre, Padre. Y en esta hora, Señor amado, oramos por cada uno de nuestros hermanos que se ha unido a la oración, diferentes necesidades, peticiones. Mira la necesidad de cada uno de nuestros hermanos. Usted las conoce, Padre Santo. Oramos para que sea usted manifestándose, Dios mío de los cielos, grandemente ahí donde se encuentran nuestros hermanos, en sus hogares, ahí en su lecho, Dios mío de los cielos, unidos, Padre, en esta noche en la oración. Muchas gracias, Padre Santo, porque usted es el que pone el querer como el hacer, Padre Santo de los cielos. Bendice la vida de nuestros hermanos, Señor, pero también, Señor, le suplicamos en el nombre de Jesús que perdone todos nuestros pecados, Señor. Señor, te confieso todos mis pecados, Señor, y le suplico que me perdone, que me limpie, me lave, purifique nuestra vida, Señor, nuestro corazón y nuestro ser. Porque en el día, Señor, en el resto del día, Padre Santo de la gloria, desde que amanece, Señor, nosotros pecamos contra usted, Padre, con nuestros labios, con nuestros oídos, con nuestra mente, con nuestro corazón. Hay malos, Señor amado, pensamientos, Señor amado, hay malas intenciones en el corazón, cosas que nosotros hacemos que a usted no le agradan, Señor amado Dios. Y le suplicamos que nos perdone, Señor amado Dios. Como seres humanos, Dios mío de los cielos, nosotros somos imperfectos y le fallamos. Pero también, Señor, aún en nuestra humana debilidad, Padre Santo de los cielos, deseamos estar con usted, Padre Santo. Y tratamos la manera, Señor, de agradarle a usted y de hacer las cosas, Padre Santo de los cielos, de la mejor manera. Ayúdenos, Señor, y denos esas fuerzas que necesitamos y esa fortaleza. Muchas gracias, Padre Santo, en el nombre de Jesús de Nazaret, Padre. Quiero en esta hora clamar por nuestros hermanos, Señor. Oro por la hermana Vilma Machado, Señor Jesús. Bendice la vida de nuestra hermana Vilma Machado, Señor, la vida de su esposo, sus hijos, Señor, su hogar, Padre. Oramos por la hermana María Elsa, Señor Solís. Oramos por la sanidad de nuestra hermana, Señor Jesús, amado Dios. Oramos por la vida de nuestra hermana Vilma López. Que sea tu Espíritu Santo también bendiciendo la vida de ellos, Señor, gracias. También clamo, Señor, amado Dios, por la vida de nuestra hermana María Pineda, Señor, hasta ahí donde ella se encuentra, el cantón Guanaste. Bendice la vida de nuestra hermana María, Señor, la vida de nuestra hermana, Padre Santo de los cielos, de ella, la vida de sus hijos, Señor amado Dios, por toda su familia, por la conversión de sus hijos, de sus nietos, Señor, de toda su familia, Señor. Oramos por esas peticiones en especiales, Padre Santo, que nuestra hermana, Señor amado de los cielos, Ah, Señor amado de los cielos, oh poderoso Dios, Señor amado, depositado en sus manos, Señor amado de los cielos, esperando de usted una respuesta. Bendícele grandemente. Clamo por la vida de nuestra hermana Jesús de Medrano, Señor. Bendice la vida de ella, la vida de sus hijos, sus nietos, Señor amado Dios. Que sea usted glorificándose, Dios mío de los cielos, grandemente en la vida de nuestra hermana. Clamo por la vida, Señor Jesús, de nuestra hermana Billy Hernández, Señor, hasta ahí el asesor, y Dios mío, bendícele, Padre, la vida de la hermana Ángela Lobo, Señor, la vida de sus hijos, sus nietos, Señor. Oro, Señor, por la vida de la hermana Rina Villalta, la vida de su esposo, sus hijos, Señor, la hermana Teresa del Rosario, la hermana Verónica Guevara, Señor, su mamá, Señor, bendícele grandemente. Oramos, Padre, por la vida de nuestra hermana Marta Ábalos, ahí donde se encuentra, Dios mío, de los cielos, nuestra hermana Marta, Señor, glorifíquese también en su vida, Dios poderoso de los cielos, en la salud de nuestra hermana, Señor, glorifíquese grandemente, Señor, también clamamos por la vida, Señor, de nuestro hermano Julio, Señor, la vida de su esposa, oramos por la vida del hermano Melvin, Señor, amado Dios, la vida de su familia, Padre, su esposa, sus hijos, Señor, la vida de nuestra hermana Venancio Chicas, Padre, bendícele, fortalece la vida de él, Señor amado Dios. Oramos por sanidad completa en la vida de nuestro hermano, Señor, por la hermana Gladys Lobo, Señor. Clamamos por ella, Señor, que sea usted manifestándose, Dios poderoso de los cielos, grandemente en la vida y en la salud de nuestra hermana, Señor. Sea usted el proveedor de cada necesidad, Señor Jesús amado, de nuestra hermana, Señor. Glorifíquese, Dios mío de los cielos, grandemente, Señor. Así clamamos, Padre Santo, también por la vida, Señor, de nuestra hermana, Señor amado Dios de los cielos, Mercedes Guevara, Señor, bendícele, fortalece la vida de ella, Señor. También clamo por la vida de la hermana Blanca Lidia de Guevara, Señor Jesús. Oramos por la hermana Blanca Nelly Romero, Señor, por la hermana Edith Chica, Señor Jesús, bendícele, Señor, por sanidad a nuestras hermanas, Señor amado Dios. Mira, Señor, la necesidad de cada una de ellas, Padre, glorifíquese grandemente, Señor. Clamamos, Padre, por bendición, por restauración en sus vidas, Dios mío de los cielos. Oramos, Padre, para que sea usted manifestándose, Dios mío de los cielos, ahí donde está la necesidad. Gracias, Señor amado, en esta noche clamamos, Señor, para que sea usted manifestándose, Dios mío de los cielos, poderosamente, oh Dios, Señor amado Dios de los cielos. Gracias, Padre Santo, adoramos, bendecimos, exaltamos y glorificamos tu poderoso y santo nombre, Señor amado Dios de los cielos. Gracias, Padre Santo, adoramos tu nombre, Señor amado. Bendice la vida, Señor amado Dios de vida, Señor, de nuestro hermano, Señor amado Dios de los cielos. Venancio Chicas, Padre. Hermano, la vida de mi hermana Ana, Señor amado de los cielos. Guadalupe Sordo, Dios, la vida de sus hijas. Oramos también por la hermana Norma Bonilla, Señor amado Dios. Oramos también por la vida, Señor amado, nuestra hermana María Natal Portillo, es la vida de nuestra hermana, Señor, y así por todo tu pueblo, por todos tus hijos, Señor amado Dios de la gloria. Oramos por la hermana Idalia Guandique, Señor, ahí donde se encuentra, gloria en la vida de nuestra hermana Idalia, Señor, en tus manos, Señor amado Dios de los cielos. Así clamamos también por la vida de la amiga Salomé, Señor, con su hija Sofía. Señor, de sanidad completa en Sofía, Padre. Por la salvación de esas vidas, Padre Santo de la gloria, porque eso es lo más importante, Señor amado Dios, en la vida del ser humano, Señor, la salud es la sanidad, la salud espiritual, la salvación, Señor amado, y la vida eterna, Señor de los cielos. Gracias, Padre, por su misericordia, por la madre también. En tus manos está, usted conoce la vida, Señor, y clamamos, Señor amado Dios. Muchas gracias, Padre, por su amor, por su infinita misericordia. También que los ahí que están dirigiendo la hora que sea usted bendiciéndoles y sus vidas, por la vida de nuestra hermana, bendice la vida de ella y la vida de su Señor. Y que tu Espíritu Santo le fortalezca, Señor, grandemente, Padre. Muchas gracias, Señor, por esta noche que usted nos permitió, Señor, presentarnos delante de usted en esta hora, Señor. Muchas gracias, Padre, Hijo y Espíritu Santo. En el nombre de Jesús, a usted hemos clamado. Amén y amén. Adelante, hermanos.
1: Gloria a Dios, gloria a Dios. Seguimos esta noche, hermanos. Damos gracias a los hermanos patrocinadores de Radio Crex San Miguel, el hermano Pablo Otoniel Salmerón, hasta Atlanta, allá Estados Unidos. Gracias, hermano Pablo, por estar patrocinando este momento de oración. También a la hermana María Adela Argueta, hasta Hato Nuevo, San Miguel. Gracias, hermana María. Y la hermana Domitila Palacio de Moreno, hasta la colonia Toledo. Gracias, mis hermanos. Decirles que no tenemos patrocinadores para Radio Jericín en Ciudad Barrio. Puede, hermano, llamar y puede decir, pues, yo voy a patrocinar este momento, esta hora de clamor, esta hora de oración, y Dios le recompensará con ricas y abundantes bendiciones. Tampoco tenemos patrocinador para Radio Crex Santa Ana, así es que puede tomar su teléfono o mandarnos un WhatsApp y decir, yo voy a patrocinar esta hora de oración. Vamos a seguir clamando al Señor, porque eso es a lo que hemos venido. Gracias, Dios mío, gracias por estos hermanos que están patrocinando esta noche, Señor, Radio Crex San Miguel. Pero te pedimos también que levantes patrocinadores, Dios mío eterno celestial, para Radio Crex Santa Ana, para Radio Jericín en Ciudad Barrio. Gracias por mis hermanos que están patrocinando aquí en San Miguel, hermano Pablo Toniel Salmerón, la hermana María Adela Argueta, la hermana Domitila Palacio. Bendíceles con ricas y abundantes bendiciones, Señor. Pero queremos clamar siempre también por los enfermos esta noche. Pongo en tus manos la vida del hermano Julio Lorenzo, la familia Canales, la hermana Fanny Judith de Granado, la hermana Berta Garza y la hermana María Santos. Señor mío, te pongo en tus manos, mis hermanos, para que seas tú obrando sanidad. También te pido por la sanidad de mi hermana Juanita Díaz, que está hospitalizada, Señor. Ten misericordia de ella. Obra sanidad, Señor, en esta noche, en el nombre de Cristo Jesús.
0: Sí, Señor, también clamamos por la vida de María de Los Ángeles González, por protección y solución, sí, de problemas, Señor. Padre, seas tú solucionando todos los problemas, sean espirituales o carnales, Padre, seas tú, porque sabemos que tú eres el único que puedes sanar, Señor, aquellos, sí, problemas. Sea, puedes tú el único que puede arreglar todo, Padre. También oramos por el hermano Celso Milán, por salvación y sanidad, y por familia Milán Calderón, por, amén, salvación y fortaleza, Padre. Fortalece esos corazones, sí, Padre. Toca esos corazones que puedan venir a ti, Padre, como dice tu palabra, que deja las 99, sí, y va, Señor, a traer a la otra que está perdida, Padre. También pedimos, Señor, que dé fortaleza a esta familia, Padre. La hermana también, sí, María, Señor, de Los Ángeles, que soluciones todos los problemas, que le protejas, Padre. Proteja con tus manos poderosas, guárdalos en el hueco de tu mano, Señor.
1: Amén, Señor, amén, Señor. Sí. Pedimos por la hermana Gladys Rivas, por sanidad, Señor, por el hermano Alfonso, también para que sigas tú dando sanidad. Jessica Saraí, por sanidad, por la recuperación de esa cirugía, mi hermana Sandra Guerrero, Dios mío eterno celestial. Gracias, Padre Santo, bendito de la gloria. Te pido también en esta noche, Dios mío, por la hermana Briseida Muñoz, para que tú le des salud mental y le des salud también espiritual. Génesis Muñoz, por ese diagnóstico de cardiopatía, Dios mío, tú sanas ese problema en el corazón. Por Tiburcio Castro, con quien se encuentra, el quien se encuentra hospitalizado, Dios mío, te pido en esta noche obra de sanidad. Por la también Lidia Marina, por provisión de trabajo, Señor, dale ese trabajo que necesita en el nombre de Cristo Jesús. Por esa respuesta que está esperando también la hermana Lorena Varilla, Señor, te lo pongo en tus manos en el nombre de Jesús de Nazaret. Oh, Dios mío, gracias, Señor.
0: Sí, Señor, la hermana Melisa Maya en la colonia Belén.
1: Para que seas tú dándole sanidad a mi hermana Melisa, Señor, la ponemos en tus manos, mi hermana Melisa. Obra sanidad, todo problema en su cuerpo, todo problema, Señor, que le esté afectando, en el nombre de Jesús, tú sanas a mi hermana, Dios mío.
0: Pedimos, Señor, por bendición de cada una de las radios de la cadena CRED, Padre, que proveas todo lo necesario para el sustentamiento, Padre, que seas tú protegiendo, Padre, esas ondas sonoras, Padre, que esos transmisores no sean dañados, Padre, que tú des lo necesario para que las radios se mantengan firmes, Padre, predicando el Evangelio, Padre. Te pedimos también por todo el personaje que trabaja en cada una de las radios, Padre, esos hermanos que fielmente están trabajando para la gloria del Señor, Padre, sí, por, Señor, todos los colaboradores. También pedimos por los patrocinadores, Señor, seas tú bendiciendo la vida de todos ellos, porque sabemos que patrocinar, Señor, ayuda a tu a que la iglesia siga manteniéndose, Padre, para predicar el Evangelio también, por todas las actividades del ministerio que se están haciendo, Padre, y se van a hacer, Padre. Sí, pedimos, Señor, que tú bendigas a los hermanos, que les dé sabiduría para poder hacer esto de una manera que te agrade a ti, Padre. También por todas las, por bendición de todos los hermanos que colaboran desde el extranjero, Padre, allá en el extranjero, Padre, en la zona norte de América, Padre.
1: Gracias,
0: también.
1: Gracias,
0: en,
1: Señor,
0: toda la zona.
1: Te ponemos en tus manos, Dios mío, a la hermana Delmi Carballo. Te ponemos en tus manos a la hermana Brenda Gómez, María Marroquín, Jessica Marroquín, Ana María Guevara, Dios mío, Lorena Hernández, Dios mío, Mario Portillo, René Ramírez.
0: Los hermanos Cornelio, María Méndez, Señor, la familia Rubio, el hermano Manuel Navarrete, la hermana Irma Andrade, la hermana Luz Fernández de Gordillo, Señor, por la hermana Raquel Calderón, la familia Hernández Bernal, Padre, el hermano Jared Vázquez, la hermana Avilia Galeas
1: Pais. Sí, Señor, estos hermanos han sido patrocinadores y siguen colaborando, Dios mío, para los programas. Los ponemos en tus manos para que tú multipliques ricas y abundantes bendiciones, Dios mío.
0: Señor, el hermano Nelson Ponce, la hermana Morena Pérez, María Elena Cantantero, Señor, la hermana María Sarabia, la hermana Jessica Antonio, Odili Martínez, Mario Portillo y el hermano Santos Mejía, Padre. También pedimos, Señor,
1: por Harold Francisco Aguilar, Dios mío, por Jensi Misaí Otero, por El Villaflores, por Carlos Bonilla, por José Catalino Claro, por Marixa Noemí Amaya, por Familia Rubio, Dios mío, todos estos hermanos que patrocinan, oh Dios mío, los ponemos en tus manos para que tú les bendigas, para que tú les multipliques, para que tú proveas siempre en sus negocios, en su trabajo, Dios mío, en el nombre maravilloso de Cristo Jesús te lo clamamos, Señor.
0: Pedimos por la familia Espinosa Sánchez, Señor, por la hermana Reina Benavides, que tenga una pronta recuperación de su operación, Padre, que seas tú sanando esos tejidos correctamente, Padre.
1: Sí, Señor.
0: Por la sanidad de la hermana Yanira Aide Santos, Padre, la sanidad de la hermana Jessica Interiano de derrame facial, Padre, seas tú quitando todo derrame facial, Padre,
1: todo
0: derrame
1: problema,
0: facial,
1: Señor.
0: Padre, todo problema sea vuelto a la normalidad, Padre, porque sabemos que tú tienes el poder para,
1: sí,
0: sanar,
1: Señor,
0: toda enfermedad. Tú eres el doctor de doctores. Cuando los doctores dicen que ya no hay nada que se pueda hacer, sabemos que tú tienes la última palabra.
1: Y sí, sabes, Señor, y ponemos en tus manos también a Katy, a José Darwin por liberación de cárcel, por José Castillo por bendición, Francisco Machado, Dios mío, por Jessica Interiano por sanidad, por Josibel también le pedimos para que tú le proveas un trabajo, por Vanessa, Señor, por ese embarazo que tal vez es de alto riesgo, te pedimos que tú normalices todo problema, toda preeclampsia, toda presión arterial alta, en el nombre de Jesús te pongo en tus manos a Nancy, Señor, porque ella está pidiendo sanidad. También, Dios mío, por José Alfredo, por liberación y sanidad. En esta noche te pedimos por Siriaco, para que tú le des sanidad y fortaleza, Dios mío, eterno celestial. También te pedimos por Brian Roche, sanidad y liberación, Señor amado. Aleluya, bendito sea tu nombre, Señor. Te pido por Gustavo Melanie, también por Yamir Roche, Dios mío, por Derek Magdaleno Espinosa, Señor, para ti no hay nada imposible, Dios mío, los ponemos en tus manos en el nombre de Cristo Jesús, Dios mío. También quiero poner en tus manos a todos los pastores de todas las filiales de la Iglesia Ministerio Evangelístico Cristo Refugio en la Tempestad, para que tú les cubras con tu sangre preciosa, todos esos pastores que están en cada una de las filiales. Te pido un especial también por el pastor general, por mi hermano Vidal Alvarado, para que tú le des fuerzas cada día, por mi hermana Pasita de Alvarado, Señor, tú les des fuerzas, Señor, a sus hijos, mi hermano Balmores, su familia, mi hermano Vidalito y su familia, mi hermana Milagro, Dios mío, todo. Te pido que tú les bendigas, tú les proveas siempre, Señor, y le llenes de tu Espíritu Santo. Te pido por todos los pastores de las iglesias cristocéntricas, para que tú les guardes, Dios mío, para que tú les des nueva fuerza y sigan adelante predicando tu palabra. Todos los que pasan un programa en esta radio también, Señor, lo pongo en tus manos para que tú seas bendiciéndole, seas tú dándole fuerzas para seguir adelante, seas tú levantando hombres y mujeres valientes también, Señor amado, para que puedan seguir predicando tu palabra. Por todos mis hermanos supervisores de la iglesia CREC, Señor amado eterno celestial, y cada uno de los ministerios, Dios mío, los pongo en tus manos en el nombre de Cristo Jesús. Tú les bendices, tú les provees, pero pongo en tus manos también esas personas que están en las calles, esos que no tienen tal vez un bocado esta noche, tú les provees, esos que están ahí abandonados, Dios mío, todos esos indigentes, Señor, todas esas mujeres que tal vez andan en la vida de la perdición, en la prostitución, esos que andan en la vida de la drogadicción, Padre, te pido misericordia por esos niños que han sido abandonados, Padre, que andan ahí también, te pido en el nombre de Cristo Jesús misericordia, misericordia, misericordia. Oh, sí, Señor, para ti sea la gloria, para ti sea la honra, en el nombre de Jesús seguimos clamando en esta noche, Señor amado eterno celestial.
0: Sí, Señor, te dimos también por las hermanas, los hermanos que están escuchando esta transmisión, Padre, ahí donde está, hermano, clamemos al Señor, Padre. Señor, te pedimos, Padre, que seas tú bendiciendo a todos los que están escuchando esto, Padre. Bendice todos los enlaces que están de esta radio, Padre, todos los transmisores, Padre, las ondas sonoras de esta radio, Padre, bendice a nuestros hermanos, Padre, también.
1: Sí, Señor, sí, Señor, sí, Señor, para la gloria y la honra de tu nombre, rompemos toda cadena, todo espíritu también que se levanta contra las iglesias en estos últimos tiempos, Señor, quita toda frialdad, todo hielo, toda heladez que hay en las congregaciones, Dios mío, sácalo en el nombre maravilloso de Jesús, aviva tu obra en medio de los tiempos, en estos tiempos finales, Señor, que estamos viviendo, te pedimos misericordia, el mundo está convulsionado, Dios mío, eterno celestial, y el mundo está confundido, Señor, yo sé que los que gobiernan esta tierra, los que gobiernan estos países, los que se creen dueños, Señor, de las naciones, Dios mío, sé que muchos están confundidos, muchos están perturbados. El hombre solamente, su pensamiento es de continuo al mal. El hombre, su pensamiento solamente es en la guerra, en la destrucción del hombre contra el hombre. Pero te pedimos misericordia, porque sabemos que aún en medio de la dificultad, en medio de la lucha, Dios mío, hay una iglesia, hay un remanente que se mantiene clamando, hay un remanente que se mantiene de rodillas pidiendo misericordia, Señor. El mundo está en una conmoción terrible, donde hay hambre, donde hay pestes, donde hay enfermedades, donde hay terremotos, donde cuántas cosas están en los últimos tiempos, y la humanidad, Dios mío, en vez de buscar tu rostro, la humanidad se hace más indiferente, la humanidad, Señor, no quiere buscar de ti, no quiere buscar, Señor amado, la salvación que hay para sus almas, el Cristo salvador, el Cristo sanador, sino que el mundo quiere seguir en el pecado, en los deleites. Pero te pedimos misericordia en esta noche, rompe toda cadena, rompe toda atadura, rompe toda fuerza de las tinieblas, levanta hombres y mujeres valientes que puedan llevar el mensaje de tu palabra, oh Dios mío, que puedan anunciar que hay un Cristo que salva, que hay un Cristo que sana. En el nombre de Jesús ponemos en tus manos a nuestra familia también, Señor amado, aquellos que no se han convertido, Señor, lo pongo en tus manos, a mis sobrinos tal vez que no quieran buscar de ti, lo pongo en tus manos para que tú, Señor, les vuelvas al camino del Evangelio, oh Dios mío. Bendice a mis hermanas, bendice a mis cuñados, bendice a mis padres, Señor, obra, fortalece, sanidad, bendice a la familia también de mi esposa, Dios mío, oh Dios mío, en esta noche, en el nombre maravilloso de Jesús, tú tienes poder, Señor, tú tienes poder, Dios mío, aquel que no quiere nada de ti, Dios mío, vuelve ese corazón, Dios mío, a ti, que vengan arrepentidos, reconociendo que hay un Cristo de poder, que aún en estos tiempos finales hay oportunidad y salvación para aquel que no quiere buscar tu rostro, Señor mío, alabado sea tu nombre, oh Señor.
0: Sí, Señor, también te pedimos por el pueblo de Israel, Padre, tantos ataques que están sufriendo, Padre, sabemos que han sido muchos los atentados que han tenido, Padre, pero tú mantienes firme tu pueblo, Padre, porque es tu pueblo escogido. Sí, también, Señor, pedimos por esos niños que están sufriendo en esas guerras, Padre, sí, que Señor, no tienen, han perdido a sus padres, a su familia, Señor. Seas tú dándoles consuelo a esos niños que están allá en las calles, Señor. También pedimos por los que están en situación de calle, Señor, las rameras, los drogadictos, Señor.
1: Sí, Señor.
0: Pedimos que seas tú convirtiéndoles al Evangelio, que les des un techo, Padre, les des vestuario a los que están en situación de calle, Padre. También te pedimos por las diferentes peticiones que han hecho nuestros hermanos, Padre, que seas tú dándoles provisto todo lo que ellos piden, porque dice tu palabra que el que busca haya y el que toca se le abre, Padre, y que todo lo que pedimos en el nombre de Jesús se nos hará dado, Padre.
1: También sí, Señor, sí, Señor, Señor, sí, Señor, el que pide recibe, el que busca hay, el que toca se le abrirá. Ponemos en tus manos todo problema económico, Dios mío, cuánta dificultad económica tal vez hay en medio de tu pueblo, Señor, porque ahí vamos luchando cada día, te clamamos, Señor, solución ante los problemas económicos, solución ante la escasez, solución ante la crisis, Dios mío, tenemos un Rey de Reyes y Señor de Señores, tenemos un dueño del oro y la plata, Dios mío, yo sé que tú puedes proveer, tú puedes bendecir, abre las ventanas de los cielos, reprendemos al devorador en esta noche en el nombre glorioso de Cristo Jesús, reprendemos al devorador y creemos en un Dios de lo imposible, creemos en un Dios de milagro, creemos en el Dios que resucitó a Lázaro aún teniendo 4 días de muerto, creemos a un Dios que resucitó a la hija de Jairo aún cuando esa niña ya estaba muerta, también creemos en aquel que resucitó al hijo de aquella mujer, de la viuda de Naín, oh Dios mío, tú has resucitado a muchos, Dios mío, y para ti no hay nada imposible. Creemos en aquel que sanó a la mujer que estaba encorvada, aquel que le devolvió la vista al Bartimeo el ciego, Señor amado, eterno celestial. aquel que pudo restaurar y sanar a aquel que estaba allá en el estanque del Siloé, aquel que le dio la sanidad a ese hombre. A ese es que estamos clamando, a ese es que estamos creyendo. Para ti no hay nada imposible, Rey de la Gloria. Creemos, el tiempo de los milagros no ha pasado y mis hermanos pueden testificar de tu poder. Mis hermanos testificarán del Cristo que hace milagros. Mis hermanos testificarán de los milagros maravillosos que tú haces en su vida, Señor amado eterno celestial. Los ponemos en tus manos para que tú tengas misericordia, Señor. Aquel que el médico le ha dicho que ya no tiene cura, aquel que el médico le ha dicho que ya son pocos los días que le quedan, Dios mío, yo sé que tú puedes hacer esa sanidad, yo sé que tú puedes hacer esa restauración. Para ti no hay nada imposible, mi Señor. Bendito y alabado sea tu nombre, Señor. Gracias, gracias, Dios mío. Seguimos clamando en esta noche en el nombre de Cristo Jesús. Sí, Señor, sí, Señor, sí, Señor.
0: Sí, Señor, atamos al brujo y a la bruja mayor de San Miguel, de todo el Salvador, Padre. Todo aquel mal espíritu, todo espíritu del diablo es echado fuera en el nombre de Jesús por el poder de la palabra, Padre. Sabemos que todo espíritu del diablo que quiere interferir a esta oración, Padre, y quiere interferir en la vida de nuestros hermanos, lo echamos fuera en el poder, en el nombre de Jesús, por el poder de la palabra, Padre. También te pedimos por aquellas situaciones que están pasando en las radios, Padre, que seas tú dando una fortaleza, Padre, que seas tú ayudando, que pongas, que toques el corazón de nuestros hermanos, Padre, los patrocinadores, Señor, bendícelos, que ayudan con su aporte económico a las radios, sí, Padre, a la iglesia, bendícelos, Padre,
1: clamamos, sí, Señor. Sí, Señor, sí, Señor, venimos, ponemos en tus manos, ponemos en tus manos, Dios mío, a todo el pueblo cristiano, Dios mío. El diablo se ha levantado contra la iglesia, yo sé que siempre se ha levantado, pero en estos últimos tiempos está atacando el enemigo, pero Señor, lo reprendemos en el nombre de Jesús. El Señor, echamos fuera, rompemos toda cadena, todo aquello que se levanta contra la iglesia. Todo espíritu de muerte lo reprendemos en el nombre de Jesús. Todo espíritu de enfermedad, todo espíritu de accidente, Dios mío, te pedimos protección divina, Señor, contra por tu pueblo, Señor, por el pueblo cristiano. Para ti no hay nada imposible, Señor amado eterno celestial. Mira, pues, Dios mío, la iglesia está sufriendo quizás, Señor, esos ataques, pero sabemos que tú nos das victoria. Victoria tenemos en Cristo, tenemos la victoria en Cristo. Tenemos un Cristo de poder, tenemos un Cristo glorioso, tenemos un Cristo maravilloso que se levantó de la tumba tercer día y está sentado a la diestra del Padre, y eso dice tu palabra, Señor. Tú estás sentado a la diestra del Padre intercediendo por los pecados de la humanidad. Oh, Dios mío, aviva tu obra en medio de los tiempos. Dios mío, levanta, Señor, levanta el ánimo de aquel que está desanimado, levanta al caído, Dios mío eterno celestial, dale fortaleza al que está débil. Tu palabra dice que los muchachos se fatigan y se cansan, los jóvenes flaquean y caen, pero los que esperan en Jehová tendrán nueva fuerza, levantarán alas como las águilas, correrán y no se cansarán, caminarán y no se fatigarán. Señor, tú das nuevas fuerzas al cansado y multiplicas al que no tiene ninguna, Dios mío. En esta noche te pedimos fuerza, te pedimos que tú multipliques, te aumentes nuestra fe, Dios mío. Danos la fe, dámonos la fe como aquellos hombres, como la fe que tuvo Abraham, como la fe que tuvo Noé, como la fe que tuvo Moisés, Dios mío. Aviva nuestra fe, Señor, aún en medio de los tiempos, en estos tiempos finales que estamos viviendo, estos tiempos difíciles, Señor. Te pedimos en el nombre de Cristo, en el nombre de Cristo Jesús. Levanta, levanta, Dios mío, levanta. Para ti no hay nada imposible, Señor. Levanta esos hombros caídos, levanta esas manos caídas, Señor. Dios mío, aquellos que están desanimados, te pedimos que tú levantes los ánimos para la gloria y la honra de tu nombre. Para ti no hay nada imposible, Señor. Lo que para los hombres es imposible, todo es posible para ti, Señor. Ponemos en tus manos también, Señor amado eterno celestial. Te ponemos en tus manos, Señor amado eterno celestial, todas las necesidades que puedan estar, Señor, sufriendo, Señor. Dios mío, todas las necesidades que puedan estar sufriendo, Señor, esos pastores que predican tu palabra, esos misioneros, Señor, que llevan el mensaje de tu palabra, esos que están en otras naciones, Dios mío eterno celestial, esos que están, el Señor, ahí donde tal vez nosotros no podemos ir, pero ellos han tenido la oportunidad. Te pedimos que tú proveas, tú suplas toda necesidad, Señor, y en especial te pedimos esta noche por la paz de Jerusalén, te pedimos por la paz de Israel, porque sé que muchos se están levantando contra ellos, Señor. Muchas naciones se están levantando contra ellos, pero tú eres quien los sostiene hasta este día. Tú eres, Señor, el que peleas por ellos. Tú eres el Jehová de los ejércitos, el poderoso, el eterno, el soberano, el Rey de reyes y Señor de señores. Dios mío, creemos y confiamos que tú darás respuesta, Señor, a nuestro clamor esta noche. ¿Cuántos hermanos y cuántas hermanas se han unido esta noche a estar clamando, Dios mío? Y creemos, Señor, que tú darás la respuesta. Oh, bendito y alabado sea tu nombre. Gracias, Cristo de la gloria. Gracias, Padre eterno celestial. Seguimos clamando en esta noche. Seguimos clamando y seguimos esperando en ti, Señor, en el nombre maravilloso de Cristo Jesús. Gracias, Señor. Amén, Señor. Y amén. Bendito sea tu nombre.
2: Alabado sea tu nombre, Dios bendito, alabado sea tu nombre. Seguimos clamándote, bendito Dios, seguimos adorándote, Padre. Tu palabra dice, oh Dios eterno, clama a mí que yo te responderé y te enseñaré cosas grandes y ocultas que tú no conoces. Así lo dice tu palabra, Señor, así lo dice tu palabra. Y es que a quién más podemos ir, oh Dios bendito, a quién más podemos ir, a quién más podemos clamar, si solamente en ti hay palabras de vida eterna, Señor. No tenemos a quien más ir, no tenemos a quien más acudir, Señor. Alabado sea tu nombre, alabado, alabado sea tu nombre, Señor. Le pedimos por todos los hermanos que están ahí, oh Dios eterno, ahí en las redes sociales, Señor, los que se encuentran ahí en YouTube, Señor, viendo esta transmisión. Mira la vida de mi hermana Gladys, Señor Ordóñez, oh Maestro Santo, sea usted bendiciendo la vida de mi hermana Gladys, Señor. Sea usted fortaleciéndola, Señor, y reprendiendo, Señor, toda enfermedad de ese cuerpo, toda dolencia, Señor, por el poder de tu palabra. Gracias, oh Dios eterno, por mis hermanos quienes se han unido a patrocinar este espacio, Señor. Gracias por cada uno de mis hermanos. Mira la vida de mi hermano Pablo Otoniel Salmerón, Señor, ahí donde se encuentra, en Atlanta, Dios eterno. Sea usted bendiciendo la vida de mi hermano Pablo Otoniel, Señor, bendiciéndola en gran manera, Señor, bendiciéndole, bendito Dios, gracias por su familia, Señor, sea usted multiplicando esa ofrenda. Le pido por la vida de mi hermana María de la Argueta, Señor, ahí en Hato Nuevo, donde ella se encuentra, oh Dios eterno. Ella está pidiendo oración por conversión, Señor, y sanidad en su cuerpo. Mira, bendito Dios, toda enfermedad que mi hermana María de la pueda estar pasando en estos momentos. Dios mío, tú tienes ese poder para poderla sanar, para poderla levantar, Señor, en el nombre de Jesús, en el nombre de Jesús, por el poder de tu palabra. Sea usted glorificándose, Señor. Mira la vida de mi hermana Domitila Palacio de Moreno, Señor, ahí en Colonia Toledo, donde ella se encuentra. Sea usted bendiciendo la vida de mi hermana, Señor, gracias por su vida, Señor, gracias, oh Dios eterno, porque ella está colaborando para este ministerio, Señor, para que radio continúe hacia adelante, siempre con el único propósito de seguir anunciando y proclamando tu venida, Señor. Esta noche vengo pidiendo, oh Dios eterno, por la vida de mi hermana María de los Ángeles González, Señor, ahí donde se encuentra, Padre, por esa protección y esa solución de problemas familiares que ella tiene, Señor. Padre amado, clamamos a ti, oh Dios bendito. Clamamos a ti, Señor, porque nuestra esperanza, nuestra confianza está depositada en ti. Oh Dios amado, le pido por la vida de mi hermana María, Señor. Sea usted protegiéndola, guardándola, oh Dios mío. Tu palabra dice que el ángel de Jehová acampa alrededor de los que le temen y lo defiende. Así lo dice tu palabra, oh Dios eterno. Mira, es todos esos problemas que ella está pasando. Sea usted glorificándose, Señor. Bendice la vida de mi hermana Berta, Señor, ahí donde se encuentra. Sea usted bendiciéndola, bendito Dios. Le pido por la familia, Señor, familia Milán Calderón, Señor, por salvación y fortaleza. Mira ahí donde se encuentran ellos, Señor, que aún no quieren entregar su vida a ti. Dios mío, tenga misericordia, Señor, tenga misericordia de cada uno de ellos. Oh Dios eterno, para ti no hay nada imposible. La vida de Celso Milán, Señor, por salvación, por sanidad, Señor, reprendemos toda enfermedad, Señor, toda enfermedad se va fuera por el poder de tu palabra, en el nombre de Jesús, en el nombre de Jesús. Tú tienes ese poder para poder sanarle, para poder levantarle, por tu llaga somos nosotros sanos, oh Dios bendito. Por tu llaga somos nosotros sanos, Dios mío. Tú te llevaste todas esas enfermedades cuando fuiste a morir en esa cruz del Calvario por cada uno de nosotros. Tú te llevaste todas esas enfermedades, Señor. Tú te llevaste todas esas enfermedades. Por tu llaga somos nosotros curados, oh Dios bendito. Por tu llaga somos nosotros curados, Señor. Alabado, alabado, alabado sea tu nombre, alabado sea tu nombre. Claman los justos, Jehová los oye. Sí, Señor, usted va a responder, usted va a responder. Y cada petición, Señor, peticiones que mis hermanos están presentando, Dios mío. Gracias por la vida de mis hermanos, quienes se han unido a colaborar para este ministerio este día, Señor. Quienes se han dicho presente con sus patrocinios para cada uno de los programas, Señor. Mira la vida de mi hermano Cornelio y María Méndez, Señor, ahí en Houston, donde ellos se encuentran. Bendice este matrimonio, Señor, bendíceles, guárdales, Padre. Tú sabes si ellos están pasando alguna situación difícil. Tú eres el que conoces, Señor. Le pido que sea usted fortaleciéndole, Dios mío. Le pido que sea usted fortaleciéndole, Señor. Le pido por la vida de mi hermano Santos Armando Maradiaga, Señor, ahí donde él se encuentra. Entra, bendice su vida, Señor, bendice su vida, oh Dios eterno, tú eres grande, tú eres poderoso. Le pido por la vida de mi hermana Delmi Funes Sánchez, Señor, allá en Nueva York, donde ella se encuentra, oh Dios amado. La vida de mi hermana Edith Ayala, Señor, bendice la vida de mi hermana Edith Ayala, Señor, la vida de mi hermana Irma Andrade, oh Dios eterno, bendíceles por el poder de tu palabra. Le pido por la vida de Ofelia Turcio Ganusa, Señor, oh Dios eterno, gracias por la vida de mi hermana. La vida, Señor, de Ana María Guevara de Marroquín, oh Dios eterno, bendícele, Padre, bendíceles a cada una, Señor. La vida de mi hermana Raquel Calderón, bendito Dios. La vida de mi hermano Pablo Otoniel Salmerón. La vida de mi hermana Fanny Judith de Granado, Señor. La vida de Elisa Noemí Celaya, oh Dios eterno. Mi hermana María de Largueta, Señor. La vida de Lilian Cruz. La vida de Tomasa Ortega de Galeas, la vida de Concepción Gloribelazo, oh Dios eterno. Y la vida de mi hermana Domitila Palacio de Moreno, Señor, bendíceles a cada uno, Dios mío, bendíceles a cada uno de ellos, Padre amado. Ellos colaboran para este ministerio, para que radio continúe hacia adelante. Tu palabra dice, Señor, id por todo el mundo y predicad el evangelio a toda criatura. No podemos ir por todo el mundo, oh Señor, no podemos ir por todo el mundo, pero sí a través de este medio, tu palabra está siendo predicada, Dios bendito, a través de este medio, Dios mío, tu palabra se está siendo predicada, Dios, está llegando a esos lugares que tal vez nosotros ni nos imaginamos que pueden existir. Dios eterno, bendice la vida de todo el personal de radio, Señor, bendice la vida de mi hermano Vidal Alvarado, la vida de su esposa, Dios mío, la vida de mi hermana Pasita de Alvarado, bendice la vida de mi hermano Balmores, Señor, su esposa, sus hijos, la vida de mi hermano Vidalito, Señor, toda su familia, bendíceles, Padre, en el nombre de Jesús. Toda la familia está cubierta con la sangre poderosa del Dios de Israel. Dios eterno, tú eres grande, tú eres poderoso, Señor, tú eres maravilloso. Tú has levantado a este ministerio, Señor, con un solo propósito, y ese propósito es de seguir anunciando, Señor, y que tú vienes, Señor, vienes pronto a levantar a tu iglesia, Señor, para que este ministerio pueda seguir anunciando las buenas nuevas de salvación, Dios mío. Oh Dios amado, bendice la vida, Dios eterno, de todos los hermanos programadores, Señor, mis hermanos, Señor, que siempre están pendientes ahí a pasar su programa, Dios mío. Sea usted bendiciéndoles a cada uno, Señor, dándoles esa fuerza, fuerzas espirituales para poder seguir hacia adelante, para poder continuar, Señor, siempre, bendito Dios, anunciando las buenas nuevas de salvación a todos los oyentes oyentes, Señor, aquellos que hacen llegar, bendito Dios, sus peticiones, como a los que no, Señor. Sabemos que siempre hay necesidad, Dios mío, siempre hay necesidad, Señor, siempre hay necesidad. Tú conoces, Señor, tú conoces, oh Dios eterno, tú conoces el vivir de cada uno de ellos. Tú conoces, Señor, bendíceles a cada uno. Tú eres nuestro ayudador, Dios mío. Alzaré mis ojos a los montes, ¿de dónde vendrá mi socorro? Mi socorro viene de Jehová, que hizo los cielos y la tierra. Sí, Señor, tú eres nuestro socorro, bendito Dios. Gracias por estos minutos que usted nos ha concedido clamarle. Gracias, Señor, hoy podemos decir que hasta aquí nos ha ayudado Jehová de los ejércitos. Gracias, oh Dios bendito, gracias Padre, gracias Señor, en el nombre de Jesús, amén y amén.
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4: Equipos espaciales para volar a cierto lugar del espacio, pero si en este momento la trompeta sonara y Cristo descendiera a buscar la iglesia, esto mortal sería vestido de inmortalidad, esto corruptible sería vestido de incorruptible, es decir, apto para en un átomo de tiempo volar a la presencia de Dios y llegar al cielo y estar con Dios por toda la eternidad. Sea Dios glorificado para siempre. Vale la pena servirle a Dios, vale la pena servirle a Dios. El regalo más grande que Dios nos ha dado es el cielo, y ganar el cielo es ganarlo todo. Alabado sea el que vive para siempre. Hay poder en Jesucristo. Oh, gloria a Dios. Sabe, la Biblia dice que el próximo capítulo o episodio que se abre en la escritura según el orden cronológico de Dios es el arrebatamiento. Es el arrebatamiento. Obviamente nadie sabe el día, nadie sabe la hora. Este es un misterio, este es un secreto que no le fue revelado a ninguno de los predicadores. Mateo 24:36 dice la Biblia: nadie sabe el día, nadie sabe la hora. Predicadores han errado fatalmente al predicar o al profetizar X día, X mes, X año, X hora. La Biblia dice claramente: nadie sabe el día, nadie sabe la hora. Pero sí, Cristo fue enfático y dijo: cuando vean todas estas señales cumplidas, Lucas 21:28 dice: levanta tu cabeza porque tu redención se acerca. Cristo viene, alabado sea el que vive para siempre. Y eso puede suceder en cualquier momento. Todo está cumplido, todo está cumplido, todo está listo, alabado sea Dios, para que la iglesia vuele a la presencia de Dios. Sea Cristo glorificado para siempre. Y rápidamente, hermanos, número uno, tres razones por las cuales Dios regresa. Número uno, la primera razón por la cual Dios regresa es porque tiene una novia aquí en la tierra. La Biblia habla de las bodas del Cordero en Apocalipsis capítulo 19. La Biblia dice que pronto va a haber una boda, una fiesta cual nunca ha habido jamás. Pero esa fiesta no será en la tierra, esa fiesta será en el cielo. La Biblia le llama la novia a todos los creyentes, a todos aquellos que sirven a Dios, que posteriormente serán la esposa del Cordero. La Biblia dice que Cristo, el Hijo de Dios, se va a casar con la novia, pero no será aquí en la tierra, será allá en el cielo. Así que para que Cristo se case con la novia, tiene que regresar por ella. Primera razón por la cual Dios viene es porque tiene una novia aquí en la tierra. ¿Cuántos son la novia del Cordero? ¿Cuántos son la novia de Cristo? Alabado sea el que vive para siempre. Aleluya. Si usted, mi amigo, todavía no es la novia del Cordero, en esta noche ábrale su corazón a Dios, conviértase a Dios. Ahora, ¿quién es la novia del Cordero según la Biblia? ¿Quién es la novia del Cordero según la Biblia? Apocalipsis capítulo 5, verso 9 y 10. La Biblia dice que Dios ha redimido, es decir, Dios ha comprado, Dios ha salvado, Dios ha transformado personas, hombres de toda lengua, de todo pueblo, de toda nación. Y dice, claro, los ha redimido con su sangre y los ha hecho reyes y sacerdotes, y ellos reinarán con Dios. Aleluya. Esa es la novia del Cordero, la que Cristo compró con su sangre preciosa. Sea Dios glorificado para siempre. Hechos capítulo 20, versículo 28, el evangelista Lucas dice que Cristo ganó esa novia, ese pueblo, con su sangre preciosa. El precio que Cristo pagó por la novia fue su sangre, fue su vida. Así que no hay un honor más grande, un privilegio más grande que ser parte de la novia del Cordero. También la Biblia sigue diciendo, ¿quién es la novia del Cordero? San Juan capítulo 3, la Biblia dice que la novia del Cordero son todos aquellos que han nacido de nuevo. Si usted no ha nacido de nuevo, mi amigo, esta noche usted puede nacer de nuevo. Esta noche usted puede nacer de nuevo, como Dios le dijo a Nicodemo: Nicodemo, si no naces de nuevo, no puedes entrar al reino de los cielos. Aleluya. Así que esta es tu noche. Dios te ha traído. Hay una oportunidad para ti en esta noche. Tú puedes ser también la novia del Cordero en esta noche, mi amigo, y ser parte de ese evento que viene de camino. Alabado sea el que vive para siempre. Hay poder en Jesucristo. San Juan 1:11, la Biblia dice que a los suyos vino y los suyos no le recibieron, pero a todos los que le recibieron les dio potestad de ser hechos hijos de Dios. Y la Biblia dice que todos los hijos de Dios serán herederos y coherederos con Cristo, según Romanos 8:16 y 17, Efesios 5:23 y Colosenses 1:18. La Biblia dice que Cristo es la cabeza y la iglesia es el cuerpo. Escuche esto, escuche esto, escuche esto. La Biblia dice: Cristo es la cabeza y la iglesia es el cuerpo. Donde está la cabeza, tiene que estar el cuerpo. Por el momento la cabeza está en el cielo, según Hebreos 1:3 y Romanos 8:34, la cabeza está en el cielo. Pero la cabeza viene a buscar el cuerpo, lo viene a transformar. Aleluya. Le viene a dar cuerpo de gloria, cuerpo inmortal, cuerpo apto para volar a la presencia, para que así se lleve a cabo las bodas del Cordero. Alabado sea el que vive para siempre. ¿Cuántos van a estar en esa fiesta? ¿Cuántos van a estar en esa fiesta? Amigos, si todavía tú no te has convertido a Dios, esta es tu noche. Tú no estás aquí de más, tú no estás aquí por casualidad, tú no estás aquí por coincidencia. Dios te ha traído para decirte: hay un cielo, aleluya, y una novia que pronto se va a casar con el Rey de Reyes y Señor de Señores. Alabado sea el que vive para siempre. Hay Dios en esta noche, en este lugar. Y en el capítulo 4 del libro del Apocalipsis, Juan es arrebatado al cielo. En el capítulo 4 Dios le dice a Juan: Juan, sube acá. Y Juan es arrebatado al cielo. Este evento es un tipo de lo que va a suceder. Así como Dios le dijo a Juan: sube acá, puede que esta noche, en una hora, en media hora, en 20 minutos, en un día, en una semana, un mes, no sabemos cuándo, Dios también le va a decir a la novia: novia amada mía, sube acá. Alabado sea el que vive para siempre. ¿Cuántos están listos para cuando Dios los llame puedan decir amén, presente, aquí estoy para celebrar las bodas del Cordero? Sea Dios glorificado. Aleluya. Y Juan comienza a presenciar algo allá en el cielo. Apocalipsis capítulo 19, a partir del verso 6, la Biblia dice que grandes multitudes usaban un mismo lenguaje. El lenguaje que se va a usar en el cielo, el lenguaje que se va a hacer en el cielo es aleluya. Esta es la palabra universal. Chinos, rusos, alemanes, mexicanos, todo mundo en ese día hablará ese lenguaje. Dice que todo mundo decía aleluya. Esta es la máxima expresión, la máxima exaltación. Cuando alguien dice aleluya, es la máxima exaltación a Dios. Sea Dios glorificado para siempre. Y millones de personas decían aleluya. Y la razón era que decía: se ha llegado el momento, la hora de las bodas del Cordero. Por ende, gocémonos, alegrémonos, porque se ha llegado el momento de celebrar las bodas del Cordero. Alabado sea el que vive para siempre. Aleluya. Una de las más grandes motivaciones mía y suya debe de ser este evento. Una de las razones por las cuales usted todos los días debe de caminar esta vida contento, alegre, feliz, bendecido, aleluya, es el saber que en cualquier momento lo van a llamar, lo van a llamar para que sea parte de estas bodas.

ser la novia del Cordero. ¡Qué honor! ¡Qué honor ser la novia del Cordero! Yo no sé si usted se acuerda cuando usted andaba buscando novia, pero cuando yo andaba buscando novia, andaba buscando la más bonita, la más simpática, y que el papá tuviera también lana, rancho, ganado. Y yo me imagino que la novia también andaba buscando al más simpático, al más guapo, y pues que el suegro tuviera plata. Alabado sea Dios. Pero qué bendición. Mire, muchos de nosotros pues no somos bien parecidos. ¿Cuántos peloncitos, trompuditos, gorditos, feitos? Pero Dios nos amó, como decía el pastor, su gracia, sublime gracia, favor no merecido. Y Dios ha puesto algo sobre nosotros que se llama gracia. Y es lo que nos embellece, es lo que nos hace, aleluya, vernos preciosos, diferentes, aleluya. Pues a Cristo le plació tomar mexicanos, rusos, chinos, gorditos, bajitos, güeritos, negros, aleluya. Y los ha lavado con su sangre y les ha dado esa gracia. Y se va a casar con todos ellos. Todos ellos son la novia del Cordero. Alabado sea el que vive para siempre. ¿Cuántos se gozan por eso? ¿Cuántos se gozan por eso? ¿Cuántos se gozan por eso? ¿Cuántos se gozan por ser la novia del Cordero? Alabado sea Dios. Y oiga, este es el noviazgo más grande de toda la historia. Este es el noviazgo más grande de toda la historia. El novio ha esperado 2000 años por la novia. Yo creo que ninguno de nosotros aquí, si yo anduviera de novio todavía aquí y amara mucho a la novia, y ella me dijera, pues, si yo le dijera, mira, vamos a casarnos, y dijera, mira, pues el año que viene, bueno, si como la amo mucho, la esperaría un año, pero si el siguiente año me decía, bueno, otro año, pues tarde o temprano el hombre o la mujer se desesperaría y diría, bueno, parece que tú no tienes ganas de casarte, entonces yo me voy a buscar otro o otra. Bendito, en el buen sentido, no me vaya a malinterpretar. Pero Cristo ha esperado 2000 años por nosotros. Este es el noviazgo más grande de toda la historia. Y yo estoy aquí para decirle que el novio tiene ganas ya de estar con la novia. Yo estoy aquí para decirle que el novio ya quiere celebrar las bodas del Cordero. Yo estoy aquí para decirle, aleluya, que el novio ya quiere oír las trompetas sonar allá, los ángeles sirviendo, aleluya, todo allá en el cielo dando gloria y diciendo, esta es la fiesta más grande de toda la historia, esperada de todos los tiempos, alabado sea Dios, las bodas del Cordero. Y allá en el cielo decían, gocémonos y alegrémonos, porque han llegado las bodas del Cordero. Y a la novia se le ha concedido que se vista de lino fino, blanco y resplandeciente, porque son las acciones justas de los santos. Alabado sea el que vive para siempre. ¿Cuántos alaban a Dios? ¿Cuántos alaban a Dios? ¿Cuántos alaban a Dios? Aquí hay ropa elegante. Aquí hay ropa elegante. Pero la Biblia dice que la novia será vestida de lino fino. De lino fino. ¿Cómo será el vestido que Dios le va a poner a la novia? El papá del novio, el Salmo 24 dice, es el dueño de todo el mundo. Ageo 2:8 dice, es el dueño del oro y de la plata. ¿Cómo irá a ser esa boda? ¿Cómo irá a ser esa ropa que Dios le va a poner a la novia? Alabado sea Dios. Así que vale la pena, mi amigo, estar en ese evento. Vale la pena estar en esa fiesta. Y Apocalipsis 19:9, mire lo que dice, felices los que estén en esa boda. Felices los que estén en esa boda. Nunca jamás el hombre ha experimentado una felicidad que se va a experimentar en ese día. Pero por otro lado, el que no logre estar experimentará el dolor que nunca ha experimentado. Yo decido felicidad o dolor. Amigo, conviértase a Dios. Amigo, entréguele su vida a Dios. Si usted no se ha convertido a Dios, prepárese, porque un evento viene de camino. Bien, pero número dos, otra de las razones por las cuales Dios regresa es porque la Biblia habla de una gran tribulación. Una gran tribulación. ¿Y qué es eso, predicador? Bueno, esto es un momento de aprieto, de apuro, de dificultad en este mundo. Mateo 24:21, Cristo dice que viene una tribulación cual no la ha habido nunca jamás. Jeremías 37 le llama a la apretura de Jacob, un momento de angustia, de aflicción muy doloroso para la nación de Israel, pero no solamente para Israel, sino para todos los que se queden aquí abajo. Quiero que me preste atención aquí a esto. La Biblia dice, hermanos, que un personaje viene de camino,
Un personaje viene de camino a tomar las riendas políticas.

0: económicas y religiosas. El mundo está desesperado por el caos que se vive. No hay hombre, hermanos, que pueda resolver el problema que está viviendo el mundo. Y todo lo que está pasando es profético. Dios dijo que en los últimos días habría un desorden en el mundo para de esa manera prepararle la plataforma al hombre que viene. La Biblia le llama el anticristo. El anticristo. Y la Biblia dice que él va a reinar por 7 años. 3 años y medio serán supuestamente de paz. De paz. El mundo anhela y desea que aparezca un hombre que pueda ofrecer paz. Y es más, los líderes mundiales están diciendo: si viene de Dios, que venga de Dios; si viene del diablo, que venga del diablo. Lo que queremos es que resuelva este problema. Pues bueno, el enemigo se los tiene preparados. Un personaje llamado el anticristo viene a reinar. Apocalipsis 13:5, el apóstol Juan dice que Satanás, el diablo, le dará todo el poder y toda la autoridad para que reine esos 7 años. 3 años y medio de aparente paz y 3 años y medio de gran tribulación, cual no la ha habido nunca jamás, dice la Biblia. Y escuche esto con atención. Yo no estoy aquí para asustarlo ni para intimidarlo, pero es importante que usted conozca la palabra. Es importante que usted conozca la palabra. Alguien podrá tildarnos de loco. Pues entonces Dios está loco y los predicadores que escribieron eso están locos. Yo estoy aquí solamente para repetir lo que la Biblia dice. Yo no estoy aquí hablando algo que no está escrito en la palabra. No, yo estoy hablando aquí lo que dice la palabra. Y la palabra dice, hermanos, Apocalipsis 13:16, la Biblia dice: nadie va a poder comprar, nadie va a poder vender si no tiene la marca del anticristo, de la bestia, los 3 seises que ya están en acción, que ya están en muchos lugares funcionando. Para alguien poder tener los primeros auxilios, las primeras cosas necesarias, agua, comida, luz, etcétera, etcétera, pues va a tener que asociarse al sistema o al régimen del anticristo. Nadie va a poder comprar, nadie va a poder vender si no tiene la marca del anticristo. Así que la Biblia dice que van a ser días terribles, días angustiosos. Obviamente, antes de eso, Cristo viene primero. Yo no estoy esperando al anticristo, la iglesia no está esperando al anticristo. Nosotros estamos esperando al genuino, al Cristo de gloria, al Hijo de Dios, al que murió por nosotros, al que resucitó por nosotros, al que está sentado a la diestra de Dios, al que viene por la novia para celebrar las bodas del Cordero. Alabado sea el que vive para siempre. Hay poder en Jesucristo. Oh, gloria a Dios. Y aparte de eso, hermanos, aparte de esta gran tribulación, la Biblia dice que viene el anticristo y vienen 21 juicios. En los días de la gran tribulación el anticristo estará reinando, pero aparte habrá 21 juicios, 7 sellos, 7 trompetas, 7 copas. Por eso estoy citando la Biblia, para que usted lea en la Biblia. Si usted cree que la Biblia es el libro de Dios, pues todo eso dice ahí. Reitero, yo no estoy inventando cosas. Dice que serán días terribles, hermanos. Dice que la gente deseará la muerte en esos días. Dice Apocalipsis 9:6: por 5 meses la muerte estará pasiva, la muerte no operará, la muerte no destruirá a nadie. O sea, será tan severo el dolor, el castigo que la gente va a experimentar, que la gente deseará la muerte. Por eso la urgencia de predicar esta palabra. Viene un mal grande a la tierra, viene dolor grande a la tierra, viene sufrimiento grande a la tierra. El sufrimiento que estamos viendo ahora no es nada para lo que viene de camino. Pero antes de que el dolor y el sufrimiento estalle en esta tierra, primero viene Cristo y la iglesia será llevada a la presencia de Dios. Alabado sea el que vive para siempre. ¿Cuántos se van? ¿Cuántos se van? ¿Cuántos se van? ¿Cuántos se van? Amigo, Dios te ha traído en esta noche para que te salves. Amigo, Dios te ha traído en esta noche para que tomes una decisión. Amigo, Dios te ha traído en esta noche para decirte que la mejor parte es el cielo. Sea Dios glorificado para siempre. Hay poder en Jesucristo. Y sabe, hay tres vertientes acerca de la doctrina de la tribulación: los pretribulacionistas, los medios tribulacionistas y los postribulacionistas. Nosotros somos los pretribulacionistas, los que creemos que antes de la gran tribulación la iglesia va a volar al cielo. Hay otras doctrinas que dicen que la iglesia pasará la mitad de la tribulación. Hay otros que dicen, los post-tribulacionistas, la iglesia pasará por todo el rigor de la tribulación. Mi querido amigo, no hay sustento teológico para eso. Dios no va a permitir que su novia sea herida. Dios no va a permitir que su novia sea golpeada. Nadie se quedará a casar con una novia lisiada, herida, amoretenada. No. Antes de la gran tribulación, la iglesia volará a la presencia de Dios. Alabado sea el que vive para siempre. Hay poder en Jesucristo. A su nombre la gloria. A su nombre la gloria. ¿Dónde estará la iglesia cuando venga la gran tribulación? En el cielo. La novia de Cristo no estará aquí en la tierra. Cuando Dios iba a destruir Sodoma y Gomorra, Génesis capítulo 18, el versículo 23, Dios va a destruir Sodoma. Y cuando Dios le dice a Abraham que va a destruir Sodoma y Gomorra, mire lo que le dijo Abraham a Dios: ¿juzgarás al justo de la manera misma que al impío? ¿Tratarás al justo como tratas al impío? Si Dios trata igual al justo y al impío, ¿qué gracia entonces ser justo? ¿Qué gracia entonces guardarnos? ¿Qué gracia entonces ser fiel a Dios si Dios nos va a dar la misma recompensa que a los malos? No, hay recompensas diferentes. Mire lo que dice la palabra del Señor. Dice la Biblia que Dios libró a Lot. Segunda de Pedro 2:7, la Biblia dice que Lot era justo y Dios lo libró. Todo Sodoma y todo Gomorra pereció, pero aquel hombre, dice Pedro, Pedro lo llama justo, está en la lista de los justos, y por ser justo, él no experimentó el dolor, el sufrimiento que experimentó Sodoma y Gomorra. Hay un final dichoso para el justo. Vale la pena ser justo, vale la pena servirle a Dios, vale la pena guardar la palabra, vale la pena abstenernos del pecado, vale la pena ser diferentes y decir: yo soy diferente, yo sirvo a Dios, yo camino con Dios, porque hay galardón. Alabado sea el que vive para siempre. El Salmo primero, David dice en el verso 4 y 5 que el malo será arrebatado como el tamo, el malo desaparecerá como el tamo. Dice: y el malo no se levantará en la congregación de los justos. Cuando la trompeta suene, el malo no se levantará, pero el justo se levantará. Aleluya, volará a la presencia de Dios. Aleluya. Apocalipsis 3:10 dice la Biblia: por cuanto has guardado la palabra de mi paciencia, yo también te voy a guardar de la hora de la prueba que viene. Qué bendición guardar la palabra, qué bendición. Claro que no es fácil guardar ese libro, claro que no es fácil caminar a través de la palabra. Eso es de valientes, aleluya, pero hay recompensa, el galardón es grande. No es fácil abstenernos del pecado, de los placeres, no es fácil abstenernos de lo malo, pero hay recompensa, y la recompensa es el cielo. Alabado sea el que vive para siempre. Vamos, dele ese aplauso fuerte a Dios. Alabanza al que vive para siempre. Alabanza al que vive para siempre. Aleluya. Isaías 26, el verso 20 y 21, la Biblia dice: anda, pueblo mío, entra en tus aposentos y escóndete un poquito, en tanto que pasa la indignación. Hay un aposento, hay un cielo, hay un granero donde los hijos de Dios serán guardados. Mientras hay fiesta allá en el cielo, en la tierra hay dolor. Los que amaron más el pecado, los que amaron más el mundo, los que no quisieron servir a Dios, serán testigos del dolor, serán testigos de este ser despiadado, infernal, que viene a tomar las riendas de este mundo. Pero antes de que tome las riendas de este mundo, nosotros como novia del Cordero volaremos a la presencia de Dios. Alabado sea el que vive para siempre. Pero número tres, el arrebatamiento, hermanos, es una promesa de Dios. El arrebatamiento es una promesa de Dios. Es algo que Dios prometió. Y si alguien cumple sus promesas, es Dios. Dios no tiene problemas con lo que Él promete. Nosotros los humanos a veces prometemos y prometemos de más, y a veces nos cuesta trabajo cumplir. Pero Dios no tiene problemas con lo que Él promete. Lo que Él promete, Él lo cumple. Sea Dios glorificado para siempre. Aleluya. ¿Sabe? La Biblia dice, Él dijo: en la casa de mi Padre hay muchas moradas, y voy a preparar lugar, y cuando esté preparado el lugar, yo voy a volver por ustedes. Sea Dios glorificado para siempre. ¿Sabe? El lugar está listo, el lugar está preparado. Él puede volver en cualquier momento. Él puede volver en cualquier momento. Quiero que preste atención a esta palabra. ¿Sabe? La esperanza de la iglesia, la esperanza de todos los hombres que han servido a Dios desde Abraham o desde Abel, la esperanza de la iglesia a través de toda la historia. ¿Sabe cuál es la esperanza? El regreso de Cristo. El regreso de Cristo, esa es la esperanza. La esperanza mía es el regreso de Cristo. La esperanza suya es el regreso de Cristo. Tito 2:13, la Biblia dice que la esperanza de la iglesia es el regreso de Cristo. Aleluya. Qué desesperante es tener esperanza en alguien que falla o en alguien que no puede cumplir su palabra. Pero en este caso, nosotros descansamos tranquilos. Nosotros tenemos la esperanza en ese Dios, un Dios que no falla, un Dios que no miente, un Dios que es fiel, un Dios que dijo que un día iba a regresar. Y si dijo que iba a regresar, vale más esperarlo. Alabado sea el que vive para siempre. Hay poder en Jesucristo. Cristo viene otra vez. Cristo viene, Cristo viene. Vamos, dile al que está a tu lado, dile: Cristo viene, Cristo viene. Vamos, dile al que está a tu lado: Cristo viene, Cristo viene. ¿Estás listo? ¿Estás listo? ¿Estás listo? ¿Estás listo? ¿Estás preparado? La iglesia se va en cualquier momento. Alabado sea Dios. Hablando de su regreso, Cristo dijo estas palabras en Juan 14:19, cuando habló del Espíritu Santo. Le dijo a sus discípulos, mire lo que dijo, mire lo que dice la Biblia: un poquito más, perdón, dice, un poquito más y ya no me verán, pero de nuevo un poco y me volverán a ver. Y mire lo que dice el verso 20. Cristo presenta aquí una analogía y dice que así como la mujer, así como la mujer cuando está encinta, sufre, llora, tiene dolor, pero dice, pero cuando da luz aquel bebé, se olvida del dolor, del sufrimiento. La vida cristiana no es fácil, no es fácil la vida cristiana. Si alguien le dijo que la vida cristiana es fácil, mentira, no es fácil. Pero tenemos a Dios, Él nos ayuda. Tenemos problemas, necesidad como los demás humanos. La diferencia es que tengo a Dios a mi lado. La diferencia es que Dios está conmigo. La diferencia es que Dios es mi ayudador. La diferencia es que Dios es mi sabiduría. La diferencia es que Dios es mi inteligencia. La diferencia es que Él es el que hace las cosas por mí para que yo pueda seguir adelante. Alabado sea el que vive para siempre. Hay poder en Jesucristo. Oh, gloria a Dios. Y Él dijo: ustedes lloran por el momento, lloran, lloran porque yo me voy, van a llorar mi ausencia, ya no me verán más. Pero dijo: un día voy a volver, y cuando yo vuelva, aleluya, ustedes se llenarán de gozo, ustedes se llenarán de alegría. Yo quiero decirle que los antiguos, aleluya, se murieron en la raya por este evangelio y están esperando el día que la trompeta suene, están esperando el día que Cristo venga para verle cara a cara. Alabado sea el que vive para siempre. No habrá un privilegio más grande, no habrá un honor más grande que ver a Cristo cara a cara. Alabado sea Dios. Ahí se disipará los dolores, los pesares, todo, aleluya, todo se va a disipar en ese momento. Oh, sea Dios glorificado para siempre. Él dijo que iba a regresar, es una promesa. Le prometió a sus seguidores que lo volverían a ver, que lo volverían a ver. Él dijo en Juan 14:2-3: me voy a ir, pero voy a regresar. La primera parte de esa profecía se cumplió. La primera parte de esa profecía se cumplió. Hechos 1:9, 10 y 11, la Biblia dice: ante los ojos de todos sus seguidores, Cristo fue arrebatado al cielo. Pero los ángeles dijeron: este mismo Jesús, así como le va a venir, así va a regresar. La primera parte ya se cumplió. Estamos esperando que se cumpla la segunda. Si se cumplió la primera, se puede cumplir la segunda también en esta noche. Sea Dios alabado para siempre. Sea Dios alabado para siempre. Dios le dijo a sus discípulos: me van a volver a ver. Dios le dijo a Pedro: Pedro, me vas a volver a ver. Y Pedro escribe dos cartas. Y en la segunda carta, segunda de Pedro 3, del verso 1 al 9, mire lo que dice. Mire lo que dice. Le dice a Pedro: Pedro, yo no retardo la promesa, te hice una promesa. Yo no retardo esa promesa. No retardo la promesa como muchos lo tienen por tardanza. He sido paciente porque no quiero que nadie se pierda, sino que todos procedan a arrepentimiento. Dios podría haber venido ayer, Dios podría haber venido la semana pasada, Dios podría haber venido hace 10 días, pero no vino para que Perú o todos los que hemos estado en estas reuniones escuche: Cristo viene, Cristo viene, arregla tu vida. ¿Cómo está tu vida con Dios? Hay una invitación de parte de Dios, hay un cielo. El diablo te podrá ofrecer placeres, deleite, fama, riqueza, fama, mujeres, etcétera, etcétera. ¿A cambio de qué? A cambio de tu vida. Tu vida será, perderá, sufrirás dolor, estarás excluido de la presencia de Dios, pero Cristo te ha traído para decirte: yo te ofrezco vida eterna, yo te ofrezco cielo, yo te ofrezco paz, yo te ofrezco vida. Alabado sea el que vive para siempre. Lo de Dios es mejor, lo de Dios es mejor, la mejor oferta es la de Dios. Alabado sea el que vive para siempre. Le dijo a Pablo: Pablo, me vas a volver a ver, me vas a volver a ver. Primera de Tesalonicenses 4, 16 y 17. Aquí está uno de los principales argumentos teológicos por los cuales nosotros podemos probar que hay un arrebatamiento. Hay algunas doctrinas heréticas que dicen que no hay arrebatamiento. Bueno, aquí hay un sustento, un argumento teológico. Miren lo que dice la Biblia: el Señor mismo, no Juan, no Pedro, no un ángel, el Señor mismo, con voz de mando, con voz de arcángel, con trompeta de Dios, va a descender del cielo. Los muertos en Cristo van a resucitar, los sepulcros se abrirán, los muertos serán transformados, cuerpos incorruptibles para volar a la presencia. Y luego nosotros, dice el verso 17, seremos arrebatados a la presencia de Dios. Alabado sea el que vive para siempre. Alabado sea Dios. Nadie puede contradecir este argumento. Hay un rapto, hay un arrebatamiento, puede ser en cualquier momento. Amigo, prepárate. Amiga, prepárate. Otro argumento teológico, Filipenses 3, 20 y 21. Nuestra ciudadanía está en los cielos, de donde esperamos a Dios. Y miren lo que dice: el cual transformará este cuerpo de humillación en un cuerpo de gloria, igualito que el de Cristo. Cuando Cristo resucitó, resucitó con un cuerpo glorificado. Cristo está allá arriba con un cuerpo glorificado. Y el apóstol Pablo dice: este cuerpo va a resucitar con cuerpo glorificado, igualito que el de Cristo, para volar a la presencia de Dios. No hay quien ofrezca más, no hay una oferta mejor. Esta oferta supera todas las ofertas. Vale la pena, vale la pena, vale la pena, vale la pena a servirle a Dios. ¿Cuánto dieran los millonarios por tener un cuerpo de gloria? ¿Cuánto dieran los millonarios por tener un cuerpo de gloria? ¿Qué significa un cuerpo de gloria? Un cuerpo inmortal, un cuerpo que no morirá jamás, un cuerpo inmortal, un cuerpo eterno. ¿Cuánto dieran aquí los millonarios? Si ya no digo por ser eterno, ¿cuánto eran aquí los millonarios por vivir 100 años o 200 años? Pero nosotros no vamos a vivir 100 años ni 200 años. Cuerpo de gloria para vivir eternamente con Dios. Alabado sea el que vive para siempre. ¿Cuánto quieren ese cuerpo de gloria? ¿Cuánto quieren ese cuerpo de gloria? ¿Qué problema este cuerpo? Se cansa, se desalienta, se desanima, se enferma, se debilita. ¿Qué problema este cuerpo? ¿Qué problema? Pero Dios nos ofrece un cuerpo de gloria que no sufrirá desgaste, que no se va a desanimar ni desalentar, que será feliz por toda la eternidad. Todo eso y mucho más promete Cristo. Eso le prometió el Señor a los apóstoles. Aleluya. Me gusta lo que dice Juan, primera de Juan capítulo 3, el verso 1 al 3. Mire lo que dice: ya somos hijos de Dios, pero todavía no se ha manifestado lo que hemos de ser. Pero cuando Él aparezca, le vamos a ver cara a cara. Escuche esto: ¿habrá un honor más grande que ver a Cristo cara a cara? ¿Habrá un honor más grande que ver a Cristo cara a cara? ¿Habrá un honor más grande que ver a Cristo cara a cara? La Biblia dijo, Moisés dijo: no hay hombre que vea a Dios y viva. No hay nadie que vea a Dios y viva, porque todavía ellos no tenían cuerpo glorificado. Pero Dios nos va a dar un cuerpo glorificado, apto para ver el resplandor, la gloria de Dios, la presencia de Dios. Ya somos hijos, pero estamos esperando que Él venga por nosotros para verle cara a cara. Alabado sea Dios. Y todo el que tiene esa esperanza se alegra y se purifica, así como Él es puro. Alabado sea el que vive para siempre. Cristo viene, Cristo viene, Cristo viene, Cristo viene, Cristo viene. Cristo viene. Alabado sea Dios. Sabe, hay muchas razones por las cuales Dios regresa, pero estas son las más poderosas. Una novia le espera. Una gran tribulación viene de camino. Y Él lo prometió. Y sabe, cuando Dios promete algo, podemos tener la plena certeza que Él lo cumple. Números 23, 19. Él no es hombre para que mienta, ni hijo de hombre para que se arrepienta. Juan 17, 17. Su palabra es verdad. Salmo 89, 20. Él no va a mudar lo que salió de su boca. No lo va a mudar, no lo va a cambiar. Isaías 48. Se va a secar la hierba, se va a marchitar la flor, pero su palabra permanece para siempre. Un poquito más. Un poquito más. Un poquito más. Y el que ha de venir, vendrá. ¿Cuántos están listos? ¿Cuántos están listos? ¿Cuántos están listos? Dijo el profeta Habacú, Habacú 2:3, aunque la visión tarde, aunque Cristo tarde, espéralo, porque si Él dijo que iba a regresar, Él va a regresar. Alabado sea el que vive para siempre. Vamos, dale ese aplauso fuerte a Dios. Dale ese aplauso, dale ese aplauso. Cristo viene, Cristo viene, Cristo viene, Cristo viene, Cristo viene, Cristo viene, Cristo viene, Cristo viene, Cristo viene. Póngase de pie. Yo cuento 10 números y cierro este llamado. Digo 1, digo 2, digo 3, digo 4, digo 5, digo 6, digo 7, digo 8. Alguien más dice yo. Sigue pasando gente. Digo 9. Sigue pasando gente. Voy a cerrar este llamado. Alguien más dice yo. Si usted está interesado en el cielo, véngase, pero véngase ya. Muy bien, yo cierro este llamado. Poderoso Dios, pero usted puede seguir pasando. Todos ustedes que están aquí, quiero que hagan conmigo esta oración. Si usted hace conmigo esta oración, le van a entregar personalmente el boleto para llegar al cielo. Una cosa es estar en la sala de un aeropuerto, otra cosa es tener el pase de abordar. Repito, una cosa es estar en la sala de un aeropuerto, otra cosa es tener el pase de abordar. Si usted hace esta oración de todo corazón, le van a entregar el pase de abordar. Y si esta noche Cristo viene, usted tiene el pase de abordar para volar al cielo y ser parte de la novia del Cordero. Cierre sus ojos y repita conmigo esta oración. Repita: Señor Jesús, he oído tu palabra. Reconozco que el cielo supera todas las ofertas. Públicamente confieso con mi boca y creo en mi corazón que Jesucristo es el Hijo de Dios. Lo acepto, lo recibo como mi Señor y como mi Salvador. Muchas gracias por amarme tanto y por darme la bendición de ser parte de la novia del Cordero. Ayúdame a servirte con todo mi corazón. Amén. Amén. Le damos un aplauso a Dios por todas estas familias. Alabado sea Dios. Alabado sea Dios. Alabado sea Dios. Alabado sea Dios. Aleluya, poderoso Dios. Escúcheme, si usted buscaba una riqueza en esta vida, escúcheme, si usted buscaba una riqueza en esta vida, esta noche la ha encontrado. Mire lo que le voy a decir. Si usted hizo esta oración de todo corazón, le han puesto a usted un sello que dice propiedad de Dios. Propiedad de Dios. No hay honor más grande que ser propiedad de Dios. ¿Cuánta gente camina y tiene un sello? Quizá cáncer, sida, muerte, desintegración familiar, infierno, etcétera. Pero qué bonito es venir a Cristo y Cristo borra todo eso que había y te pone un sello y dice: este es mío ahora, esta es mía ahora. Alabado sea Dios. Así que usted no solamente es creación, ahora usted es un hijo de Dios, ahora usted es una hija de Dios, ahora usted es esa novia que yo he predicado esta noche, la novia del Cordero. Así que un abrazo a todos. Dios me les bendiga y adelante con Jesucristo. Amén. Bien, hermanos. Bien. Vamos a pasar, mire ahí donde está ese rótulo que dice bienvenidos. Vamos a pasar ahí. Y ahorita que tomen ahí toda su información, usted regresa.
1: Hermanos líderes, ayúdenos. Los que conocen a las personas que han traído ustedes, que pasen por aquí, por favor. Pase, pase, pase, pase.
0: Vamos, déselo fuerte. ¡Aleluya!
1: segundito que ellos lleguen ahí, ahí también les van a ministrar a ellos, poderoso Dios.
0: Suéltalo, suéltalo, Eva Shamalaya, poderoso Dios, suéltalo, suéltalo, suéltalo, suéltalo, suéltalo. Honra esa fe, Dios, honra esa fe, honra esa fe, Eva Shamalakaya. Uy, la sama calla, poderoso Dios, poderoso Dios, poderoso Dios, poderoso Dios. Espíritu Santo, agárralo, agárralo, agárralo, Espíritu Santo, agárralo, agárralo. Tómalo en tus manos, Espíritu Santo, tómalo en tus manos, tómalo en tus manos, tómalo en tus manos, recibe, recibe, Padre, vamos, dale la fuerza, dale la fuerza, dale la fuerza, dale la fuerza, dale la fuerza. Levante sus manos conmigo, levante sus manos, diga conmigo, Padre, tu palabra dice que todo lo que pidiéremos en el nombre de tu Hijo, tú lo harías. En esta noche te pedimos en el nombre de Jesucristo, el que murió por las enfermedades, el que resucitó, el que está sentado a la gloria, que extiendas tu mano, extiende tu mano y desaparece ahora toda enfermedad, toda enfermedad. En el nombre de Jesús, diga, en el nombre de Jesús. Más fuerte, más fuerte, más fuerte, más fuerte, más fuerte, más fuerte, más fuerte, más fuerte, más fuerte, más fuerte, más fuerte. Se están cayendo las cadenas, se rompen las cadenas, se rompen las cadenas, se rompen las cadenas. Se va, más fuerte. Yo sé lo que le digo. Algo está pasando aquí, algo está sucediendo aquí, algo está sucediendo, algo está sucediendo en este lugar. Recibe, recibe, recibe, recibe, recibe, recibe, recibe, recibe, recibe liberación, recibe liberación, recibe liberación, recibe liberación, recibe liberación, recibe, recibe, recibe, recibe. Vamos, ayúdame con tus manos, ayúdame con tus manos. Mientras le bate las manos, dile, se va, se va, se va, se va, se va, se va el cáncer, se va, se va, se va, se va, se va, se va, se va. Los que están ahí también, se va, se va, se va, se va, se va, se va toda enfermedad, se va, se va, se va, por el poder de la palabra, poder de la palabra, poder de la palabra, poder de la palabra. Ahí va la palabra, ahí va la palabra, ahí va la palabra, ahí va la palabra. Con la palabra echaste fuera los demonios, con la palabra echaste fuera las enfermedades, con esa palabra. Ahí va la palabra, ahí va la palabra, ahí va la palabra. Algo está sucediendo aquí, mi hermano. Algo está sucediendo. Mientras usted levante las manos, algo está sucediendo en este lugar. Recibe, recibe, recibe, recibe, recibe, recibe. A ver, más fuerte. Yo sé lo que le digo. Más fuerte, más fuerte, más fuerte, más fuerte, más fuerte. Mire, mire, mire, mire, mire, mire, mire, mire, mire, mire, mire, mire, mire. Algo está sucediendo aquí. Algo está sucediendo aquí. Algo está sucediendo aquí. Recibe por la palabra, por la palabra, por la palabra, por la palabra. Ahí va la palabra, ahí va la palabra, ahí va la palabra. Ahí va la palabra, ahí va la palabra. Oh, los que están allá en la parte de atrás, alabe a Dios. Los que están allá en la parte de atrás, alabe a Dios, alabe a Dios, alabe a Dios, alabe a Dios, alabe a Dios, alabe a Dios, alabe a Dios, alabe a Dios, alabe a Dios, alabe a Dios, alabe a Dios. Ay, sama kima lanza calla, poderoso Dios, poderoso Dios. Todos los que tienen el bautismo del Espíritu Santo con la evidencia de hablar en otras lenguas, yo quiero que me ayude a glorificar a Dios. Usted tiene lengua de fuego, Dios lo ha bautizado con el Espíritu Santo. A todo el que Dios ha bautizado con el Espíritu Santo, vamos, alabe a Dios, alabe a Dios, alabe a Dios, alabe a Dios, alabe a Dios, alabe a Dios, alábelo, alábelo, alábelo, alábelo, alábelo, alábelo, alábelo, alábelo, alábelo, alábelo, alábelo. Toca poder de Dios, toca poder de Dios, toca poder. Poder de Dios, toca Espíritu Santo, toca, toca, toca, toca poder de Dios, toca poder de Dios, toca poder de Dios, toca, toca, toca, toca en el nombre de Jesús, en el nombre de Jesús, en el nombre de Jesús. Recibe 20-20, recibe oídos nuevos, recibe páncreas nuevo, hígado nuevo, recibe fuerza en esa columna, recibe fuerza, siente el poder de Dios, el toque de Dios por la palabra, por la palabra, por la palabra, por la palabra, por la palabra, en el nombre de Jesús, en el nombre de Jesús. Se va toda enfermedad, se va, se va, se va, se va, se va. Vamos, dígalo conmigo, se fue, se fue, se fue, se fue la enfermedad, dígalo, dígalo, se fue la diabetes, diga, se fue, se fue, se fue la sordera, la ceguera, se fue, se fue. Vamos, dígalo, dígalo, dígalo, se fue, se fue, se fue la hernia, se fue el quiste, se fue el derrame, se fue la migraña, se fue el asma, se fue, se fue, se fue, se fue la debilidad, se fue la enfermedad. No hay enfermedad que resista la presencia de Dios, no hay enfermedad que resista la presencia de Dios. Alguien puede creer a esa palabra. Se fue, se fue, se fue, se fue, se fue. Los que están ahí viendo, se fue, se fue, se fue todo.
2: toda dolencia, se fue toda enfermedad. Imposible que Dios falle. No hay dolor que resista la presencia de Dios. No hay dolor que resista la presencia de Dios. No hay enfermedad que resista la presencia de Dios. Vamos, dele gloria a Dios. Diga gloria, gloria, gloria, gloria. A su nombre la gloria. A su nombre la gloria. A su nombre la gloria. A su nombre la gloria. A su nombre la gloria. A su nombre la gloria. Levante su mano así conmigo, levántela y muévala, muévala así, dígale: así como estoy moviendo la mano, se movió la hernia. Así como estoy moviendo la mano, se movió la hernia. Se movió la hernia. Vamos, mueve esa mano, mueve esa mano, mueve esa mano, mueve esa mano, mueve esa mano, mueve esa mano, mueve esa mano, mueve esa mano, mueve esa mano. Y mientras usted está moviendo la mano, dígale: se movió, se movió, se movió, se movió toda enfermedad. Vamos, mueve esa mano, mueve esa mano, mueve esa mano, mueve esa mano, mueve esa mano, mueve esa mano. Y dígale: se movió, se movió, se movió. Pero vamos, muévala con fe, muévala con fe, muévala con fe, muévala con fe. Los que están ahí viendo también, mueva su mano, mueva su mano, mueva su mano. Así como esta gente está moviendo su mano, se movió, se movió, se movió, se movió toda enfermedad. Se movió, se movió. Vamos, mueve esa mano, mueve esa mano, mueve esa mano, mueve esa mano en señal de victoria. Dígale: se movió, se movió, se movió, se movió, se movió, se movió. Los que están viendo ahí, se movió, se movió, se movió toda enfermedad en el nombre poderoso de Jesús. Vamos, y mientras mueve su mano, dígale: a su nombre la gloria, a su nombre la gloria, a su nombre la gloria, a su nombre la gloria. Alguien puede decir conmigo: a su nombre la gloria. Mientras mueve la mano, di: a su nombre la gloria, a su nombre la gloria, al Espíritu Santo la gloria. Alguien puede decir: al Espíritu Santo la gloria, al Espíritu Santo la gloria. Vamos, vamos, vamos, vamos. Diga: gloria, gloria, gloria. Suéltala, diablo, suéltala, diablo, suéltala, diablo, suéltala, suéltala. Desaparece dolor. Vamos, vamos, vamos, vamos, vamos. Dele gloria a Dios. Qué bonita se ven esas manos, qué bonita se ven esas manos. Y movemos las manos, así como se están moviendo esas manos, se movió, se movió, se movió el dolor, se movió el pesar, se movió el problema, se movió, se movió, se movió, se movió, se movió, se movió. No hay nadie que resista la adoración, no hay nadie que resista la alabanza en el nombre de Jesús de Nazaret, en el nombre de Jesús de Nazaret, en el nombre de Jesús de Nazaret. Vamos, mueva su manita, y como está moviendo su mano, diga: yo creo que se movió en mi cuerpo el dolor, la enfermedad, el cáncer, la diabetes. Se movió, se movió, se movió. Alguien puede creerlo, alguien puede creerlo, alguien puede declararlo en el nombre poderoso de Jesús. Aleluya. Levante su mano así conmigo y hagamos una última oración. Diga conmigo: Señor Jesús, te doy gracias por tu amor, por tu misericordia, por tu fidelidad. Tu palabra es verdad, tu palabra es verdad. Tu palabra dice que por tu llaga fuimos sanados, y por esa palabra esta noche yo me declaro sano. Yo me declaro sano. Estoy completamente, diga: estoy completamente convencido. Una vez más, estoy completamente convencido. Una vez más, estoy completamente convencido que Dios me sanó. Dios me sanó. Dios me sanó. Dios me sanó en el nombre de Jesús. Vamos, dele gracia, dele gracia, dele gracia, dele gracia. Aleluya. Poderoso Dios. Vino con esa muleta y ahí está caminando. No se me meta para allá con la fila. A ver, ayúdemele a alguien más allá. Eso es, siga caminando. Alguien que se encargue de él ahí, que siga caminando. Pastor, por favor, que siga caminando, que siga caminando. Él vino con esta muleta, hermanos. Sufrió un derrame. No podía caminar nada. Mire todo lo que anda caminando. Ahí anda caminando. Ahorita lo vamos a entrevistar. Venga por aquí. Este caballero es el de la muleta. Ese fue el primero que Dios sanó. Él estaba así ahí. ¿Qué te pasó? Un derrame. ¿No puedes caminar? No. Bueno, que nos explique él. ¿Qué tenías?
3: Bueno, hermano, a mí me dio un derrame cerebral y caí enfermo así. Se me paralizó medio cuerpo. no pude caminar. He ido al hospital, todo. Pero de ahí salí caminando, normal, ¿no? Y de vuelta he vuelto a recaer.
2: Y no caminaba sin esta muleta. Un derrame cerebral, no podía caminar. A ver, agárrale la mano. Agárrala, camínale, camínale, camínale, camínale, como si nunca hubiera pasado nada. Camínale, camínale, eso es. Más ligero, más ligero. Padre, gracias por ese milagro. Padre, gracias por ese milagro. Padre, gracias por ese milagro. Vente, vente, vente, vente, vente, vente, vente, vente. Ven aquí, ven aquí, ven aquí. Eso es. ¿Cuántos alaban a Dios? Le dio un derrame cerebral, no podía caminar, necesitaba esta muleta y Dios lo sanó. Vamos, denle ese aplauso fuerte a Dios. Él es el mismo de ayer, de hoy, por todos los siglos. Amén. Tenía.
4: Yo no podía ver y no podía andar bien de melodía. Sufrí más de 6.
2: Voltéese así. ¿Qué? No veías.
4: No.
2: Nada.
4: Nada. Solamente con lentes andaba yo.
2: ¿Y dónde están los lentes?
4: Ahora yo es acá ya, acá está.
2: A ver. Él no veía. Necesitaba estos lentes. ¿Y qué pasó?
4: Y con eso yo leía. Solamente más o menos 2 minutos, después ya me dolía acá. Ahora ya puedo leer la Biblia ayer y hoy día más.
2: Solamente 2 minutos aguantaba los lentes, le dolía la cabeza ayer y hoy lee la Biblia, no hay dolor. Alabamos a Dios por ese milagro. Amén. Pues ya no los uses. Amén. Ay, santo Dios, aleluya. ¿Cuántos alaban a Dios por ese milagro, hermano? Oye, a ver, a ver, a ver, a ver. Oye, este está como para mandarlo a las Olimpiadas, hermano. A ver, me gustó otra vez. A ver, nomás que déjame hacerme. ¡Santo Dios! A ver, espérate, espérate, espérate. ¿Hasta dónde la llevabas antes?
4: Ahora ya, gracias a Dios.
2: A ver, ¿hasta dónde la podías doblar?
4: Hasta ahí, nomás doblaba.
2: Ahí, pero nada de eso. A ver, hazle otra vez, a ver, a ver. Oh. Ah, la otra también. A ver, dale, dale. Oh, aleluya. ¿Cuántos alaban a Dios por eso, hermano? ¿Qué tenía usted?
5: Yo tenía una caída en mi puesto coja con bastoncito en mi camino.
2: Se cayó y necesitaba este bastoncito.
5: Sí.
2: ¿Y Dios la sanó esta noche?
5: Dios me dio la salud con solo estoy caminando ahora.
2: Sin este está caminando. A ver, camínele, camínele. Señor, gracias, Padre. Suéltala, suéltala, suéltala, suéltala, suéltala. Poderoso Dios, poderoso Dios, poderoso Dios. Hay poder en Jesucristo. Amén. Pues Dios me le bendiga. Puede pasar ahí. A ver, ¿qué tenía?
6: Yo tenía una hernia umbilical hace 10 años.
2: ¿Una qué dice?
6: Hernia umbilical 10 años. Ya que...
2: Una hernia umbilical 10 años, hermanos. ¿Y qué pasó?
6: En ese momento que estuve orando, yo sentí como un calor donde el vientre. Y cuando usted dijo, tóquense, lo busqué y ya no había.
2: ¡Wow! ¿Cuántos alaban a Dios por ese milagro, hermanos? 10 años con una hernia y Dios lo sanó. Amén. Dios te bendiga. ¿Qué tenía?
7: Tenía cintura, hígado, espalda, mi pie.
2: Cintura, hígado, espalda. ¿Y esta cosa para qué la quiere?
7: Rodilla.
2: Rodillas también. A ver, camínale ahora, camínale, camínale, camínale, sin miedo, sin miedo. Más ligero, más rápido, más rápido. Rodillas, columnas, riñones y quién sabe qué más. Y Dios la sanó. ¿Cuántos alaban a Dios por ese milagro? Aleluya, amén, amén. Puede pasarla por allá. ¿Qué tenía?
8: Hermana, yo he tenido cáncer. Me diagnosticaron cáncer y... El doctor me ha programado para hacerme la quimio y yo tenía dolor acá y en este costado porque el cáncer que tenía era la vesícula y a mí me operaron y me dijo el doctor el cáncer es maligno porque en la patología salió que era un cáncer maligno.
2: Amén. ¿Y ya no tienes el dolor?
8: No, no.
2: A ver, oprímele ahí, oprímele fuerte, fuerte, fuerte. ¿Y antes al oprimirle te dolía?
8: Me dolía, yo me tocaba acá y...
2: Oprímele más fuerte, más fuerte. Cáncer y Dios la sanó esta noche. Alabamos a Dios por ese milagro. ¿Qué tenía usted?
9: Pastor, yo tenía de las rodillas me dolían. Y parte del tobillo también. Pues tenía que caminar con un bastón.
2: ¿Y dónde está el bastón? ¿Dónde está?
9: ya no está ya. Ya se lo devolvía.
0: O sea, usted usaba un bastón por problemas en los tobillos y en las rodillas.
9: Sí, fuertes.
0: ¿Cuánto tiempo tenía con el bastón?
9: Ya lo tenía como 2 años.
0: 2 años con un bastón, problemas de las rodillas, de los tobillos, y ya lo botó el bastón. ¿Cuántos alaban a Dios por ese milagro? Vamos, dele ese aplauso fuerte a Dios. Amén, Dios me le bendiga.
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0: Por eso, que la maldición de Dios caiga sobre todos aquellos predicadores que le dicen a la gente: ven a pactar con Dios, trae tu dinero. Que la maldición de Dios les llegue, porque están predicando un evangelio diferente. Y la Biblia dice que quien predica un evangelio diferente sea anatema, maldecido. El nuevo pacto está hecho con sangre, no con billetes. Esos predicadores chupacabras que salen en la red Enlace, TVN, mafiosos que salen en las radioemisoras a pedir dinero como pobres para vivir como ricos, a extorsionar a la nación de Dios, a decirle: toma el teléfono y pacta para recibir tu milagro, manda tu dinero para que nosotros oremos por ti. Hijo del diablo, yo no necesito que usted ore por mí, usted está más condenado que el diablo. Entienda, yo no necesito pagarle a un hombre para que ore por mí. Esto no es misa católica. Tenemos a alguien que ora por usted y por mí, a Jesucristo, el sumo sacerdote. Él y solo Él. Él intercede por nosotros. Él presenta sus manos perforadas al Padre y le dice: oro por ellos, mira lo que hice, ya pagué el precio, ya está pagado el precio. Pero claro, mi amigo, como lo he dicho más de una vez, Jesucristo es el camino, pero Cash Luna es el peaje. Quiere pasar, paga, si no paga, no pasa el camino. Hijo del diablo, el Señor lo reprenda. Terrible afeminado y ladrón, porque quien comercia con la fe es un ladrón. Hicieron de la casa del Señor una cueva de ladrones, y esta ciudad de Santa Ana, acá en El Salvador, ha sido la más castigada por la apostasía en este país, por estar tan cerca de este demonio llamado Cash Luna. Cantidades de buses saliendo a las 7 de la mañana de acá de Santa Ana para llegar a Guatemala, 3 horas. ¿Para qué? Para que les mientan y les roben. Cada cual tiene el pastor que merece. ¡Tontos! Pudiendo clamar a Dios, van detrás de un hombre. Solo Jesús tiene el poder de darte lo que tú buscas. Corren detrás de un hombre para que les dé la unción. ¡Tontos! El dueño de la unción es el ungido, y el ungido tiene un nombre: Jesús. Gloria a su nombre para siempre. Sí, mi amigo. Así que por esto Jesús es mediador de un nuevo pacto. Mediador también fue Moisés, cuando Dios tronó y habló en el Sinaí. Millones de judíos de mi pueblo estaban ahí escuchando tronar a Dios, hablar con voz de trueno. Y el pueblo, no pudiendo soportarlo más, le dijo: Moisés, por favor, ve tú y habla con Dios. Sacerdote es representar al pueblo ante Dios, y tiene que ser puro para poder representarlo bien. Y Moisés trepó al Sinaí y habló con Dios, apaciguó su ira cuando nosotros habíamos pecado con el becerro de oro. ¿Cuántas veces Moisés le dijo a Dios: arrepiéntete? Y Dios le dijo: wow, ¿qué pasó aquí? ¿Cómo yo arrepentí? Sí, Señor, arrepiéntete. Porque si destruyes a este pueblo, se van a burlar de ti. Dirán: lo sacó de Egipto y no pudo meterlos a la tierra. Vas a quedar mal tú, le dice. Tremendo. Moisés intercedió, se puso en la brecha en medio del pueblo y de Dios. Dijo: Señor, si tú los matas a ellos, empieza conmigo. Alabe a Dios. Bórrame de tu libro, le dijo. Bórrame de tu libro, dijo Moisés. Era porque Moisés amaba al pueblo.
1: Eso hace un sacerdote. Pero cuando Moisés bajó airado del Sinaí con los mandamientos grabados en piedra, dejó de ser sacerdote y se convirtió en profeta. Tiró las piedras al piso con los mandamientos de Dios. Y fue donde estaban los que habían provocado el levantamiento del becerro. Y él los degolló. Amigo, escúcheme bien. Los sacerdotes representan al pueblo ante Dios, pero los profetas representan a Dios ante el pueblo. Y vino con un mensaje duro y de reprensión que trajo muerte en medio del campamento. Por eso Moisés fue mediador, porque representó al pueblo ante Dios y representó a Dios ante el pueblo. Pero hay un más grande mediador hoy en día: el Hijo de Dios. Él, mi amigo. Él. Y escuche por qué. El Espíritu Santo me hace entender este momento a más cabalidad. Él es el mediador, porque fue humano para entendernos y poder representarnos ante Él. Escuche. Pero también fue Dios para representar a Dios ante nosotros, humanos. Bendito Hijo de Dios, el Dios hecho hombre, Emmanuel, Dios con nosotros. Él vive por los siglos. Hebreos 9, versículo 26. 9, 26. Dice esto. Si quiere, desde el 23. Fue pues necesario que las figuras de las cosas celestiales fueran purificadas así. Habla de purificar el tabernáculo, el santuario, el templo, todo lo que se hacía en el libro de Levítico como una sombra, una enseñanza, un simbolismo de lo que después haría Jesús en el cielo. De eso está hablando. Pero las cosas celestiales mismas, con mejores sacrificios que estos. Porque no entró el Mesías en el santuario hecho de mano. Jesús no entró en el templo de Jerusalén. No, mi amigo. Sino en la figura del verdadero. Sino en el cielo mismo, para presentarse ahora por nosotros ante Dios, como mediador, en representación de la humanidad toda. Porque Jesús es más importante como humano que Adán, más importante como humano que Abraham, más importante como humano que Moisés, más importante que David. Imagínese, Jesús es más importante que Adán. Él es el segundo Adán. Es más importante que Abraham, el padre de la fe. Es más importante, porque Jesús es la fe misma. Jesús es más importante que Moisés, porque Moisés representó a Israel ante Dios. En cambio, Jesús representa a toda la humanidad.

Siento como si yo estuviera escuchando la prédica, hermano. Y eso es porque el Espíritu Santo está obrando. Y su sangre no solo salva, su sangre te sanará de cualquier enfermedad. Por sus llagas fuimos curados. Santo Hijo de Dios. Hermano, mire, Hebreos dice 9, continúo, porque no entró el Mesías en el santuario hecho de mano, figura del verdadero, sino en el cielo mismo, para presentarse ahora por nosotros en representación nuestra ante Dios. Y no para ofrecer muchas veces, muchas veces, como entra el sumo sacerdote en el lugar santísimo cada año con sangre de animales, sangre ajena. Escuche, de otra manera le hubiera sido necesario padecer muchas veces desde el principio del mundo, pero ahora en la consumación de los tiempos se presentó una vez para siempre por el sacrificio de sí mismo. Él se sacrificó a sí mismo para quitar de en medio el pecado. A quitar el pecado. Vuelvo y les digo, por favor, entendeme, che. El más grande problema de la humanidad no es el diablo. El problema de la humanidad no es el mundo. El problema de la humanidad es el pecado. Contra esa calamidad han luchado Dios y los humanos, aún los ángeles que también pecaron. Pero para ellos no hay perdón, para nosotros sí. Los ángeles que pecaron están eternamente condenados. Pero nosotros tenemos oportunidad de ser eternamente salvos si nos arrepentimos. Si venimos al perdón de Dios, a la salvación gratuita. Para quitar de en medio el pecado, 27. Y de la misma manera, ¿verdad? Perdón, para quitar en medio el pecado, hasta ahí llego, perdóname, no me quiero pasar. Hebreos 10, versículo 4. Hebreos 10, versículo 4. Escuche esto. Porque la sangre de los toros y de los machos cabríos no puede quitar los pecados. ¿Qué hacía la sangre? Cubría, pero no quitaba. Esto, escúchame. Cuando se derramaba la sangre de algún animalito, el pecado de la persona, de la familia o de la nación, escuche, persona, familia o nación, ese pecado quedaba cubierto. Kipur, kafar, meter debajo de la alfombra. Meter debajo de la alfombra. Pero no es que sacaba la basura a la calle. Pero cuando viene Jesús, agarra y bota a la basura, alfombra y basura. Quita, no cubre, saca de en medio definitivamente la barrera que nos separa de Dios. Bendito Jesús. Para eso murió Él. Más líquido, por favor. Tengo sed. Sigo leyendo. Dice, pues no puede quitar los pecados. ¿Ya? Escuché. Por lo cual, entrando en el mundo, dice el Hijo de Dios, sacrificio y ofrenda no quisiste. Ya Dios dijo, basta de sacrificar animales, se acabó el tiempo. Me preparaste cuerpo. ¿Quién está hablando? Jesús en el cielo, diciéndole al Padre, me has preparado cuerpo en la tierra, hay que ir a la tierra. Me preparaste cuerpo. Holocaustos y expiaciones por el pecado no te agradaron. Entonces dije, he aquí que vengo, oh Dios, para hacer tu voluntad. ¿Y en qué momento fue exclamada esta frase? Cuando Jesús está sufriendo y derramándose grandes gotas de sangre como de sudor que caían. Y Jesús dice, Padre, pasa si fuera posible de mí esta copa, pero no se haga lo que yo quiero,

0: Hace tu voluntad.
1: ¿Cuándo se cumplió?
0: Cuando Jesús dijo esas palabras. Cuando Jesús dijo: quisiera ver otra forma de salvar a la humanidad y no tener que soportar semejante sufrimiento. Pero Padre dijo: si toca, pues toca. Hágase tu voluntad. No como yo quiera, sino como tú ordenas. Como en el libro, como en el rollo del libro, en la Torá de Moisés, está escrito de mí. Escúchame bien. Jesús vino a cumplir profecías, a derramar su sangre, como estaba profetizado por los hombres de Dios desde la antigüedad. Entonces, sigo leyendo. Y luego dice: he aquí que vengo, oh Dios, para hacer tu voluntad. Quita lo primero para establecer esto último. Y en esa voluntad, es decir, en el sacrificio del Hijo de Dios, verso 10, somos santificados mediante la ofrenda del cuerpo de Jesucristo, hecha una vez y para siempre. Hermano, mire, somos santificados. Antes que éramos inmundos, destituidos de la gloria de Dios, éramos inmundos, hermano. Ante los ojos de un Dios santo y puro, nosotros pecadores éramos, hermano, lo más sucio. Pero Dios, de haber sido nosotros lo vil y lo menospreciado del mundo, hoy nos ha santificado y nos ha convertido en reyes y sacerdotes. Bendito sea Él. Gracias, Señor. Ver Hebreos 10, versículo 19. Así que, hermanos, y aquí viene la gran noticia para nosotros: teniendo libertad, ya no somos esclavos del pecado, ya no somos esclavos del diablo, ya no somos presa de los demonios, somos libres, santificados, purificados, lavados, limpiados por su sangre. ¿Cómo no estar feliz por semejante regalo? De haber sido basura, hoy en día somos diamante. Ahora que se han cumplido las palabras de Isaías: si vuestros pecados fueran rojos como la grana, seráis emblanquecidos como blanca lana, como la nieve blanca. Ahora que se produjo la transformación, que de pecadores convictos, condenados a una eternidad de condenación, ahora somos pueblo de Dios. Dios no es injusto para condenar al hombre, porque Dios es santo. Él hizo una ley santa, pero el hombre rebelde violentó la ley santa de Dios. Por eso un Dios santo debe condenar a ese rebelde, a menos que se provea una forma de salvarlo. Y si el hombre encima rechaza el único medio de salvación, que es Jesús, merece condenación. El hombre merece la condenación por dos razones, mi amigo: por su rebelión de rechazar a Dios, y segundo, por rechazar la salvación en Cristo. Por eso le digo: el que creyere en el Evangelio es salvo, el que no creyere será condenado. Porque el peor delito del hombre no solo es pecar, sino rechazar la salvación. ¿Qué más? ¿O qué más puede hacer Dios para ti salvar? ¿Qué más puede hacer Dios para salvarte? Dio a su hijo, dio a su filho, entregó todo lo que le tinha, dio todo lo que él tenía para nos salvar, para salvarnos. Y que todavía le digamos a Dios: eu rejeito, yo rechazo a salvação, la salvación. Eu rejeito, yo rechazo, eu me afasto disso, me aparto de esto, no quiero saber. Ahora puedes entender que una persona que conoció el Evangelio y se vuelve atrás, sí merece el infierno. Mejor le fuera nunca jamás, jamás, haber conocido el Evangelio que retroceder, porque merece la peor de las condenas. por pecar y por rechazar la salvación. Aún puede entender, si el justo con dificultad se salva, ¿dónde irán estos predicadores ladrones impíos que se roban el money y el cash y dejan en la luna a la gente? Y se llevan el pisto, el dinero, los lucas, la plata, mal donado. Estos tipos que salen en la red Satavisión, el canal del diablo, Satavisión, enlace, un enlace con el infierno. Que se paran en la televisión a pedirle plata a la gente. Yo estoy de acuerdo que si ese canal fuera de Dios, podría pedir una ofrenda voluntaria y de amor. Con gusto, todos daríamos para que predique el evangelio. Pero estos no lo predican, lo pervierten. Y a estos tipos no hay que regalarles nada. Quieren plata, pues trabajen en algo decente, ladrones. Ellos no piden ofrenda, ellos piden pacto, es decir, dinero a cambio de milagro, no dinero por gratitud. La ofrenda es dar algo por amor y gratitud, incondicionalmente. Pero el pacto que estos tipos predican es que tú pactas, llamas, mandas dinero para que Dios te dé algo. Y si Dios no quiere darte, ¿qué? ¿O tú qué crees, que Dios es una prostituta que te va a vender el servicio y el favor? Prostitutas son estos predicadores que no predican si no se les paga primero. Vayan pues y díganle al guatemalteco sinvergüenza ese que venga a predicar a Santana, ¿cuánto les va a querer cobrar por venirlos encima a asaltar? Pero bien hecho, que les roben. Cada cual tiene el pastor que merece, porque la gente prefiere pagar a un ladrón que orar de rodillas a Dios. Bien hecho. Oh, mi amigo, por eso dice la escritura textual, Hebreos 10, versículo, ¿dónde estábamos, amigo? 10:19, gracias, me ayudan. Así que, hermanos, teniendo libertad para entrar en el lugar santísimo por la sangre de Jesucristo. Qué chévere. ¿Sabes lo que es? Poder llegar hasta donde está el trono de Dios. Mi amigo, el pueblo de Israel tiene una tribu, la tribu de los levitas, tribu sacerdotal, mi tribu. Y mi tribu estaba distribuida entre levitas bajos, músicos, sacerdotes y sumo sacerdote. Y el sumo sacerdote entraba al lugar santísimo solo una vez al año. No podía entrar cuando le diera la gana. El único que podía entrar cuando quería era Moisés. Pero ningún sumo sacerdote después de Moisés en la nación de Israel tenía la misma facultad de entrar al lugar santísimo el rato que él quisiera. Moisés entraba el rato que fuera. Moisés quería entrar y entraba. Dios no le prohibía. Pero los demás sumos sacerdotes de Israel tenían que esperar un año para poder entrar. Y entrando con sangre de toro en la oreja, en el dedo gordo de la mano derecha y en el dedo gordo del pie derecho, para que escuche, camine y obre rectamente. Entraba y tenía que atravesar el primer velo del tabernáculo, que se llamaba camino, haderej en hebreo. Luego que cruzaba el primer velo, entraba hasta el lugar santo, y atravesando tenía que pasar, pero derej era el camino de la puerta de calle. Entraba, camino. Cuando pasaba del patio hacia este sector, que es el lugar santo, digamos, tenía que atravesar otro velo, Haemet, la verdad se llamaba ese velo. Cruzaba, pero pasar al Santísimo tenía que cruzar una cortina que se llamaba Hajai, la vida. Y Jesús dijo: yo soy el camino, la verdad y la vida. Nadie viene al Padre sino por mí. Tremendo. Escuchen, le voy a dar un dato. El velo que separaba el lugar santo del Santísimo, dicen los rabinos de Israel, lo dijo Nachmanides, lo corroboró Maimónides en su libro Guía de los Perplejos, y también lo dijo Abarbanel, el rabino Rashi, los más grandes rabinos de Israel, enseñaban que el velo que separaba el lugar santo del Santísimo era tan grueso que 4 bueyes, 2 para acá y 2 para allá, jalando al mismo tiempo, no lo podían romper. Y encima se renovaba cada año. ¿Sabes lo que es eso? Y cuando muere el Hijo de Dios, ¡frum!, se partió el velo. Y no de abajo para arriba, sino de arriba para abajo. Fue la mano del Padre. Rasgó el velo para que podamos entrar ante Él. ¡Bendito Dios! ¡Santo Dios! Por eso dice, escuche bien, ahora me va a entender. Dice, así que hermanos, teniendo libertad para entrar al lugar santísimo, cruzando la puerta de Erej, camino, Jaemet, ¿verdad? La segunda puerta, y la tercera puerta o el tercer velo que se llamaba Jajai, la vida. Anoji Haderej, Anoji Jaemet, Anoji Jajai. Yo soy el camino, yo soy la verdad y soy la vida. Ahora mire, dice, versículo 20, por el nuevo camino, vea, nuevo camino y vivo que Él nos abrió a través del velo de su carne, y teniendo un gran sacerdote, un Cohen Gadol, sobre la casa de Dios, que ya no es un templo de piedra sino la iglesia, acerquémonos con corazón sincero, en plena certidumbre de fe, tenga por hecho que, purificados los corazones de mala conciencia y lavados los cuerpos con agua pura, mantengamos firme y sin fluctuar la profesión, es decir, el llamado de nuestra esperanza, porque fiel es el que nos prometió. ¡Qué chévere! Entrada libre hasta la presencia de Dios. ¿Cuántos alaban a Dios? ¡Chévere! A los hijos del diablo esta prédica no les gusta. Y si quiere, Hebreos 10, versículo 28. Ahora va a entender por qué es importante el sacrificio de Jesús. El que viola la ley de Moisés, donde estaban ordenadas y prescritas las ordenanzas y mandamientos de sacrificar vacas, toros, ovejas, machos cabríos, tórtolas, palominos. Ojo, a Dios siempre los judíos le presentábamos como ofrenda animal perseguido, no perseguidor. Animal que es devorado, no que devora. Animal que es víctima, no que es victimario. ¿Me entiende? A Dios no le podías ofrecer un puma como sacrificio. A Dios no le puedes ofrecer un león que se come a la oveja. Se le ofrece a la oveja, no el león. A Dios se le ofrecía paloma, no águila, que se la traga a la paloma. Siempre se ofrece víctima. Y esto también vale para los alimentos. Nosotros los judíos no comemos marisco. ¿Por qué? Porque el marisco es un inmundo que tiene que matar para vivir o comer muerto. Nosotros comemos animal perseguido, no perseguidor. Nosotros podemos comer la carne de la paloma, pero no podemos comernos el águila, pues. Ahora algunas suegras cocinan eso, ya cosa de ellas, va. Cocinan víbora, iguana, ay, qué asco. Una sopa de iguana, el plato típico de Nicaragua y El Salvador. Sopa de iguana, ¿por qué no le meten sapo de una vez? Estas suegras, cualquier rato terminan comiendo gato. Terrible. Suegras come gato. Bueno, vuelvo al tema, escuchen. La ley de Moisés dice que cuando es violada por el testimonio de dos o tres personas, muere irremisiblemente. El que viola la ley de Moisés en la Torá, en el Pentateuco, moría por testimonio de dos. Ahora mire, ¿cuánto mayor castigo pensáis que merecerá el que uno, no es que viola la ley de Moisés, mire lo que hace, pisoteare al Hijo de Dios, pisoteare a Jesús, tuviere por inmunda la sangre del pacto en la cual fue santificado, e hiciere afrenta al Espíritu de gracia? Aquí me detengo. Y hace un tiempo atrás filmé una prédica en Costa Rica que se llamó Doctrinas de Demonios. Y en la parte final del mensaje, me acuerdo, mostré un extracto de una prédica del endemoniado Cash Luna, que en una de sus prédicas dice que él olió la sangre de Jesús y que la sangre de Jesús huele como una mujer menstruante. Eso es lo que predica. Dice, yo olí la sangre de Jesús y en el ambiente se olía como el olor de una mujer en menstruación. Uy, qué asqueroso, dice. Así lo dice Cash Luna en un video.
1: Usted puede buscarlo en YouTube, ahí está. Literalmente tiene por inmunda la sangre del pacto. Hijo del diablo.
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Directamente desde la cabina del estadio El Mundo se está transmitiendo la carrera de los siglos por el gran premio, la corona de la vida. Los corredores visten uniformes blancos y en sus espaldas llevan las letras CC escritas con la sangre del cordero, que significa Club de Cristo. Y en el pecho llevan la figura de una paloma blanca que representa al Espíritu Santo. Los espectadores, por un lado, Satán y sus secuaces, lanzan dardos de desánimos, cansancios y tentaciones. Pero por otro lado, la gran barra divina, dirigida por el arcángel Miguel, junto a los justos y los millones de ángeles, dando ánimo, gritan: ¡Vamos! ¡Esfuérzate! ¡Sé valiente! ¡No desmayes! ¡Ya falta poco! ¡La victoria es nuestra! Y en el universo relumbra una cadena de oro, y de pie en su trono, Dios Padre levanta su mano y mira el reloj divino.

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Dios le bendiga, buenas tardes. Como han estado, un verdadero privilegio estar acá en Santa Ana nuevamente, en la República del Salvador. Agradecerles por su tiempo, por su disposición de venir a escuchar una conferencia que espero sea de bendición a ustedes. Vamos a ponernos de pie y darle gracias a Dios antes de comenzar. Bendito Señor nuestro Dios, Rey del Universo, gracias te damos esta tarde por permitirnos compartir tu palabra, por darnos el honor de venir hasta tu presencia para escuchar la palabra tuya que levanta y que fortalece. Gracias a ti te damos en el nombre del Mesías Yeshua por este tiempo que nos regalas. En el nombre de Jesús te damos gracias, Señor. Amén. Sí, no, agua no, agua no, no tomo agua. Tome asiento, por favor, líquido, cualquier jugo, hermana, por favor. Bien, les pido por favor su silencio, vamos a arrancar. ¿Con quién arranco? ¿Con este? Ya. 4, 3, 2, 1, 0. Shalom Alejem, pasen ustedes amigos televidentes de Historia del Futuro, porque para Dios el futuro es historia. Les damos la más cordial bienvenida a este programa que se difundirá al mundo entero y se realiza acá en la República Centroamericana de El Salvador, más concretamente en la ciudad de Santa Ana. Bienvenidos a Historia del Futuro, porque para Dios el futuro es historia. Un fuerte aplauso de los salvadoreños. Es un verdadero privilegio para mí estar una vez más acá en El Salvador y concretamente en esta ciudad de Santa Ana, una de las más coquetas, de las más pintorescas ciudades de este hermoso país centroamericano. Si usted está en Centroamérica y no conoce El Salvador, pues se perdió de mucho, mijo. Es un país muy bonito, muy colorido, muy pintoresco, y esta ciudad de Santa Ana, con un clima acogedor y una belleza sin par, una ciudad muy bonita, acogedora y de gente noble, nos ha recibido una vez más, quinta vez que nos recibe acá en este país centroamericano. De verdad estoy muy agradecido a nombre del Ministerio Kedushá Santi permitirnos una vez más visitarles. Agradecemos al Ministerio CRET, Cristo Refugio en la Tempestad, que gestionó mi visita por quinta vez a la República del Salvador. Y si el Señor no ha venido, espero seguir siendo bienvenido todavía. Gracias. Dios le bendiga. El tema del cual voy a hablar en esta oportunidad es algo que Dios ha puesto en mi corazón hace una hora atrás. Yo tenía pensado predicar un mensaje apocalíptico sobre el final de los tiempos, pero Dios habló a mi corazón y me cambió totalmente el mensaje, y en cuestión de 20 minutos me entregó una prédica que espero sea de gran bendición para ustedes. Voy a hablar acerca de dos palabras que en la Biblia tienen gran importancia.

Capítulo 3, que dice algo que es necesario entender. Romanos 3, verso 23. Por cuanto todos pecaron, están destituidos de la gloria, es decir, de la presencia de Dios. Hermano, el pecado es una barrera que separa a la criatura de su creador. Desde el momento en que Adán y Eva pecaron, fueron destituidos del huerto del Edén. Conocemos todos esta historia. Adán y Eva son echados, expulsados del huerto del Edén, y a partir de allí toda la humanidad por generaciones ha quedado aislada de la presencia de Dios. Existe una separación total, porque Dios es santo, es puro y perfecto. En cambio, el hombre es pecador, rebelde y depravado. No pueden estar juntos. No se puede mezclar el pecado del hombre con la santidad de Dios. Es como el agua y el aceite. Por ende, Dios, para salvar a la humanidad, tenía que hacer algo para que esa humanidad perdida, apartada y separada de Él, vuelva a la vida. Porque la vida no está en existir y respirar. La vida está en estar cerca de Dios. Él es la vida. Una persona puede existir pero no vivir. La gente que no conoce a Dios existe pero no vive. No es lo mismo, mi amigo. Son muertos vivientes. Por cuanto están viviendo en sus delitos y pecados, están muertos ante Dios. Uno puede estar vivo físicamente, pero espiritualmente muerto a causa del pecado. Y eso ocurrió con toda la humanidad a partir del pecado de nuestros padres, Adán y Jabá. Jabá en hebreo es Eva. Lo cierto es que, hermanos y hermanas salvadoreños, salvadoreñas y del mundo entero, el pecado es el más grande problema de la humanidad. Uno puede pensar que la más grande dificultad que afrontamos nosotros es el diablo, es la adversidad, son los problemas, las enfermedades, la muerte. No, mi amigo, el problema más grande que el ser humano tiene es el pecado que lo separa de su creador. Por ende, para remediar esta situación tan grave, Dios tenía que hacer algo para tratar y lograr, a su vez, acercar a su criatura más importante. Porque para Dios, habiendo creado a los ángeles, a los animales, a los peces y a las aves, no se bastó con ello. Para Él lo más importante es el ser humano, porque es la única criatura hecha a su imagen y semejanza. Por ende, para Él, acercar a la criatura más importante de la creación, es decir, nosotros, era la tarea más importante en la historia. Déjeme predicar, hombre. Es demasiada la bulla con los niños allá afuera, mijo. Hasta acá llega. La palabra de Dios nos habla sobre el pecado de Adán y de Eva, y nos dice en el libro de Génesis, por ejemplo, que cuando Adán y Eva pecaron, descubrieron que estaban desnudos e intentaron esconderse de Dios. Y Dios, habiendo encontrado en esa condición al ser humano, tuvo que cubrirlo con pieles, dice la escritura. Y para sacar esas pieles, Dios tuvo que haber hecho un sacrificio, sacrificar un animal y derramar su sangre, y con las pieles de ese animal sacrificado vestir a la primera pareja de humanos que estaban desnudos, Adán y Eva. Así comenzó en el libro de Génesis el primer sacrificio realizado por el mismísimo Dios para cubrir la desnudez de los primeros humanos. La escritura habla mucho acerca de la importancia de la sangre, y en estos días en que el mundo, en este momento estamos viendo, recuerda y celebra la Pascua, no puede pasar desapercibido el valor de la sangre, porque sin sangre no hay Pascua, sin sangre no hay salvación, sin sangre no hay rescate, sin sangre no hay redención, no hay expiación, no hay justificación, no hay vida eterna. Sin sangre estamos perdidos, mi hermano. El valor de la sangre en las escrituras es tan grande que uno no puede pasar por desapercibido lo que ocurriera hace miles de años atrás, cuando los judíos, el pueblo escogido de Dios, estábamos como esclavos en Egipto. Pasaron más de 4 siglos de cautiverio hasta que Dios cumplió la promesa que le hiciera a Abraham Avinu, a nuestro padre Abraham, de rescatar a la nación de Israel de la servidumbre, de la esclavitud, de la humillación en la que vivíamos en Egipto a manos de Faraón y de esa nación que se enseñoreó sobre nosotros como pueblo por tantos siglos.
Llegó el famoso día de

la liberación. Cuando Dios ordena a los judíos el sacrificio de un animal que para los egipcios tenía una gran importancia, dice la Biblia, y lo hago solamente como reminiscencia porque no puedo entrar en tanto detalle con razones de tiempo, me entenderá, que los egipcios odiaban a los judíos porque eran pastores. ¿Por qué? Porque para los egipcios el cordero era un dios, entiéndame. Los egipcios adoraban a los animales, adoraban la creación, no al creador. Y entre tantos dioses ellos adoraban a los corderos. Y para ellos era una locura que nosotros los judíos, siendo esclavos, pastoremos corderos, que eran los dioses de ellos. Era una locura. Era un desafío contra ellos. A su paganismo, a su idolatría, a su perversión espiritual como pueblo. Por eso, desde la época de José, el patriarca, y de Jacob, inclusive, se habla del desprecio que sentían los egipcios contra los hebreos, debido a que nosotros pastoreábamos desde la antigüedad corderos a los cuales ellos adoraban como si fueran divinidad. Y lo más terrible llegó cuando nuestra libertad, la libertad de mi pueblo, fue conquistada con la sangre de los dioses de los egipcios, de los corderos. No lo hago esto solamente como mención, sino que quiero tocar un punto también. Ustedes conocerán que en Egipto Dios envió ¿cuántas plagas? 10 plagas. Y cada una de las plagas eran dioses en Egipto. Los egipcios adoraban al río Nilo y el río se les volvió sangre, era su dios. Ellos adoraban a los sapos como dioses de la fertilidad. Como dioses de la fertilidad. Y curiosamente, entiéndase esto, por favor. Los sapos, las ranas, atacaron a los egipcios. Adoraban al dios de la tormenta y luego el granizo se les vino contra ellos de una forma terrible. Mis hermanos, arranco con lo que pasó en Egipto, una noche de Pascua. La palabra Pascua viene del hebreo Pesaj. Esta palabra Pesaj significa pasar por encima de. Y en efecto, como verán más adelante en este capítulo 12 del Éxodo, la palabra Pesaj tiene un gran significado en la Escritura. Arranco. Éxodo capítulo 12, verso 1. Habló el Eterno a Moisés y a Aarón en la tierra de Egipto y les dijo: este mes os será por principio de los meses, es decir, el mes de Nisán, el primer mes del año religioso. Para ustedes, este será el primero en los meses del año. Hablad a toda la congregación de Israel diciendo: el día 10 de este mes, tómese cada uno un cordero según las familias de los padres, un cordero por familia. Mas si la familia fuere tan pequeña que no bastara para comer el cordero, entonces él y su vecino inmediato o a su casa tomarán un cordero según el número de las personas. Conforme al comer de cada hombre harán la cuenta sobre el cordero. Había que calcular. Cuando una familia la comía, la integraban tres personas no se van a acabar un cordero. Había que invitar al vecino de al lado, que quién sabe eran cinco, y entre ocho sí podían acabar el cordero y comerlo. Sigo leyendo. El animal será sin defecto, es decir, que no tenga ojo herido, que no tenga pata quebrada, que no tenga magulladuras en el cuerpo, que no esté herido, cojo, ciego, que no sea un animal enfermo. Tenía que ser un cordero perfecto, macho, no podía ser hembra, macho, de un año de nacido. Había que preparar el cordero un año para sacrificarlo. Y tomarán de las ovejas o de las cabras y lo guardarán hasta el día 14 de este mes, hasta el 14 de Nisán, hasta el 14 de Nisán. ¿Cuántos días el cordero estaba en poder de la familia? 4 días. Desde el día 10 hasta el día 14 el cordero estaba listo para ser sacrificado. Ahora escúcheme. Y lo inmolará toda la congregación del pueblo de Israel entre las dos tardes. ¿Qué quiere decir? Entre la tarde que acaba y la tarde que comienza para dar inicio al nuevo día. El día para los judíos no arranca a las 12 de la noche sino a las 6 de la tarde. Por ende los corderos se sacrificaban tipo 3 o 4 de la tarde, entre la tarde que estaba acabando el día y la tarde que iba a comenzar el siguiente día. A las 3 o 4 de la tarde se sacrificaban los corderos aproximadamente. Sigo leyendo. Lo guardarán hasta el día 14 del mes y lo inmolará toda la congregación del pueblo de Israel entre las dos tardes. Escuche por favor. Y tomarán la sangre del cordero sacrificado y la pondrán en los postes y en el dintel de las casas en que lo hayan de comer. Había que hurgar, había que recolectar la sangre del cordero en un pocillo y con hierbas había que sopar como pincel en la sangre y untar en las puertas de las casas y en los dinteles con sangre. Ahora
adelanto al versículo 12. Pues, dice la Escritura, yo aquella noche pasaré. Ahí viene la palabra pesaj en hebreo, pasar, pero por encima de, saltando, significa pasar saltando por la tierra de Egipto. Y heriré a todo primogénito en la tierra de Egipto, así de hombres como de bestias. Y ejecutaré mis juicios en todos los dioses de Egipto, yo el Señor. ¿En cuáles dioses? Ellos adoraban todo lo que las plagas mencionan, ¿verdad? Adoraban a los moscos, adoraban al Nilo, adoraban a la tormenta, adoraban a los sapos, adoraban a las moscas, y esas fueron las plagas que los atormentaron. Entonces, los corderos también eran dioses en Egipto. Por eso dice textualmente la Escritura en este pasaje, ejecutaré mi juicio contra todos los dioses de Egipto, es decir, los mismos corderos. Sigo. Y la sangre os será por señal en las casas donde ustedes estén. Y veré la sangre y pasaré, nuevamente la palabra pasar, pesaj en hebreo, pasaré de ustedes y no habrá entre ustedes plaga de mortandad cuando yo hiera la tierra de Egipto. Es decir, que cuando el ángel de la muerte visitó la tierra de Mitzrayim, Egipto, cuando pasaba el ángel y miraba que en una casa había sangre en las puertas, el ángel se saltaba. Y si al lado había una casa donde no había sangre, entraba y mataba al primogénito. Eso es lo que se está describiendo en este pasaje. Esto fue lo que ocurrió en el Éxodo. Ahora, veamos Éxodo 12, versículos 22 al 28. Saltemos unos cuantos versículos por cuestión de tiempo. Tomad un manojo de hisopo y moscadlo en la sangre que estará en el lebrillo, y unten el dintel y los dos postes con la sangre que está en el lebrillo. Ninguno de ustedes salga de las puertas de su casa hasta la mañana. No se expongan, porque si salen, mueren. ¿Qué es lo que dio protección a los judíos en sus casas? La sangre. Donde que el judío untaba con sangre la puerta, pero él se salía, la muerte lo agarraba en la calle. Así de simple. La sangre era como un paraguas, una protección, un pararrayos para que la muerte no lo alcanzara a los hijos de Israel. La sangre salvó a la nación. Sigo leyendo. Versículo ¿qué? 23 me toca. Porque el Eterno pasará, otra vez pasará, Pesaj, pasará saltando e hiriendo a los egipcios. Y cuando vea la sangre en el dintel y en los postes, pasará, Pesaj, pasar saltando aquella puerta y no dejará entrar al heridor en vuestras casas para herir. Textualmente podemos ver en este escrito, que la sangre fue lo que liberó a la nación de Israel. Podemos ver en el versículo 26, y cuando les dijeren vuestros hijos, ¿qué es este rito vuestro? Vosotros responderéis, el cordero es la víctima de la Pascua del Señor, la cual pasó por encima, vea, pasar por encima, saltar de las casas de los hijos de Israel en Egipto, cuando hirió a los egipcios y libró vuestras casas. Entonces todo el pueblo inclinó y adoró. Dese cuenta usted, la sangre fue la salvación de toda una nación que estaba en la esclavitud y estaba a punto de alcanzar la libertad. La nación de Israel había sufrido demasiado a manos de un tirano dictador, un faraón perverso. Los estudiosos dicen que fue Ramsés II. Lo cierto es que en Egipto nuestra estadía no fue nada agradable. Los últimos siglos de nuestra estancia en Egipto como pueblo fueron de lo más lúgubres y tristes. Pero en aquella noche Dios hirió a los primogénitos de Egipto, mató a todo primogénito en esa nación, pero la sangre permitió que el pueblo judío escapara. No fue la única vez en que la nación de Israel sacrificó cordero. Fue tan célebre esto que para todos los judíos, en los días del tabernáculo y del templo, todos los días de Dios había que sacrificar dos corderos, uno en la mañana y uno en la tarde. Se conoce en las Escrituras este término como sacrificio continuo. El sacrificio continuo es todos los días, sin excepción, sacrificar un cordero en la mañana y en la tarde como memoria del cordero que nos sacó de Egipto. El cordero está muy arraigado a la libertad en el concepto mental que tenemos nosotros los judíos. Para nosotros, cordero es libertad, cordero es salvación y sangre de cordero es protección. Ahora bien, en el Éxodo capítulo 29, versículo 39, veremos esto más claramente. Agradecemos a todos nuestros hermanos que nos están escuchando en el mundo entero esta conferencia. Éxodo 29, 39 dice, textual, ofreceréis, escuche bien, atienda bien,
Si quieres, desde el 38. Esto es lo que se ofrecerá sobre el altar: dos corderos de un año, escuche, de un año, cada día continuamente. Ofreceréis uno de los corderos por la mañana y el otro cordero lo ofrecerás en las horas de la tarde. ¿Ok? ¿Se da cuenta? A nosotros los judíos, Dios quiso dejarnos claro en la mente que gracias al sacrificio de un cordero escapamos de la esclavitud. Nunca teníamos los judíos que olvidarnos de ese corderito. Ahora recuerde usted, fue la familia judía en Pascua la que tenía que aportar el cordero. Dice la escritura, un cordero por familia. ¿Qué pasaba? ¿Cómo era el contexto? Se lo explico rápido. Un año antes de la Pascua, todos los padres de familia, entienda que la nación hebrea, mi pueblo, es una nación eminentemente agrícola y trabajamos, ¿verdad?, en lo agropecuario, con la crianza de animales y la producción de la tierra. Al ser un pueblo eminentemente agrícola, estábamos familiarizados con este tema. Entonces los padres de familia esperaban el momento oportuno para que naciera un corderito en el rebaño y escogían al mejor de los, y había que alimentarlo y cuidarlo durante un año, al mejor de los corderitos, cuidarlo como un bebé, protegerlo, amarlo, tenerlo al cuidado máximo a ese cordero, porque ese era el que teníamos que sacrificar el año siguiente cuando llegara la Pascua. No es que se escogía un cordero al azar, lo mejor, lo más recomendable, dicen las fuentes rabínicas, era esperar que parieran al corderito y desde su mismo nacimiento el padre de familia cuidaba con toda la familia alrededor a ese corderito que dentro de un año sería sacrificado para la siguiente Pesaj o Pascua. Entiéndase bien. Entonces podemos ver la familia proveyéndose de cordero. Veremos que llegará el día, cuando estemos estudiando el mensaje, en que no será el hombre, no será un padre de familia el que se provea cordero. Veremos que el mismísimo Padre del Cielo proveyó su propio cordero para salvación de la humanidad. Alabe al Dios vivo y verdadero. Levítico 17, verso 11. El valor de la sangre es tan grande que para nosotros los judíos comer sangre es una abominación. Cuando, por ejemplo, las suegras salvadoreñas, terribles suegras, comen morcilla, están cometiendo una terrible abominación contra Dios. Y la orden de no comer morcilla no solo es para judíos, para ustedes también. En Hechos de los Apóstoles, capítulo 15, dice que los gentiles no coman animal ahogado, es decir, asfixiado o torturado antes de matarlo, y que no coman sangre. Esa orden es para ustedes, no solo para nosotros, es para ustedes. O sea que una suegra que come morcilla comete una abominación. No puede comerse sangre, es una abominación. Ahora va a entender por qué. Levítico 17, versículo 11, dice textualmente: porque la vida de la carne, o sea del cuerpo, está en la sangre. Oiga, la vida del cuerpo está en la sangre. Escuche, y yo les he dado la sangre no para comer ni para tomar. ¿O ustedes se creen Drácula? ¿Ustedes se creen vampiresas? No, hermanas suegras, no. Escuchen. Yo les he dado la sangre no para comer ni para tomársela, sino para hacer expiación. ¿Qué es expiar? La palabra expiación viene del hebreo kafar o kafar, de donde viene la palabra kipur, que significa expiación. Estas palabras kafar y kipur están íntimamente relacionadas y significan tapar el pecado, cubrir la falta. La sangre derramada cubría el pecado, tapaba. Ustedes cuando están barriendo su casa encuentran un montón de escombros. ¿Y qué tienen que hacer con eso? Sacarlo, botar, quitar la mugre, quitar la basura. La sangre que hacía despejaba el camino. La sangre no es para comer, es para expiar, en el contexto bíblico. Entonces dice: yo les he dado la sangre para hacer expiación sobre el altar de Dios por vuestras almas. El alma del ser humano es pura, pero cuando peca se contamina, se ensucia.
Dice el profeta Jeremías: aunque te laves con jabón y amontones lejía sobre ti, la mancha de tu pecado permanece delante de mis ojos. Jeremías 2:22. Es claro, el pecado es una mancha indeleble, es decir, imborrable. No se puede quitar la mancha del pecado. Usted está vestida elegantemente de blanco. Imagínese usted, está yéndose al matricidio, perdón, al matrimonio, vestida de ajuar, toda vestida de blanco. Está llegando a la iglesia para colgarse, digo, casarse. Llega al templo y antes de entrar al templo, un sinvergüenza agarra y le echa a usted un balde, una cubeta de aceite sucio de camión a su vestido de novia. ¿Qué hace usted? Agradecerle porque le libró de tener suegra. No. Escuche, queda manchada su vestidura. Y la Biblia dice que tenemos que presentarnos sin mancha ni arruga. Pero el pecado es una mancha, ¿con qué la vamos a quitar? Usted ese rato no va a ir a conseguir, pues, queridita, ¿cómo se llama? Cloro, lavandina, ace o lo que sea, jabón. Hay manchas que el jabón no borra, mi amigo. Hay manchas que el cloro no saca de la ropa, quedan marcadas para siempre esa ropa y a veces no se puede volver a usar. Imagínese, el alma queda manchada por el pecado. El alma queda manchada. ¿Y con qué se tiene que quitar el pecado? Con sangre inocente. ¿Por qué Dios ordenó sacrificar animales? Sencillo, mi amigo, porque los animales no pecan, su sangre es pura. La sangre de otro humano no puede cubrir el pecado del otro, porque los dos son pecadores. Un contaminado por el pecado no puede curar a un contaminado por pecado. Un enfermo de sida no va a curar a otro enfermo de sida. No se puede. Imagínate tú, una persona que tiene leucemia. ¿Usted sabe lo que es la leucemia? Una enfermedad en la sangre, cáncer en la sangre. La gente que sufre de esta enfermedad está condenada a muerte. Tarde o temprano la muerte les llega. Pero para continuar viviendo, ¿qué hacen? Permanentes, transfusiones totales de sangre. Tienen que vaciar toda la sangre que se contaminó y meter nueva sangre. Pero ¿qué tal si una persona con leucemia va a una transfusión de sangre y se encuentra con la sangre de un sidoso o con otro leucémico? Mijito, se acaba de morir. Entonces la sangre del hombre no puede salvar la sangre de otro hombre. El humano no puede morir para salvar a otro humano, porque todos estamos destituidos de la gloria de Dios. Por eso Dios exigía sangre pura, inocente, de alguien que no peque. Y los animales no pecan porque son inconscientes de falta. Que yo sepa, ningún perro confiesa pecado de adulterio, ¿verdad? Por algo es perro. Escuche, vuelvo al tema. Entonces, dese cuenta, la sangre era para expiar, pero para expiar tenía que ser pura esa sangre, no haberse contaminado. Y la sangre de los animales tapaba, cubría el pecado. Para eso es la sangre, para expiar, para quitar de en medio el pecado. Eso también significa expiar, quitar en medio una barrera. Usted quiere acercarse a algo y hay una barrera, no la puede pasar. Pero si esa barrera es removida, es quitada, usted tiene paso libre. ¿Y con qué se va a remover eso? Con la sangre. La sangre expía, la sangre abre paso, abre camino. Entonces escuche, sin sangre no se puede. Poniendo, dice la escritura, la sangre les he dado para hacer expiación sobre el altar por vuestras almas. Y la misma sangre, escuche, la misma sangre hará expiación de la persona. Verso 10: si cualquier varón de la casa de Israel o de los extranjeros que moran entre ellos comiere alguna sangre, yo pondré mi rostro contra esa persona que comiere sangre y la exterminaré del medio de su pueblo. ¿Se cuenta? La sangre no es para comer, suegras, no hagan morcilla. Esto es serio. De verdad que es serio. Mire, la sangre es para otro fin. No, mejor dicho, el favor completo. Por favor, ¿me puede prestar algo? Pare un cachito el mensaje. Se vació esta vaina, hombre. Por eso, vaso. Chuzo, man. Perdón, gracias, amigo. Qué pena contigo. Alguna suegra está orando en contra. Pare de sufrir, que el exorcismo continúa.
Un caso claro de esto es la vida de nuestro padre Abraham. En la tradición judía se nos enseña que Abraham soportó 10 pruebas, pero la más terrible fue la décima, cuando Dios le dijo: mata a tu hijo y entrégamelo en sacrificio. Oh, es terrible. Él pasó muchas pruebas, 10 pruebas soportó Abraham. Por ejemplo, cuando la secuestran a su esposa, a Sara la secuestraron, el rey de Egipto. El rey de Gerar también la secuestró. Hasta hay 2 pruebas, mire. Fueron 10 pruebas a las cuales fue sometido el patriarca Abraham, según la tradición judía. Pero sin duda alguna la mayor fue esta, que voy a retratar y describir en Génesis capítulo 22. Vea, por favor. En Génesis capítulo 22, el papel de la sangre y del cordero juegan un papel preponderante.

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0: Buenos días.
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0: Venimos a hablarle del amor de Dios. 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

En los postreros días el sol oscurecerá, y la luna no dará su resplandor, y las estrellas caerán del cielo, y las potencias que están en los cielos serán conmovidas, y en la tierra angustia de las gentes, confundidas a causa del bramido del mar y de las olas. Los cuatro vientos de la tierra reciamente soplarán, y el universo repentinamente oscurecerá.

del Hijo y del Espíritu Santo. No os embriaguéis con vino, en lo cual hay disolución. Antes bien, sed llenos del Espíritu Santo. Sed llenos del Espíritu Santo. Y el tema de hoy es una pregunta. ¿Llenos de qué? Vayamos ante la presencia de Dios en oración en esta noche y vamos a ver de qué es que estamos llenos. Padre, en este día estoy delante de tu presencia. Te doy gracias, Maestro, por la oportunidad maravillosa que tú nos concedes de ir ante tu presencia y ante esta congregación para predicar el poderoso mensaje de tu palabra. Yo te suplico, oh Dios eterno, que tú te manifiestes con poder en el día de hoy. Muévete con unción, muévete con fuego de lo alto. Mayor poder que el que se movió aquí en el día de ayer. Mayor unción para predicar tu palabra que la que sentimos en este altar ayer mientras la predicábamos. Oh Padre mío, háblanos conforme a la necesidad. Habla, Señor, a cada uno de los que estamos aquí presentes, comenzando por mí, por cada compañero que está en este altar, cada laico, cada miembro de la congregación que se encuentra en esta iglesia. Oh Espíritu de Dios, muévete desde la parte del frente hasta la parte de atrás en esta noche. Muévete con poder, quebrantando yugos, rompiendo cadenas, sanando enfermos, salvando al que está perdido, reconciliando al que está descarriado, trayendo, Padre mío, paz, liberación, unción del cielo. Aleluya, sobre todos los que estamos aquí en el día de hoy. Los aires se han limpiado y permíteme predicar tu palabra con plena y total libertad. Saca el cansancio, fuera, Señor mío, toda perturbación. En el nombre de Jesús. Amén. Pueden sentarse, amados hermanos, en el día de hoy. Gloria a Dios. Bueno, amados hermanos, la pregunta es, ¿llenos de qué? Y puede ser que cuando usted le dio la mano a alguien y le dijo, ¿llenos de qué?, le contestó, del Espíritu. Vamos a ver si es verdad que estamos llenos del Espíritu. Bendito sea Dios en el día de hoy. La Biblia habla mucho del Espíritu Santo. El Espíritu Santo, el Espíritu de Dios, aparece en la Escritura desde los primeros versículos del libro de Génesis hasta los últimos versículos del libro de Apocalipsis. Si hay algo a lo cual realmente se le da importancia en la Escritura, es el Espíritu de Dios. Si hay algo que contemplamos su manifestación en toda la Escritura, es el Espíritu Santo. Y contemplamos su manifestación en hombres como Abraham, en hombres como José, en hombres como Daniel, en hombres como Elías, en hombres como Eliseo, en hombres como Pablo, y en tantas y en tantas personas que la Escritura nos muestra y nos enseña que realmente estaban llenos del poder del Espíritu Santo. Nosotros podríamos decir en el día de hoy, amados hermanos, que desde la ascensión de Cristo al cielo para acá, entramos en la era del Espíritu, en la era de la manifestación del Espíritu de Dios dentro de la iglesia, en la era cuando el Espíritu se posaría sobre un pueblo, separándolo del mundo y llevando a este pueblo a una real y verdadera adoración. Acuérdese que Jesucristo había dicho que los verdaderos adoradores adorarán al Padre en espíritu y en verdad, porque el Padre tales adoradores busca que le adoren. A Dios, dice la Biblia, se le adora en espíritu y en verdad. Cuando Cristo fue a ascender al cielo, tuvo una conversación con sus discípulos y les dijo, asentaos en Jerusalén hasta que venga sobre vosotros la promesa que les dije que recibiréis de mi Padre, porque de aquí a no muchos días ustedes recibirán el poder del Espíritu Santo.

0: cuando el Espíritu de Dios descendió sobre los discípulos y se formó aquella gritería, por decirlo así, esta noche en el aposento alto, que hizo estremecer a toda una ciudad, que hizo que cientos de personas se congregasen para ver qué era lo que ocurría. Sobre 3,000 personas congregados observando a un grupo de personas que se movían de una forma rara y que hablaban un lenguaje especial. Y algunos de ellos decían, bueno, esta gente está borracho. Y otros decían, definitivamente tienen que estar borrachos. Y otros decían, para hablar como hablan, la única razón es que tienen que estar borrachos. Y otros decían, mira el movimiento raro que tiene aquel. Tiene que ser que están borrachos. Porque solamente los borrachos se mueven así como ellos se están moviendo. Y solamente los borrachos pueden hablar de la forma en la cual ellos están hablando. Hasta que de momento el apóstol Pedro se puso de pie y le dijo, varones judíos y todos los que habitáis en Jerusalén, esto os sea notorio y oíd mis palabras, porque esto no es tan borracho como vosotros suponéis, siendo esta la tercia hora del día, sino que este es el cumplimiento de lo profetizado por el profeta Joel en su libro, cuando dijo, en los postreros días, dice Dios, derramaré de mi espíritu sobre toda carne. Alabado sea Dios en el día de hoy. Era el cumplimiento de la profecía bíblica. Era el cumplimiento de lo que Dios había prometido. Era el cumplimiento de algo que Dios anhelaba. Dios anhelaba depositar su espíritu sobre una iglesia para separarla y llenarla de su espíritu, para que esa iglesia fuese lo que Dios quiere que esa iglesia sea. Porque si el Espíritu de Dios habita en mí, yo seré lo que Dios quiere que yo sea. No seré lo que yo quiera ser. No caminaré como yo quiera caminar. No pensaré como yo desee pensar. Si el Espíritu de Dios está en mí, cambiará mi vida, cambiará mis pensamientos, cambiará mi comportamiento, de tal forma que ya el Espíritu de Dios pondrá su pensamiento, el pensamiento de Dios en mí. Caminaré ya no como yo quiera, sino como el Espíritu de Dios quiere que yo camine. Hablaré no como yo quiera, sino como el Espíritu de Dios quiere que yo hable. Bendito sea Dios en el día de hoy. Pero amados hermanos, hay una palabra que es clave en esto que estamos hablando aquí en esta noche. Y la palabra es lleno. Lleno. Esa es la palabra clave. La palabra clave es lleno. Dele la mano al que está a su lado y dígale, la palabra clave es lleno. Dígaselo. La palabra clave es lleno. Esa es la palabra clave, lleno. Lleno. Mire este vaso de agua que está aquí. ¿Cómo está este vaso? ¿Cómo está? Si yo le digo a usted que lo llene, ¿lo puede llenar? ¿Por qué? ¿A este vaso le cabe algo más? ¿Por qué? Porque está lleno. ¿Usted está seguro que está lleno? ¿Usted está seguro que aquí no cabe nada más? Contésteme, porque le estoy preguntando. ¿O es que tiene miedo a las preguntas que yo le hago? Cuando usted le dio la mano al que estaba al lado suyo y dijo, ¿lleno de qué? Usted le contestó, del Espíritu. Vamos a ver. ¿Cómo está? ¿Cabe algo más aquí? Si yo le digo que lo llene, ¿lo puede llenar? Mire, hermano, aquí está el secreto. En ese vasito de agua que le acabo de enseñar, que está lleno a tal grado que ahí no cabe nada más. Ese es el secreto. Cuando se dice que se está lleno, lo que se está diciendo es que ya no cabe nada más. Shandalama yasó aquí, machétala. Si se dice que está lleno, estoy diciendo que no se puede llenar de otra cosa, que no se puede echar otra cosa, y que ahí no cabe otra cosa, porque eso está lleno, bendito sea Dios. Entonces yo me pregunto, y voy a entrar derechito al mensaje que esta noche, porque voy a predicar poco. Yo me pregunto esta noche, ¿cómo es posible que haya gente que digan que están llenos y les cabe el chisme? Vamos, para adelante. Que están llenos del Espíritu. Y dicen, yo tengo el Espíritu. Y estoy lleno del Espíritu. Y el Espíritu me llenó. ¿Y qué lleno? Estoy del Espíritu. Sin embargo, diciendo que están llenos del Espíritu, les caben otras cosas. Y yo no lo puedo entender, porque usted me acaba de decir a mí que si está lleno, después que se llena, ya no le cabe nada más. Alabado sea Dios en el día de hoy. Shatalama, yansha, kamas, ojalá, ya sé. Entonces hay quien dice que está lleno, pero es chismoso. Entonces a mí me gustaría que en esta noche me explicara si está lleno, cómo pudo echar el chisme ahí adentro. Porque si está lleno, el chisme no cabe. Alabado sea Dios en el día de hoy. Hay quienes dicen que están llenos y siempre están hablando los demás. Y yo no entiendo cómo es que están llenos. Porque si están llenos, se supone que eso no quepa. Hay quien dice que está lleno y siempre está mirando las faltas ajenas. Hay quien dice que está lleno y siempre está criticando a otro. Hay quien dice que está lleno y siempre tiene algo que hablar de alguien. Hay quien dice que está lleno y le da un abrazo por el frente y una puñalada por la espalda. ¿Y de qué está lleno? ¿De qué? ¿Lleno? ¿De qué? ¿Ve? Ahora se me pusieron serio. Como ustedes se me pusieron serio, yo voy a apagar el micrófono, voy a quitar la chaqueta. Para pelearle en esta noche, va a estar adorando a Dios en el día de hoy. Pelear con el diablo y con los demonios aquí en este lugar. Vamos a ver de qué es que estamos llenos de verdad. Bendito sea el Señor. Porque hay quien dice que está lleno y sin embargo odia. Y hay quien dice que está lleno y tiene heridas. Y hay quien dice que está lleno y tiene raíces de amargura. Y hay quien dice que está lleno y tiene un genio de pocos amigos. Y hay quien dice que está lleno, óigame, y hay que salirse del lado, óigame, como esas mujeres que cuando se enojan, el marido le mira la cara y dice, me voy a tener que ir a dar una vueltecita. O si no, cuando le dice, estate quieto, porque tú sabes cómo yo me pongo. Me conoce bien a mí y está llena. Alabado sea Dios. Aleluya. Yo, mire, yo tengo un genio de pocos amigos. A mí eso es, a mí hasta que me agiten. Entonces, ¿llenos de qué? ¿Ah? Porque si está lleno del Espíritu, se supone que ahí no hay cabida para más nada. Porque ahí, de aquí está, mírelo. Si está ahí. ¿Cómo está? ¿Le cabe algo más? No, si es que si está lleno, no cabe más nada. Entonces, amados hermanos, yo en estos días me he estado rompiendo la cabeza con un asunto, porque yo estoy bregando con tanta gente, y nosotros recibimos tantas y tantas llamadas que el hermano Castro ya hasta loco lo tienen en la casa, porque yo no sé quién averiguó el teléfono de él, y se lo han dado por ahí un montón de personas, y la gente llama hasta las 4, las 3, las 5 de la madrugada para hablar conmigo. Y entonces, con un montón de problemas, y tienen el Espíritu Santo, y hablan en otra lengua, y supuestamente están y que llenos, y dicen que están llenos, y yo estoy lleno del Espíritu, y yo estoy lleno del poder, y yo estoy lleno de la unción, y sin embargo, tienen la unción, y dicen que están llenos, y les cabe el odio, y les cabe el rencor, y les cabe la raíz de amargura, y les cabe el chisme, y les cabe el bochinche, y cuando se reúnen para orar, el culto de oración se viene al piso, porque la lengua se mueve más para chismear que para orar. Alabado sea Dios en el día de hoy, y yo me pregunto, ¿dónde es que está la llenura? Porque si está lleno, ya no cabe nada más ahí. Alabado sea Dios en esta hora.
1: Ay, salama, yanza, kimalo, hasta aquí, basha.
0: Hay hombres que dicen que están llenos del Espíritu. Y entonces yo me pregunto, si están llenos del Espíritu, ¿de dónde es que se les zafa la mano para darle una oferta al esposo? Porque aunque usted no lo crea, hay un montón de gente y de hombres que yendo a la iglesia todavía le pegan a la mujer. Y cantan muchísimo en la iglesia y se jactan mucho y se llenan la boca con su supuesto cristianismo, cuando lo real es que en la casa tienen una mujer que lo que la tienen, oígame. A mí una hermana me llamó y me decía, ay, hermano Naldo, ore por mi esposo, ayúdeme a orar por él. Yo no sé qué hacer. Todos los días llega tan enojado del trabajo que a la más mínima palabra que yo le hable me pega una bofetada. Y yo le digo, hermana, no se preocupe, debe el nombre de él. Y vamos a orar, que la Biblia dice que cuando dos personas se unen para clamar en oración, todo será contestado. Vamos a orar a Dios para que se convierta a Cristo. Y me dice, no, si él hace ya años que es convertido. Y entonces hace años que es convertido y mire. ¿Ah? Y tiene la mano suelta y le pega a la mujer. Y está lleno. Y dice que está lleno del Espíritu y brinquito en la iglesia porque está lleno. Y yo me pregunto, ¿lleno de qué? ¿Lleno de qué? ¿De qué será que está lleno?
1: Aleluya.
0: Y yo me pregunto, hermano, ¿y cómo es que hay tanta gente que dicen que está lleno del Espíritu y sin embargo se pueden quedar en la casa para ver un juego de pelota? ¿Lleno de qué? Y lleno del Espíritu y se pueden y se pasan todo el día sentados frente al cajón del diablo contemplando una novela. Y gozándose cuando el adúltero aquel se pone a besarse con la mujer acá. Y hasta crear cosas en la mente que después no pueden ni dormir tranquila. Y tienen sueños pasionales. Y sueñan con hombres que la besan. Y sueñan con hombres que la aprietan. Y dicen, yo no sé de dónde vienen esos sueños. Y viene de la basura que por el día le están metiendo a la cabeza frente al televisor. Alabado sea Dios en el día de hoy. Y después usted las oye, estoy llena. ¿Llena de qué? Porque a lo que está lleno no le cabe más nada.
1: Ay, Shalaki, Amazoja. Oye, a las caras aquí están bien serias, ¿no? Sácame de esta, padre mío. Que tú fuiste el que me metiste. Gloria a Dios.
0: ¿Lleno de qué? Del Espíritu. ¿Lleno de qué?
1: Mire, hermano, el libro de los Gálatas nos hace una descripción a nosotros completa sobre lo que son las frutos de la carne y lo que son los frutos del Espíritu. Y dice, y manifiestas son las obras de la carne, que son adulterio, fornicación, inmundicia, lascivia, idolatría, hechicería, enemistades, pleitos, celos, ira, contienda, disensiones, herejía, envidia, homicidio, borrachera, orgía y cosas semejantes a estas, acerca de las cuales os amonesto, como ya os lo he dicho antes, que los que practican tales cosas no heredarán el reino de Dios, dice ahí. Y da una lista clara, dice, cosas de la carne, da una lista clara de cuáles son las cosas del Espíritu, y dice, más el fruto del Espíritu es amor, gozo, paz, paciencia, benignidad, bondad, fe, mansedumbre, templanza. Contra tales cosas no hay ley. Y los que son de Cristo han crucificado la carne con sus pasiones y con sus deseos. Bendito sea Dios en el día de hoy. Entonces se supone que si una persona dice que está llena del Espíritu, me esté diciendo a mí que como está lleno ya no hay cabida para más nada. Lo único que se manifiesta ahí, que se puede manifestar, es lo del Espíritu. Se manifiesta la paz del Espíritu, el amor del Espíritu, el gozo. Mire, el gozo. La Biblia dice que uno de los frutos del Espíritu es gozo. Y hay gente que siempre andan enojados y dicen que están llenos. Gente que siempre andan con cara de pocos amigos. Gente que usted los mira y siempre, óigame. Tienen trompa para, como el elefante. ¿Cuántos adoran a Dios en el día de hoy? Pero Dios no quiere elefantes en la iglesia, alabado sea Dios en el día de hoy. Dios quiere cristianos llenos del Espíritu de verdad. Y ahí dice que uno de los frutos de la carne es el enojo y uno de los frutos del Espíritu es el gozo. Eso quiere decir que cuando usted está en la carne, el enojo camina con usted. Y hay quienes siempre andan enojados y se levantan enojados y caminan enojados y pasan todo el día enojados y por la noche se acuestan enojados y vuelven y se levantan enojados y siguen enojados y al otro día enojados y viven una vida amargada. Viven solamente, amados hermanos, enojados y enojados y enojados, y los 365 días del año viven amargados y serios y tristes y enojados, amados. Y después dicen: yo estoy lleno del Espíritu Santo. Mire, déjese de cosas, que cuando usted se llena del Espíritu, ahí no cabe más nada. Ahí no caben los frutos de la carne. Ahí no cabe el adulterio. Ahí no cabe la fornicación. Ahí no cabe, amados hermanos, la orgía. Ahí no cabe la borrachera. Ahí no cabe ninguna de estas cosas que la Biblia enseña aquí que son frutos de la carne. Cuando te llenaste del Espíritu, te llenaste de las cosas que el Espíritu tiene. Y el Espíritu tiene amor. Y el Espíritu tiene gozo. Y el Espíritu tiene paciencia. Y el Espíritu tiene mansedumbre. Y el Espíritu tiene bondad. Aba, shaka, lava, soja. Y el Espíritu tiene templanza. Alabado sea Dios. Si estás lleno, aleluya, los frutos del Espíritu tienen que estarse manifestando en ti. Yo creo, amados hermanos, que lo que realmente está haciendo falta en este tiempo es que realmente Dios nos llene de verdad, no de palabras, sino de hechos, del Espíritu Santo. Que el Espíritu Santo tome nuestra vida capacidad. Que el Espíritu Santo pueda controlar nuestro comportamiento. Que el Espíritu Santo pueda controlar nuestra naturaleza pecaminosa. Cuando el Espíritu de Dios nos llena, Él controla. Y cuando la Biblia dice lleno, lo que quiere decir es que el Espíritu te controle. Ya no te controlas tú, ya no te gobiernas tú, ya no te mandas tú, te manda el Espíritu de Dios que te ha llenado, aleluya. Pero hay gente que dicen: yo estoy lleno, y todavía ellos son los que mandan. Y el Espíritu Santo dice: para allá no va. Y ellos dicen: no, yo voy. Y el Espíritu Santo dice: pero es que eso a mí no me gusta. Y ellos dicen: pero a mí me gusta. Aleluya. Y el Espíritu Santo dice que para mí eso es malo. Y ellos dicen: yo no veo nada malo en esto. ¿Qué tiene de malo esto? ¿Llenos de qué? Aleluya. Llenos del Espíritu. En este verano es que usted va a saber quién está lleno del Espíritu y quién no. Alabe a su Dios que Él vive y reina en esta hora. Hay pastores ya que me han dicho: hermano Naldo, ya está pasando el buen tiempo para las campañas. Me dijo: aproveche los días de frío, porque ahorita cuando entre el calor y entre el verano, ya no es buen tiempo para campaña, me han dicho algunos pastores. Y me han dicho: porque mire, los hermanos comienzan a irse para los parques, comienzan a irse para los pines, algunos se van hasta para las playas, otros se van hasta para las piscinas. Otros se van para allá, para Grey Adventure, y por allá pasan, van hoy, van mañana y van pasado mañana también, y van un montón de veces en el verano. Óigame, hermano. Y el pastor dice: ya no hay quien los coja en el culto, y ya no hay quien los encuentre en la calle, y no hay quien los lleve a un hospital a hacer trabajo personal, porque no tienen tiempo para eso. En el verano ya no es el Espíritu Santo el que controla. En el verano controla la carne, los deseos pasionales, lo que el hombre y lo que el ser humano quiere hacer. Óigame, hermano, ¿qué es lo que pasa si verdaderamente estamos llenos como usted me dice? Si estamos llenos como usted dijo, si estamos llenos como usted le dijo a su vecino cuando le le dio la mano, ¿por qué entonces esas cosas tienen cabida dentro del vaso? Nosotros somos vasos, y la Biblia dice que dentro de este vaso de barro Dios ha puesto un tesoro, y dice que somos olor grato en Cristo Jesús, y hay un tesoro dentro de este vaso, aleluya. Pero si el tesoro está ahí, y si el tesoro me ha llenado, y si estoy lleno de ese tesoro, aquí adentro no cabe nada más nada. Aquí no hay cabida para el diablo, aquí no hay cabida para el demonio, aquí no hay cabida para otra cosa que no sea buscar a Dios y servirle a Dios en espíritu y en verdad. Alabado sea Dios en el día de hoy. ¿Llenos de qué entonces, hermano? Porque si usted me dice a mí que está lleno, que está lleno, y ahorita cuando entre la calor por ahí se tiran un montón de mujeres a la calle mal vestidas, y a usted se le cogen los ojos detrás de ellas, ¿de qué está lleno? ¿De qué está lleno? ¿Lleno de qué? Aleluya. Y si usted me dice a mí que está lleno, pero un día de culto de la iglesia, una persona te dice a ti, ¿para dónde vas? Y tú dices, voy para el culto. Y esa persona te dice a ti, chico, yo que te iba a hacer una invitación. ¿Para dónde me ibas a invitar? Mira, chicos, lo que pasa es que hay una playa más buena por ahí. Y yo voy para allá con mi esposa y con mis... Tú sabes, un asunto de familia nada más. Familia nada más. Más nadie, solamente familia. ¿Ves? Pero está bien, tú dices que tienes culto. No, no, pero espérate, déjame pensar. Déjame pensar. Porque total, hoy no es domingo. Yo siempre acostumbro ir los domingos, pero era que pensaba ir hoy. ¿A qué hora tú sales? Bueno, yo me voy como a eso de las 10. Allá nos vemos. A las 10 nos vemos. Me voy contigo. Y después viene a la iglesia y cuando le preguntan, ¿cuántos están llenos de espíritu? Y levantan la mano los que están llenos de espíritu. Y hay quienes levantan las dos. Y las manos arriba levantadas, las manos arriba, y el corazón lleno de playa, y el corazón lleno de novela, y el corazón lleno de juego de pelota, y el corazón lleno, los ojos llenos de adulterio. Alabado sea Dios en el día de hoy, y no se sacian de pecar. Alabado sea el Señor para siempre. Y uno se pregunta, ¿de qué es lo que están llenos, hermano? Con el Espíritu de Dios no se juega, y el Espíritu Santo no hay quien lo engañe. La Biblia dice, no os engañéis, porque Dios no puede ser burlado, y todo lo que el hombre sembrare, eso también cosechará. Y el que siembra en la carne, de la carne cosecha corrupción, y el que siembra en el espíritu, del espíritu cosecha vida eterna y paz. Alabado sea Dios en el día de hoy. Ay, aquí va soja, cama, maceja. Alabado sea Dios. Dios no hay quien lo engañe, hermano. Las manos nuestras levantadas hacia arriba no engañan a Dios. Nuestra boca gritando, estoy lleno de espíritu, eso no engaña a Dios. Dios nos conoce por dentro. Dios conoce nuestro corazón. Dios sabe si hay raíces. Dios sabe si hay heridas. Dios sabe si hay odio. Dios sabe si hay rencor. Dios sabe si hay amargura. Dios sabe si hay disensión. Dios sabe si hay pleito. Dios sabe si hay contienda. Aleluya. Y si hay esas cosas, no diga que está lleno. Porque cuando se llena el vaso, ya no le cabe nada más adentro. Alabado sea Dios en el día de hoy. Un hermano me decía en estos días, hablando conmigo, me decía, hermano Naldo, ¿cómo es posible que una persona que tiene el Espíritu Santo también tenga demonios? Y yo le dije, ¿cómo? Bueno, que ¿cómo es posible que una persona que tiene el Espíritu Santo también tenga demonios? Y yo le dije, bueno, según la teología que tienen unos cuantos por ahí, eso puede ocurrir. Que una persona puede tener el Espíritu Santo y al mismo tiempo tener demonio. Y entonces algunos dicen, es que tiene el Espíritu contristado. Y entonces él me dijo, no, hermano, pero en el instituto enseñan que es que tiene el Espíritu contristado, me dijo él. Y yo le dije, no, si yo sé que eso lo enseñan. Y yo le dije, pero ven acá, si tiene el Espíritu contristado, ¿dónde es que tiene el Espíritu? ¿Adentro o afuera? Y me dijo, bueno, pues adentro. Y yo le dije, ¿dónde es que están los demonios? ¿Adentro o afuera? Y me dice, bueno, pues en algunas manifestaciones que yo he visto, pues el demonio también está adentro. Y yo le digo, bueno, pero ven acá, entonces contéstame esta pregunta. ¿Y tú crees que el Espíritu Santo puede estar donde están los demonios? ¿O crees que los demonios pueden estar donde está el Espíritu Santo? Y aunque yo sé, hermanos, que hay quienes enseñan que el Espíritu está contristado y aunque el demonio está ahí, el Espíritu también está, amado. Pero yo después de darle vuelta a la Biblia de un lado para otro, y es más, de virar la Biblia al revés, no hay quien me meta por la cabeza a mí que donde está el Espíritu hay demonio, o que donde está demonio hay Espíritu. Cuando el Espíritu Santo llega, el demonio sale. Y si el demonio entra, es porque el Espíritu no está ahí. Alabado sea Dios en el día de hoy. Abashaka mama sheha y arraba sohalaya. No está ahí, bendito sea Dios, en el día de hoy. Aunque haya quien diga que está, lo que pasa es que en hoy en día, amados hermanos, lo que nos está haciendo falta mucho en el altar y también allá abajo es el discernimiento del Espíritu para entender cuándo es que el Espíritu se mueve y cuándo es que el Espíritu Santo no se mueve. El demonio es un imitador, hermano, es un imitador de lo que es de Dios. El demonio imita el danzar en el Espíritu. El demonio imita también las lenguas. Los espiritistas hablan lengua. Los espiritistas hablan lengua. Lenguas diabólicas. Lenguas satánicas. Lenguas que no provienen del Espíritu de Dios. Imitación del Espíritu Santo. Pero si es el Espíritu, no hay demonio. Y si está el demonio, es porque hace tiempo que el Espíritu no está ahí. Alabado sea Dios en el día de hoy. Shakalama ya shakima mache. Pero a veces confunde. Yo escuché a un hermano una vez testificar que había una muchacha dirigiendo un devocional en una iglesia, un evangelista. Y dice que cuando él estaba en el altar, el Espíritu Santo le dijo a él: esa joven que está dirigiendo en el altar ahí, ese culto, tiene pantalones cortos puestos debajo de la falda. Y le dijo: y tú sabes que a mí me desagrada eso, y sabes que en mi palabra digo que la mujer no vestirá ropa de hombre. Y le dijo: háblalo. Y entonces él fue donde el pastor y le dice: pastor, el Espíritu Santo me ha dicho que esa muchacha que está dirigiendo el devocional tiene pantalones puestos debajo de la falda. Y el pastor le dice: ¿cómo va a ser, hermano, si esa es una de las jóvenes más consagradas que yo tengo en la iglesia? Y él dijo: varón, pero es que el Espíritu Santo es el que me ha dicho. No, hermano, perdóneme, pero medite bien si es el Espíritu de Dios el que le habla, porque de esa muchacha yo no puedo creer eso, le dijo él. Y él dice que se fue bien molesto al asiento, porque ya prácticamente en el altar estaba pasando por mentiroso. Y le dice el Señor: Señor, ¿no me cree? Y el Señor le dice: vete abajo y dile a ella que deje de dirigir el devocional, que en la condición en la que está, yo no quiero que ella esté para ahí al frente. Díselo a ella. Y si no, déjamela a mí. Y entonces dice que él se fue abajo y le dijo a la muchacha en el oído: mira, dice el Señor que tú tienes unos pantalones puestos debajo de esa falda y que a él le desagrada eso y que no diría este devocional porque tú no estás en calidad espiritual para estar para aquí al frente. Y él se le miró para el lado y le dijo: hermano, que prenda sus pensamientos, le dijo. Y él se subió al altar y dijo: Señor, voy a pasar por mentiroso. Y el Señor le dijo: tú hiciste lo que yo te dije, pero te dije también que si no te obedecían, que me lo dejaras a mí. Mira lo que yo voy a hacer ahora. Y dice él que de momento vino algo sobre la muchacha y la puso a dar vueltas, pero como un trompo, hermano. Vueltas y vueltas. Entonces ella tenía de esas faldas que vinieron, que son de una sola pieza, una sola pieza, que la da la vuelta completa por aquí, se la apretó con un cinturón o yo no sé, usted además sabe lo que yo estoy hablando, una sola pieza. Y dice él que mientras la muchacha daba vuelta así como un trompo, de momento se le zafó el cinturón que aguantaba su falda, y ahí la falda se le cayó al piso y quedó en pantalones delante de la iglesia. Y cuando quedó en pantalones delante de la iglesia, ahí mismo comenzó a gritar con demonios. Y entonces el Señor le dijo: vete abajo ahora y reprende los demonios que tiene. Y se fue abajo hasta que le reprendió los demonios. Y entonces todo el mundo decía: pero ¿cómo es posible? Tan espiritual que se veía, tan llena que estaba. ¿Llena de qué? ¿Cuántos adoran a Dios? De pantalones. Alabado sea Dios en el día de hoy. Tan llenita que estaba. Pero ¿cómo es posible? No lo puedo creer, amados hermanos. Por eso es que está haciendo falta. Ayer hablamos aquí sobre la oración, y por eso es que está haciendo falta más oración. Los discípulos del maestro, para ser llenos del Espíritu, primero se tuvieron que ir a orar, y mientras oraban el Espíritu los llenó. Pero si no hay vida de oración, no hay llenura, y cuando no hay llenura no hay discernimiento, y cuando no hay discernimiento cualquier cosa, óigame, las chinas se cambian por botellas y las botellas se cambian por chinas, y cuando no hay discernimiento cualquier cosa pasa como cristianismo. Alabado sea Dios. Pero cuando la iglesia ora y el Espíritu llena a la iglesia, si la iglesia se llena de verdad, el Señor saca lo que está oculto y saca el pecado que está oculto, y nada pasa desapercibido para el Espíritu de Dios. Alabado sea Dios en el día de hoy. Aleluya. Amayan Shakamaloy. Un hermano me decía, hablando con estos días, hermano Naldo, en aquellos tiempos de antes, cuando yo comencé en el Evangelio hace 40 años atrás, como el Espíritu Santo se manifestaba, como el Señor sacaba tantas cosas para afuera, como era que había la profecía, como era que había la interpretación de lengua. Y él me decía: qué tristeza me da, hoy eso no se ve. La profecía desapareció de las iglesias. La gente hasta le tiene miedo a la profecía, porque dicen que puede ser una profecía que no sea de Dios, y después uno caer engañado. Eso es una señal de que, aunque decimos que no estamos, que estamos llenos del Espíritu Santo, no es de tal Espíritu, hermano. Porque si el Espíritu nos llena, no hay que tenerle miedo a la profecía, porque cuando el Espíritu se mueve, el Espíritu da testimonio si la profecía viene del cielo o no viene del cielo. Alabado sea Dios en el día de hoy. Y me decía: ya no hay interpretación de lengua, ya Dios no saca lo que está oculto. ¿Qué es lo que está pasando, hermano Naldo? Y la gente brinca, y la gente corre, y la gente habla lengua, sí, y mucha lengua que hablan, pero después con la misma lengua que hablan lenguas en la casa, en la iglesia, maldicen en la casa. Silencio. Gente que habla lengua en la iglesia y después echan maldiciones en la casa. Y la Biblia dice que como una fuente puede echar agua dulce y amarga por una misma abertura. Alábelo si puede, si no puede, trate. ¿Ah? Aquí está pasando algo raro. Porque ¿cómo de una misma fuente va a salir el agua dulce y va a salir el agua amarga? ¿Cómo yo puedo bendecir aquí a Dios en el templo y maldecir a mi esposa en la casa? ¿Cómo yo puedo bendecir a Dios en la iglesia y maldecir a mis hijos en la casa? ¿Cómo yo puedo tirar un gloria a Dios y un aleluya en el templo y después ser un mal hablado y decir malas palabras cuando estoy fuera de la iglesia? Y después decir que estoy lleno del Espíritu Santo. ¿De qué es que usted está lleno? Déjese de cosas, que cuando el Espíritu Santo te llena, ya no te cabe nada más. Alabado sea Dios en el día de hoy. Ya no hay cabida para otra cosa cuando el Espíritu Santo te llenó. No hay cabida para otra cosa. Eso es lo que significa lleno. Lleno significa no cabe nada más. Gloria a Dios en el día de hoy. Shakalama yan shatakima sohalaya leika soy. No cabe nada más. No hay cabida para otra cosa. Pero, amados hermanos, seamos realistas en nuestra condición espiritual. ¿Por qué? Porque es la única forma en la cual podemos prepararnos para realmente, cuando suene la trompeta, ser levantados al cielo. Orando, el Señor me decía: estoy trayéndole mis últimos mensajes a la iglesia. Me decía: estoy trayendo mensajes de alerta. Lo que estoy dándole a mi pueblo es un aviso, me dice. Yo no quiero que nadie sea tomado por desapercibido, me decía el Señor mientras yo oraba. Me decía: yo estoy trayendo un mensaje en estos días que le habla el evangelista, que le habla el misionero, que le habla el pastor, que le habla el miembro de la iglesia, porque muchos, cuando suenen la trompeta, estarán desapercibidos. Pero yo no quiero que nadie diga que no le di oportunidad. Por eso es que a veces el mensaje viene fuerte y la gente no le entiende, y por eso es que a veces la palabra viene dura y la gente no comprende por qué. Y por eso es que a veces Dios habla, y cuando habla, habla fuerte, hermano. Pero no es porque Dios no nos ama, es porque nos ama tanto que quiere limpiarnos para que podamos entrar allá arriba cuando la trompeta suene. Alabado sea Dios en el día de hoy.
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1: ¿Llenos de qué? Cuando yo contemplo a una persona hablando lengua, hablando lengua, y después que habla lengua me dice a mí, quiero hablar con usted, y nos sentamos, y después que nos sentamos, coge y me dice, yo estoy casado, pero ahora mismo hay otra mujer que es la que me gusta. Entonces yo digo, yo estoy buscando la forma de poder congeniar una cosa con la otra, ¿ves? Lenguas primero y una mujer que le gusta después de las lenguas. ¿Usted puede entender eso? ¿Ah? Las lenguas adelante y la mujer que le gusta atrás. Alabado sea Dios en el día de hoy. Y está lleno. ¿De qué está lleno? ¿Lleno de qué es? ¿De qué? En serio que me miran, Señor. Alabado sea Dios. Tírame un retrato cuando se quede así para yo te guardarlo de recuerdo. Alabado sea Dios en el día de hoy. ¿Ah? Y entonces, hay lengua y hay enojo. Hay lengua y hay pelea. Hay lengua y hay división. Hay quienes dividen una iglesia hablando lengua. Mire usted qué cosa. Y hay quienes profetizan para dividir una iglesia. Y la gente dice, me fui con él porque él está lleno del Espíritu. Y él profetizó que con él era que había que estar. Y la Biblia me enseña a mí que es el diablo el que destruye. Y es el diablo el que viene a dividir. Y es el diablo el que siembra la contienda. Y es el diablo el que siembra la división. Y es el diablo el que siembra la disensión. Y aunque usted me diga que está lleno, si usted siembra contienda, y si siembra división, y si siembra disensión, y si es uno que pone a los miembros de la iglesia contra el pastor de la congregación, usted me dirá que está lleno. Pero yo le pregunto, ¿lleno de qué? Alabado sea Dios en el día de hoy.
0: Ay, shalom, aquí, machenda.
1: Porque el Espíritu de Dios nadie lo puede utilizar para contender. El Espíritu Santo nadie lo puede utilizar para dividir. Porque el Espíritu Santo no contiende, el Espíritu Santo no divide. Lo del Espíritu Santo es unir. El Espíritu Santo redarguye, el Espíritu Santo reprende, el Espíritu Santo regaña. Pero cuando el Espíritu de Dios se mueve para redarguir, lo único que persigue es que la persona se arregle, que la persona quite lo que está mal. Alabado sea Dios para siempre. Pero el que dice que está lleno y diciendo que está lleno, hay en su corazón cabida para otras cosas. Tenemos que preguntarnos en esta noche, ¿de qué estamos llenos? Porque si es el Espíritu de Dios el que nos llena, ya no hay cabida para más nada. Alabado sea Dios en el día de hoy. No cabe más nada ahí. No entra más nada ahí. Y entonces cuando usted está lleno del Espíritu Santo, el diablo viene una persona y te hace algo. Y entonces viene el diablo a colocar odio. Y rencor. Y raíces. Y heridas. Pero cuando el diablo viene con las heridas, y viene con el rencor, y viene con la raíz, y viene con el odio, y va a echarlo en el vaso, el diablo dice, pero ¿dónde lo voy a echar si no cabe? ¿Cuántas adoran a Dios esta noche? No, y entonces el diablo dice, si se vaciara un poco, yo se la echo, pero ahora no le puedo echar nada ahí si está lleno, si no cabe. Entonces el diablo dice, déjame buscar que se vacíe un poco para buscar hueco, para meter lo que yo quiero meter. Entonces el diablo dice, vamos a ver si logramos que deje de orar. Déjame ver si logro que deje de ayunar. Déjame ver si hago que falte a la iglesia unas cuantas veces a la semana. Y dejó de orar. Y dejó de ayunar. Y dejó de ir a la iglesia. No la iba a dejar perderlo yo. Y ahí está. Y ahora, ¿cómo está? ¿Cómo está ahora? Vacío. ¿Y ahora se puede llenar? ¿De qué se puede llenar? De cualquier cosa. Ahora aquí cabe cualquier cosa. Cabe aquí ahora cualquier cosa. Aquí ahora cabe el odio. Cabe el rencor. Hay cabida para adulterio. Hay cabida para la fornicación. Porque el vaso está vacío. Cuando el vaso está vacío, se le puede meter cualquier cosa. Y eso de cualquier cosa, óigame, es una bendición en esta noche, porque usted en esta noche elige con qué lo quiere llenar. Lo puede llenar con lo que el diablo traiga, o puede decirle al diablo: diablo, sálteme del lado, porque aunque el vaso está vacío, yo lo voy a llenar hasta arriba del Espíritu Santo. Alabado sea Dios en el día de hoy. Levante las manos y alabe a su Dios. Alabe lo que Él vive, alábelo.
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1: Aunque el vaso esté vacío, se puede llenar. Y usted me dirá: hermano Naldi, si está lleno de otras cosas que no es el Espíritu, y si ya está lleno de lo otro, pues vacíalo. Vacíalo. ¿Y cómo yo lo vacío? En el altar. A la gente no le gusta venir al altar, y al altar es lo más lindo que hay después de un mensaje, para vaciar la copa de aquellas cosas que el diablo ha logrado meter en ella. Y el altar es lo más lindo para que la copa se llene de aquello que Dios lo quiere llenar. Alabado sea Dios en el día de hoy. Si hay rencor, vacíalo. Hay odio, vacíalo. Si hay disensión, vacíalo. Si hay, aleluya, raíces, vacíalo. Si hay heridas, vacíalo. Si hay amargura, vacíalo. Si eres una persona enojada desde que te levantas hasta que te acuestas, hay que vaciar ese vaso, aleluya, del enojo. Y hay que tirarlo boca abajo, mire, porque cuando usted lo mira así, cuando usted lo mira así, se le cae todo lo que está ahí adentro, se cae para abajo y se vacía el vaso. Y después que el vaso está vacío, usted lo sacude para que nada se quede adentro. Y después que lo sacuda, entonces lo pone para arriba y le dice: maestro, llénalo ahora tú, llénalo de tu espíritu, llénalo de tu poder, llénalo de tu santidad, llénalo de tu fuego, llénalo de la unción. Yo quiero que mi vaso esté lleno y quiero que mi copa esté llena, porque con el vaso lleno y la copa llena, ya no hay cabida para ninguna otra cosa. Alabado sea Dios en el día de hoy. Ya el diablo no puede meter ahí lo que él quiere, hermano. Ya no puede. Por eso es que es un problema descuidarse, hermano. Es un problema descuidarse. Usted se descuida y rápidamente el enemigo comienza a tocar a la puerta. Y eso es algo que todo cristiano ha tenido esa experiencia. Usted se descuida un poco de la oración y rápidamente, después que usted se descuida un poco de la oración, aparece alguien. Rápido quiere tocar a la puerta. Usted descuida su asistencia a la iglesia. Y lo triste de esto es, mire, hay gente descarriada, que después de estar descarriado me han dicho a mí: yo no sé ni por qué me descarrié. Y me han dicho: tal vez usted no comprenderá, hermano Naldo, pero es que yo no pensaba descarriarme. A mí nunca me pasó por la mente descarriarme. Y yo sé, y eso es cierto, hay gente que está en el mundo que nunca le pasó por aquí hacerlo. Pero aunque nunca le pasó por la mente hacerlo, dejaron de hacer aquellas cosas por las cuales una persona se puede mantener en Cristo. Porque en este camino nadie permanece por su fuerza de voluntad. Mire, yo tenía una muchacha en la iglesia, que esa muchacha era una muchacha que no oraba. Ella no ayunaba, ella misma me lo decía. Yo me sentaba con ella en la oficina, la aconsejaba, pero ella ni oraba, ni ayunaba, ni nada, nada. Y estuvo en la iglesia, amados hermanos, como por 3 años o más, así. Iba a la casa y venía y se sentaba allí muerta, como un témpano de hielo. Y yo la dejaba tranquila porque tampoco hacía ninguna otra cosa. O sea que tampoco estaba pecando en ese tipo de pecado de mundanalidad, sino que ella era una muchacha tranquila. Pero venía a la iglesia y no hacía nada, no oraba, no ayunaba ni nada. Y yo siempre le decía: arréglate y endereza tu vida, porque tú no vas a seguir así. Le dije: nadie permanece en la iglesia por fuerza de voluntad. El que está vacío, después que está vacío, el diablo busca la forma de llenarlo de lo de él. Y esa es una de las enseñanzas que Cristo da cuando dice que un día el demonio viró para atrás después de haber vagado. Y cuando viró para atrás a ver cómo estaba la casa en la cual él había habitado antes, la encontró recogida y la encontró barrida y la encontró limpia, pero estaba vacía. Fíjese, y esa es otra palabra clave: vacía. La casa estaba limpia, recogida, adornada, ordenada, pero vacía. Y lo que el diablo necesita para entrar a romper el orden, y donde hay orden poner desorden, es encontrar una casa vacía. Porque después que la casa está vacía, la llena. Y entonces él dijo: ahora me voy y busco 7 peores que yo. Y se fue y buscó siete peores que él. Y cuando vinieron a la casa, entraron. Y la Biblia dice que la condición de dicha persona vino a ser peor que la primera. ¿Por qué? Porque la casa estaba vacía. Y aquí en este camino no se permanece por fuerza de voluntad. Aquella muchacha estuvo sus 3 años por ahí en la iglesia y iba y venía y no siguió el consejo de oración, de ayuno, busca a Dios. Y un día, amados hermanos, cuando menos lo pensaba, el adulterio tocó a la puerta. Y cuando el adulterio tocó a las puertas, Dios me lo mostró. Y le hice una visita. Y le dije, yo estaba orando y he sentido de parte de Dios que a ti te está pasando así, así, así, así, así. Y me dijo, con que Dios se lo reveló ya, me dijo. Mire cómo me habló, con que Dios ya se lo reveló. Y yo le dije, sí, ya me lo reveló. Y me dijo, bueno, es verdad. Hay un hombre que me está hablando. Y yo estoy ya para caer. Y le dije, pero si oras y ayunas, no caerás. Y me dijo, es que yo no quiero orar ni ayunar. Y yo le dije, pues caerás entonces. Y cayó. Y ya no volvió más a la iglesia. Y el hogar se le destruyó. Y por ahí para acá han venido muchísimas otras cosas más. Y ahora mismo hace tiempo que no sé de dicha persona. Pero todo se vino abajo después de 3 años en una iglesia, yendo y viniendo, sin oración, sin ayuno. A lo mejor creía que por su fuerza de voluntad iba a perseverar. Pero amados hermanos, aquí en el cristianismo nosotros o somos de Dios o somos del diablo. Gústele o no le guste como yo se lo digo, pero se vuelve a repetir. Aquí no hay términos medios, hermano. Aquí no hay términos neutrales. Esto no es una piernita aquí, la otra piernita acá. Esto no es términos neutrales. Aquí o somos de Dios o somos del diablo. Si no soy del diablo, soy de Dios. Y si no soy de Dios, le aseguro que el diablo me va a coger un día de esto y va a hacer conmigo lo que le da la gana. Alabado sea Dios para siempre. Y para que eso no ocurra, el vaso hay que llenarlo. Hay que estar llenos de verdad. No es llenos de mentira. No es llenos de la boca para afuera. Es lleno en la profundidad de nuestro corazón. Es lleno para que el Espíritu Santo nos controle. Es lleno para que el Espíritu Santo nos gobierne, es lleno para que el pensamiento de Dios esté en nuestra mente, es lleno para que hagamos lo que Dios quiere que nosotros hagamos, es lleno para que se vayan los deseos de la carne. La Biblia dice que los que son de Cristo crucificaron la carne con sus pasiones y con sus deseos, y la carne crucificada ya no gobierna, la carne crucificada ya no manda, la carne crucificada ya no controla. Cuando la carne se crucificó, cuando la carne está crucificada, ya la carne no manda tu vida, manda el Espíritu Santo. Si la carne te gobierna, es porque todavía le hace falta llevarla hasta la cruz del Calvario. Alabado sea Dios en el día de hoy. ¡Aleluya! Hay gente que dice, salí lleno hoy del culto. ¡Qué lleno voy! Y cuando se van a montar en la guagua de la iglesia, miren así para el lugar donde ellos acostumbran sentarse y dicen, salte de ahí que ahí voy yo. Y la otra persona que también salió lleno, le dice, ¿acaso esto aquí tiene el nombre tuyo? Salte que te digo que ahí voy yo. Tú sabes que yo siempre me siento ahí. Mire que el diablo forma peleas por boberías y por tonterías, hermano. Y cuando usted viene a ver, los que estaban llenos llevan tremenda discusión porque aquel le cogió el asiento a este. Y ahora no lo puedo ver porque me cogió el asiento. Y no vuelvo más a la iglesia porque me cogió el asiento. Ese no es mi hermano en Cristo, no, porque me cogió el asiento. Ese no me ama nada porque me cogió el asiento. Tonterías de niños, como si fueran bebés recién nacidos. Cuando la Biblia dice que cuando yo era un niño hablaba como niño y me comportaba como niño. Pero cuando fui hombre, dejé lo que era de niño. Alabado sea Dios en el día de hoy. ¡Aleluya! Y salieron llenos. Y eso que salieron llenos, que si llegaba a salir así, olvídese, que la que se formó es terrible. ¡Ay, santo! ¿Ah? ¡Salieron llenos! ¿Llenos de qué? Ese tema como que a ustedes no les gusta, ¿verdad? El Señor me debió haber dado otro tema. A ellos no les gusta ese tema. Mañana me uno que guste. Gloria a Dios para siempre. Mañana ya Dios me dio a mí el tema para mañana. Mañana vamos a predicar por el tema más que oidores, ¿oyó? Ese es el tema de mañana.
0: Gloria al Señor en el día de hoy. El Señor me lo dio ayer cuando venía en la guagua de allá para acá. Y ese es el de mañana, más que oidor. Y entonces uno tiene que preguntarse que esta noche, conforme al tema que Dios nos ha dado para el día de hoy, si estamos llenos, de que estamos llenos. Y uno tiene que escudriñarse, hermano. Mira, el cristiano que quiere irse para el cielo debe de escudriñarse. Póngase de pie para terminar esto ya aquí esta noche. Si yo te entendiera lo que yo le quise decir. ¿Cuántos entendieron lo que yo les quise decir? Pues ¿para qué voy a seguir predicando si ya me entendieron? ¿Lleno de qué? Y el creyente tiene que ser sincero. Y el creyente debe de escudriñarse, hermano. Mire, escúcheme bien, yo me quiero ir para el cielo, hermano. Yo no quiero ser una de esas personas que predican desde el altar un montón de cosas y después que las predican ni las viven, ¿oyó? Ni quiero ser de aquellos que se van a quedar predicando desde un altar. Por eso cuando Dios me habla a mí, yo lo reconozco. Por eso yo he estado en culto donde el predicador ha sido otro. Y cuando Dios me ha tocado a mí en algo de lo que ha dicho, sea bendito el Señor para siempre. Yo mismo he ido donde el predicador y le he dicho, ore por mí que Dios me habló hoy. ¿Cuánto pueden adorar a Dios en esta noche? Porque esto es cuestión de irse para el cielo, hermano. Esto no es cuestión de estar subido en un altar. Ni es cuestión de estar inscrito en el libro de membresía de la iglesia. Ni es cuestión de tener una tarjetita en la cartera que dice que usted es miembro de esa iglesia y llevarla para todos lados. Es cuestión de que el nombre mío, además de que esté escrito aquí en la tierra, me lo tengan bien escrito con letras de oro allá arriba en el cielo. Alabado sea Dios en el día de hoy. Y usted sabe por qué hay que muchos cristianos que se van a quedar. No es porque Dios no hable. Hay un montón de creyentes que se van a quedar por orgullosos y por altivo, y porque no les gusta humillarse, y porque prefieren quedarse en un banco cuando Dios les habla, porque se sienten avergonzados de pasar al frente. Yo no me avergüenzo de pasar al frente. Yo de lo que sí me avergonzaría es que suene la trompeta y que yo me quede, y después todos los vecinos y todos los pecadores me empiecen a preguntar, aleluya, ¿por qué no te fuiste? Y tú no cantabas, me voy con él, me voy con él, me voy con él, yo no me quedo, me voy con él. ¿Y qué pasó que no te fuiste? ¿Y qué pasó que te quedaste? De eso es que hay que avergonzarse, hermano. Pero reconocer que Dios le habla a uno, eso no es vergüenza, eso es una honra. Reconocer que el Espíritu Santo trató con mi vida, eso no me avergüenza. Eso para mí es una honra. Humillarme ante la presencia de Dios, eso no me avergüenza. Eso es honra. La Biblia dice que los que se humillan, ellos serán levantados, alabados a Dios en el día de hoy. ¡Aleluya! Y yo creo que hemos entrado, hermano, nosotros hace tiempo ya, hace tiempo ya que entramos en el tiempo del levantamiento de la iglesia. ¿Oyó? ¿Entendió lo que le dije? Le dije, es que hace tiempo ya que entramos en el tiempo del levantamiento de la iglesia. Pronto esto se acaba. Y como Dios me dijo mientras lloraba, hermano, estos son los últimos mensajes. Son mensajes de preparación. Mensajes de preparación. Mensajes que me revelan mi condición para que la arregle, porque el tiempo que queda para arreglar lo torcido que haya es poco. Es poco. El tiempo es ya y es ahora. Y yo digo, hermano, que hemos entrado en el tiempo de gemir y de gritar ante la presencia de Dios y decirle, Señor, lléname de los pies a la cabeza. Lléname desde la punta de los pies hasta la coronilla de la cabeza. Lléname completo. Yo no quiero que aquí haya espacio para más nada en mi corazón. Yo quiero estar total y completamente lleno. Y como dice tu palabra en el libro de los Efesios, en el capítulo 5, verso 18, quiero ser lleno, pero lleno del Espíritu Santo de Dios, lleno del poder del cielo, lleno de la autoridad de Dios. Porque cuando te llenas del Espíritu de Dios, del poder de Dios y de la autoridad de Dios, te enfrentas al diablo, te enfrentas a la carne, te enfrentas al mundo, te enfrentas a los demonios, y el diablo tiene que salir corriendo, porque el diablo sabe cuando tú estás lleno. Alabado sea Dios en el día de hoy. Padre, yo he predicado tu palabra en esta noche. Como me la diste, la dejé salir. Ahora te pido que tú en este llamado hagas lo que tú quieras, como tú quieras y con quien tú quieras. Permite que aquel a quien tú le hablaste en esta noche, permite que aquellos que quieren estar realmente llenos, completamente llenos hasta arriba de ti, que no quepa nada más en ello. Señor, vengan a este altar en el día de hoy, porque estaremos orando por la llenura de tu Espíritu en cada uno de nosotros, Jesús. Padre mío, se ha hecho en esta noche así para tu gloria y para tu honra.

0: Y así con esa mano levantada, dándole gracias a Dios, vamos a recibir al predicador, nuestro hermano Cristóbal Cenicer, un buen amigo, que desde allá de México, allá adelante de Monterrey, él viene para predicar la palabra. Óigame, es una bendición tenerlo. Nos ha bendecido Cristóbal mucho y nos sigue bendiciendo. Es un placer que esté con nosotros acá.
1: Muchas gracias, hermano Vidal, qué amable. Ese aplauso es para el Señor, yo lo sé. Eso es para el Señor, es para el Señor. Bendito sea el nombre maravilloso de Jesucristo. Estamos ya para disponernos a escuchar el consejo de la palabra. Pero antes de que usted se siente, permítame un segundo. Saludo a todos los pastores. Los felicito por estar respaldando esta reunión. Dios me los bendiga. Dios premie su esfuerzo y les bendiga en su congregación, en el ministerio que están desarrollando. Un placer saludarlos a todos. Amén. A los hermanos músicos que cantaron, Dios los bendiga. Qué hermoso. Todo es para hacer la alabanza al Señor mucho mejor. Amén. Esta noche yo quiero entregar este mensaje que le he puesto como tema: imitando a los valientes. Imitando a los valientes. Cuando usted ve a un cobarde, no lo imite, porque siempre es correlón. Búsquese un valiente, imítelo, imítelo. Aunque hay algunos

0: que cuando estaban en el mundo eran muy valientes, se convierten y ya no pueden hacer nada o no quieren hacer nada, se acobardan. Pero recuerde que no se nos ha dado un espíritu de cobardía, sino de poder, de dominio propio. Leemos en el segundo libro de Samuel, capítulo 23. Segundo libro de Samuel, capítulo 23, del versículo 13 al 17, dice: y tres de los 30 jefes descendieron y vinieron en tiempo de la siega a David en la cueva de Adulam, y el campamento de los filisteos estaba en el valle de Refaín. David entonces estaba en el lugar fuerte, y había en Belén una guardia de los filisteos. Y David dijo con vehemencia: ¿quién me diera a beber del agua del pozo de Belén que está junto a la puerta? Entonces los tres valientes irrumpieron por el campamento de los filisteos y sacaron agua del pozo de Belén que estaba junto a la puerta, y tomaron y la trajeron a David, mas él no quiso beber, sino que la derramó para Jehová, diciendo: lejos sea de mí, oh Jehová, que yo haga esto. ¿He de beber yo la sangre de los varones que fueron con peligro de sus vidas? Y no quiso beberla. Los valientes hicieron esto. ¿Ve cómo la Biblia recalca? Los valientes hicieron esto. Vamos a imitar a esa gente. Siéntese, por favor, si es tan amable. Fíjese que cuando David huía del rey Saúl, de su suegro, qué tremendo es tener un suegro así, ¿verdad? Y este señor Saúl, que era el rey, odiaba a su yerno y le molestaba la prosperidad en la que Dios lo tenía. David no hacía nada más que agradar a Dios, y Dios se encargaba de prosperarlo. El otro era un miserable desobediente que no podía ser prosperado por Dios, porque la desobediencia jamás, sus escalones sirven para que Dios te premie. Y él huía de Saúl y se fue a tierra filistea. Allá tuvo que actuar como loco para poder defender su vida. Creo que si usted y yo lo hubiéramos visto, hubiéramos dicho: ¿hasta dónde cayó ese hombre tan bajo? Babeando, con la barba larga, pintando las paredes. Es un loco. Lamento haberlo ayudado cuando inició. Quizá hubiera pensado eso. Pero David era un hombre astuto que obedecía a Dios. Era un hombre sabio que obedecía a Dios. Yo entiendo que hay muchos ministerios que están en desgracia porque no quisieron babear cuando se les dijo. Amén. ¿Cómo voy a babear si soy doctor en teología? ¿Cómo voy a babear si soy el pastor de la iglesia más grande? ¿Cómo me voy a portar como loco? Sí, te vas a portar como loco según la gente, pero cuerdo según Dios. Y cuando actuamos de esa manera, Dios nos defiende y además nos prospera y además nos marca un camino para seguir. Dios le dijo a David: es tiempo de irte, hijo. Porque lo llevaron hasta la presencia del rey diciendo: este es el que nos mató a Goliat, este es el que mató a nuestro paladín. Y el rey nomás dijo: no tengo yo más locos aquí que me traigan otro, ¡órale! Y los corrió. Y entonces David entendió: no cabe duda que Dios ya no me quiere en tierra filistea, y arrancó para el desierto. Mire, mi hermano, hay veces que Dios nos hace caminar por lugares que no entendemos ni para qué nos lleva. Amén. ¿Para qué me trajiste aquí? Y hubo muchos años que batallaba cuando estaba predicando, y hasta que llegó el día en que le dije al Señor: ¿a qué me traes aquí? A tres cosas te puedo traer cuando te llevo a un lugar: te llevo a sembrar, te llevo a regar o te llevo a cosechar. Pero apréndetela, para que no estés sembrando cuando te mando a regar, ni estés regando cuando te mando a cosechar. Porque a veces así sucede: llegamos a un lugar a regar cuando debemos de rajar la tierra para sembrar la semilla. Detrás de nosotros viene otro con la manguerota y empieza a regar, pero el que da crecimiento es Jehová. Amén. Cuando entendemos a qué nos llevó Dios a un lugar, qué hermoso. Yo quisiera que siempre me trajera cosechando, pero a veces me manda a sembrar, y cuando tú siembras, hermano, hay que abrir el surco, hay que dejar la semilla, volver a, y luego taparla, y ¿qué crees? ¿Queda igual la tierra? una sequedad terrible. No se ve nada, ni una matita. Tienes que verla con los ojos de la fe. Amén. Pero después viene alguien y abre las compuertas y empiezan a regar la tierra. Y después llega otro y empieza a cosechar. Y Dios de alguna manera realiza lo que se ha propuesto. David salió huyendo de tierra filistea y fue a dar a una cueva, a la cueva de Adulam. En esa cueva, cuando se dieron cuenta algunas personas que estaba el gran rey, el gran valiente David, fueron a buscarlo. Amén. Pero oiga, llegó una clase de gente que, dice Charles Swindoll, eran gusanos. Eran gusanos. Y qué terrible es que te sientas como gusano y te lleguen más gusanos. Ay, padre. Amén. Que estás empezando la obra y te llega cada hermano problemático, padre mío. Y que quieres correrlo, pero Dios no te deja que lo corras. Porque es el medio que va a usar para sostenerte. Aguántalos, aguántalos, aguántalos. Y luego yo digo, Señor, ¿por qué los tengo que aguantar? Porque yo fui el que me los había tirado, los habían herido. Y los traje aquí al mesoncito. Además, ¿sabes qué? Atiéndemelo, cuídemelo y páguele. Y cuando yo regrese, te pago lo que falte. Aguántalo. Y la gente cree que los aguantamos porque son muy chulos. Y la gente cree que los aguantamos porque son muy talentosos, porque cantan. Porque... No, te aguantamos porque ya nos pagaron por adelantado. Te aguantamos porque ya nos pagaron por adelantado. Y estamos esperando que venga Cristo para pagar lo que falta. Llegaron a ese lugar basuras humanas. Hágame favor, los afligidos, los endeudados y los amargados. Qué linda congregación. Yo hubiera cerrado la puerta con el primero que entraba, ¿no es cierto? ¿Quién es un afligido? Persona con molestias y sufrimientos físicos. ¿No los ha visto? Ay, ay, ay. Es el canto de ellos las 24 horas. Ay, ay. En el tono que los pongas es ay, ay, ay. Persona con tristeza y molestia moral, esa es una persona afligida. Un endeudado, personas llenas de deudas. ¿Conoces a alguien?
1: ¿Qué va?
0: Personas llenas de deudas. Personas que se reconocían obligadas a cumplir con algún impuesto. Porque el rey Saúl les había aumentado los impuestos y ya los tenía hasta aquí. Y algunos pagaron, pero ya no podían. Estaban endeudados. ¿Qué hay que hacer? Vámonos de aquí. Y luego dejó la Biblia para el último, a los más pesaditos, a los amargados. Oye, tratar con un amargado, hermano, es algo espantoso, porque todo lo que hagas está mal. Si pintas el templo de blanco, él lo quiere azul. Y si lo pintas de azul, él lo quiere verde. Y si viene Cristóbal Cenicero, no, le cae gordo, quiere otro. A nadie, es más, no le das gusto, nunca, nunca, nunca le das gusto. Pues aquí David, le han llegado amargados, personas que amargan, así los define el diccionario, personas que amargan, desde que te ven te amargan, cuando hablan te amargan y cuando se van descansas. Las personas amargadas que siempre causan aflicción o disgustos, personas con carácter áspero y desabrido, ay Dios mío. Esa es la clase de gente que le llegó. No creas que anduvo evangelizando, hablándoles, aquí estoy, vengan, miren. No, le llegaron. Pero David es un hombre que tiene ojos de fe. Un hombre que no está viendo al afligido, al endeudado y al amargado. Él está viendo una persona que puede ser transformada. Bendito el nombre del Señor. Una persona que puede cambiar. De esa clase de personas, mi hermano, le llegaron 400. Si con 3 ya quieres agarrar la carretera corriendo a pie, imagínate con 400. Ahora ponte a pensar el ambientazo tan terrible que estaba en esa cueva, pura gente negativa. Fideo, ¿pero cómo vas a comer? ¿No los has visto? Todo les molestaba. Y lo más terrible es que ahí llegó el papá y la mamá de David. Hermano, ¿sabe qué hizo David? los dejó ahí y dijo: voy a ir a buscar a un amigo que es rey y les voy a encargar a papá y a mamá que me los cuide hasta ver qué voy a hacer con esta gente, porque tener a papá y a mamá ahí, a lo mejor uno de estos días amanecen colgados, porque es gente brava, es gente bronca, es gente que no entiende razones. Amén. Sin embargo, David comenzó a invertir tiempo en estas personas y los enseñó a defenderse, los enseñó a alabar a Dios, les enseñó que Dios era poderoso y que todo lo podía hacer, y empezó a cambiar la mentalidad, porque una persona que está en esas circunstancias, escúchame bien, trae la cabeza así, no le cae nada, necesitas volteársela para que le caiga algo. Tienes que cambiarle su mentalidad, tienes que cambiarle su forma de hablar, tienes que cambiarle su forma de pensar, tienes que se adapte a la palabra. Y David comenzó a enseñarlos a usar el arco, la flecha, el talabarte, la espada, el cuchillo, a alabar a Dios. Al rato, al paso del tiempo, en esa cueva era un avivamientazo de la presencia de Dios ahí. ¿Y qué crees? De esos 400, David sacó su gabinete. Allí estaba el general que iba a estar al frente de todos, aleluya. Allí estaba la guardia especial de David. David tenía un ejército de 300,000, pero de esos 300,000 había 30,000. A Dios le gustan mucho los diezmos, chécale. Eran 300,000, pero había 30,000, algo especial. Pero de los 30,000 había 3,000, más que especial. Y de los 3,000 había 300, tremendos. Y de los 300 había 30. Que no te les podías acercar, pero de los 30 había 3, y de esos te quiero hablar. Amén. No, hablar del montón es fácil, hermano. Yo les llamo hermanos pandilleros a esos, hermanos mareros, que cuando está el montón, ¿quién vive? ¡Cristo! Todos, pero que no se quede solo uno. Amén. Pastores, me da risa, pastores, que por ejemplo el presidente de los jóvenes en la iglesia, uno dirigiendo a los jóvenes, yo digo, ese muchacho es bravo, está tremendo, mira nomás, qué fuegazo trae. Resulta que luego me entero que en la casa donde vive, el excusado está en el patio. Y él tiene que ir al baño. ¿Y qué le dice la mamá?
2: Mamá, vamos al baño.
0: Espérame. Y le dice, ve tú, hijo.
2: No vamos, mamá. Ándale, vamos.
0: El presidente de los jóvenes, tan bravo en el templo, pidiendo a la mamá que vaya al excusado allá al fondo. Y luego va la mamá y le dice, no te vayas, espérame. Ah, pero cuando estaba en el montón, cállate, no lo paraba nadie. Y el Señor quiere que te enseñes a defenderte solito, solito, solito, solito. Porque el diablo no va a atacar a la multitud, va a agarrar de a uno por uno. Y David enseñó a esta gente, pero de estos tres fueron los que más atención pusieron. Uno se llama Abisai. Fíjate nomás, con una lanza, él solito mató 300. ¿Qué tal estaría el tipo, oye? Con una lanza, y se le ve, olvídate de Kung Fu. Se le venía uno, dos, tres, y yo no sé cómo le haría, oye, pero se aventó 300. Y yo no dudo ni tantito que David lo está mirando desde la loma. Amén. Ese es mi hijo. Aprendió bien la lección. Y él también me está viendo el jefe. Órale, órale. ¿Me entiendes? No voy a quedar mal. 300 mató ese amigo. El otro se llama Benaía. Mató un león y cayó en un pozo en tiempo de invierno. Y había mucha nieve. Y todos vieron que se fue al pozo. Amén. Si hubiéramos estado nosotros, estuviéramos siendo changuitos.
2: Ojalá y le vaya bien. Ojalá y le vaya bien.
0: ¿Para qué quieres esa gente respaldándote en la iglesia? Oye. Amén. Tú peleando con el león en el pozo y aquellos haciendo changuitos, ni siquiera saben alabar a Dios. Aquí están, amigos, hermanos. Como que este último mensajito me lo dio Dios para ti, aleluya. Para las antenas en el nombre de Cristo, porque Dios quiere usar tu vida. Y cuando cae en el pozo, todos están esperando. Y que va viendo el leonzón que sale, pero lo estaba empujando. Órale, ya se los maté. Es exactamente lo que ha hecho mi Señor Jesucristo. Ya se los vencí. Ya no tiene dientes, nomás ruge. No es el león, anda como león, pero ya no tiene dientes. El único león que yo conozco es el de la tribu de Judá. Es el de la tribu de Judá. Ese sí puede. Bendito el nombre maravilloso del Señor. Del otro ni siquiera se da el nombre, hermano. No, yo no sé el nombre del tercero. Nomás sé de Abisai y de Benaía. El otro quién sabe cómo se llamaría. Pero el Espíritu Santo se encargó de decir tres. Estando un día David sufriendo los calorones en aquella cueva, empezó a recordarse. Se fue con su mente hacia su adolescencia. ¿Nunca te ha pasado así? Te vas a la juventud, te vas a tus años de juventud. Procura no repetir el nombre de la novia, más si está tu esposa ahí. No, no lo digas, no seas tonto, no digas, oh, güera, la güera, ¿pa' qué le presta prieta? No, olvídate, olvídate de eso, eso daña horriblemente. Fíjate que, dicen que tuve una novia que se llamaba Juve. Yo nunca supe, pero me dijeron que ella me quería mucho. Y hasta la fecha, mi hija se molesta cuando hablan de Juve. Y mi esposa se molesta también cuando hablan de Juve. Y un día vamos mi esposa y yo por la plaza caminando y la llevaba del brazo. Y al llegar a la banqueta, yo, ay, ¿dónde estás, Juve? ¿Te estás acordando de ella? No, ¿dónde está juventud? Porque mira, batallé para subir. No nombres, no nombres. Cuando te vayas al recuerdo tantito, olvídate de aquellas cosas que pueden dañar. David con su mente se fue hasta Belén. ¿Sabes qué es eso? Hasta la ciudad donde nació. ¿No es cierto que nos vamos a veces con nuestra mente hasta el lugar donde nacimos? Y más si te toca estar en Estados Unidos y naciste en la Unión. Todos platicando, riéndose, y tú con la mirada perdida, caminando hacia la Unión. Te vas con la mente, con el recuerdo hasta allá. Y efectivamente David se fue hasta aquellos días en su ciudad, donde jugó de niño, al

0: repente se le sale una frase y en vez de decirla bajito, la dijo en alto. Amén. Y que va diciendo: ¿quién me diera beber del agua del pozo de Belén? Y aquellos tres locos, porque tienes que estar loco para hacer eso que estoy diciendo. Amén. Aquellos tres locos no dijeron nada. Agarraron un balde y arrancaron corriendo. Hermano, ahí en Belén estaba la guarnición de los filisteos, los acérrimos enemigos de Israel. Había un grupo de soldados y tuvieron que haber llegado con mucho sigilo, pero se arrastraron hasta el pozo y sacaron agua. Amén. Y luego vienen con ese balde de agua y llegan otra vez de regreso donde está David. A lo mejor David ya se le había olvidado cuando le van llegando. David, aquí está el agua. ¿Cuál agua? Por la que quería. ¿No dijiste que querías agua de Belén? Fuimos a traerles de Belén. Porque esos están locos, hermano. ¿Eh? No esperes que esa clase de gente tenga muchos títulos o que hable muy elocuente. No, es de los que todavía dicen: me regresé para atrás, lo vi con los ojos. Pues ¿con qué querías verlo? Amén. Que quizá no tiene mucha preparación, pero tienen un diplomota que les ha dado mi Señor Jesucristo, donde pasaron la prueba, bendito el nombre del Señor, donde son gentes dignas de confianza, son gentes dignas de que les des un cargo, bendito el nombre del Señor. Aquí está el agua, David, tú querías agua, es de la del pozo de Belén. Y cuando los va viendo todos asoleados, pero risueños, aleluya, felices, con una sonrisota, aquí está el agua. David empezó a llorar porque David era un hombre según el corazón de Dios. Amén. Otro ministro de los actuales que están vendiéndose por un queso duro blando hubiera agarrado el agua y se la hubiera aventado fácil. Pero David valorizaba a sus ovejas. David valorizaba a sus soldados. Y cuando vio aquella agua, dijo: no, líbreme el Señor que yo me tome esta agua, porque es como la sangre de mis hermanos. Y agarró el agua y le dice: Señor, tú eres el que tiene sed, yo no. Y le aventó el agua a Jehová de los ejércitos, bendito el nombre del Señor. Oiga, estas personas, ¿sabe qué hicieron? Expusieron su vida. A mi forma de pensar, estos valientes deben de haber reflexionado de esta manera. A mi forma de pensar, cuando oyen aquella frase y salen y van caminando, yo creo que tienen que haber reflexionado así: oye, ¿quiénes éramos antes de conocer a David? Unas mugres. Ahora, ¿quiénes somos después de haberlo conocido? Los de sus confianzas. Porque de los 300,000, nosotros somos los más allegados. ¿Sabes qué? Vamos a complacerlo. Que nos maten, que nos maten. Pero nuestro jefe quiere agua y vamos a traer agua. Alabanzas a Dios. Con esa mentalidad fueron y trajeron el agua para David, y David no quiso beberla. Ahora, déjeme decirle que cuando estaba pensando en esto, pues creí que algo semejante nos ha sucedido a nosotros como redimidos. Toda persona que ha sido lavada con la sangre de Cristo, a ver, levante la mano esta noche para ver que estoy hablando de muchos redimidos. Los redimidos. All right, perfecto, gracias. Miren, esto que le pasó a estos señores es lo que yo creo que deberíamos aplicarnos nosotros esas preguntas para poder responder. Amén. Y la primera pregunta que deberíamos hacernos como redimidos: ¿quiénes éramos nosotros antes de conocer a Cristo? Exactamente. Exactamente. Oliendo a Aramis y las mujeres a Estee Lauder, pero mugre. Amén. Así es. Con el traje más elegante de la mejor tienda, pero mugre. Amén. ¿Cómo estaba nuestra vida antes de conocer a nuestro Señor Jesucristo? Nomás regresémonos tantito a los años de miseria que vivimos. Regresémonos y veas cómo tratábamos a la familia. ¿Dónde vivías antes de conocer a Cristo? Aquel cuartucho miserable que te prestaban, sin luz y sin agua, solo. ¿Ya se te olvidó? Allá estabas abandonado y lo que ganabas lo tirabas. Y la señora a lo mejor hasta te engañó algunas veces. Te va a decir amén, porque a veces nosotros nomás creemos en que nosotros somos los que engañamos. La señora no, sí, chucha, cómo no. ¿Cómo vivíamos? Ya se les olvidó cómo vivíamos. Ahora, como ya tienes carro de trompa larga, como tienes casa con 3 recámaras, 2 baños, su cocherota, y ya pagas con chequera, ya se te olvidó dónde vivías. Y ese es mi problema, que la gente empieza a adquirir y adquirir y luego se les olvida sus orígenes. Dios bendiga a las personas que no se les olvida que partían el pan, no se les olvida que fueron ayudados por alguien, no se les olvida sus inicios, no se les olvida su desgracia, y ahora dicen: estoy en esta situación, pero por pura misericordia. ¿Quiénes eran nuestras amistades?
1: Oye, hermano, tuve la dicha de estar en la toma de Will Salgado, y Dios decía: mira, Señor, aquí está pura personalidad, y yo era un rata y un marihuano de primera, y aquí estoy junto con otro Vidal Alvarado en un lado. ¿Sí o no, Vidal? A menos que diga usted: ah, no, perdóneme, cenicero, yo era un potentado que jugaba en un equipo muy famoso.
0: Pues sí, pero no servía más que para tres cosas: para nada, para nada y para nada. Amén. Así vivíamos. La gente cree que nosotros no tenemos un pasado. Míralos a todos los que están aquí. ¿A poco tú crees que siempre estaban así? El duetito, ¿a poco que siempre estaban así? ¿Qué te pasa? No, si pusiera a platicar con ellos, te diría: no, hermano, yo era una mugre, ra, ra, ra. No, nomás mugre, ra, ra, ra. De los buenos. Amén. ¿Dónde vivíamos? ¿Quiénes eran nuestras amistades? ¿Cómo era nuestra relación matrimonial? Santo Dios. Oía la señora el rechinar de la bicicleta porque estaba pando el rayo y ya empezaba a temblar. Ahí viene aquel, hasta el perro corría. Amén. Y tú solo en la mesa comiendo, ni un niño quiero aquí, órale.
1: Amén.
0: Y luego te enojabas: frijoles otra vez.
1: Y con mucha paciencia:
2: pues es lo que trajiste.
0: Y luego te la sonabas.
1: Amén. Dile al que está a tu lado: están hablando de nosotros, amor.
0: La relación matrimonial era una basura. Así vivíamos. ¿Cómo tratabas a tus padres? Le gritabas, le respondías. ¿Ya se te olvidó? Si podías, hasta lo robabas.
1: Ay, padre, ¿por qué me dices que diga esto? Tengo que decirlo.
0: Amén, hermano. Porque estamos viendo nuestro pasado. Oye, ¿y qué comíamos? ¿Cómo vestíamos? Ay, Dios mío. Yo tenía una camisa de rayas relavada, pantalón relavado, relumbroso de tanta plancha. Amén. Y en vez de desodorante me ponía Palmolive para ir a ver a mi novia. No se lo recomiendo porque quema, que da miedo, man. Tienes que andar así. ¿Cómo vestíamos? Amén, hermanos.
1: Parecíamos miembros de la gente de la cueva de Adulam, endeudados, afligidos y amargados.
0: Amén. Pregunta el testimonio que tenían en la cuadra de ti y te vas a dar cuenta. Amén. Y algunos ya ni el cantinero nos quería. ¿Cuál era nuestro futuro? ¿Qué futuro teníamos? Yo me encuentro ahora con personas que son de mi edad, de 68 años, y honestamente le digo a mi esposa: mira, ese es de mi edad. Y va. Y yo le digo: no, hombre, mira, yo, aleluya, bendito el nombre del Señor. Y no creas que estoy diciendo que es Omniplus lo que me levanta, ni las vitaminas, no, es la misericordia bendita de mi Señor Jesucristo, porque Jehová da fuerzas al cansado y al viejito lo levanta. Alabanzas a Dios. Y te pone fuerzas de águila y vuelas como águila. Pero ¿cuál era nuestro futuro? Un futuro de ruina, de desgracia. He llegado a la ciudad donde tocaba con el trío y muchos de los músicos ya están muertos y otros los mataron. Y yo todavía estoy vivo, bendito el nombre maravilloso del Señor. ¿Quiénes éramos antes de conocer a nuestro Señor Jesucristo? Segundo, ¿quiénes somos después de conocer a Jesús? Hermano, Jesús creyó en ti, no lo defraudes. Creyó en ti, pese a que olías mal, pese a que eras amargado, endeudado y todo, creyó en ti. Así como David creyó en aquellos 400 gusanos que le llegaron, así Cristo creyó en nosotros. Amén. Y luego invirtió tiempo en nosotros, pero no creas que vino del cielo, no, agarró a los pastores y nos empezaron a invertir tiempo en el nombre del Señor. Nos enseñaron a orar, nos enseñaron a leer la palabra, nos enseñaron a alabar el nombre de Cristo, nos enseñaron a ofrendar, nos enseñaron a diezmar, aunque algunos no lo han aprendido todavía. Y si saben, pero no quieren hacerlo. Aparte, nos enseñó a defendernos y a defender nuestra familia. Amén. Anteriormente, ¿qué anda un chavo por ahí pasando la bicicleta por la muchacha? Pues que se la lleves, una boca menos. Amén. Y ahora no, a ver, venga para acá, mija. ¿Quién es ese de la bici? Ya lo hizo pasar 3 veces. ¿Eh?
2: Es que va a la iglesia, papá.
0: Ah, sí, no lo he visto. ¿O a poco? Sí, váyase. No, ¿quién es?
2: Es que es muy cristiano.
0: Pues vamos a ver si es cierto. Y empiezas a cuidar la familia. ¿Sí o no? Empiezas a cuidar la familia. El Señor nos enseñó a defendernos y nos enseña a defender nuestra familia. Estamos en libertad en el reino de luz. Eso es una bendición extraordinaria. No estamos en esclavitud. Además, nuestro nombre está escrito en el libro de la vida. No en una prisión, no en un manicomio, no en un hospital. En el tercer cielo. En el tercer cielo. Y conocen de ti en el cielo. Qué bueno que te conviertas en un hombre y una mujer que conozcan de ti en el cielo, en la tierra y en el infierno. Por eso, Pablo, el demonio le dijo a los hijos de aquel Seba: a Cristo conocemos, está en el cielo. Y a Pablo también, está en la tierra. Pero ustedes, ¿quién son? Amén. Pero cuando conocen de ti en el cielo, en la tierra, en el infierno, entonces vas caminando haciendo un trabajo extraordinario en el nombre del Señor. Ahora somos ciudades celestiales caminando con una visa temporal en esta tierra. No eches raíces. Vamos de paso, vamos de pasada. Bendito el nombre del Señor. No, por favor, no te aferres a lo que no es tuyo, porque te lo pueden quitar. Se te prestó el carro, te prestaron los hijos y te prestaron la señora. No digas mi señora, mi carro, mis hijos, es prestado. Y tú, señora, di, no digas mi marido, te lo prestaron. Y a la hora que el dueño diga órale, para acá, te quedas llore y llore. Dios nos ha bendecido dándonos casa. Me estaban dando el testimonio, Héctor, que tiene casa, que ya es de ustedes. Antes me hablan. Amén. Y luego la gente, cuando ve que vamos prosperando, dicen: está metiendo droga ese, está metiendo droga. ¿Cómo no? Pues ¿cómo le va a hacer? Mira, ya se hizo de casa. Mira el carro que trae. Pero esta gente ignorante no entiende que Dios toca el corazón de una persona y tiene 2 carros y luego te llama: hermano, venga para acá. Estas llaves son de ese carro que está afuera, es suyo, lléveselo. Y dicen: no, a mí no, es que no sé. ¿Cómo te lo van a dar? Pues me lo dieron. Así le dije a un contador en Laredo, Texas. Dijo: ¿y en qué te mueves? En un carro. ¿Dónde está? Y dice: nada. ¿Cómo nada? No, me lo dieron. ¿A quién le dan así nomás? A mí, digo, me lo dieron. Amén, hermano. Ahora tenemos casa, tenemos comida. Ya les he dicho a los hermanos, nosotros somos los empacadores de Cristo, no los embajadores, los empacadores. Buenos para empacar. Porque en la mañana tomamos el desayunito y luego me dio el almuercito, en la tarde unos platanitos y en la noche su cenota. Y si te paras a la 1 de la mañana al baño, el refrigerador te hace psst, psst, psst, y te avientas tu gansote o tu gansito. Dime si no estás bendecido. Tus hijos, hermano, comen. Ahora hasta tienes que decirle: deja ahí, porque viene aquel como. Amén. Y en otro tiempo no. Bendito el nombre maravilloso del Señor. Y aparte, hermano, ahora tenemos una congregación donde nos reunimos. ¿Y qué crees? Aquí no te van a robar, aquí no van a causarte daño, aquí te van a bendecir. Es tu nueva familia. Los pastores son tus nuevos papás. Si le quedaste mal a los papás antiguos, no les quedes mal a estos. Si eras impuntual con aquellos, no seas impuntual con estos. Si eras respondón con aquellos, no le respondas a estos. Si no te sujetabas a tu papá, que él, sujétate a estos. Porque de repente me encuentro con señoras, hermanos,
1: que el marido les pega y quieren venir a mandar al pastor. Yo le dije a una de Monterrey, no. Si tu marido te trata como tus zapatos, a mí no vas a venir a gritarme, hermanita. Te sientas a escuchar, ¿oíste? Aquí mando yo, tan tan. Pues sí. Luego algunos hombres que los manda la señora quieren venir a mandar en la iglesia. No, primero controla la fiera ya y luego me manda aquí. Al cabo que ya me voy. Tenemos bienes materiales, bendito el Señor. Tenemos salud. Amén. Pero por sobre todo, tenemos la riqueza más grande, que es nuestro Señor Jesucristo. Eso, hermano, vale todo. Por eso el hombre que encontró la perla de gran precio fue y vendió todo para adquirirla. Cuando vienes ante el Señor,
2: Señor, yo te quiero mucho.
1: Sí, porque eres mío.
2: Mi esposa, también es mía. Señor, mis hijos van a quedar solos. También son míos los hijos. Aleluya. Señor, voy a venir con mi camioneta solo. ¿Tienes camioneta? También es mía.
1: Señor, voy a tener que venir en la moto. ¿Tienes moto?
2: También es mía la moto.
1: Señor, pues me esperas que venga en bicicleta. ¿Tienes bicicleta? También es mía la bicicleta. ¿Qué me dejas? Nada. Si me quieres a mí, todo es mío. Y yo soy tuyo también. Por eso, mis amados hermanos, dese cuenta quiénes somos después de haber conocido a nuestro Señor Jesucristo. Somos gente que valemos. Antes éramos un montón de ceros a la izquierda. Amén. Ponga un punto y puro cero, cero, cero. Todos los que quiera ponerle, no vale nada. Ceros a la izquierda. Por eso dicen su cero a la izquierda. Pero que llega Jesús y del punto para acá se puso en el Calvario y agarra un valor todo el montón de ceros. Bendito el nombre de Cristo. Amén. Ya no somos ceros a la izquierda. Cristo nos dio valor. Ahora, márquele, no vaya poniendo comas. 10 millones, 800 millones, puro un millón. Ya agarró valor todo. Amén. ¿Qué es lo que falta entonces? Hacer lo que estos hombres hicieron. Complacer al líder. Amén. ¿Y quién es tu líder espiritual? Mi Señor Jesucristo. Pues vamos a complacerlo. ¿Y cómo vamos a complacerlo? Alabándolo y adorándolo. Porque Él busca gente que le adore. En verdad, en espíritu y en verdad. Pero oye, de repente estamos con un canto aguado que no llega ni al techo, hombre. A ver, con un canto a fuerza. Tenemos que estar moviendo a la gente para que abra la boca y alabe al Señor. Amén. Si tú eres una persona redimida, en el nombre de Cristo comienza a alabarlo. Es que no tengo ganas, aunque no tenga ganas. Los esclavos, aunque no tengan ganas, obedecen. Amén. Obedeciéndolo. Si te dice vete para la derecha, no arranques para la izquierda. Si te dice siéntate, siéntate. Y si te dice párate, párate. Y si te dice córrele, pues córrele. Obedece. Complácelo obedeciendo. ¿Están conmigo? Complácelo extendiendo su reino.
2: ¿Y cómo le tengo que hacer, hermano? No tengo para pagar el instituto.
1: Mira, no tienes que convertirte en rata de biblioteca para decir Cristo salva. Amén. Al que te encuentres, sabes que Cristo te ama. Es todo, déjale la daga y que Cristo le dé vueltas las veces que quiera. Vamos a extender el reino. Vamos a extender. Ya estamos en el reino, vamos a extenderlo en el nombre del Señor. Vamos a agradar a nuestro, a complacer a nuestro líder máximo, amando a nuestros hermanos. Ya les he dicho, hermanos, somos bien diferentes en la iglesia. Somos de, hay de todo en la iglesia. Gente rica, gente pobre económicamente, gente inteligente, gente que le repites 10 veces y no le entra, pero hay que seguir insistiendo a la 11, la 12, la 13, a ver si un día le cae el 20. Amén. Hay de todo. ¿Y qué crees? Hay que aguantarlo. Son nuestros hermanos en Cristo. Yo no entendía por qué un papá que la muchacha sale embarazada no la corre. ¡Córrela! Dicen los. ¡No se avergonzaba! ¡Córrela! Y dice la mamá: sí, pues como tú no la pariste, córrela. Amén. Y ahí está la mamá convenciendo al viejo:
2: es nuestra hija, nuestra hija.
1: Y en la iglesia hacen cada burrada los hermanos. Santo Dios. Amén. Más manchan en ocasiones el testimonio, y más de cuatro quieren que los horquemos públicamente. No, es tu hermano, vamos a ver la forma de restaurarlo. Amén. Dice Pablo, si van a empezar a morderse, procuren no tragarse nomás. Somos hermanos en Cristo. Amén. Saluda que está a tu lado y somos hermanos en Cristo, dile. Somos hermanos, hermanos, somos hermanos. Si alguno de ustedes les caigo atravesado, somos hermanos de todos modos. Amén, hermano. Cuando nosotros comenzamos a amar a nuestros hermanos, estamos complaciendo a nuestro líder. Lo estamos complaciendo, porque él dijo bien claramente: en esto conocerán que soy mis discípulos, no en que cantes bonito, no en que te hinques dos horas, no en que evangelices, sino en que ames, ames, ames. Empieza a amar a tu hermano y me estás complaciendo. Ama a tu hermano y me complaces. ¿Cómo hacerle para complacer al maestro? ¿Creyendo en sus milagros? ¿Qué va? Hay gente que no cree que los milagros ya son para ahora y son cristianos. Usted no deje de creer en los milagros, porque usted es un milagro, bendito el nombre del Señor. Amén. Es un milagro. Hermano, para mí es un milagro que mis pulmones estén haciendo esto y yo dormido. Y el corazón, pum, pum, pum, y yo dormido. Y él, jali, jali, jali, jali, jali, jali, jali, jali. ¿Es un milagro? Ponte el dedo aquí y está. Es un milagro, estoy vivo. Amén. Apenas abro mis ojos y digo, Señor, gracias porque estoy vivo. Bendito sea tu santo nombre. Es un milagro. Es un milagro. Señor, gracias porque el sol no se ha acercado ni tantito hacia nosotros y no nos chamusca. Y tampoco se ha retirado del sol. ¿Por qué? Porque si se retira, nos vamos a enfriar. Amén. Es un milagro. Es un milagro. Necesitamos empezar a creer en los milagros, porque Jesucristo todavía los hace. Amén. Así que cuando alguien te diga que tiene una enfermedad, no avientes por delante. A lo mejor, quizá, tal vez, es probable. Lléveselo pronto porque se va a morir como mi tío. ¡No! Empieza a creer en los milagros. Avienta la palabra primero. Avienta la palabra primero. Y cuando tú empiezas a proclamar que Cristo hace milagros, Él se encarga de respaldar lo que estás diciendo. Bendito el nombre maravilloso del Señor. ¿Quieres complacer a mi Señor? Cree en los dones del Espíritu Santo. Porque la gente no cree que los dones son del Espíritu Santo, creen que son de ellos. Por eso es el problema que tenemos. Pues llega un hermano y dicen: este hermano tiene don de sanidad. Si yo tuviera don de sanidad, me iba a los hospitales, no estuviera aquí. ¡Órale, órale, órale, órale! Y vaciaba los hospitales. Amén. El don es del Espíritu Santo. Hay don de ministerio, ese sí lo puedes tener. Yo soy ministro, soy predicador, soy ministro, soy un don de Dios a la iglesia, un regalo de Dios a la iglesia. Amén. Hay los dones de ayuda al ministerio, la gente que ayuda al pastor, los que hospedan, los que presiden, los que hacen misericordia, son de ayuda al ministerio. Nunca quieren ayudar al pastor. Esos dones tú los puedes tener, pero los nueve dones son del Espíritu Santo y los manifiesta en la iglesia, no en el sindicato, no en la cantina. En la iglesia del Señor se manifiestan los nueve dones del Espíritu Santo. Por eso se habla en lenguas, se interpretan las lenguas, hay profecía, hay discernimiento de espíritu, hay fe. Amén. Son nueve dones del Espíritu Santo. Y cuando empiezan a moverse en la iglesia, algo grande sucede. Yo recuerdo que estaba predicando en una iglesia, y antes de predicar me dijo el Señor: llama a Benjamín. Ay, Señor. Y otra vez, llama a Benjamín. Dije: tengo que orar por un hombre que se llama Benjamín, venga pronto. Y se viene de ver atrás y se hinca enfrente de mí y empieza a llorar y llorar. Dijo el pastor: este se retiró de la iglesia, ya no quería venir. ¿Cómo supiste? Oh, yo nomás dije lo que me dijo. ¿Me entiendes? Y oró, oramos por él, se reconcilió con el Señor. Ese día terminé la campaña y me fui. A la semana pasé por Monterrey y me citó el pastor en un restaurante para tomar un café. Y cuando me ve, me dijo: ¡se ahogó! Delante de todos. ¡Se ahogó! ¿Quién? Benjamín. ¿Cuál Benjamín, oye? Yo ni me acordaba. Ese hombre, hermano, el domingo, después de que salió del culto en la mañana, se fue a un río nomás para ahogarse. ¿Sabes quién lo lazó y lo trajo? Usando una palabra de sabiduría: el Espíritu Santo. Porque si alguien sabe lo que viene, es el Espíritu Santo. Porque si el Espíritu Santo sabe lo que necesita la persona, Él sabe lo que necesita. Por eso pídale al Señor: Señor, manifiesta tus dones. Y yo pensaba que los dones se los llevaba el predicador cuando se iba al mundo. No, Señor, esos son del Espíritu Santo. Se va Él, pero los dones aquí se quedan. Y un día le dije al Señor: ¿por qué dice tu palabra, ninguno lo arrebatará de mi mano? Y ese predicador yo lo conocí, tú lo usaste grandemente y ahora anda bien perdido. ¿Por qué? Porque estaba en el corral, manos aquí, en el corral, mamando el pecho, dormido. Y luego, espérate, de repente se ríe y dicen algunos: ay, está viendo angelitos. No, hombre, está sintiendo la protección de la mamá, está en los brazos. Si tú quieres empezar a entrar en el terreno y agradar al Señor, trépate a sus brazos, deja de estar en el corral. Deja de estar en el corral. Amén. Deja de estar en el corral y brinca a sus brazos. No más que brincar a los brazos del Señor es exponerte a que te quiebre. Porque todo lo que agarra lo parte. Amén. Y agarrando los peces, ¡dum!, los partió. Y dijo: denles. Y luego dijo: este pan que representa mi cuerpo, por vosotros es partido. Así que tú que llegas aquí y lo primero que haces, le encanta. Y brincas. Y luego dices: úsame, úsame. No, no, no, no. Trépate que te quiebren, papá. Y cuando ya te quiebran, entonces cosas lindas empieza a hacer el Señor en tu vida. ¿Quieres agradar a Dios? No estés entero. No estés entero, dile a Dios: quiébrame para agradarte, maestro, porque yo no servía para nada, no servía para nada. Tuviste misericordia de mí, me tuviste confianza, ayúdame para llegar a tus brazos. Cuando tú llegas a los brazos, te haces miembro del hueso de Jesús. Estos pelitos que están aquí están en el cuerpo mío, pero los he dejado a veces embarrados en una esquina. ¡Ay! Estaban en el cuerpo, se quedaron embarrados en la pared. Si tú quieres ver mi carne, hay que rajar la piel. Está más adentro. Pero si quieres el hueso, hay que rajar la piel y la carne para llegar al hueso. Y muchos no quieren, no han entendido esta verdad que te voy a decir. ¿Sabes por qué a Cristo no le quebraron los pies, las piernas? Porque iban a quebrar el hueso y no iba a ser quebrado ni un hueso de él. Así que si tú estás en los huesos, se queda el diablo con el mazo. No puedo, pues no, aunque quieras, papá, aquí no le entras, porque ya estoy en el hueso. Alabanzas a Dios. Ya estoy en los brazos de mi Señor Jesucristo y nadie me arrebatará. ¿Quieres agradar al Señor? Por último, ama su venida, porque muchos están esperándolo nomás. Y no dice la Biblia eso, dice: a los que aman su venida. Una cosa que digas tú: yo lo estoy esperando. Pero otra cosa es que diga: yo amo su venida. ¿Quieres agradarlo? Dice: Señor, te estoy esperando todos los días. Me encantó lo que dijo Vidal el otro día. Todos los días pienso que en este momento llegas, que en este momento llegas. Así es. Apenas abre los ojos y di: gracias, Señor. Si vienes, aquí estoy en el transcurso del día. Cuando te duermes, si vienes, aquí estoy. Aleluya. En la iglesia, cuando termino el culto, siempre digo esta frase: salúdense unos a otros en el nombre de Cristo. Y recuerden, Cristo viene. Si hacemos esto, estamos complaciendo a aquel que nos amó, que no nos tuvo asco, que nos llamó a su redil. Y este es un privilegio grandísimo. Amén. Quiero terminar con esto. Cuando vi que pasó Vidalito, cuando hablaron de Balmore, de Mila, y que pasó hermano Vidal y hermana Pasita, pues yo lloré allí. Porque sé lo que se siente. Tengo un hijo predicador también. Y en un lugar estaban dándole palabras a los pastores, una reunión grande. Y pasó un hombre que era, ya se murió, ministro, medio vanidoso. ¿Y sabes por qué? Cuando tomó el púlpito dijo: yo le doy gracias a Dios porque mi hijo mayor es licenciado en leyes. El otro que sigue es licenciado también en leyes. El otro que sigue es licenciado también en leyes. Y el otro es licenciado, tengo una hija que es psicóloga y tengo una maestra. Y así se soltó, bien, bien, bien. Y luego, para remachar, dijo: y todo se lo debo a mi Señor Jesucristo. Y todos aplaudieron y se bajó. Y le dieron el lugar a un hermanito que ese sí sabía darle honra y gloria al Señor. Y pasó y dijo: yo lo conozco a él, hermanos.
3: Fíjate,
1: yo sé quién es el hermano y sé también quiénes son sus hijos. Es cierto, son profesionistas, pero ninguno es salvo, ninguno sirve en la iglesia del Señor. Son un conglomerado de pecadores. Y le quiero dar gracias a Dios porque mi hijo mayor es albañil y es diácono en la iglesia. Mi otro hijo vende lotes, hermanos, pero es maestro de la escuela dominical. Y empezó a dar los nombres de todos y dijo: y me siento honrado de la familia tan linda que mi Señor Jesucristo me ha dado. Amén.
0: ¿Sabes quién hizo lo mismo? María.
1: María, cuando Lucas fue a entrevistarla, porque tiene que haberlo entrevistado para que supiera Lucas esas cosas, vinieron de primera mano. Ella le dijo a Lucas: ponle ahí que se me perdió cuando tenía 12 años, que fui una mujer descuidada, pero ponle ahí. Porque nosotros somos al revés.
2: Mi hijo es licenciado, el otro es licenciado.
1: Gózate cuando veas a tus hijos en el templo agradando a aquel que te llamó a ti y los llamó a ellos. ¿Quieren estar de pie, por favor? Vidal, venga, por favor.
2: Hermanos, ¿cómo me gozo de haber estado con ustedes? Hoy me voy a aprovechar. Quiero que oren por mí. Estos siervos de Dios que están aquí, quiero que oren por mí bajo la dirección de la oración de Vidal. Me voy a bajar ahí.
1: Quiero que pongan manos sobre mí. Pongan manos sobre mí. Ya lo oyeron, que cuando venía para acá, fui a casa de un amigo donde me quedé a dormir. Un amigo mío, de años. Y me dijo: hermano Cristóbal, siéntese para hablar con usted.
2: Mire, lo admiro mucho, hermano, pero quiero darle este consejo. Usted ya está viejo. Siéntese, dedíquese a su familia, a su esposa. Ya no salga, hermano, ya no salga. En una de esas se queda en el camino.
1: Y el diablo usando la boca de aquel. Y llegué aquí con esa onda, hermano. Es cierto. Y luego en el espejo que me miro, sí es cierto, padre. Ya no, hermano. Y luego el copete ya blanco y las sienes. Ay, Dios mío, sí es cierto. Pero luego me encuentro con Vidal, veo el trabajo que está haciendo y nomás le gano con 3 años nomás.

aunque reconozco, Señor, que he dejado de orar y leer tu palabra. Por eso me siento como desprotegido. Los dardos del enemigo me han herido. Pero en este momento y en este lugar, yo te pido con todo mi corazón que me perdones, que sanes mis heridas y me levantes una vez más en tu luz para poder pelear. Pero ahora, no en mis fuerzas, sino en el nombre de Jesús.

lo sabes tú, que yo fui el que crucifiqué a Jesús y que públicamente lo exhibí en una cruz. Soy el príncipe de este mundo, pues demostré mi dominio y mi poder. Y tú, siendo tan débil, Lucho, ¿crees que me vas a vencer?

Recuerda, hijo mío, yo ya vencí por ti. Y cuando tú peleas solo, es porque te apartas de mí. Pero hoy te digo, levántate en mi nombre, que sobre todo nombre es. Ponte la armadura para que puedas resistir. Saca la espada del Espíritu, que es la palabra que te di. Y pelea, hijo mío. Pelea sin temores. Es cierto, Satanás es el príncipe de este mundo. Pero yo soy el Rey de Reyes y Señor de Señores.

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consejo. No romperé mi hogar tan bello. Seré valiente. Seré valiente.

¿Cómo purifica el alma? De eso está hablando. Y dice, ¿cuánto más entonces la sangre del Mesías, el cual mediante el Espíritu Eterno, el Ruach HaKodesh, el Espíritu de Santidad, el Espíritu Santo, se ofreció a sí mismo sin mancha ante Dios, limpiará vuestras conciencias de obras muertas para que sirváis al Dios vivo? Es su sangre la que nos limpia por dentro. La sangre de los sacrificios de animales prescritas por Moisés limpiaban el cuerpo, pero la sangre de Jesús limpia el alma y la conciencia. Gracias a Dios por su sangre. Oh, sangre bendita. Sangre bendita y gloriosa. Así que, por esta razón, Jesús es mediador de un nuevo pacto. Por eso, que la maldición de Dios caiga sobre todos aquellos predicadores que le dicen a la gente, ven a pactar con Dios, trae tu dinero. Que la maldición de Dios les llegue, porque están predicando un evangelio diferente. Y la Biblia dice que quien predica un evangelio diferente sea anatema, maldecido. El nuevo pacto está hecho con sangre, no con billetes. Esos predicadores chupacabras que salen en la red Enlace, TVN, mafiosos, que salen en las radioemisoras a pedir dinero como pobres para vivir como ricos, a extorsionar a la nación de Dios, a decirle toma el teléfono y pacta para recibir tu milagro, manda tu dinero para que nosotros oremos por ti. Hijo del diablo, yo no necesito que usted ore por mí, usted está más condenado que el diablo. Entienda, yo no necesito pagarle a un hombre para que ore por mí. Esto no es misa católica. Tenemos a alguien que ora por usted y por mí, a Jesucristo, el sumo sacerdote, Él y solo Él. Él intercede por nosotros. Él presenta sus manos perforadas al Padre y le dice, oro por ellos, mira lo que hice, ya pagué el precio, ya está pagado el precio. Pero claro, mi amigo, como lo he dicho más de una vez, Jesucristo es el camino, pero Cash Luna es el peaje. Quiere pasar, paga, si no paga, no pasa el camino. Hijo del diablo, el Señor lo reprenda. Terrible afeminado y ladrón, porque quien comercia con la fe es un ladrón. Hicieron de la casa del Señor una cueva de ladrones, y esta ciudad de Santa Ana acá en El Salvador ha sido la más castigada por la apostasía en este país, por estar tan cerca de este demonio llamado Cash Luna. Cantidades de buses saliendo a las 7 de la mañana de acá de Santa Ana para llegar a Guatemala, 3 horas. ¿Para qué? Para que les mientan y les roben. Cada cual tiene el pastor que merece. ¡Tontos! Pudiendo clamar a Dios, van detrás de un hombre. Solo Jesús tiene el poder de darte lo que tú buscas. Corren detrás de un hombre para que les dé la unción. ¡Tontos! El dueño de la unción es el ungido, y el ungido tiene un nombre: Jesús. Gloria a su nombre para siempre. Sí, mi amigo. Así que por esto Jesús es mediador de un nuevo pacto. Mediador también fue Moisés cuando Dios tronó y habló en el Sinaí. Millones de judíos de mi pueblo estaban ahí escuchando tronar a Dios, hablar con voz de trueno. Y el pueblo, no pudiendo soportarlo más, le dijo, Moisés, por favor, ve tú y habla con Dios. Sacerdote es representar al pueblo ante Dios, y tiene que ser puro
para poder representarlo bien. Y Moisés trepó al Sinaí y habló con Dios, apaciguó su ira cuando nosotros habíamos pecado con el becerro de oro. ¿Cuántas veces Moisés le dijo a Dios, arrepiéntete? Y Dios le dijo, wow, ¿qué pasó aquí? ¿Cómo yo arrepentí? Sí, Señor, arrepiéntete. Porque si destruyes a este pueblo, se van a burlar de ti. Dirán, lo sacó de Egipto y no pudo meterlos a la tierra. Vas a quedar mal tú, le dice. Tremendo, Moisés. Intercedió. Se puso en la brecha, en medio del pueblo y de Dios. Dijo, Señor, si tú los matas a ellos, empieza conmigo. Alabe a Dios. Bórrame de tu libro, le dijo. Bórrame de tu libro, dijo Moisés. Era porque Moisés amaba al pueblo. Eso hace un sacerdote. Pero cuando Moisés bajó airado del Sinaí, con los mandamientos grabados en piedra, dejó de ser sacerdote y se convirtió en profeta. Tiró las piedras al piso con los mandamientos de Dios. Y fue donde estaban los que habían provocado el levantamiento del becerro. Y él los degolló. Amigo, escúcheme bien. Los sacerdotes representan al pueblo ante Dios, pero los profetas representan a Dios ante el pueblo. Y vino con un mensaje duro y de reprensión que trajo muerte en medio del campamento. Por eso Moisés fue mediador, porque representó al pueblo ante Dios y representó a Dios ante el pueblo. Pero hay un más grande mediador hoy en día, el Hijo de Dios. Él, mi amigo. Él. Y escuche por qué. El Espíritu Santo me hace entender este momento a más cabalidad. Él es el mediador, porque fue humano para entendernos y poder representarnos ante Él. Escuche. Pero también fue Dios para representar a Dios ante nosotros, humanos. Bendito Hijo de Dios. El Dios hecho hombre, Emmanuel, Dios con nosotros. Él vive por los siglos. Hebreos 9, versículo 26. 9, 26. Dice esto. Si quiere, desde el 23. Fue pues necesario que las figuras de las cosas celestiales fueran purificadas así. Habla de purificar el tabernáculo, el santuario, el templo, todo lo que se hacía en el libro de Levítico, como una sombra, una enseñanza, un simbolismo de lo que después haría Jesús en el cielo. De eso está hablando. Pero las cosas celestiales mismas, con mejores sacrificios que estos. Porque no entró el Mesías en el santuario hecho de mano. Jesús no entró en el templo de Jerusalén. No, mi amigo. Sino en el figura del verdadero. Sino en el cielo mismo, para presentarse ahora por nosotros ante Dios, como mediador, en representación de la humanidad toda. Porque Jesús es más importante como humano que Adán, más importante como humano que Abraham, más importante como humano que Moisés, más importante que David. Imagínese, Jesús es más importante que Adán. Él es el segundo Adán. Es más importante que Abraham, el padre de la fe. Es más importante, porque Jesús es la fe misma. Jesús es más importante que Moisés, porque Moisés representó a Israel ante Dios. En cambio, Jesús representa a toda la humanidad. Y es más importante que David, porque David reinó sobre Israel. En cambio, Jesús reinará desde Israel al mundo. Alabe al Hijo de Dios. Hermano, créame, le digo con toda el alma, estoy disfrutando esta prédica. Es como si yo mismo estuviera descubriendo cosas en el púlpito, oiga. Me siento como si yo estuviera escuchando la prédica, hermano. Y eso es porque el Espíritu Santo está obrando. Y su sangre no solo salva, su sangre te sanará de cualquier enfermedad. Por sus llagas fuimos curados. Santo Hijo de Dios.
Hermano, mire, Hebreos dice 9, continúo. Porque no entró el Mesías en el santuario hecho de mano, figura del verdadero, sino en el cielo mismo, para presentarse ahora por nosotros en representación nuestra ante Dios. Y no para ofrecer muchas veces, como entra el sumo sacerdote en el lugar santísimo cada año con sangre de animales, sangre ajena. Escuche, de otra manera le hubiera sido necesario padecer muchas veces desde el principio del mundo, pero ahora en la consumación de los tiempos se presentó una vez para siempre por el sacrificio de sí mismo. Él se sacrificó a sí mismo para quitar de en medio el pecado. A quitar el pecado. Vuelvo y le digo, por favor, entendeme, che. El más grande problema de la humanidad no es el diablo. El problema de la humanidad no es el mundo. El problema de la humanidad es el pecado. Contra esa calamidad han luchado Dios y los humanos, aún los ángeles que también pecaron. Pero para ellos no hay perdón, para nosotros sí. Los ángeles que pecaron están eternamente condenados, pero nosotros tenemos oportunidad de ser eternamente salvos si nos arrepentimos, si venimos al perdón de Dios, a la salvación gratuita, para quitar de en medio el pecado. 27. Y de la misma manera, ¿verdad? Perdón, para quitar en medio el pecado, hasta ahí llego, perdóname, no me quiero pasar. Hebreos 10, versículo 4. Hebreos 10, versículo 4. Escuche esto. Porque la sangre de los toros y de los machos cabríos no puede quitar los pecados. ¿Qué hacía la sangre? Cubría, pero no quitaba. Esto, escúchame. Cuando se derramaba la sangre de algún animalito, el pecado de la persona, de la familia o de la nación, escuche, persona, familia o nación, ese pecado quedaba cubierto. Kipur, kafar, meter debajo de la alfombra. Meter debajo de la alfombra. Pero no es que sacaba la basura a la calle. Pero cuando viene Jesús, agarra y bota a la basura, alfombra y basura. Quita, no cubre, saca de en medio definitivamente la barrera que nos separa de Dios. Bendito Jesús. Para eso murió Él. Más líquido, por favor. Tengo sed. Sigo leyendo. Dice, pues no puede quitar los pecados. Escuche. Por lo cual, entrando en el mundo, dice el Hijo de Dios, sacrificio y ofrenda no quisiste. Ya Dios dijo, basta de sacrificar animales, se acabó el tiempo. Me preparaste cuerpo. ¿Quién está hablando? Jesús en el cielo, diciéndole al Padre, me has preparado cuerpo en la tierra, hay que ir a la tierra. Me preparaste cuerpo. Holocaustos y expiaciones por el pecado no te agradaron. Entonces dije, he aquí que vengo, oh Dios, para hacer tu voluntad. ¿Y en qué momento fue exclamada esta frase? Cuando Jesús está sufriendo y derramándose grandes gotas de sangre como de sudor que caían. Y Jesús dice, Padre, pasa si fuera posible de mí esta copa. Pero no se haga lo que yo quiero, hágase tu voluntad. ¿Cuándo se cumplió? Cuando Jesús dijo estas palabras. Cuando Jesús dijo, quisiera ver otra forma de salvar a la humanidad y no tener que soportar semejante sufrimiento. Pero Padre dijo, si toca, pues toca. Hágase tu voluntad. No como yo quiera, sino como tú ordenas. Como en el libro,
como en el rollo del libro, en la Torá de Moisés, está escrito de mí. Escúchame bien. Jesús vino a cumplir profecías, a derramar su sangre, como estaba profetizado por los hombres de Dios desde la antigüedad. Entonces, sigo leyendo. Y luego dice, he aquí que vengo, oh Dios, para hacer tu voluntad. Quita lo primero para establecer esto último. Y en esa voluntad, es decir, en el sacrificio del Hijo de Dios, verso 10, somos santificados mediante la ofrenda del cuerpo de Jesucristo, hecha una vez y para siempre. Hermano, mire, somos santificados. Antes que éramos inmundos, destituidos de la gloria de Dios, éramos inmundos, hermano. Ante los ojos de un Dios santo y puro, nosotros pecadores éramos, hermano, lo más sucio. Pero Dios, de haber sido nosotros lo vil y lo menospreciado del mundo, hoy nos ha santificado y nos ha convertido en reyes y sacerdotes. Bendito sea Él. Gracias, Señor. ¿Qué bien? Ver Hebreos 10, versículo 19. Así que, hermanos, y aquí viene la gran noticia para nosotros, teniendo libertad, ya no somos esclavos del pecado, ya no somos esclavos del diablo, ya no somos presa de los demonios, somos libres, santificados, purificados, lavados, limpiados por su sangre. ¿Cómo no estar feliz por semejante regalo? De haber sido basura, hoy en día somos diamante. Ahora que se han cumplido las palabras de Isaías, si vuestros pecados fueran rojos como la grana, seráis emblanquecidos como blanca lana, como la nieve blanca. Ahora que se produjo la transformación, que de pecadores convictos, condenados a una eternidad de condenación, ahora somos pueblo de Dios. Dios no es injusto para condenar al hombre, porque Dios es santo. Él hizo una ley santa, pero el hombre rebelde violentó la ley santa de Dios. Por eso un Dios santo debe condenar a ese rebelde, a menos que se provea una forma de salvarlo. Y si el hombre encima rechaza el único medio de salvación, que es Jesús, merece condenación. El hombre merece la condenación por dos razones, mi amigo: por su rebelión de rechazar a Dios, y segundo, por rechazar la salvación en Cristo. Por eso le digo, el que creyere en el Evangelio es salvo, el que no creyere será condenado, porque el peor delito del hombre no solo es pecar, sino rechazar la salvación. ¿Qué más? ¿O qué más puede hacer Dios para ti salvar? ¿Qué más puede hacer Dios para salvarte? Dio a su Hijo, dio a su Hijo, entregó todo lo que le tenía, dio todo lo que él tenía para nos salvar, para salvarnos. Y que todavía le digamos a Dios: eu rexeito, yo rechazo a salvação, la salvación. Eu rexeito, yo rechazo, eu me afasto disso, me aparto de esto, no quiero saber. Ahora puedes entender que una persona que conoció el Evangelio y se vuelve atrás, sí merece el infierno. Mejor le fuera nunca jamás, jamás, haber conocido el Evangelio que retroceder, porque merece la peor de las condenas por pecar y por rechazar la salvación. Ahora puede entender, si el justo con dificultad se salva, ¿dónde irán estos predicadores ladrones impíos que se roban el money al cash y dejan en la luna a la gente y se llevan el pisto, el dinero, los lucas, la plata, Maldonado?
Estos tipos que salen en la red Satavisión, el canal del diablo, Satavisión, enlace, un enlace con el infierno. Que se paran en la televisión a pedirle plata a la gente. Yo estoy de acuerdo que si ese canal fuera de Dios, podría pedir una ofrenda voluntaria y de amor. Con gusto, todos daríamos para que predique el evangelio. Pero estos no lo predican, lo pervierten. Y a estos tipos no hay que regalarles nada. Quieren plata, pues trabajen en algo decente, ladrones. Ellos no piden ofrenda, ellos piden pacto, es decir, dinero a cambio de milagro, no dinero por gratitud. La ofrenda es dar algo por amor y gratitud, incondicionalmente. Pero el pacto que estos tipos predican es que tú pactas, llamas, mandas dinero para que Dios te dé algo. ¿Y si Dios no quiere darte qué? ¿O tú qué crees, que Dios es una prostituta que te va a vender el servicio y el favor? Prostitutas son estos predicadores que no predican si no se les paga primero. Vayan pues y díganle al guatemalteco sinvergüenza ese que venga a predicar a Santa Ana, ¿cuánto les va a querer cobrar por venirlos encima a asaltar? Pero bien hecho, que les roben. Cada cual tiene el pastor que merece, porque la gente prefiere pagar a un ladrón que orar de rodillas a Dios. Bien hecho. No, mi amigo. Por eso dice la escritura textual, Hebreos 10, versículo, ¿dónde estábamos, mijo? 10:19, gracias, me ayudan. Así que, hermanos, teniendo libertad para entrar en el lugar santísimo por la sangre de Jesucristo. Qué chévere. ¿Saben lo que es? Poder llegar hasta donde está el trono de Dios. Mi amigo, el pueblo de Israel tiene una tribu, la tribu de los levitas, tribu sacerdotal, mi tribu. Y mi tribu estaba distribuida entre levitas bajos, músicos, sacerdotes y sumo sacerdote. Y el sumo sacerdote entraba al lugar santísimo solo.

Buenos días. 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Muy buenos días.

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0: Muy buenos días, amada audiencia, que Dios muy les bendiga. A continuación nos vamos a quedar con el devocional con nuestro pastor. Adelante, hermano.
1: Gloria a Dios, Dios les bendiga, hermanos y amigos. Un gozo, un placer, una bendición para mí estar con ustedes en esta preciosa mañana. Como dice su palabra, yo me acosté, dormí, desperté porque Jehová me sustentaba. Así que por eso estamos una vez más unidos, que Dios nos ha despertado y nos ha dado un buen día, un mejor día. Mejor día, buen día, como les querramos decir a Dios. Así que gracias al Señor, porque seguimos adelante predicando la palabra del Señor, unidos con ustedes a donde quiera que usted se encuentre. También queremos agradecer a los patrocinadores, a nuestra hermana Berta Garza. Que Dios la bendiga, a nuestra hermana Berta, Dios le bendiga. También tenemos a nuestra hermana Irma Andrade. Bien, Dios le bendiga a mi hermana Irma, ahí donde está, ahí le, sea con su familia. A nuestro hermano Cornelio y a hermana María Méndez, también que Dios los bendiga grande y maravillosamente, mis hermanos. Aleluya, ahí donde están, viven en Cristo, en todo, que Dios los colme de ricos y abundantes bendiciones a todos. También a nuestros hermanos que han estado patrocinando en otros espacios, en otros momentos, también que la gracia del Señor abunde sobre todos y los amigos y todos los que están conectados. Que la bendición esté para todos en esta mañana. Bendito sea el Señor. Así que estamos contentos de tener un nuevo día y pues sabemos que este día va a ser de victoria porque tenemos alguien grande que nos guía, se llama Jesús. Alabado sea Dios. Oramos. Señor, oh Dios Todopoderoso, gracias, gracias, gracias, porque nos das fuerza, nos das la bendición de estar en tu presencia en esta hora. Bendito sea mi Señor. Estamos recibiendo este día y creemos, aleluya, que en tu nombre este día va a ser una bendición para todos, para todos los patrocinadores, para los que están conectados, para los amigos, para todos, Señor, los que estamos unidos. Señor, que esta bendición que tú tienes sea derramada en todas las familias, en todas partes del mundo, y que tu gracia, este poder sanador que está en ti, Jesús, también se manifieste en este día. Que todos los enfermos, los que están pasando momentos difíciles, también los que están pasando escaseces, falta de trabajo, etcétera, todo esto, Señor, lo creemos que en tu nombre va a ser una bendición en este día. Oh Dios, gracias por todos los que nos juntamos, nos unimos en este momento para orar, para clamar, para poder presentarnos en este día ante ti, Señor, y decirte que te amamos y que queremos servirte con toda nuestra fuerza, Señor. Aquí estamos, Padre mío, Jesús de Nazaret, Espíritu Santo, bendita Trinidad. Aleluya, grandes cosas ha hecho Jehová con nosotros. Estaremos alegres. Alabado sea Dios. Bendeciré a Jehová en todo tiempo. Su alabanza estará de continuo en mi boca. En Jehová se gloriará mi alma, lo oirán los mansos y se alegrarán. Engrandeced a Jehová conmigo y exaltemos aún su nombre. Este pobre clamó, le oyó Jehová y lo libró de todas sus angustias. Gracias. Bendito Jesús, bendito Espíritu Santo, Jehová de los ejércitos. Alabanza a Dios. Este momento, Señor, es una bendición para todos los patrocinadores, para todos los que están escuchando en todas partes, Señor. Que la gracia tuya abunde en cada uno. Amén. Bendito Dios. Alabado sea Dios. Aleluya. Ahora vamos a estar comentando acerca de lo que es la oración, la urgencia, la necesidad de orar. Las personas que oran son protegidas. Las personas que oran son fuertes, valientes. Aleluya, porque la oración es el antídoto, podríamos decir, de la fuerza, el poder que cada cristiano tiene. Aleluya. Ahora, ¿cuál es el propósito para que la Biblia nos mande a orar? La palabra de Dios nos ordena que tenemos que sacar tiempo para orar, hablar con Dios todos los días. Todos los días, en todo momento, debe haber un propósito. ¿Cuál es el propósito entonces de la oración? Ahora vemos Juan, capítulo 14, versículo 13, que nos dice: todo lo que pidieses al Padre en mi nombre, lo haré, para que el Padre sea glorificado en el Hijo.

yo no puedo orar porque no me puedo arrodillar, no me puedo, no, mira, es que yo tengo lugar en mi casa y en este momento que tengo ese lugar yo puedo arrodillarme, yo puedo cantar, puedo pararme, pues, pero el caso es que yo tengo que andar en comunión con Dios todo el tiempo. Yo puedo andar manejando y orando, yo puedo estar en cualquier lugar solo y yo puedo estar orando. No es necesario que solo esté en mi casa y que en la casa ore, porque ese es el otro problema. No, pues que yo casi no permanezco en la casa y por eso es que poco oro. No, la oración es tener una comunión plena, mire, directa con Él en todo tiempo. Aleluya. Andar conectado con Él. Alabanza a Dios. Y cuando nosotros estamos conectados, estamos, mire, en una relación especial con Dios, con el Señor, entonces eso es orar. Ahora, la forma como lo haces, pues también depende de lo que está sucediendo, que estás haciendo, vas caminando o estás en un lugar donde te puedes arrodillar, esta es otra cosa. Pero lo importante es que estemos, mire, en comunión. Tú puedes estar con las manos ocupadas, pero la boca puede estar, aleluya, hablando tu corazón, tu mente, con el Señor. Orar. Y allí esta persona que ora, esta persona es oída en el cielo, porque aquí dice todo lo que pidiera al Padre en mi nombre. Esta es otra de las partes. Es empezar a pedir al Padre en el nombre de Jesús. Padre, en el nombre de Jesús, ayúdame en esta situación. Padre, en el nombre de Jesús, sáname. En el nombre de Jesús, provee lo necesario. Y ahí, esa es la parte central para orar. Así que tenemos que todo lo que pidiese al Padre en oración, lo tendremos. Pero algunas veces oramos y no recibimos. Pero la Biblia dice que todo lo que pidamos, claro, pero algunas cosas no son correctas. Que tú las estás pidiendo, pero no te van a beneficiar, sino que te van a perturbar. Es como el caso del padre y el niño. Un niño, si le pide comida a su padre, le da comida, le da cualquier cosa, ropa, lo que sea, lo que le está pidiendo. Pero si un niño le pide una pistola al padre, ¿cree que el padre le va a dar esa pistola? Claro que no. Si le va a dar, que le está pidiendo algo que es veneno, que no es correcto, no se lo da. Entonces, así es Dios con nosotros. Algunas veces le estamos pidiendo a Dios cosas que nos dañan, que nos van a perjudicar, y Dios no las da. Entonces, cuando pedimos y no recibimos, damos gracias a Dios. Pero la palabra de todo lo que pidieres, aquí va incluido lo que te cae mal, lo que te va a enfermar, lo que te va a hacer daño. Pero no es eso. Él te está diciendo lo bueno que tú pidas, lo interesante, lo que tiene valor en tu vida y en Dios. Entonces, todo eso que pidas, en el nombre de Jesús, lo hará. Él lo hará. Pues porque esto es lo que está diciendo, todo lo que pide al Padre en mi nombre, lo haré, para que el Padre sea glorificado en ti. Ahora, en Juan 16:24, ahí está diciendo, porque algunos oran y no piden nada. Y este es otro de los problemas, pues puede estar de rodilla horas y horas y horas, pero no está pidiendo nada, no le piden nada. Y tienen necesidad de poder, de libertad, de sanidad, de provisión, lo que sea. Y dice, hasta ahora, dice Juan 16:22, hasta ahora nada habéis pedido en mi nombre. Pedid

y recibiréis, para que vuestro gozo sea cumplido. Aleluya. Pide, pide, pide la conversión de tu familia, pide la salvación de las almas, pide la sanidad del enfermo, pide la protección de Dios para tu vida, para tus hijos, todo lo que pidieron. Aleluya. Eso es todo lo que pidiera el Padre en mi nombre, yo lo haré, para que el Padre sea glorificado en ti. Mire, hasta ahora nada habéis pedido, entonces lo que no oren, hasta ahora nada habéis pedido en mi nombre, pedid y recibiréis, para que vuestro gozo sea cumplido. Alabado sea Dios, bendito el Señor. Así que aquí nos está mandando que si tú no has pedido, por eso es que no has recibido nada. A veces, pero yo oro, hermano. Sí, pero a veces puedes doblar las rodillas y puedes estar de rodillas ahí, pero no estás orando correctamente. No estás en la voluntad de Dios, sino que tienes que arrodillarte orando al Padre en el nombre de Jesús. ¿Quién es el que responde? ¿Quién es el que está en lo que le pedimos? Es el Padre. Pero no lo vas a hacer en el nombre del rico, en el nombre del fulano, del sultano, del pastor, de esto. No, es en el nombre de Jesús. Padre, en el nombre de Jesús te pido esto y esto y esto y esto. Alabado. Y ahí está la victoria. Ahí está la bendición. Y el versículo 9 de Lucas, o mejor dicho, en el 11, capítulo 11, versículo 13, dice, pues, si vosotros siendo malos sabéis dar buenas dádivas a vuestros hijos, ¿cuánto más vuestro Padre Celestial dará el Espíritu Santo quien se lo pide? Si la gente siendo mala da a las personas, cuanto más Dios. Entonces, esto es lo que tenemos que tener seguridad, que todo lo que pidamos al Padre en el nombre de Jesús será hecho. En el versículo 9, en adelante al 13, dice, yo digo, pedid y se os dará, buscad y hallaréis, llamad y se os abrirá, porque todo aquel que pide recibe, y el que busca halla, y al que llama se le abre. ¿Qué padre de vosotros, si su hijo le pide pan, le dará una piedra? O si le pide un pescado, en lugar de pescado, le va a dar una serpiente? O si le pide un huevo, le dará un escorpión? Pues vosotros, siendo malos, sabéis dar buenas dádivas a vuestros hijos, cuanto más vuestro Padre Celestial dará el Espíritu Santo a los que se lo piden. Aleluya. Esa es la parte. Ahora, hay que aprender a pedir todas las cosas materiales, y Él no va a responder. Pero también hay que pedir los cristianos, aquellos que están helados, aquellos que están ahí todos tibios, aquellos que están sin aliento para las cosas espirituales, aquellos que casi no van al culto, aquellos que solo el domingo llegan, aquellos, óigame, que van al culto y a dormir se van, no tienen vida espiritual. Estos también tienen que buscar, pedir la llenura del Espíritu Santo. Aleluya. Si vosotros, siendo malos, sabéis dar buenas dádivas, ¿cuánto más vuestro Padre que está en los cielos os dará el Espíritu Santo? Si tú lo pides, lléname de tu Espíritu, alabado sea Dios. Y eso te va a dar, va a cambiar tu vida. Va esa vida mediocre, esa vida espiritual que tienes, que dejas en segundo lugar a Jesús y todo, tienes prioridad en tu vida, el trabajo, el estudio, etcétera, todo, todo, todo.
dinero, después la fama, después el estudio, todo después. Pero primero el Espíritu Santo. Eso hace que el cristiano tenga vida. Eso hace que el cristiano esté feliz. Aleluya. Sirviendo al Señor, evangelizando, orando, leyendo la Biblia, ayudando al necesitado, haciendo todo lo que el Señor le manda. Pero el cristianismo, la mayoría de personas no viven de acuerdo a la voluntad de Dios. Pensemos, ¿a quién tratas de ayudar o por lo menos oras por la bendición de otro? Tenemos que orar por la bendición de otro. En algunas veces Dios nos provee para ayudar a otros. Pero si no nos provee, por lo menos estamos orando para que otro pueda ayudar. Aleluya, por la salud, por todo. Alabado. Pero algunas veces ocupamos también mucho tiempo solo por nosotros. Bendíceme, bendíceme, dame esto, dame lo otro, dame aquí, dame allá, aquí, que allá, que no sé qué. Y solo para usted, para usted, para usted. No es así. Usted tiene que pedir para que Dios bendiga a los demás. Y que entre más pidas por otro, Dios te va a bendecir a ti. Dios te va a bendecir. Que bendiga a aquel vecino que te tira cosas a tu solar, a tu casa. Aquel que habla, aquel que te grita. Ora por él. Pero no ora que le caiga un rayo. No ora que se muera. No, que lo bendiga, que lo cambie, que lo transforme, que lo haga nueva criatura. Alabado sea Dios. Ahora, esto es bien importante, pues si vosotros siendo malos sabéis dar buenas dádivas a vuestros hijos, tanto más vuestro Padre Celestial dará su Espíritu Santo a los que le piden. Porque a veces solo pedimos comida, que ropa, que casa, que carro, que no sé qué, y no pedimos la llenura del Espíritu Santo. El carro no te va, aunque te vas a alegrar porque andas un carro más que nuevo, pero eso no te va a dar el gozo del Espíritu Santo. El gozo del Espíritu Santo es algo que no se puede explicar. Es algo maravilloso, es algo lindo. Alabado sea Dios. Juan 15:7 dice, si permanecéis en mí, y mi palabra permanece en vosotros, pedid todo lo que queréis y os será hecho. En esto es glorificado mi Padre, en que llevéis muchos frutos y seáis así mis discípulos. Alabado sea. Como el Padre me ha amado, así también yo os he amado. Permaneced en mí, amor. Permaneced en mi amor y yo permaneceré en vosotros. Aleluya, alabado sea Dios. Esto es importante, que podamos nosotros, aleluya, permanecer en él. Alabado sea Dios. Ahora, para ir concluyendo, tenemos ahí que si guardan mis mandamientos, permanecer en mí. Y mi amor, si guardáis mi mandamiento, permanecéis en mi amor, así como yo he guardado los mandamientos de mi Padre, y permanezco en su amor. Estas cosas os he hablado para que mi gozo esté en vosotros y vuestro gozo sea cumplido. Alabado. Si tú quieres tener gozo, ahora aquí, con estas personas que estamos viviendo, que estamos ahí esperando esto, y vivimos en gozo, en la bendición, porque no son las cosas materiales las que nos dan la bendición, la victoria, es Jesucristo a través del Espíritu Santo, es Jesucristo el que viene a nosotros, el que vive en nosotros y el que nos hace ser feliz. Y por eso dijo, no lo dejaré huérfano, rogaré al Padre que mande otro consolador, que mande el consolador para que esté con vosotros todos los días hasta el fin del mundo. Aleluya. Así que el consolador te quiere ayudar más. Y
quizás le ha dado, le ha abierto un poquito la puerta. Ábrelo totalmente. Deja que el Espíritu Santo ministre tu vida. Deja que el Espíritu Santo anime, saque toda la mortandad, saca todo lo negativo y puedas vivir una vida de bendición, confiando que si él suena la trompeta, te vas con él, porque estás viviendo para el Señor. Pero si estás a medias y no buscas hacer, estás tibio, no sientes gozo, no sientes deseo de hablar de cosas de Dios, de orar, de leer la Biblia, de ayudar, de servir. Algunos cristianos hasta tiemblan, hasta cólera les da cuando van a la iglesia y les piden que se pide ofrendas, que se pide que ayuden, hasta se enojan porque ellos están acostumbrados a que le den, que le den, que le den. Los cristianos no, o sea, no tenemos que vivir esta clase de vida que llevábamos antes, sino que ahora Dios nos ha capacitado, nos ha ayudado, nos bendice para ayudar conforme a su voluntad, para servir, porque ahora sí sabemos que somos útiles y que lo que hacemos es para la gloria de Dios. Así que, hermano, el tiempo se me pasó, pero usted siga estudiando la palabra y sométase al Espíritu Santo, y el Espíritu Santo lo va a llevar a toda verdad y justicia. Padre eterno, soberano Dios, en este momento te doy gloria, honra, adoración, alabanza por esta palabra que sustenta mi alma. Gracias, Jesús. Gracias, Espíritu Santo. Gracias, Jehová de los ejércitos, por darnos esta gran oportunidad de ser felices, de vivir en comunión contigo, y que tu Espíritu nos llene de paz, de gozo. No importa las circunstancias, no importa lo que el diablo quiera hacer contigo, somos más que vencedores y seremos victoriosos todos los días en tu nombre, en el poder de tu palabra, en el poder de tu Espíritu, venceremos. Gracias, Señor, gracias, porque somos vencedores en tu nombre. Gracias, bendice a los patrocinadores, que también con entes especiales que están, Dios, ayudando estos ministerios. Tú sabes que por fe nos entramos a compromiso fuerte, adquiriendo, aleluya, más medios, más formas de llevar la palabra adelante. Aleluya. Yo sé que tú tienes personas especiales siempre que van a ayudar, que van a ofrendar, que van a dar para poder seguir adelante y engrandeciendo el ministerio de radio y de predicación de la palabra. En el nombre de Jesús, que la bendición esté sobre toda esa gente bondadosa, como los que están ahora en este momento patrocinando este espacio. Gracias, Señor. Gracias, gracias. Amén. Gloria a Dios. Hermanos, así como llegamos al final de este devocional desde San Miguel, El Salvador, Centroamérica, les habló el pastor Vidal Alvarado. Y quiero decirles que vamos a continuar con este tema. Que Dios me los bendiga a todos.

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Muy buenos días, amada audiencia, que Dios me les bendiga. Estamos dando inicio a lo que es este lindo espacio de Amanecer con Cristo. Escuchábamos ese lindo tema a cargo del grupo norteño Emmanuel. Llegamos a las 5 de la mañana, pasado 40 minutos, 5 de la mañana, pasado ya 40 minutos. Recuerde que vamos hasta eso de las 6 de la mañana, escuchando estas bellas alabanzas en género norteñas, rancheras y en mariachi cristiano, y les hacemos esa cordial invitación a usted para que pueda activar la línea telefónica. Queremos saludarles, queremos que usted pueda comentarnos desde qué lugar usted se está dejando acompañar de Radio Cred en esta hermosa mañana que Dios nos regala. Estamos ya en el día jueves 7 de mayo del año 2026. Dios ha sido bueno, Dios ha sido grande con cada uno de nosotros, que hoy podemos decir que hasta aquí nos ha ayudado Jehová de los ejércitos. Comentarles que no contamos con patrocinador. ¿Qué le parece si usted se une a esta bendición y colabora con este ministerio patrocinando esta media hora de Amanecer con Cristo? Recuerde que de Dios viene la recompensa. Saludamos de una manera muy especial a nuestro hermano Héctor Valdés, que Dios se le bendiga, nos dice Dios los bendiga, sintonizándolos en San Salvador.

Muy bien, anteriormente teníamos una llamadita de nuestro hermano Domingo. Chicas, que Dios le bendiga. Ahí se encuentra nuestro hermano dejándose acompañar de Radio Creda en esta hermosa mañana. Nos comenta que nos escucha en Morazán, que Dios sea bendiciéndole en gran manera. Gracias, hermano, por estarse dejando acompañar de Radio Creda en esta hermosa mañana que Dios nos regala. Le saludamos a usted que nos está escuchando por el internet, a usted que lo hace a través del dial 1080 AM y a usted que se deja acompañar a través de las señales de TV Cred, que Dios sea bendiciéndoles en gran manera. Nuestro hermano nos solicitaba un tema a cargo de Ramón González, nos solicitaba El Excusado. Con mucho gusto vamos a estarle complaciendo con este hermoso tema. Recuerde que eso del ESEI nos vamos a quedar a escuchar los microprogramas, Un Mensaje a la Conciencia y El Amor que Vale. 6:30 vamos a estar en su programa de Cuerdas Sagradas. Escuchamos este hermoso tema, llegamos a las 5 de la mañana, pasado 44 minutos.

Muy bien, llegamos a las 5 de la mañana, pasado 50 minutos. 5 de la mañana, pasado 50 minutos. Escuchábamos El Poderoso a cargo de Humberto Sabán. Anteriormente también escuchábamos El Excusado a cargo de Ramón González. Y estábamos complaciendo a nuestro hermano Domingo Chicas, quien nos está escuchando en esta hermosa mañana. Saludos de una manera muy especial a usted que se va dirigiendo hacia su lugar de trabajo, a usted que nos va escuchando ahí desde su automóvil. Que sea Dios bendiciéndole en gran manera, como usted que se encuentra disfrutando de una rica tacita de café con un pedazo de pan. Saludos, amada audiencia, que Dios me les bendiga. Nos vamos a ir despidiendo ya de este lindo espacio de Amanecer con Cristo, y a eso de las 6 nos vamos a quedar a escuchar los microprogramas, Un Mensaje a la Conciencia y El Amor que Vale. 6:30 vamos a estar en su programa Cuerdas Sagradas, y recuerde que si usted desea colaborar con este ministerio, usted puede ser uno de los patrocinadores. Usted puede llamarnos a cabina de radio 2609-1080, está totalmente disponible, como también nuestro número de WhatsApp, el 7923-9593. Nos vamos despidiendo y a continuación escuchamos Hay una ciudad a cargo de Katy Mazariegos.

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2: Juzgando por el tiempo que ha circulado por la internet como si fuera de Isabel Allende, el atinado artículo que lleva por título Madre hay una sola, parece que hubiera sido escrito por ella. Pero resulta que hasta ahora, la escritora chilena no ha reconocido la autoría de este texto sobre las madres que muchos citan a propósito del Día de la Madre. Ser madre es ver a esa criatura minúscula, arrugada y chillona que acaba de nacer, y sin embargo mirarla embobada, encontrarla preciosa y disponerse a cuidarla gratis hasta que cumpla por lo menos 21 años. Ser madre es considerar que es mucho más noble sonar narices y cambiar pañales que terminar los estudios, triunfar en una carrera o mantenerse delgada. Es ejercer la vocación sin descanso, siempre con la cantinela de que se laven los dientes, se acuesten temprano, saquen buenas notas, no fumen, tomen leche. Es preocuparse de las vacunas, la limpieza de las orejas, los estudios, las palabrotas, los novios y las novias, sin ofenderse cuando la mandan a callarse o le cierran la puerta en las narices. Es quedarse desvelada esperando que vuelva la hija de la fiesta y cuando llega, hacerse la dormida para no fastidiar. Es temblar cuando el hijo aprende a conducir, anda en moto, se afeita, se enamora, se presenta a exámenes o le sacan las amígdalas. Es llorar cuando ve a los niños contentos y apretar los dientes y sonreír cuando los ve sufriendo. Es servir de niñera, maestra, chofer, cocinera, lavandera, médico, policía, confesor y mecánico sin cobrar sueldo alguno. Es entregar su amor y su tiempo sin esperar que se lo agradezcan. Es decir, que son cosas de la edad cuando la mandan a paseo. Madre es alguien que nos quiere y nos cuida todos los días de su vida y que llora de emoción porque nos acordamos de ella una vez al año, el Día de la Madre. El peor defecto que tienen las madres es que se mueren antes de que alcancemos a retribuirles parte de lo que han hecho. Nos dejan desvalidos, culpables e irremisiblemente huérfanos. Por suerte, hay una sola, porque nadie aguantaría el dolor de perderla dos veces. Para los que hemos perdido a nuestra madre o incluso a una hermana que a su vez fue una querida madre para sus propios hijos, estas palabras nos conmueven hasta lo más profundo de nuestro ser. Es que a no ser que aquella madre haya sido lo contrario a la que acabamos de describir, no podemos dejar de pensar en ella. Sentimos que no solo es nuestro deseo, sino nuestro deber recordarla tanto en los aniversarios de su muerte como en los de su natalicio. Y no solo en el Día de la Madre, sino también todos los días del año en que algo sucede que nos la trae a la memoria y nos humedece los ojos con lágrimas de tristeza y de gratitud a la vez. Tal vez lo único que no sobre añadir es que cuando se dé el caso de que nuestro padre o nuestro cuñado vuelva a casarse, le roguemos a Dios que le dé la sabiduría para comprender que es humanamente imposible que la nueva mujer en realidad tome el lugar de la que perdieron sus hijos. Así que más vale que ni ella ni él se porten como si ese fuera el objetivo, porque madre hay una sola.
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4: 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Ahora, un mensaje producido para su edificación.
5: ¿Tenemos en la actualidad una generación joven que está muy confundida? Lamentablemente, sí.
6: Permítame decir que en la actualidad tenemos una generación joven que está muy confundida. Me recuerda el cuento del gallo que vio un plato de huevos revueltos y le dijo a la gallina, «Mira cómo terminaron nuestros hijitos». En términos generales, nuestros jóvenes están confundidos. No saben si están siendo criados por un hombre afeminado o por una mujer masculinizada. En la actualidad se está tratando de borrar las distinciones sexuales y esto debido a las radicales feministas. Las radicales feministas no son más que la demostración del fracaso de los hombres en ser lo que deben ser como hombres. Tenemos una generación de hombres minúsculos en vez de hombres maduros, hechos y derechos.
5: Bienvenidos a El Amor que Vale. Permítame preguntarle, ¿desea armonía en su hogar? Bueno, el doctor Adrian Rogers en la voz del pastor Lenín de Llanón nos trae su mensaje, la armonía en el hogar.
6: Por favor, busque Efesios capítulo 5, comenzando en el verso 18. No os embriaguéis con vino, en lo cual hay disolución. Antes bien, sed llenos del Espíritu, hablando entre vosotros con salmos, con himnos y cánticos espirituales, cantando y alabando al Señor en vuestros corazones, dando siempre gracias por todo al Dios y Padre, en el nombre de nuestro Señor Jesucristo. Someteos los unos a los otros en el temor de Dios. Las casadas estén sujetas a sus propios maridos como al Señor, porque el marido es la cabeza de la mujer, así como Cristo es la cabeza de la iglesia, la cual es su cuerpo y él es su salvador. Así que como la iglesia está sujeta a Cristo, así también las casadas lo estén a sus maridos en todo. Maridos, amad a vuestras mujeres, así como Cristo amó a la iglesia y se entregó a sí mismo por ella para santificarla, habiéndola purificado en el lavamiento del agua por la palabra, a fin de presentársela a sí mismo, una iglesia gloriosa, que no tuviese mancha, ni arruga, ni cosa semejante, sino que fuese santa y sin mancha. Así también los maridos deben amar a sus mujeres como a sus mismos cuerpos. El que ama a su mujer, a sí mismo se ama. Porque nadie aborreció jamás a su propia carne, sino que la sustenta y la cuida, como también Cristo a la iglesia. Porque somos miembros de su cuerpo, y de su carne, y de sus huesos. Por esto dejará el hombre a su padre y a su madre, y se unirá a su mujer, y los dos serán una sola carne. Grande es este misterio. Mas yo digo esto respecto de Cristo y de la iglesia. Por lo demás, cada uno de vosotros ame también a su mujer como a sí mismo, y la mujer respete a su marido. Armonía en el hogar. Para que haya la clase de música que nos gusta en el hogar, se debe entonar la misma canción, cantando la melodía y la armonía, o sea, diferentes partes. Y debe haber ritmo cuando en el hogar cantamos juntos. Esto es una ilustración de lo que debe ser el matrimonio y de la música que debe haber en el matrimonio. Dios hizo al hombre y a la mujer diferentes para poder hacerlos uno. Y aunque canten una misma canción, el hombre cantará una parte y la mujer cantará otra parte, armonizando con lo que canta el esposo. Ese es el plan de Dios para el matrimonio. No se necesita ser un científico para saber que hay diferencias entre hombres y mujeres, no solo en lo físico. Hay diferencias psicológicas, fisiológicas y emocionales que pueden variar en grado, pero que son tendencias que no son necesariamente las mismas en cada hombre o en cada mujer. Hablamos del divino diseño de Dios, cómo Dios hizo al hombre y a la mujer. Dios enseña que el hombre debe ser el proveedor y la mujer es su ayuda idónea. El hombre es el proveedor y el protector de la mujer porque ella es la dadora de vida. El hombre es la cabeza del hogar, el líder de la familia, y la mujer es la que nutre y la que pone belleza y adorna el hogar. Por eso el hombre es más fuerte físicamente que la mujer. La mujer es más tierna y más frágil por naturaleza. Los hombres, al enfrentar un problema, se meten de cabeza en él. La mujer mira los problemas emocionalmente y se mete de corazón en ellos. Y si bien es cierto que el hombre es la cabeza del hogar, la mujer es absolutamente el corazón del hogar. Como la responsabilidad del hombre es el proveer, generalmente está orientado hacia el éxito. Las mujeres, por lo general, están orientadas hacia la seguridad. Los hombres tienden a ver el cuadro total de sus metas, mientras que la mujer mira los obstáculos en el camino hacia la meta y es más perceptiva en los detalles. Los hombres a veces se caracterizan por ser insensibles, muy rudos, como una roca para las emociones, mientras que las mujeres son más sensitivas y a veces demasiado crédulas y confiadas. Por lo tanto, es evidente que Dios nos hizo diferentes para poder hacernos uno. Bien, Pedro dice que somos los herederos de la gracia de la vida, o sea, juntos heredamos esa bendición. Mi amigo, yo no creo que usted pueda heredar la bendición de su matrimonio sin su esposa, así como ella no la puede heredar sin usted. Espero que esposas y esposos entiendan esto muy bien. Espero que recuerde que el hogar, el matrimonio, tiene un diseño divino y que existen definitivas diferencias. Pero no solo eso, sino que tiene dinámicas direcciones. Veamos cómo Pablo toma la historia relatada en Génesis y la trae al Nuevo Testamento para decirnos cómo debemos aplicar estos principios en nuestros días. Permítame decir que en la actualidad tenemos una generación joven que está muy, pero muy confundida. Me recuerda el cuento del gallo que vio un plato de huevos revueltos y le dijo a la gallina, «Mira cómo terminaron nuestros hijitos». En términos generales, nuestros jóvenes están confundidos. No saben si están siendo criados por un hombre afeminado o por una mujer masculinizada. En la actualidad, se está tratando de borrar las distinciones sexuales, y esto debido a las radicales feministas. Las radicales feministas no son más que la demostración del fracaso de los hombres en ser lo que deben ser como hombres. Tenemos una generación de hombres minúsculos en vez de hombres maduros, hechos y derechos. La epidemia de divorcios, la homosexualidad, el

A veces cuando estudiamos el capítulo 5 de Efesios, las mujeres de inmediato piensan, ya va a hablar de la sumisión de la mujer. Pues quiero decirles que este capítulo es más fuerte para los hombres cuando lo interpretamos correctamente. ¿Qué es lo que usted debe hacer si quiere ser un hombre total y no una caricatura de hombre? Si usted quiere tener verdadera masculinidad, si le gustaría demostrarles a sus hijos cuál fue la intención de Dios al crear al hombre y cuál es el diseño divino del hombre, usted lo va a encontrar aquí en la Biblia. Primero debe asumir su responsabilidad. Efesios 5, 22 y 23 dice, «Las casadas estén sujetas a sus propios maridos como al Señor, porque el marido es la cabeza de la mujer, así como Cristo es la cabeza de la iglesia, la cual es su cuerpo, y Él es su Salvador». Algunas veces a eso llamamos la cadena de mando. Pero la cadena de mando no es la mejor forma de describirlo. De lo que se habla aquí realmente es de la cadena de responsabilidad. El ser la cabeza literalmente significa que usted es responsable. No significa que usted existe para que sus necesidades sean satisfechas porque usted es la cabeza. Significa que usted existe para satisfacer o suplir para las necesidades de los demás. Anote al margen 1 Corintios 11, 3, en donde el apóstol Pablo dice, «Pero quiero que sepáis que Cristo es la cabeza de todo varón, y el varón es la cabeza de la mujer, y Dios la cabeza de Cristo». El gran problema en nuestros días es que hay muchos hombres que no han asumido la responsabilidad que les corresponde y quieren ejercitar el liderazgo, pero sin ninguna responsabilidad. Ahora, cuando se le dice a la mujer que debe estar sujeta a su marido, significa que ella espera y confía en él, no que ella sea su esclava. Y ella está ahí para que su esposo supla para sus necesidades básicas. El hecho de que ella se someta a usted, mi amigo, significa que usted tiene la responsabilidad de cuidar de ella, y su liderazgo debe ser un liderazgo servicial. La sumisión de la mujer no significa de ninguna manera inferioridad. El diablo ha hecho circular la creencia de que si una mujer se somete a su marido es inferior. Esa es una mentira nacida en el corazón del padre de las mentiras. En Filipenses 2, desde el verso 6, Pablo, refiriéndose al Señor Jesucristo, dice, «El cual, siendo en forma de Dios, no estimó el ser igual a Dios como cosa a que aferrarse, sino que se despojó a sí mismo, tomando forma de siervo, hecho semejante a los hombres, y estando en la condición de hombre, se humilló a sí mismo, haciéndose obediente hasta la muerte y muerte de cruz. Por lo cual, Dios también lo exaltó hasta lo sumo». Jesús tomó el camino de la humildad y de la obediencia, y Dios le exaltó. El diablo tomó el camino de la rebelión y el orgullo, y Dios lo expulsó del cielo. Escúcheme, nunca nos parecemos más a Jesús que cuando tenemos un espíritu de sumisión, y siempre seremos más como el diablo cuando tenemos un espíritu de rebelión. Sumisión no es inferioridad. Jesús, por ser sumiso al Padre, de ninguna manera es inferior al Padre. Si Dios el Padre es la cabeza de Cristo, el Hijo, ¿le hace al Hijo inferior al Padre? De ninguna manera. Dios Padre, Hijo y Espíritu Santo son lo mismo de iguales y lo mismo de eternos. Es pura blasfemia y una distorsión de una básica doctrina cristiana el decir que hay niveles de inferioridad en la Trinidad. La esposa no es inferior cuando está en sumisión a su esposo. La sumisión cristiana es sencillamente el que dos iguales se sometan voluntariamente el uno al otro para que Cristo pueda ser glorificado. Mucho se habla de que el matrimonio es como una sociedad, pero esa no es la mejor forma de describirlo. Un notable consejero matrimonial cristiano, al hablar del rol del hombre en la familia, dice, «Al pensar en la familia, no vea a esposo y esposa como socios.

0: Porque en una sociedad, en realidad, no existe una cabeza. Lo que se tiene son decisiones hechas por medio de votos, y la decisión que tiene el mayor número de votos es la decisión válida para la corporación. La analogía que mejor cuadra para marido y mujer es equipo. Los dos forman un equipo, pequeño, cierto es, pero equipo al fin. En cualquier equipo siempre habrá un capitán y un entrenador o director técnico. Por lo general, es el entrenador el que determina el plan de juego, no necesariamente el capitán del equipo. ¿Significa esto que el marido es superior a la mujer? No. Sencillamente es el capitán, siguiendo las instrucciones de su entrenador. En esta analogía, el Espíritu Santo es el entrenador y las instrucciones están en la palabra de Dios. El matrimonio es como un equipo y eso no significa que el hombre sea más competente que la mujer. Cuando hablamos de asumir responsabilidad, el marido puede delegar autoridad, pero no responsabilidad. En nuestra casa, mi esposa se encarga de las finanzas. Yo muy rara vez firmo un cheque. Ella tiene un don especial para manejar las finanzas del hogar. He delegado esa autoridad en ella y por lo tanto ella tiene autoridad para hacer todas esas cosas. Pero aunque ella tiene la autoridad, ella no lleva la responsabilidad. Por favor, escúcheme cuidadosamente. No hay forma de que yo pueda eludir mi responsabilidad. Si todo marcha bien financieramente, ella será lavada. Pero si algo anda mal financieramente, yo soy el responsable. ¿Por qué? Porque aunque yo delegue autoridad, jamás puedo escapar de mi responsabilidad. Por lo tanto, la gran tragedia de nuestros días es el fracaso de los hombres en asumir su responsabilidad. ¿Sabía que el Señor Jesucristo no demandó este liderazgo? ¿Sabía que el Señor Jesucristo no obliga a nadie a que acepte su señorío? Quiero decir, si Él forzara su señorío en nosotros, cierto que seríamos un poco mejor de lo que somos en algunas cosas, pero nos volveríamos simplemente como robots. Debemos amar a nuestras esposas como Cristo amó a la iglesia. Y no demandemos liderazgo, porque el respeto y la confianza deben ser ganados. Y es el Señor Jesucristo quien se ha ganado mi respeto y mi confianza. Si usted es un esposo y está teniendo dificultades asumiendo el liderazgo en su hogar, no busque que confíen en usted. Busque primero que le respeten. Que su esposa le respete porque usted es un genuino hombre de Dios. Y la confianza vendrá automáticamente. Es una red de seguridad para la esposa en respetar el liderazgo de su esposo. Él puede delegar autoridad, pero no responsabilidad. Usted es la cabeza del hogar. Asuma esa responsabilidad. Segundo, deje que su esposa sepa que ella es la número uno en su vida. Su esposa debe saber que ella está antes que los hijos y antes que sus propios padres. Por tanto, dejará el hombre a su padre y a su madre y se unirá a su mujer y serán una sola carne. Mi esposa sabe que entre los billones de seres humanos que viven en este planeta, para mí ella es la número uno. Y yo sé que para ella soy el número uno. Me da un sentido de seguridad el pensar que de toda la gente que vive en la tierra, hay una persona que me ama más que cualquier otra persona y que yo la amo de la misma manera. Y debo tratarla como Cristo trata a la iglesia. Cristo se dio a sí mismo por la iglesia. Algunos hombres podrán no ser culpables de adulterio físico, pero son culpables de adulterio emocional. Comparten otras cosas con otras mujeres, cosas que solo deben compartir con sus esposas. Y permítame decir que el adulterio emocional puede guiar al adulterio físico. Y aunque eso no llegue a suceder, El adulterio emocional es un crimen y un serio pecado contra Dios y su esposa. Su esposa debe ser absolutamente la número uno en su vida. Si usted es un esposo cristiano, estará entendiendo todo esto mucho mejor. Si no lo es, estará luchando con su machismo, que no le permite ver el plan divino de Dios para el hogar. Sin embargo, usted puede tener una relación vital y personal con Dios este mismo momento. Si ese es su deseo, le invito a orar conmigo la siguiente oración. Dios eterno, reconozco que mi hogar no es un ejemplo de armonía. Reconozco que he cumplido la responsabilidad que me has dado como esposo y padre solo a medias. Vengo a pedirte perdón y ayuda. Señor Jesús, gracias por la forma en que me amas. Gracias por haber dado tu vida por mí en la cruz del Calvario. Con sinceridad y fe te invito a que vengas a morar en mi corazón y seas mi Salvador y mi Señor. Perdona mis pecados. Límpiame, sálvame y ayúdame a vivir una vida digna de ti. Lo pido con gratitud en tu santo nombre. Amén. Si usted oró de esa manera e hizo una sincera decisión por Cristo, le puedo asegurar con la autoridad de la palabra de Dios que sus pecados ya le han sido perdonados. Le invito a que tenga la bondad de escribirnos al respecto para gozarnos espiritualmente con usted. Su carta, además, será de enorme motivación y ánimo para nosotros y nos dará la oportunidad y privilegio de orar por usted y su nuevo caminar como creyente en el Señor Jesucristo.
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1: 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Yo conocí a Cristo mediante su programa. Gracias, Padre mío, porque para hacerte conocer utilizas a siervos como las personas que forman parte de El Amor que Vale. Dios los bendiga.
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Muy bien, continuamos con más de esta linda bendición. Llegamos a las 6 de la mañana, pasado 37 minutos. 6 de la mañana, pasado 37 minutos. Estamos dando inicio a este lindo espacio de cuerdas sagradas. Escuchábamos el tema, el Salmo 91, a cargo de el dúo López. Así que recuerde, usted puede hacer su reporte, puede marcar a cabina de radio 2609-1080, está totalmente disponible, como también nuestro número de WhatsApp, el 7923-9593. 7923-9593, nuestro número de WhatsApp en cabina. Para nosotros será un privilegio poderle complacer con cada uno de esos hermosos temas de cuerdas que ustedes sea escuchar. 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Un saludo muy especial para toda esa linda audiencia que nos está escuchando por el internet. Gracias por dejarse acompañar de Radio Crede. Dejamos el siguiente tema, Decídete, Decídete, a cargo de los hermanos Alvarado.

Muy bien, escuchábamos La Viña a cargo de los hermanos Chacón. Anteriormente también escuchábamos Decídete, Decídete a cargo de los hermanos Alvarado. Llegamos a las 6 de la mañana, pasado 45 minutos, 6 de la mañana, pasado 45 minutos. Un saludo muy especial para todos los que se están dejando acompañar de esta hermosa programación. Es una bendición grande de nuestro Dios poderles saludar a usted que desde su lugar de trabajo se deja acompañar, como usted que ya se va dirigiendo, que sea Dios bendiciéndole en gran manera. También saludamos a quienes se encuentran ahí ya en las quehaceres del hogar, preparando un rico desayuno para poderlo disfrutar. Gracias por estar en fiel sintonía de esta hermosa programación. Recuerde que a eso de las 7 nos vamos a quedar con su programa Palabras de Vida Eterna. Escuchamos el siguiente tema, El Sueño de Jacob, a cargo del dúo Líbano.

Muy bien, llegamos a las 6 de la mañana, pasado 51 minutos, 6 de la mañana, pasado ya 51 minutos. Escuchábamos ese hermoso tema, Ahora Soy Libre, estábamos escuchándolo a cargo de los hermanos Arévalos. Nos vamos a ir despidiendo ya de este lindo espacio de Cuerdas Sagradas y recuerde, apreciable audiencia, eso de las 7 de la mañana vamos a estar en el programa Palabras de Vida Eterna. 7:30 vamos a tener alabanzas del ayer. Usted puede hacer su reporte, puede llamarnos a cabina de radio. Recuerde que el 2609-1080 está totalmente disponible, como también nuestro número de WhatsApp, el 7923-9593. Para nosotros será de mucha bendición que usted pueda hacer su reporte y por supuesto que pueda colaborar con este ministerio. Nos vamos a ir despidiendo ya de este lindo espacio de Cuerdas Sagradas. Escuchamos En Cristo Yo Vivo a cargo de los hermanos Chacón.

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Para cada uno en esta casa. Es un privilegio poder estar nuevamente en este espacio, Palabras de Vida Eterna, donde no dudamos que la gracia del Señor sigue edificando nuestras vidas. Sea bienvenido en esta mañana, usted que está en su hogar, a usted que está pues en su trabajo, usted que va en su vehículo. Que el Señor le bendiga enormemente y pues vamos a venir en palabras de oración para que sea el Señor edificando nuestras vidas en este precioso tiempo. Soberano Padre que habita en gloria, en el nombre de Jesús, le damos gracias por esta mañana, por este nuevo día que nos permite iniciar. Señor, que su nombre sea honrado a través, Señor, de este espacio, que su reino, Señor, se siga expandiendo, que usted siga salvando almas, que su nombre, que su persona, Señor, sea dada a conocer en esta mañana. Espíritu Santo, abre los ojos de nuestro entendimiento, abre los ojos de nuestros hermanos, de su iglesia, para poder ver a Cristo en esta mañana, para que Cristo sea formado en nosotros, para poder crecer en entendimiento, en madurez, Señor. Que no solo recibamos conocimiento, Señor, sino que seamos transformados para vida, Señor. Padre, mira si hay en esta mañana almas inconversas que nos están escuchando. Que sea tu Santo Espíritu ministrando, Señor. Que seas tú salvando, que seas tú dando, Señor, esa vida indestructible, esa vida eterna, Señor, que solo tú puedes dar, Señor. Glorifícate en esta mañana para la alabanza de tu nombre. Gracias, Dios. Amén. Bien, estimados hermanos, vamos a continuar meditando en esta preciosa carta escrita por el apóstol Pablo a una iglesia local ubicada pues allá en lo que es pues el Asia Menor. En aquellos años, pues como usted bien lo sabe, el apóstol Pablo, guiado por el Espíritu Santo, impulsó a Pablo a escribir una carta a los colosenses. Una carta rica en contenido para la iglesia, una carta rica en edificación para el pueblo santo del Señor. Hemos estado meditando en versículos del capítulo 2 y pues vamos a continuar meditando en ellos. Vamos ahora pues a dar lectura siempre al capítulo 2, versículo 1. Para iniciar en esta mañana, dice la palabra de nuestro Dios de la siguiente manera. Leo en la versión traducción viviente, nueva traducción viviente. Quiero que sepan cuánta angustia he sufrido por ustedes y por la iglesia en la Odisea y por muchos otros creyentes que nunca me conocieron personalmente. Quiero que ellos cobren ánimo y estén bien unidos con fuertes lazos de amor. Quiero que tengan la plena confianza de que entienden el misterioso plan de Dios, que es Cristo mismo. En Él están escondidos todos los tesoros de la sabiduría y el conocimiento. Les digo esto a ustedes para que nadie los engañe con argumentos ingeniosos, pues si bien estoy lejos, mi corazón está con ustedes y me alegro de que viven como deben hacerlo
y de que su fe en Cristo se mantiene firme. En los jueves anteriores, apreciables hermanos, ya estuvimos meditando en los versículos número 1, en el versículo número 2. Mirábamos cómo el apóstol Pablo tenía ese deseo ardiente por ver a los hermanos, por tener comunión con los hermanos. Recordemos en esta mañana que el Señor Jesucristo se le apareció al apóstol Pablo, que el Señor Jesucristo le reveló el Evangelio de manera directa al apóstol Pablo. Es decir, el apóstol Pablo recibió los planos de la iglesia. El apóstol Pablo recibió el misterio que estuvo escondido por mucho tiempo. Recordemos, apreciables hermanos, que Dios venía tratando con su pueblo Israel de una manera progresiva. Desde el libro de Génesis, Dios comienza a revelar el propósito que Él tuvo con la creación. Hagamos al hombre a nuestra imagen y a nuestra semejanza. Pero como todos sabemos, ese propósito fue estorbado por la caída del pecado, por la caída de Adán y de Eva a través del pecado. Pero el propósito eterno de Dios seguía en pie. ¿Cuál era ese propósito eterno de Dios? Hacer al hombre a su imagen y semejanza. Ese es el propósito eterno que Dios se propuso en sí mismo para su creación. Entonces, a través de Abraham y el pueblo de Israel, Dios venía revelando progresivamente cómo iba a llevar a cabo el cumplimiento de ese propósito. ¿Y de qué manera Dios iba a llevar a cabo la consumación de ese propósito? A través de su Hijo. En el Antiguo Testamento, Dios, a través de los patriarcas, a través de los profetas, Dios venía anunciando: viene mi Hijo, enviaré a mi Hijo. Haré un cambio en ustedes que no tienen idea. Viene en camino la salvación de sus almas. Viene en camino la vida eterna, la vida increada, la vida del Dios viviente. Viene en camino el Rey de Gloria. Ese era el anuncio desde el Antiguo Testamento para todos los patriarcas y profetas. Pero venido Jesucristo, cumplido los tiempos, el Hijo de Dios tomó un cuerpo semejante al nuestro, cuerpo, alma y espíritu, y ahí el Señor venía a cumplir ese propósito. El Señor venía a dar la revelación eterna que estaba escondida en los tiempos antiguos. Pero al apóstol Pablo se le concedió recibir esa revelación. Se le concedió entender el plan eterno de Dios. Entonces, cuando Pablo recibe ese encargo, cuando Pablo experimenta ese encargo, porque Pablo no solo lo recibió, Pablo lo experimentó. Recordemos que él era alguien religioso, instruido a los pies de Gamaliel, celoso de la ley de Moisés, era fariseo de fariseos, era un hombre religioso que llegó al punto de perseguir a los cristianos, de matar a los cristianos. Pero Pablo
tuvo un encuentro con la gracia, tuvo un encuentro con el Cristo resucitado. Entonces, Pablo no solo recibió el contenido del misterio, sino que también lo experimentó. Por eso el apóstol Pablo, cuando comenzó su ministerio, cuando comenzó a ejecutar el encargo que Dios le había encomendado de ir a los gentiles, predicarle a los gentiles, enseñarle a los gentiles el contenido de Dios, por eso Pablo deseaba ver a los hermanos, por eso Pablo deseaba ir a las iglesias locales para compartir el evangelio bíblico puro y genuino. Porque él lo había recibido y lo había experimentado. Ahora él deseaba que la iglesia lo recibiese y lo experimentase. Por eso vemos que en estos versículos, verso 2, el apóstol Pablo sigue diciendo: quiero que ellos cobren ánimo y estén bien unidos con fuertes lazos de amor. Ya hablamos acerca de esto el jueves anterior. El apóstol Pablo sigue diciendo: quiero que tengan la plena confianza de que entienden. ¿Puedes ver, apreciable hermano, cuál es la urgencia del apóstol Pablo en esta época? ¿Puede ver cuál es el deseo de este siervo de Dios? ¿El deseo de Pablo es que usted sea prosperado materialmente? ¿El deseo de Pablo es que usted tenga salud? ¿El deseo de Pablo es que usted esté enriquecido en lo terrenal? ¿El deseo de Pablo es que usted tenga un buen nombre aquí en la tierra? ¿Así dice el verso? No. El verso no dice nada de eso. El apóstol Pablo, y detrás del apóstol Pablo está el Espíritu Santo, aquí nos está mostrando cuál es el deseo que él tiene para usted y para mí. No es que esté malo que usted tenga bienes de este mundo. No es que está malo que usted tenga salud. No es que está malo que usted sea prosperado. Pero el énfasis del evangelio no es darnos cosas. El propósito del evangelio es que entendamos lo que ya se nos ha concedido en Cristo Jesús. Todo lo que aquí abajo hay es temporal, apreciable hermano. Su cuerpo y mi cuerpo tienen fecha de vencimiento. Gloria a Dios si usted recibe sanidad por medio de la oración, por medio de la palabra, por medio de la oración de cualquier siervo de Dios. Pero eso no es todo. Eso no es lo máximo que Dios tiene para usted y para mí. Gloria a Dios si usted es prosperado en su trabajo, en su negocio o en lo que usted hace. Pero eso no es todo. Eso no es lo máximo que Dios tiene para usted. Además, ¿qué de aquel hermano que esté enfermo? ¿Qué de aquel hermano que está en crisis financiera? ¿Qué de aquel hermano que está lleno de problemas? ¿Será que Dios no lo ama y que solo ama al que lo tiene con salud y que solo ama al que tiene dinero? Por eso usted puede entender el falso evangelio que muchas veces se está predicando, el evangelio de la prosperidad, el evangelio de los milagros, poniendo la vista solo en el hombre, poniendo el enfoque solo en

de los apóstoles, en qué ponían su mirada, en qué ponían sus predicaciones, qué es lo que anunciaban. Por eso, apreciable hermano, en esta carta y en este verso podemos ver el interés del Espíritu de Dios para su iglesia. ¿Cuál es el interés? Que usted y que yo entendamos el misterioso plan de Dios. Porque si usted entiende el misterioso plan de Dios, su fe que vence le dará seguridad, paz, gozo en medio de cualquier circunstancia. Usted va a entender por qué los hermanos en la carta a los hebreos sufrían con gozo el despojo de sus bienes por causa de Cristo. ¿Qué pasaría si hoy se establece una ley que todos los bienes de los cristianos van a ser decomisados y trasladados al Estado? ¿Qué pasaría con usted, apreciable hermano? ¿Cuántos abandonarían la fe en Jesucristo? ¿Cuántos abandonarían la iglesia local por no perder la casa, por no perder el vehículo, por no perder el terreno? Triste sería si eso se viviese hoy. Pero pues la iglesia primitiva vivió eso. Pero ¿qué dice el libro de los hebreos? Se llenaron de miedo, se llenaron de temor, renunciaron a su fe. No, ellos sufrían con gozo el despojo de sus bienes. ¿Y qué es lo que hacía que estos hermanos, aunque sentían tristeza por un lado, por otro lado sentían gozo? ¿Qué es lo que producía que ellos reaccionaran así ante estas adversidades? El entendimiento de que todo aquí abajo es temporal y que ellos tienen una patria celestial, eterna, duradera, preciosa en Cristo Jesús. Por eso ellos, viniese lo que viniese, seguían con gozo, porque entendieron el plan de Dios, que es Cristo en nosotros. ¿Ha entendido usted ese plan? Cristo en vosotros. Allá en otro verso dice Pablo: Cristo en vosotros, la esperanza de gloria. Apreciable hermano, lo mejor no está por venir, lo mejor ya vino y es Cristo. Si usted ha nacido de nuevo, si usted ha tenido un encuentro con el Cristo resucitado, en usted habita Dios Espíritu. Y ese Dios Espíritu ha venido para darnos vida eterna hoy, para darnos un gozo indestructible hoy, para darnos una paz indestructible. ¿O se recuerda cuáles son los frutos o el fruto que el Espíritu produce? También Pablo, escribiéndole a los Gálatas, les enseñó y les expuso: mas el fruto del Espíritu, mas el fruto de Cristo es amor. Oiga, apreciable hermano, es gozo, es fe, es mansedumbre, es templanza.
amor, gozo, paz, paciencia, benignidad, bondad, fe, mansedumbre. Usted y yo hemos sido enriquecidos en Cristo Jesús. Su gozo no depende de lo que

0: o no tiene externamente. Su paz no depende de las circunstancias que tiene o no tiene. Su gozo y su paz vienen de Jesucristo habitándolo a usted. Pero ¿cuántos vivimos llenos de ansiedad? ¿Cuántos vivimos llenos de temor? ¿Cuántos vivimos sin rumbo, sin sentido, viviendo como un inconverso? Apreciable hermano, Dios ha cumplido su propósito y es Cristo en nosotros. Pero Cristo tiene que ser formado en usted. Cristo tiene que crecer en usted. Como dijo Juan el Bautista, es necesario que yo mengüe para que Él crezca. Si usted sigue operando en la carne, va a vivir frustrado, va a vivir ansioso, va a vivir incluso con mucha incredulidad. Va a vivir incluso con mucha zozobra, porque las obras de la carne producen muerte. Usted va a ser un cristiano que en vez de expresar vida, va a expresar muerte. Pero no, apreciable hermano, en Cristo usted tiene la oportunidad de expresar vida. Usted tiene que ser la persona más amorosa en esta tierra. Usted tiene que ser la persona más paciente en esta tierra. Usted tiene que ser la persona con más fe arraigada en Jesucristo en esta tierra. ¿Y por qué? No porque usted lo produzca, es porque Cristo lo produce en nosotros. Eso es lo que Pablo deseaba que entendieran los hermanos de Colosenses. Y ahora la iglesia de hoy, ¿lo está entendiendo usted, apreciable hermano? Si no lo está entendiendo, pídale al Señor, ábreme los ojos del entendimiento para ver tu gloria, para ver a Cristo en mí y que Cristo sea expresado en mí. Y algo otro, hermano, pueda que tengan solo religión y que no han nacido de nuevo. Roguemos al Señor que usted haya experimentado ese nuevo nacimiento. Paz del Señor. Si Dios permite, próximo jueves. Bendiciones.
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Muy buenos días, hermanos. Llegamos a las 7 de la mañana, pasado 31 minutos, 7 de la mañana con 31 minutos en este jueves 7 de mayo que el Señor nos regala. Gracias a usted que se encuentra en sintonía del dial 1080 AM Radio Creer San Miguel, que nuestro Dios Todopoderoso esté bendiciendo su vida en manera muy especial. Damos gracias a nuestro Dios porque Él ha sido bueno y maravilloso con cada uno de nosotros. Saludamos a toda la audiencia, a nuestros hermanos que nos están escuchando a través del dial 1080 AM Radio Creer San Miguel, usted que nos escucha en su hogar, ya en su trabajo, usted que va camino hacia su trabajo, que nuestro Dios Todopoderoso le esté bendiciendo de una manera muy especial. Saludos a usted que nos escucha en el extranjero, usted que nos está escuchando a través de internet, usted que se mantiene conectado con nosotros en esta mañana a través de la aplicación y a través de el www.radiocreer.net, usted que nos escucha a través de TV Creer, que nuestro Dios se le bendiga en manera muy especial. Tenemos el espacio de alabanza de la IR de 7:30 a 8 de la mañana y queremos agradecer a nuestra hermana patrocinadora de ese espacio. Gracias, hermana Fanny Judith Granados en Virginia, que nos está patrocinando este espacio. Muchas gracias a nuestra hermana por ese aporte para este ministerio. Que nuestro Dios Todopoderoso le bendiga en una manera muy especial. Saludos para nuestra hermana Giselle hasta Colonia La Flores del Cuco. Que el Señor le bendiga. Un gusto poder saludarle en esta mañana, sea el Señor bendiciendo su vida. Saludos también a nuestra hermana Carmen Ramírez, que el Señor Dios Todopoderoso esté bendiciendo sus vidas en manera muy especial. Y tenemos el saludo de parte de hermana Giselle, hermana Carmen Ramírez, están saludando al hermano Héctor, que este día se encuentra de cumpleaños. Muchas bendiciones, muchas felicidades. Gracias a nuestros hermanos que se reportan a esta hora de la mañana. Usted puede llamarnos, puede comunicarse a través del 26 09 1080 y el 79 23 95 93. Nuestras líneas telefónicas totalmente disponibles para que usted se reporte con nosotros y así juntos estar llevando esta bendición, esta programación de este día jueves 7 de mayo que el Señor nos regala. Vamos a iniciar este espacio con este bonito canto, Tú Eres Poderoso. Saludamos y agradecemos a nuestra hermana Fanny de Granados en Virginia, que es la patrocinadora de este espacio.

Continuamos con esta bendición, el espacio de alabanza de la Iglesia, gracias a nuestra hermana Fanny Judith Granados en Virginia, y es la patrocinadora de esos 30 minutos de alabanza de la Iglesia. Muchas gracias a nuestra hermana por ese aporte para este ministerio. Estamos escuchando el canto del juicio final con el dúo hermano Chacón. Saludamos a nuestra hermana Giselle hasta Colonia La Flores del Cuco, nos estaba solicitando ese canto. Saludos para nuestra hermana, gracias por estar en sintonía y poder reportarse también con nosotros. Saludos a nuestra hermana Perinagla Sendiana, que el Señor le bendiga, un gusto poder saludarle a esta hora de la mañana, que nuestro Dios Todopoderoso esté bendiciendo su vida, y está haciendo un saludo muy especial para todos los fieles oyentes de Radio Caribe. Saludos para nuestra hermana hasta Indiana, que el Señor y Dios Todopoderoso le bendiga de manera muy especial. Así vamos a continuar con más saludos también para nuestra hermana Lorena Hernández en Virginia, y nos está escuchando. Saludos especiales para nuestra hermana, que sea nuestro Dios Todopoderoso bendiciéndoles en esta mañana. Usted que aún no se ha reportado con nosotros, lo puede hacer a través de el 2609-1080 y el 7923-9593. Son las líneas telefónicas disponibles para que usted se siga comunicando con nosotros. Vamos a escuchar a continuación, y escuchamos a los Voceros de Cristo con el canto Los Trigales. Con este tema saludamos a nuestra hermana Lorena Hernández hasta Virginia. Saludos también para nuestra hermana Perinagla hasta Indiana, que el Señor y Dios Todopoderoso bendiga su vida. Gracias a toda la audiencia que nos escucha fuera de nuestro país y se mantiene en sintonía.

Escuchábamos este bonito canto en la voz de Manuel Bonilla. Escuchábamos Creo en Ti. Gracias a nuestra hermana patrocinadora del espacio, hermana Fanny Judith Granados en Virginia, nos está patrocinando Alabanzas de la Hierba. Invitándole a usted para que pueda formar parte del espacio de las 8 de la mañana. Tenemos Programando con el Oyente, espacio que en esta oportunidad está disponible. Si usted siente en su corazón el deseo de poder unirse con este ministerio y así estar llevando las buenas nuevas de salvación a través de su aporte, usted también lo puede hacer en esta oportunidad. Las líneas telefónicas 2609-1080 y el 79-2395-93 para que usted pueda comunicarse con nosotros, pueda llamarnos o enviarnos su mensaje. Vamos a escuchar a continuación el canto Debes Conocerle.

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0: anoche por la mañana.
1: Tenemos las 8 de la mañana, pasado 12 minutos, 8 de la mañana con 12 minutos, iniciando el espacio de Programando con el Oyente en esta mañana de jueves 7 de mayo, que el Señor nos regala gracias a la misericordia de nuestro Señor y Salvador Jesucristo. Continuamos llevando esta bendición hasta su hogar. Saludamos a todos nuestros hermanos que nos están escuchando, que nuestro Dios esté bendiciendo sus vidas en manera muy especial. Tenemos el espacio de Programando con el Oyente en esta mañana totalmente disponible. No tenemos patrocinadores. Si usted siente en su corazón el deseo de poder unirse con este ministerio y así estar llevando las buenas nuevas de salvación a través de su aporte, usted lo puede hacer. Usted puede colaborar con nosotros 30 minutos o la hora completa, si usted así lo desea. Saludos para nuestra hermana Domitila Palacios, viuda de Moreno. Saludos para nuestra hermana que ahí se mantiene pendiente de esta programación. Que el Señor le bendiga. Es un gusto poder saludarle. Saludos hasta Colonia Toledo. Que el Señor y Dios Todopoderoso esté bendiciendo su vida. Vamos a estar escuchando el canto Dios cuida de mí para poder saludarle. También queremos saludar a nuestra hermana Yami Pérez. Saludos hasta Marion, ahí nos está escuchando. Ella nos solicita el canto En Casa del Alfarero con el grupo Alfa y Omega. Vamos a estar escuchando también ese bonito canto. Saludos para nuestros hermanos que nos están escuchando en diferentes lugares. Usted que lo hace a través de internet, usted que está pendiente a través de TV Crete, saludos especiales para toda la audiencia que nos está sintonizando en diferentes lugares. Que nuestro Dios Todopoderoso le bendiga en manera muy especial. Le saludos también para nuestra hermana Lorena Hernández. Saludos hasta Virginia, ahí se mantiene pendiente de la programación. Nos solicita un canto con el conjunto Los Hermanos Elim. Vamos a estar escuchando también esos bonitos cantos. Saludos a nuestro hermano Pedro Cruz, que el Señor le bendiga hasta el porvenir, ahí nos está escuchando. Gracias a nuestro hermano por reportarse con nosotros, que nuestro Dios se le bendiga. Saludos para toda su familia y saludos a toda la audiencia, a nuestros hermanos que también nos están escuchando en Morazán. Saludos para nuestro hermano Leonardo Hernández. Saludos hasta Lajitas Arriba en Chilanga, Morazán. Que el Señor le bendiga. Nos solicita el canto No me dejes en el grupo Sinaí. Vamos a estar escuchando ese bonito canto. Saludos para nuestro hermano Leonardo Hernández hasta Lajitas Arriba en Chilanga, Morazán. Queremos saludar también a nuestra hermana Marilú Lobo. Saludos hasta Guatajagua. Que el Señor le bendiga. Nos solicita un canto con el grupo Alfa y Omega. Es el tema Háblame Señor. Vamos a estar escuchando también ese bonito canto. Saludos para nuestros hermanos que nos están escuchando en Guatajagua, Morazán. Que del Señor estén recibiendo ricas y abundantes bendiciones en sus vidas en esta mañana. Gracias damos a nuestro Dios que nos concede esta oportunidad de poder acompañarle a usted en esta mañana, estar llevando esta bendición, invitándole para que usted se siga comunicando con nosotros, recordándole que usted puede formar parte del espacio siendo patrocinador y colaborador de 30 minutos o de la hora completa en Radio Crete San Miguel. Saludos a la audiencia que nos está escuchando a través de TV Creer, usted que se mantiene ahí pendiente de la programación. Saludos hasta San Francisco Gotaria, nuestro hermano Juan Obispo Ventura, que ahí se mantiene en sintonía. Que el Señor le bendiga, un gusto saludarle en esta mañana. Saludos para toda la audiencia, nuestros hermanos en Morazán, usted que nos está escuchando a través de Radio Creer 1080M, a usted que lo hace a través de TV Creer. Saludos para nuestro hermano, está pendiente de la programación a través de la señal de bendición TV Creer en Canal 61 en San Francisco Gotera. Así que saludos para nuestro hermano que ahí nos está escuchando. Le invitamos a usted para que se siga reportando con nosotros. Queremos también que usted pueda unirse a esta bendición. Tenemos el espacio de Programando con el Oyente totalmente disponible para que usted pueda ser patrocinador, colaborador de esta bendición. Saludos a nuestros hermanos que nos escuchan a través de internet, usted que lo hace a través de TV Creer y usted que está a través de el dial 1080M Radio Creer San Miguel. Así que vamos a continuar con esta bendición para que usted se siga comunicando con nosotros. Saludos para nuestros hermanos que nos están sintonizando y se están reportando con nosotros a esta hora de la mañana. Puede seguirse comunicando a través del 2609-1080 y el 7923-9593. Así vamos a dar inicio a este espacio y vamos a escuchar Dios cuida de mí con este canto, saludando a nuestra hermana Domitila Palacio, viuda de Moreno, hasta Colonia Toledo. Que el Señor le bendiga y un gusto saludarle en esta mañana.

Continuamos con la bendición en Programando con el Oyente. Gracias a usted por continuar en la sintonía del dial 1080M Radio Creyere San Miguel. A usted que lo hace a través de internet y a través de TV Creyere. Saludos para nuestros hermanos que se han estado comunicando con nosotros. Saludamos a nuestros hermanos hasta el divisadero en Morazán.

0: El Señor le bendiga, es un gusto saludarle. Nos solicita el canto Un día me voy con Cristo. Vamos a estar escuchando también ese bonito canto. Saludos para nuestros hermanos en Morazán, invitándole a que usted se siga comunicando con nosotros. También en esta oportunidad le hacemos la invitación para que usted sea parte del ministerio, pueda ser parte de ese espacio. No tenemos patrocinador. Si usted siente en su corazón el deseo de ser un colaborador, un patrocinador de 30 minutos o de la hora completa, usted lo puede hacer. 2609-1080 y el 7923-9593 son las líneas telefónicas para que usted se siga comunicando con nosotros. Vamos a escuchar estos correos que nos ha solicitado nuestra hermana Lorena Hernández. Saludos hasta Virginia. Y escuchamos al conjunto Los Hermanos Selin mientras usted se sigue comunicando con nosotros.
1: Gocémonos en la presencia del Señor. Aleluya.

Continuamos con esta bendición de Programando con el Oyente, 8 de la mañana, pasado ya 30 minutos, 8 con 30 minutos, y queremos agradecer a nuestro hermano Manuel Navarrete en Montreal, Canadá. Se une a estar colaborando de 8:30 a 9 de la mañana, Programando con el Oyente. Muchas gracias a nuestro hermano por ese aporte para este ministerio. Que el Señor bendiga su vida. Un gusto poder saludar a todos nuestros hermanos que se han estado reportando con nosotros. Vamos a continuar con más de los cantos que nos han solicitado y escuchamos a continuación al grupo Sinaí con el tema No Me Dejes. Saludos para nuestro hermano Leonardo Hernández hasta la Jita Arriba en Chilanga, Morazán. Vamos a continuar con esta bendición. Si usted tiene peticiones en este día, hoy es jueves a las 9 de la mañana, tenemos el programa de la Hora de la Mujer y hoy es el día de clamor. Si usted tiene peticiones, desea que el Ministerio de Orcas esté clamando por su petición, puede llamarnos y con mucho gusto vamos a estar tomando nota. Si usted desea unirse a patrocinar, también lo puede hacer. Agradecemos a nuestro hermano Manuel Navarrete, nos está colaborando de 8:30 a 9 de la mañana, Programando con el Oyente, y así continuamos con más de esta bendición.

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atemorizado y confundido. Por donde quiera que voy, me persigue el recuerdo. Oigo tu voz como si fuera ayer, que me ruega, que me dice: hijo mío, no me dejes, no te vayas. Lo sé, padre mío. Sé bien que mi padecimiento y mi fracaso son el salario de mi iniquidad. Pero, padre, he resuelto volver a casa. Y si es que tú me perdones y me recibes, como muestra de tu perdón, en la parte alta del árbol que está frente a casa, pon un pañuelo blanco. Esto me será por señal que tú me has perdonado. Padre mío, y si así no fuera, si no viera esta señal,

Las 8 de la mañana y a 45 minutos, 8:45 minutos, agradecemos a nuestro hermano patrocinador del espacio, gracias hermano Manuel Navarrete, hasta Montreal, Canadá, él es el patrocinador de Programando con el Oyente en esta mañana, que el Señor le bendiga, gracias por unirse con este ministerio. Vamos a continuar con más de los cantos que nuestros hermanos nos han solicitado. Escuchábamos al dueto Moreno con el tema Pañuelos, saludos para nuestra hermana Rosa Cándida de Bonilla, hasta el Divisadero en Morazán, ahí nos están escuchando a través de TV Creer. Saludos a toda la audiencia que nos escucha a través de TV Creer. Que nuestro Dios esté bendiciendo sus vidas en manera muy especial. Vamos a escuchar el siguiente canto y saludamos a hermana Leonor Álvarez. Escuchamos Un Día Me Voy con Cristo.

burra. El vaso hay que llenarlo, hay que estar llenos de verdad, no es llenos de mentira, no es llenos de la boca para afuera, es lleno en la profundidad de nuestro corazón, es lleno para que el Espíritu Santo nos controle, es lleno para que el Espíritu Santo nos gobierne, es lleno para que el pensamiento de Dios esté en nuestra mente, es lleno para que hagamos lo que Dios quiere que nosotros hagamos, es lleno para que se vayan los deseos de la carne. La Biblia dice que los que son de Cristo crucificaron la carne con sus pasiones y con sus deseos, y la carne crucificada ya no gobierna, la carne crucificada ya no manda, la carne crucificada ya no controla. Cuando la carne se crucificó, cuando la carne está crucificada, ya la carne no manda tu vida, manda el Espíritu Santo. Si la carne te gobierna, es porque todavía le hace falta llevarla hasta la cruz del Calvario. Alabado sea Dios en el día de hoy. ¡Aleluya! Hay gente que dice, salí lleno hoy del culto. ¿Qué lleno voy? Y cuando se van a montar en la guagua de la iglesia, miren así para el lugar donde ellos acostumbran sentarse. Y dicen, salte de ahí que ahí voy yo. Y la otra persona que también salió lleno, le dice, ¿acaso esto aquí tiene el nombre tuyo? Salte que te digo que ahí voy yo. Tú sabes que yo siempre me siento ahí.

Tenemos las 8 de la mañana, 55 minutos, 8:55. Gracias a usted por continuar en nuestra sintonía a través de Radio CRED 1080 M en San Miguel. Saludos para toda la audiencia, usted que nos está sintonizando en diferentes lugares. Que sea nuestro Dios Todopoderoso bendiciendo su vida. Hemos escuchado sus bonitos cantos. Hemos saludado a nuestros hermanos que se han estado uniendo también a esta bendición. Gracias, hermano Manuel Navarrete, hasta Montreal, Canadá. Él nos estuvo patrocinando sus 30 minutos. A las 9 de la mañana tenemos el programa de la Hora de la Mujer y le invitamos a usted para que pueda continuar siempre en nuestra sintonía. Saludos para nuestra hermana Gloribel Bonilla, que el Señor le bendiga, un gusto saludarle. Así saludamos a toda la audiencia que se mantiene pendiente de esta bendición. Vamos a escuchar el canto y escuchamos el Salmo 90 en la voz de Verónica Leal. Con este canto saludamos a nuestro hermano Manuel Navarrete y así también finalizamos el espacio de Programando con el Oyente.

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0: hermanos y amigos, que el Señor les bendiga en esta linda mañana. Damos gracias una vez más a nuestro Dios por estar llegando hasta su hogar y poder compartir con usted en esta mañana. Para nosotros es un gozo muy grande estar llegando hasta su hogar, mi hermana. Yo sé que está usted en sus labores, ¿verdad?, del hogar, los labores del día. Y qué bueno es estar allí acompañándose de su programa La Hora de la Mujer. Un saludo para toda la linda audiencia que está en distintas partes de nuestro país, como también fuera de nuestro país. Saludos para toda la linda audiencia. Damos gracias a nuestro Dios por un día más que nos permite el Señor. Agradecerles a nuestros patrocinadores de esta mañana. Muchas gracias por estar siempre colaborando para este ministerio. Se les agradece, mis amados hermanos, pues es así como los ministerios cristianos continúan adelante, ¿verdad? Cuando hay hombres y mujeres que están entregadas totalmente al Señor para servicio de su obra, y que Dios les bendiga por sus colaboraciones que ustedes dan para estos ministerios. Como les decía, les repito, es así como los ministerios cristianos siguen adelante, ¿verdad? Llevan la predicación, porque es necesario también lo económico para llegar a diferentes partes. Es a todo el mundo, ¿por qué no decirlo a todo el mundo? Es necesario la colaboración de cada uno de nosotros, ¿verdad? Y sus oraciones más que todo. Es bien importante que oremos por estos ministerios, pues estamos llegando en tiempos peligrosos, tiempos difíciles de poder sostener estos ministerios, amados hermanos. Estamos llegando a tiempos difíciles que de veras necesitamos la oración más que todo, orar por las personas que siempre están colaborando y otros que han dejado de colaborar por siempre por la misma situación económica, ¿verdad? Pero Dios tenga cuidado de usted, mi hermana. Dios tenga cuidado de todos nosotros, amados hermanos, y también de estos ministerios. Cuando estos ministerios nacen en el corazón de Dios, Dios tiene cuidado de ellos, ¿verdad? Dios está buscando, trayendo personas para que se unan siempre para colaborar para este ministerio radial y de televisión. Así es que gracias, hermanas y hermanos. Queremos agradecerle a mi hermana Fanny Judith de Granados, allá en Virginia. Muchas gracias, hermana, por estar colaborando para este ministerio. Mi hermana Ana María Guevara de Marroquín, allá en Washington. Muchas gracias, hermana. También a nuestra hermana Gloribel Chicas Martínez en Estados Unidos. Dios le bendiga. Le agradecemos grandemente. A mi hermana Morena Pérez, allá en Aspen, Colorado. Ahí reside nuestra hermana, que también ella está colaborando. Mi hermana Berta Garza, en México. Gracias, hermana Berta. Saludos para usted y a toda su familia. Mi hermana Marillita Fuentes, en Polorós, acá en El Salvador. Gracias, hermana Marillita, por estar siempre usted también pendientes, ¿verdad?, para colaborar para estos ministerios. Está también mi hermana María Santos Alfaro, ¿verdad?, allá en Estados Unidos. También está nuestra hermana que nos está escuchando en esta mañana. Enviamos saludos para usted, hermana Santos. Dios le bendiga. Usted es una dorca de este ministerio también, ¿verdad? Y bueno, y así a todos nuestros hermanos que han estado colaborando estos meses anteriores, muchas gracias. Que el Señor les bendiga grandemente. También agradecemos a los medios que transmiten allá en Honduras. Gracias por estar transmitiendo este programa de este día. Canal 2 Nueva Visión, Estéreo Éxodo 101.1 FM, 83.3 FM Nueva Visión, Barrio Buenos Aires, Dulce Nombre de Culmí. Esto es en Olancho, Honduras. Muchas gracias, hermanos, por estar transmitiendo. Y gracias a hermana Lorena Hernández, ¿verdad?, que ella es la patrocinadora para colaborar y que puedan ser transmitido este programa allá en Honduras. Muchas gracias, se les agradece. También le agradecemos a la nueva radio, ¿verdad?, que tenemos. ¿Cómo se llama la radio? Alerta final, tenemos que... Es la nueva radio del Ministerio CRED. Dios le bendiga también a la linda audiencia que está en esta radio, que está transmitiendo en esta ocasión, también está transmitiendo este programa. Y así a toda la linda audiencia y también a todos los medios, ¿verdad?, de cables, Dios le bendiga por estar transmitiendo también este programa, su programa La Hora de la Mujer. Queremos agradecerle y saludar a mi hermana Arely Asturias, está de cumpleaños este día, ella está allá en Maryland. Dios te bendiga, hermanita, que el Señor te siga regalando muchos y muchos años más de vida y más que todo, ¿verdad?, que tengas salud y que prosperes en todas las áreas de tu vida, en todas las áreas de tu vida, así como prospera tu alma. Así es que enviamos saludos a mi hermana Arely Asturias. También vamos a orar en esta ocasión por este programa y luego estaremos tomando la lectura de la palabra de nuestro Dios. Padre bueno, soberano Dios que estás en los cielos, a ti te agradecemos, mi Señor, porque tu palabra está siendo, Señor, transmitida, Señor, a diferentes lugares del mundo, Señor de gloria, gracias por mis hermanos que colaboran para estos espacios, para estos ministerios, Señor, gracias por mis hermanos, Señor. Señor, ellos se sienten agradecidos contigo, Señor, y ellos se sienten, Señor, felices de ser participantes de esta bendición. Muchas gracias, amado Señor, por la vida de todos nuestros hermanos, Dios mío, hermanos y amigos que se unen a colaborar para estos ministerios. Gracias, Padre Santo, a ti te damos la gloria y la honra, la alabanza y la adoración. Oración, Padre eterno, poderoso. Muchas gracias, mi Señor del cielo. Gracias, Padre Santo, a ti te agradecemos, mi buen Señor. Gracias por darnos la fuerza, Señor, la salud. Gracias por darnos lo que necesitamos, Señor. Muchas gracias, la vida, Señor, por la vida que nos das. Padre celestial, te agradecemos, Señor amado, y en tus manos ponemos la vida de este grupo de hermanas que nos hemos reunido esta mañana, Señor. Bendígala grandemente a cada una de ellas. Padre del cielo, en el nombre de Jesús, te agradecemos, amado Jesús. Aleluya, Señor de gloria. Aleluya, Padre, oramos esta mañana por los patrocinadores, Señor. Dios mío, gracias, Padre Santo. Dios mío, te pedimos por mi hermana Fanny Judith de Granados, allá en Virginia, gracias por la vida de mi hermana Fanny, Señor, te agradecemos, Padre bueno. Mi hermana Ana María Guevara de Marroquín, allá en Washington, reside tu sierva, Señor del cielo. Gracias, Padre, por mi hermana Gloribel Chicas Martínez, Señor, te agradecemos, amado Jesús. Bendiga la vida de cada uno de ellos, por mi hermana Morena Pérez, allá en Aspen, Colorado. Gracias, Padre Celestial. Te agradecemos por la vida de mi hermana Morena, mi hermana Berta Garza, Señor, allá en México. Gracias por la vida de su sierva, Señor del cielo. Gracias, Dios mío, por ese buen deseo de ella de unirse, Señor, a colaborar para estos ministerios, Señor. Qué bueno, Señor, que hayan hombres y mujeres con ese buen deseo en el corazón de llevar tu palabra, Señor, a diferentes partes del mundo, Señor amado. Gracias por mi hermana Marillita Fuentes.
1: Muchas gracias, te damos.
0: Por mi hermana Marillita Fuentes, allá en Polorós. Gracias por la vida de tu sierva, Señor de gloria. Te agradecemos, Padre Santo, porque tú, Señor, bendices la vida de nuestra hermana y ella bendice también estos ministerios, Señor del cielo. Gracias por la vida de ella, la vida de su familia. Muchas gracias, Padre Santo, por mi hermana María Santos Alfaro. Muchas gracias por tu sierva, Señor. Señor. Yo sé que ella siempre está con ese buen deseo de colaborar, Señor, para estos ministerios de radio y televisión. Gracias por todas las hermanas que han estado colaborando estas horas, estos meses anteriores, Señor. Gracias, Padre Santo, por la vida de ella. Sé que nada les hará falta, Señor. Dios mío, yo sé que tú recompensas grandemente, Señor, la vida de mis hermanas que se unen, Señor, a colaborar, Padre Celestial, en el nombre de Jesús. Gracias por los medios que están transmitiendo en esta mañana, Dios mío. Poderoso Señor, te agradezco, Padre Celestial. Oramos por mi hermana Reina Benavides, Señor, por la recuperación de tu sierva, amado Dios. Tú sabes, Señor, que ella, Señor amado, necesita estar recuperada, Padre amado. Mira esos ojos, Señor, que han sido operados, Dios mío. Que tu mano poderosa, Señor, bendiga la vida de mi hermana. Mi hermana Sandra Guerrero, Señor, oramos por tu sierva también, Señor. Dios mío, que sea pronta la recuperación de mi hermana. Padre amado, te lo suplicamos en el nombre de Jesús. Por mi hermana Carmen Navarro, Señor, oramos por tu sierva, Padre Celestial. Te pedimos, Señor, que tú le bendigas y le ayudes y le des la fuerza siempre, Señor, para continuar adelante, Dios mío. Dios Santo, levanta al Señor a tu sierva, levántala, Señor. Si el momento no ha llegado, tú la levantas, Dios mío. Pero si el momento ya llegó, que se haga tu voluntad, Padre eterno, poderoso. Oramos por la mamá de mi hermana María Luna, Señor. Oramos, Padre, por esa anciana, Dios mío, poderoso. Que tu mano bendita, Señor, bendiga la vida de mi hermana, la sostenga siempre, Señor del cielo. Oramos por mi hermana Miriam, Señor. Mire ese pie que le han amputado, Señor, te pedimos por la recuperación de ella, Padre Celestial. Ayúdanos, Dios mío, Santo, para poder estar pendientes de todas estas personas, Señor de los cielos. Bendiga la vida, Señor, de todos aquellos hermanitos que estamos visitando, los Padre amado. Bendígalo grandemente, Señor, a cada uno de ellos, Padre eterno, poderoso. Bendiga a mi hermana Lizeth de Portillo, Señor. Sane, Señor, esos golpes, esas heridas. Dios mío, levanta a tu sierva, Señor, y gracias porque le salvaste la vida, Señor, le preservaste la vida a mi hermana, a mi hermano Cándido, Señor, gracias, Padre. También mi hermana Amanda, Señor, de Somarriba, gracias por la vida de tu sierva, Señor. Mi hermana Melania, Señor, oramos por mi hermano Justo. Padre Santo, mire ese golpe que mi hermano tiene, Señor. Oramos, Padre, para que tu mano bendita y poderosa suavice ese dolor, Señor. Suaviza, Señor, esos dolores, Padre. Dios mío, poderoso, Señor de gloria. Manifieste, Señor, ese poder maravilloso.

0: Aleluya. Muchas gracias, Padre mío, maravilloso Señor. Muchas gracias, Padre Santo. Santo es tu nombre, Señor Jesús. Gracias. Oh Dios de los cielos, aleluya. Mira a mi hermano Rosendo Elías, Señor. Mira ese dolor que mi hermano siente, Señor, de gloria. Ponga su mano en mi hermano Rosendo, un siervo tuyo, Padre. Oh Dios del cielo, maravilloso Dios, manifiéstate con poder y gloria. Sanando, Señor, suavizando esos dolores. Que tu Espíritu Santo, Señor, es un bálsamo que suaviza esos dolores que atormentan a mis hermanos. Padre del cielo, en tus manos están, Señor. Muchas gracias, Padre eterno, maravilloso. Gracias, Padre, por mi hermana, Señor, también, que este día tú le regalas un año más de vida, Señor. Gracias por mi hermana. Te pido por la salvación de ella, Padre Santo, que sea el regalo más grande que pueda recibir este día, Señor. Que te pueda recibir a ti, Señor, en su corazón, Padre de la gloria. Padre de misericordias, aleluya. Sánala de toda enfermedad, esos bronquios, Dios mío. Que esos bronquios sean desinflamados, desinfectados. Que esta mañana su mano poderosa sea colocada en ella, Señor. Gracias, Padre amado, en el nombre de Jesús.
1: Venimos clamando, Señor, por Ana de Iglesia.
0: Aleluya, Señor.
1: Enviamos esa palabra allí donde está mi hermana, Señor amado.
0: Aleluya.
1: Señor, en esa columna, Dios mío.
0: Aleluya, sí, Señor.
1: Está obrando, Señor eterno, conforme, Señor, a tu palabra, Señor, lo ha dicho, Señor, que usted ha llevado toda nuestra.
0: Aleluya, sí, Señor. Gracias,
1: Señor,
0: mi Señor.
1: Señor amado, en el nombre de Jesús, oramos, Señor, por el hermano Ayer Sargueta, Señor.
0: Gracias,
1: Señor,
0: Padre,
1: por esa respuesta, Dios mío, y esa provisión, Padre amado,
0: Dios mío,
1: Señor amado, esa bendición, Dios mío, que mi hermana necesita, Señor. Dios mío, sea usted dando esa respuesta, Padre, en el nombre de Jesús de Nazaret, declaramos, Rey de Gloria, que usted responde, Señor, a esa petición, Dios mío, de mi hermana. Ahora también oramos, Señor, por mi hermana Severiana Maya, Señor, por esa respuesta que mi hermana está pidiendo, Señor amado de la gloria, responde, Señor, a su petición, Dios mío amado. Llega, Señor, allí donde está mi hermana, Señor, glorifíquese grandemente, Señor amado, en la vida de ella, Señor, de su familia, la vida de sus hijos, Señor amado, glorifíquese grandemente, Señor, en la vida de ella, Señor. También oramos por Pastor Martínez, Señor, por sanidad de diabetes, Señor amado, enviamos esa palabra allí donde está, Señor amado, ponga su mano, Dios mío, de sanidad, Señor, en el nombre poderoso de Jesús de Nazaret, que sea usted glorificándose grandemente, Señor, en la vida, Señor, de él, Padre amado, sea usted limpiando, Señor, esa sangre, Señor, sea usted purificando, Señor, con su mano de poder, Señor, en esta hora, Dios mío, también por la familia Rivera Bonilla, Señor, por esa respuesta, Señor amado, oramos por ellos, Señor, que sea usted glorificándose en la vida de ellos, Señor, esta familia, Señor, está esperando respuesta tuya, Señor amado, en esta hora, Dios mío, glorifíquese grandemente, Señor, en cada familia, Señor, que está esperando respuesta, Señor amado, a esa solución de problemas.

0: Señor, de enfermedades, Señor amado. No sabemos, Señor, lo que puedan estar pasando, pero usted está llegando, Señor de los cielos, en el nombre poderoso de Jesús de Nazaret. Oramos también por Carmen Castro, Señor, por esa protección y por esa sabiduría que ella necesita, Señor. Bendice a mi hermana, Señor. Ponga muros de protección, Dios mío amado, de gloria. Ponga esa palabra de sabiduría en ella. Señora, ayúdala, Padre amado, porque ella necesita de ti, Señor. Muchas gracias te damos, Señor, por todos, Señor, los enfermos que están allí, Señor, esperando respuesta, Señor amado. Y creemos, Señor, que usted estará llegando, sanando, Señor, toda enfermedad, toda dolencia, Señor. Cubrimos a cada uno de ellos, Señor. Cubrimos a cada uno de ellos con la mano poderosa, divina, Señor amado, en el nombre poderoso de Jesús. Hemos puesto todas estas peticiones y creemos que usted estará respondiendo, Señora, a cada una de ellas, Señor amado, en el nombre poderoso de Jesús de Nazaret. Sabemos que para ti no hay nada imposible, Señora, que todo es posible, Padre amado. Usted va a obrar, Señor eterno de la gloria. Usted está llegando, Señora, allí donde está la necesidad, Señora, allí donde está el enfermo, Señor, allí donde está el afligido, Señor, usted está llegando, Señor amado, en el nombre poderoso de Jesús de Nazaret. Fortalece, Señor, aquel hermano, aquella hermana que está sufriendo, Señor amado, Dios mío santo, porque ella está, Señor, desconsolada, Señor, llega consolando, Señor, a la vida, Señor, de cada hermana, cada hermano, Señor, que sea usted, Dios mío, el consolador de cada uno de ellos, Señor, en el nombre poderoso de Jesús de Nazaret. Gracias, Señor, por todo lo que se ha hecho y por todo lo que hará, Señor. Muchas gracias, Cristo amado de gloria. Muchas gracias, Señor Jesús.
1: Señor, te agradecemos, Señor, por lo que tú has hecho en esta hora, Padre Santo. Mi alma te bendice y te alaba, mi Rey del Cielo. Tenemos nuevamente, rápidamente una lectura de la palabra y la tenemos en Colosenses capítulo 1 versículo 9 en adelante, y dice de la siguiente manera: por lo cual también nosotros, desde el día que lo oímos, no cesamos de orar por vosotros y de pedir que seáis lleno del conocimiento de su voluntad en toda sabiduría e inteligencia espiritual, para que andéis como es digno del Señor, agradándole en todo, llevando fruto en toda buena obra y creciendo en el conocimiento de Dios. Esto es lo que necesitamos, amados hermanos, ¿verdad? Mantenernos siempre con esa inteligencia espiritual, para esa sabiduría la necesitamos todos nosotros para poder conducirnos, hermanos, en buenos pasos, para podernos conducir en santidad, para poder caminar, hermanos, en el poder de la palabra, dice Pablo, para que andéis como es digno, como de verdad lo merecemos hacerlo como hija de Dios, ¿verdad? Sabemos que tenemos que hacerlo rectamente, caminar con rectitud, ser mujeres, hermanas, que andemos siempre caminando y haciéndolo recto delante de Dios, ¿verdad? Dice, para que andéis como es digno del Señor, agradándole al Señor en todo y llevando frutos. Oye, qué hermoso es esto, hermano, llevando frutos. Tenemos que cargar, llevar esos frutos, que se vean, no solo que yo lo diga, que se vean en su vida, que se vean en mi vida. Esos frutos son los que el Señor desea, porque todos podemos decir, yo tengo frutos, ¿verdad? Todos podemos decir, yo tengo frutos, yo tengo esto, tengo lo otro. La cosa es que se vea, porque los frutos tienen que verse y tienen que desearse. Hay gente que desea, hablando literalmente, vemos un mango, hermanos, tan hermoso, ¿quién no lo va a desear? Un mango amarillito ahí, que con qué aroma tan agradable, ¿quién no lo va a desear comérselo y se lo come? ¿Verdad? Entonces, así son los frutos que muchas veces tenemos que nosotros presentar, que la gente vea. en nosotros ese buen fruto que mantenemos, y deseosos ellos de hacer lo mismo ellos también. Así quiero ser yo, dice, como esa hermana. Así quiero caminar como esa hermana. Así quiero andar, así quiero actuar como mi hermana. Así que entonces eso, hermanos, contagia. Cuando hay buenos frutos en nuestra vida, contagia a los demás. Qué bueno es que esta mañana saliéramos contagiando a muchas gentes, ¿verdad? Para que la gente quiera también caminar de esa forma. Dice, agradándole en todo, llevando fruto en toda buena obra y creciendo en el conocimiento de Dios. Cada día, el buen cristiano, tenemos que ir creciendo en el conocimiento de Dios. Mantenernos siempre esperando que Dios nos dé siempre esa sabiduría para poder actuar con sabiduría, caminar con sabiduría, actuar, vivir, caminar con sabiduría de Dios. Porque la gente que actúa y camina con sabiduría de Dios es una persona, hermanos, que de verdad, ¿verdad? Es una persona que es inteligente, pues, ¿verdad? No desecha, no desprecia nada de Dios, sino que siempre el deseo de ella es mantenerse, luchando, caminar, ¿verdad? Ser siempre íntegro delante de Dios. Y debe de ser siempre nuestro buen deseo como cristianas, ¿verdad? Caminar en Dios. Padre, gracias. Tu palabra, Señor, nos ha enseñado que tenemos que presentar buenos frutos, que la gente, Señor, tenga que ver esos frutos y desearlos. Padre amado, ayúdanos a mantenernos, Señor, con esa sabiduría que tú nos das, Señor, esa sabiduría de lo alto. Queremos siempre, Señor, adquirir cada día esa sabiduría para no fallarte, Señor, para no pecar contra ti. Ayúdanos, Señor. Nuestro deseo es mantenernos siempre en santidad, Señor. Gracias, Padre, por tu palabra que ha sido enseñada a mi vida primeramente y después a mis hermanos que estamos aquí, Señor, y a los oyentes. Señor, muchas gracias en el nombre de Jesús. Bien, hermanos y amigos, llegamos hasta aquí con este programa. Será hasta en el próximo programa que estaremos nuevamente con ustedes.

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0: Qué bueno es Dios que nos da la vida, nos permite el privilegio de regresar nuevamente a la cabina de la Radio Cret, acá en la ciudad de San Miguel, El Salvador. Bendiciones a todos, hermano Manuel Navarrete, hasta Canadá. Bendiciones, hermano, por estar en sintonía en la radio y ahora en su programa radial Voz de Alerta. Qué bueno poderle saludar. Y no solamente a usted, sino a toda su familia, los que lo rodean allá en Canadá. Bendiciones. Quiero orar. Padre, gracias por este momento tan especial, el cual usted me permite el presentarme ante usted y ante la audiencia de esta radio, esperando, Dios mío, que lleve bendición a esa vida que en esta mañana no es una casualidad que está escuchando, sino su voluntad, su amor para con ellos. Esa amiga, ese amigo, Dios mío, que no sea una casualidad, sino que escuche, Dios mío, con devoción y también escuchando los consejos de su santa y bendita palabra. Queremos, Dios mío, que nuestro deseo y propósito, que se salven, que hayan almas convertidas, que busquen el buen camino, su grandeza, sus maravillas, que entiendan por qué usted hace las cosas tan perfectas. A veces nosotros los seres humanos nos equivocamos, pensamos diferente a lo que usted piensa, pero espero que usted nos pueda iluminar, darle sabiduría, entendimiento, conocimiento para poder agradarlo a usted, no desagradarlo. Espero que en esta mañana usted me pueda conceder la gracia para predicar su bendita palabra y que lleve bendición a cada uno de los fieles oyentes como de los fieles colaboradores a este espacio. Le pido, se lo suplico en el nombre de su amado Hijo Cristo el Señor. Qué bueno que usted me permite entrar a su hogar, ya que enciende ese radio receptor. Y aquellos que a través de las redes sociales nos escuchan, qué bueno saludar esta mañana, mana Ayala, hasta Minnesota. Es una bendición poderle saludar en esta mañana y a toda su familia, sus compañeros de trabajo, lo que es, bueno, sus amistades. Allá también la hermana Coralia de Morales, acá en el Platanar, nuestra hermana anónima, bendiciones. Así es que bueno, qué bueno saludarle, hermano Mario Elías, hermana Jocelyn, Carolina del Norte, adelante, ¿verdad? Esperando que el Dios del cielo nos ayude. Mano Cornelio Benítez, Cantón Carbonal, Anamorós, bendiciones para su familia, la iglesia que Dios le concede pastorear ahí. Hermana Carmen Ramírez, allá, la colonia Flores del Cuco, Excel. Mano Pedro Mejía, bendiciones al terrero San Alejo. Y tantos hermanos que nos escuchan, hermana Lorena Hernández y la hermana Lorena Benadines, que no la tenemos ahora, ¿verdad? Así de que tenemos a la hermana Raquel, qué bueno. Una bendición, el que sabe de que quiero tocar en un tema esta mañana, pero vamos a poner una alabanza. Y lo hacemos a veces, nos hace falta bastante entendimiento. Y hay un propósito y no lo conocemos, lo desconocemos cuál es el propósito. Y esta alabanza como que creemos que es desobediencia, pero hay motivos, razones por las cuales se dan las cosas. Escuchemos esta alabanza.
1: Aleluya, aleluya. Qué bueno es alabar a Dios, Jehová.

pecado, que Dios no lo encontrará. Si te remontares a las estrellas, desde allá te derribará Jehová. Y si te fueres a lo profundo del mar, allá está el ojo de Jehová. Escuchemos.

A su nombre damos gloria. A veces cometemos errores por falta de sabiduría, pero hay motivos, y de eso quiero hablar, de Jonás. Creemos nosotros que Jonás fue un gran desobediente, pero no nos damos cuenta las razones por las cuales Jonás huyó. Muchos han escuchado la desobediencia de Jonás y así lo consideran un gran desobediente, pero no se dan cuenta. Libro de Jonás, capítulo 1, los versículos 8 al 10. Lo leo para honra y gloria del Padre, Hijo y Espíritu Santo, y dice de esta manera. Entonces le dijeron ellos: Decláranos ahora por qué nos ha venido este mal. ¿Qué oficio tienes? ¿Y dónde vienes? ¿Cuál es tu tierra? ¿Y de qué pueblo eres? Y él respondiendo: soy hebreo. No se avergonzó. Sabían los que estaban platicando con él quién era y de qué pueblo era. Ya lo sabían ellos. Soy hebreo. Y no le dicen de Israel. No, ahora este es el testimonio tan eficaz que tenía Jonás. Y dice: y temo a Jehová, Dios del cielo, que hizo el mar y la tierra. Estimado oyente, cuando nosotros tomamos la narración o la vida y el por qué Jonás huyó, allí también hay una profecía al cual Cristo después le expresó, como a Noé que estuvo el pez. Ahora, pero quiero tomar esta parte. Ellos le preguntaron, ya se había dado el suceso, ¿qué es lo que había pasado? Pero este hombre no lo negó, y aquellas personas no entendían. Pero ahora queremos ver una pregunta que en esta mañana le hago a usted que está escuchando la radio. ¿Tiene miedo usted? ¿Ha sentido miedo alguna vez usted? ¿Por qué se ha escondido? ¿Por qué se ha ido a otro lugar? ¿Cree que Jonás, cuál fue la razón por la cual huyó? Él era hebreo. Todo el pueblo ninivita, el rey era un cruel desalmado, pero no con los otros habitantes, solamente con el pueblo judío. Jonás miraba las crueldades que hacían con su gente, con su pueblo. En una ocasión hablé de esto. Lo tenemos, lo oímos. Aún cuando estaba en el Instituto Bíblico, nos dimos cuenta de por qué razón los ninivitas por el trasero le metían una estaca a los judíos y salía a la boca, y de esa manera tenían allá en los muros, los tenían afuera para que miraran que eran crueles y lo respetaran, porque odiaban a los judíos, les quitaban la piel y la piel la tendían en los muros ahora, pero solamente de los judíos, y él tenía miedo. ¿No tiene miedo usted? Eran tan crueles. Jonás sabía perfectamente que el Dios eterno los iba a perdonar, pero tuvo miedo, lo débil, lo de una persona humana. Razones habían para que él huyera, pero ahí el plan divino de Dios era otro, y eso a veces nosotros no lo vemos. ¿Cuántas personas se han ido para salvar su vida? Acá en nuestro país, El Salvador, nosotros somos testigos. ¿Cuánta gente emigró? ¿Por qué se fueron para otros países? Porque tuvieron miedo a perder la vida, su familia. Pero esa es la razón por la cual
y solamente hablan de la desobediencia de Jonás. Pero si acá encontramos, estas personas le hacen la pregunta a Jonás. Ellos no eran hebreos, pero con darse cuenta que era hebreo, ya sabían quién era el Dios de Jonás. No sé cuál es el Dios suyo, pero dice acá, entonces le dijeron ellos, decláranos ahora por qué nos ha venido este mal. ¿Qué oficio tienes? ¿De dónde vienes? ¿Cuál es tu tierra? ¿Y de qué pueblo eres? Todo eso averiguaron, le preguntaron, porque estaban asustados, porque no era fácil lo que había sucedido ahí. Dios iba a hundir a esa barca donde ellos iban. Tenía que suceder. Pero el fondo de esto, después de esto, encontramos algo importante. Pero este hombre no negó, no se abochornó, no ocultó, aunque estaba lleno de miedo, pero habló la verdad. Esa es la parte, la razón por la cual, estimado oyente, aunque tengamos miedo, pero no ocultemos la verdad, hablemos quiénes somos, si lo somos o no somos. Y le dice él, y responde en el verso 9. Y él respondió, soy hebreo. No dijo que era de otra nacionalidad. Le dijo la verdad. ¿De qué manera se conducía Jonás? Aquí hablamos que era un desobediente, pero amaba y hablaba la verdad. Entonces, una persona que defiende la verdad, no creo que sea desobediente. El miedo a cualquiera lo alcanza. Tenía miedo, porque era unos crueles, ingratos, pero solamente con los judíos. Y aquí le está diciendo, y él respondiendo, yo soy hebreo, y temo a Jehová, el Dios del cielo. Oiga bien. Entonces, Jonás sabía, estaba consciente que las cosas podían suceder, pero ahí tenía que darse algo también. No solamente, ahí hay una profecía cumplida, lo que Cristo lo expresó, que Cristo estuvo en el vientre, en el centro de la tierra, lo igual Jonás, pero a veces nosotros no vemos el trasfondo de las cosas, sino que podemos hablar cosas, tal vez cometemos errores. En la carta a los romanos dice, el que ignorantemente peca, ignorantemente se condena. Solamente hablamos cosas sin darnos cuenta, sin averiguar las cosas. Y ahí es el error que cometemos. Ahora, qué maravilloso, conoce por qué está diciendo Jonás y le habla acá, soy hebreo y temo a Jehová el Dios de los cielos, el que hizo el mar y la tierra. Totalmente no niega su, hablando su creencia, de qué país y qué es lo que había en él. Había temor hacia Dios, había respeto, era un hombre de devoción para que Dios lo haya elegido. Habían tantos ahí profetas, pero ¿por qué fue Jonás? Ya estaba en el plan divino de Dios. Pero ahora analice el impacto que tuvo el testimonio de Jonás. Estos hombres a los cuales le preguntaron de dónde era, bueno, averiguaron como que eran detectives ellos, ¿verdad? Pero bien, ellos hablan en el verso 10. En el verso 10 dice, aquellos hombres temieron desde el momento que escucharon que Jonás era temeroso al Dios, a Jehová, Dios del cielo, que hizo el mar y la tierra. Impactó ese testimonio. Jonás tenía un buen testimonio. Tenía un solo Dios. Y aquellos, cuando escucharon, porque tiraron todo al agua. Si nosotros leemos todo este libro que es tan corto, vemos la razón de qué es lo que hicieron. Tiraron todo.
pero no se calmaba el mar. Hasta que Jonás sale y le dicen, yo soy la culpa, yo soy la causa, tírenme. Cuando lo tiraron, fueron obedientes, se calmó todas las cosas. Entonces ellos miraron la bondanza de Dios en ese momento que fue tirando a aquel hombre al mar. Se dieron cuenta que este hombre iba huyendo, ¿verdad? No a Dios, sino a las crueldades que hacían en contra de los hebreos, los ninivitas, porque eran crueles. Si encontramos otra parte en el mismo estudio, nos damos cuenta que el hombre más cruel que existía ahí en Nínive era el rey. Era un hombre cruel, desalmado, y por derecho el ser humano le tiene miedo, ¿verdad? Que somos sensibles, sentimos y todo. Pero a veces nosotros nos ponemos a hablar cosas sin ninguna dirección, sin conocimiento y el por qué se dieron las cosas. Pero usted dice, y aquellos hombres temieron sobremanera y le dijeron, ¿por qué ha hecho esto? Porque ellos sabían que huía de la presencia de Jehová, pues él lo había declarado. Eso es la razón. Pero hasta ahí nos damos cuenta que era un plan divino de Dios, que eso que él estuvo en el vientre de ese pez, ¿verdad?, era un propósito, una profecía que se iba a cumplir en nuestro Señor Jesucristo. Pero nosotros solamente, y esa es la razón, hay un espacio tan lindo para darnos cuenta de esto. Pero a veces nosotros no queremos hacer las cosas. Pero bien, yo quiero tomar otro versículo. Pero allá en el libro de Job, en Job, en el capítulo 26 y el verso 7, hay algo que si no vemos la Biblia, ignoramos muchas cosas. Podemos preguntar. Y así recuerdo cuando estábamos en la escuela, a veces habían preguntas, habían clases de esta índole, y nos preguntaban, y nosotros qué sabíamos. Y así también hay gente adulta que ignora la Sagrada Escritura con respecto a la tierra, ¿verdad? Y entonces, pero hay personas que toman el bien y hablan, ¿cómo está la tierra? ¿Qué piensa usted? ¿Qué dice la tierra? ¿Dónde está el eje? ¿Dónde está fundada? ¿Dónde, quién detiene a la tierra? ¿Cómo? Pero ¿sabe quién lo habla? ¿Cómo está la tierra? Y lo habla Job. Si usted no se da cuenta, porque también hay comentarios, unos piensan una cosa, otros tienen otra cosa, bueno, hay tantas cosas, pero dice el verso 7, lo que dice acá Job, capítulo 26, y el verso 7, le voy a decir quién es que sostiene la tierra. Aquí el verso, él extiende el norte sobre vacío. El norte no tiene a dónde estar ahí, me voy a recostar, en lo vacío está él. Pero la tierra, ahora vamos con la tierra. Y dice, cuelga, oiga bien, cuelga la tierra sobre nada. ¿A dónde está la tierra? ¿Quién detiene la tierra? Ahora, ¿por qué dice sobre nada? Pero si ahora vemos nosotros el qué, el por qué, aquí a veces hablamos y Dios nos perdona tantos errores que hemos cometido, pero Dios nos perdona. Pero aquí, ¿quién es que detiene en la nada la tierra? La palabra de Dios. La palabra de Dios. Él le puso mandamiento y él, si le quiere mover, la mueve. Y está en la nada. Ahora analice usted a dónde estamos nosotros.
¿A dónde estamos nosotros? Y la tierra cuelga en la nada. Pero queremos considerar otra parte. Fíjense que si nos vamos allá, ¿qué es el hombre? Todo hombre es necesitado de Dios. Todo hombre es necesitado de Dios. Pero aquí encontramos a otro profeta. Totalmente tenía tantos problemas. Lo sabemos, un hombre que lo torturaron, ¿qué no hicieron con él? Era un mozo de Dios, hablaba lo que Dios le ordenaba, pero llegó el momento, sintió miedo, sintió una desesperación, que ya no quería saber nada de Dios. Como usted muchas veces cree que Dios no está con usted, pero allá en Jeremías capítulo 20 y el verso 9, ¿qué dice Jeremías? Ya estaba cansado porque también él era hebreo y lo hacían tantas cosas en contra de él, hasta su mismo pueblo. Y dice acá, y dije, no me acordaré más de él, ni hablaré más en su nombre. No obstante, había en mi corazón, como un fuego ardiente metido en mis huesos. Traté de sufrirlo y no pude. Ahora vámonos, regresemos a Jonás. Él huía, pero dentro de él había un temor de Dios. Había una reverencia, respeto a él. Una pequeña desobediencia sirvió para una profecía muy especial. Este hombre quería abandonar, ya no quería predicar, ya no quería saber nada de Dios, pero dentro de él había algo tan importante que era de una dependencia de Dios. Amigo oyente, qué maravilloso lo que en la Santa Escritura nos habla. Dentro de la Biblia hay tantas riquezas que si nosotros nos ponemos a estudiar este sagrado libro, encontramos lindas cosas, pero preciosas cosas. Hay un libro de riqueza, un misterio tan lindo. El problema es que usted no se quiere hacer amigo de la Sagrada Escritura. Por eso es que usted abandona las cosas de Dios. Esa es la razón por la cual huye, se aparta las cosas de Dios, porque es enemigo de las cosas del Señor. Yo siempre he dicho que, lo voy a hablar también lo que ha expresado allá, casi de pastor, casi poco. ¿Sabe qué es lo que a mí me agrada? Es enseñar. Me gusta la enseñanza, busco material para enseñarme a mí mismo, para enseñar a otros, para que no ignoremos la palabra del Señor, para que no nos vayamos, que hagamos conciencia lo lindo de la palabra del Señor, y de esa manera podemos encontrar la vida eterna y más conocimiento. Recuerdo en una ocasión cuando yo era maestro de escuela dominical de adultos, ahí encontré hace años atrás, y dice cuál era el propósito de David: conocer a Jehová. Ese era el tema de la clase, y el propósito de David era conocer quién era Jehová, y lo conoció. ¿Y usted cuál es su propósito? ¿Seguir sin conocerlo o quiere conocerlo? Pues la palabra de Dios nos habla de la manera como lo vamos a conocer y ver sus maravillas, tal como vimos ahora, a dónde cuelga la tierra, bajo la palabra de Dios. A Dios agradezco, y a usted que ha estado en sintonía de este espacio radial. Si Dios me permite, mañana venimos con este mismo tema. Que Dios le bendiga a todos.

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2: Juan capítulo 14, versículos 5 al 7 dice: Le dijo Tomás: Señor, no sabemos a dónde vas. ¿Cómo pues podemos saber el camino? Jesús le dijo: Yo soy el camino y la verdad y la vida. Nadie viene al Padre sino por mí. Si me conocieseis, también a mi Padre conoceríais, y desde ahora le conocéis y le habéis visto. Bienvenido a través de la Biblia, el programa donde conocemos a Dios en su palabra. Soy su anfitrión, Geyel Ortiz, y nuestro viaje de 5 años continúa en el Evangelio de Juan. Seguimos transitando por el capítulo 14 de este maravilloso Evangelio. 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Ahora iniciemos nuestro tiempo de estudio en oración. Padre Celestial, es un privilegio poder estudiar tu palabra. Te pedimos que nos ayudes a ver, entender y comprender que Jesús es el camino, la verdad y la vida, y que no hay otra manera de llegar a ti fuera de Él. En su precioso nombre oramos y te lo pedimos. Amén. Y ahora iniciamos nuestro recorrido bíblico de hoy con las enseñanzas del Dr. McGee en la voz de nuestro maestro Samuel Montoya.
3: Continuamos hoy estudiando el capítulo 14 del Evangelio según San Juan, y en nuestro programa anterior dejamos a Jesús respondiendo la pregunta que le hizo Tomás, Tomás el que duda. Parece que Tomás siempre estaba haciendo preguntas y planteando dudas. Claro que nos alegramos de que él hubiera estado allí ese día y que le hubiera hecho esta pregunta al Señor, porque era una buena pregunta, y a mí también me hubiera gustado haberla hecho si hubiera estado allí presente. Si él no hubiera hecho esta pregunta, pues tampoco habríamos tenido la maravillosa respuesta de Jesús. La pregunta la encontramos aquí en el versículo 5 de este capítulo 14 de Juan, y el Señor responde en el versículo siguiente, el versículo 6. Así es que vamos a comenzar nuestro estudio hoy leyendo estos dos versículos, los versículos 5 y 6 de este capítulo 14 del Evangelio según San Juan. Le dijo Tomás: Señor, no sabemos a dónde vas. ¿Cómo pues podemos saber el camino? Jesús le dijo: Yo soy el camino y la verdad y la vida. Nadie viene al Padre sino por mí. El artículo en griego es un adjetivo. Jesús dijo: Yo soy el camino. No es simplemente una persona que muestra el camino, sino que Él personalmente es el camino. Ninguna iglesia ni ceremonia puede traernos a Dios. Solo Cristo nos puede traer a Dios. O bien tenemos a Cristo o no lo tenemos, o confiamos en Él o no confiamos en Él. Él es el camino y Él es la verdad. no simplemente dice que nos habla la verdad, aunque sí la habla. Él es la verdad y es la vida. No simplemente declara que está vivo. Él es la fuente, el origen de la vida, desde el nivel vegetal más bajo de la vida hasta el nivel espiritual más alto de la vida. Luego el Señor dice, «Nadie viene al Padre sino por mí». Y aquí Él hizo de todas las religiones, sectas, cultos e ismos un callejón sin salida. Dice que el único camino a Dios es Él mismo. Esta es una declaración dogmática. En cierta ocasión, un estudiante universitario que estaba conversando con un pastor evangélico dijo que no le gustaba la Biblia porque estaba llena de dogmatismo. Y eso es cierto. Él se refirió a este versículo y dijo, eso es dogmático. Y en realidad lo es, amigo oyente, porque el dogmatismo es característico de la verdad. También los maestros en las escuelas son dogmáticos. Si no lo cree, pregúntele a sus hijos. Son las personas más dogmáticas que uno pueda conocer. Insisten siempre en que 2 + 2 = 4. No importa si se trata de 2 manzanas, 2 vacas o 2 papas, siempre insisten en que 2 + 2 = 4. Ahora, el banco en donde yo tengo mi cuenta también es dogmático. Siempre se sirve del principio de que 2 - 2 = 0, y son muy dogmáticos en cuanto a eso. Amigo oyente, permítanos decirle que una de las características de la verdad es su dogmatismo. Pero por otra parte, es importante entender que todo dogmatismo no es verdad. Sin embargo, aquello que es verdad es dogmático. Cuando yo le pido a alguien que me indique cómo llegar a algún lugar, no quiero que me dé las indicaciones un señor que no esté seguro de cómo llegar allí. ¿Sabe usted que millones de personas por más de 2000 años han estado llegando a Cristo en base a esta declaración y han comprobado que es correcta? Los trae al cielo. ¿Por qué no la pone usted a prueba, amigo oyente? Él dice que no hay otro camino al cielo, sino solo por Él. ¿Es Cristo su Salvador hoy en día, amigo oyente? ¿Confía usted en Él como su Salvador personal? Solo Él le puede salvar. Todo lo que Él le pide que haga es que venga a Él. Si usted confía en Él, se salva. Pero si no confía en Él, no se salva. Es así de simple y de claro, y es así de dogmático también. Lo que ocurre es que cuando el hombre pecó allá en el huerto del Edén, le sucedieron 3 cosas. Primero, quedó muerto ante Dios. Segundo, perdió su comunión con Dios. Y tercero, perdió su conocimiento de Dios. Ahora, Cristo dice que Él es el camino. El camino a Dios no es una carretera, sino una persona. Necesitamos la reconciliación, y eso es lo que Cristo ha hecho. Muchas personas creen que tienen que hacer algo para poder ser reconciliados con Dios. Estimado oyente, Jesucristo ya lo ha hecho todo. Él es el camino y Él es la verdad. Necesitamos el conocimiento y la iluminación, y el Espíritu Santo es el único que puede hacer eso. Lo hace tomando las cosas de Cristo y revelándonoslas. Cristo es la verdad y es la vida. Todos estábamos muertos en delitos y pecados y necesitábamos la regeneración. Él es el camino y la verdad y la vida. Nos trae vida nueva mediante el nuevo nacimiento. Permítanos decir aquí otra cosa más. Judas representa al diablo, porque el diablo entró en él y Judas fue vencido por el diablo. Simón Pedro, por su parte, fue vencido por la carne y, confiando en su propia carne, negó a nuestro Señor Jesucristo. Tomás es vencido por el mundo. Las consideraciones espirituales eran oscuras y no reales para Tomás. Es posible que estemos equivocados, pero creemos que Tomás empezó a comprender allí en el aposento alto. Creemos que Tomás era sabio en cuanto a las cosas de este mundo y que era materialista. Había sido apóstol por 3 años, pero todavía no comprendía las cosas espirituales. Jesús le da esta maravillosa respuesta y abre sus ojos a la realidad espiritual. Amigo oyente, hay muchos hoy en día que son religiosos, que han sido miembros de una iglesia por muchos años, y sin embargo, nunca han sido salvados. Si usted se halla entre estas personas, entonces escuche la palabra de Dios. El Espíritu de Dios tomará esta palabra y abrirá sus ojos. Jesucristo es el camino y la verdad y la vida. Ahora el Señor continúa hablando aquí en los versículos 7 y 8 de este capítulo 14 de Juan, y dice, «Si me conocieseis, también a mi Padre conoceríais, y desde ahora le conocéis y le habéis visto». Felipe le dijo: «Señor, muéstranos el Padre, y nos basta». Felipe era un individuo muy callado, lo opuesto del locuaz Pedro. Creemos que Felipe habló muy rara vez. Tenía un nombre griego, y algunos creen que era griego, y bien pudo haberlo sido, pero también pudo haber sido un judío con nombre griego. Felipe, pues, era un hombre extraordinario, porque cada vez que le vemos, está trayendo a otros a Jesús. Usted recordará que él fue quien trajo a Natanael. Felipe era un tipo callado, mientras que Natanael era una persona que siempre tenía una palabra o un proverbio listo. Felipe era el hombre serio, mientras que Natanael era más bien humorista. Nos hemos dado cuenta de que a veces los cónyuges son así. Uno es muy hablador, mientras que el otro es muy calmado, muy quieto. Pero Felipe fue quien trajo a los hombres a Jesús. Recuerde usted que los griegos vinieron a él diciendo que querían ver a Jesús. Y aquí en este versículo 8 de Juan 14, Felipe expresa la ambición más alta que pueda tener un hombre, el deseo más noble expresado por cualquier persona en toda la Biblia. «Señor, muéstranos al Padre». Amigo oyente, permítanos hacerle una pregunta personal. ¿Cuál es el deseo de su vida? ¿Cuál es su meta principal? ¿Quiere usted enriquecerse? ¿Quiere ganar fama? ¿Quiere educar a sus hijos? ¿Quiere criarlos en la disciplina y en la instrucción del Señor? Estas pueden ser metas dignas de tener. No hay nada malo con estas metas. Sin embargo, la meta más alta y noble es el deseo de ver a Dios. Ahora notemos la respuesta que Jesús le da a Felipe aquí en el versículo 9 de este capítulo 14 de Juan. Jesús le dijo: «¿Tanto tiempo hace que estoy con vosotros y no me has conocido, Felipe? El que me ha visto a mí ha visto al Padre. ¿Cómo pues dices tú, muéstranos el Padre?» Felipe sabía por las Escrituras del Antiguo Testamento que Moisés había visto la gloria de Dios y que Isaías tuvo una visión de la gloria de Dios. No creemos que debamos interpretar la respuesta de Jesús como un reproche para Felipe. Jesús le dice que ha hecho muchos milagros. Felipe no había visto la gloria de Dios como la vio Moisés o Isaías, pero había visto a Jesús y había oído sus palabras y presenciado sus obras. Todo lo que Felipe quería ver ya lo había visto en Jesucristo. Había visto a Dios porque hay más revelación de Dios en Cristo que la que habría si Dios mismo se apareciera en el cielo, así como lo hizo con Moisés. Felipe tenía mayor revelación de Dios porque él le había visto en la carne y había estado con él por 3 años. Recuerde usted que el autor de la carta a los Hebreos dice allá en el capítulo 1, versículo 3 de esa carta, que Jesús es el resplandor de su gloria y la imagen misma de su sustancia. Y aquí en este versículo 9 de Juan 14, Jesús le dice a Felipe que «el que me ha visto a mí, ha visto al Padre». Ver a Jesucristo es ver al Padre en su poder, en su carácter y en su amor. Allá en el capítulo 4, versículo 24 de este Evangelio de Juan, Jesús le dijo a la mujer samaritana: «Dios es espíritu, y los que le adoran, en espíritu y en verdad es necesario que adoren». Asimismo, al comienzo de este Evangelio, en el versículo 18 del capítulo 1, Juan dice que «a Dios nadie le vio jamás, el unigénito Hijo que está en el seno del Padre, Él le ha dado a conocer». Es a Jesucristo a quien vemos. Vamos a pasar toda la eternidad con Él. ¿No cree usted que es de vital importancia que usted venga a conocerle? En el versículo 10 de este capítulo 14 de Juan, el Señor Jesús continúa hablándole a Felipe y dice: «¿No crees que yo soy en el Padre y el Padre en mí? Las palabras que yo os hablo no las hablo por mi propia cuenta, sino que el Padre que mora en mí, Él hace las obras». El Señor Jesús aquí hace notar el testimonio de sus palabras y de sus obras. Son lo mismo, lo uno es igual a lo otro. Él era perfectamente consistente. Nuestro problema, en cambio, es hacer que nuestras palabras y nuestras obras sincronicen. Hacemos grandes declaraciones y damos testimonios gloriosos, pero ninguno de nosotros vive una vida perfecta. Es por esto que cada cristiano debe separar un tiempo para la confesión. Como vimos en el capítulo 13, Jesús dice que Él tiene que lavarnos para que podamos tener comunión con Él. Son demasiados los cristianos que pierden su comunión con Dios porque creen que son buenos, pero sus palabras y sus obras no son consistentes. y es necesario confesar esto. ¿Se ha fijado usted alguna vez que el Señor Jesús nunca apeló a su propia mente ni a su propia voluntad para hacer una decisión? Él dice, «Las palabras que yo os hablo, no las hablo por mi propia cuenta, sino que el Padre que mora en mí, Él hace las obras». Cuando Él hablaba, amigo oyente, expresaba la voluntad del Padre. Todas sus obras eran la voluntad del Padre. Por tanto, le dice a Felipe que cuando él oía las palabras de Jesús, estaba oyendo las palabras del Padre. Y cuando veía las obras de Jesús, estaba viendo al Padre obrando por medio de Jesús. Usted notará que Jesús tiene interrupciones durante su discurso. Primero fue Pedro y luego Tomás, y ahora Felipe. Pero ahora Jesús sigue dando su discurso hasta el versículo 22, cuando nuevamente le interrumpen. Continuemos pues con el versículo 11 de este capítulo 14 de Juan. «Creedme que yo soy en el Padre y el Padre en mí. De otra manera, creedme por las mismas obras». Jesús dice que si usted no puede creerle por sus palabras, entonces que le crea por sus obras. Ellas deben convencerle. Y ahora el versículo 12 continúa diciendo Jesús, de cierto os digo, el que en mí cree, las obras que yo hago, él las hará también, y aún mayores hará, porque yo voy al Padre». Cuando nuestro Señor estuvo aquí en esta tierra, hizo grandes obras y milagros. Los apóstoles hicieron las mismas obras, sanaron a los enfermos y levantaron a los muertos. Con todo, Jesús dice que aquellos que creen en Él harán mayores obras. Ahora, ¿cuál es la obra mayor que harán? Bueno, en el día de Pentecostés, Simón Pedro, quien había negado a Jesús en la noche en que fue arrestado, predicó un sermón y 3,000 personas creyeron en el Señor. Pensamos en los hombres que a través de los años han invertido sus vidas en ganar a hombres, mujeres y niños para Cristo. Pensamos en los misioneros que van a tantos países del mundo predicando a un Salvador crucificado, resucitado, glorificado y que viene

0: El Señor Jesucristo dice aquí al final del versículo 12, «Porque yo voy al Padre». Ve usted, es Jesucristo mismo quien todavía está obrando, pero hoy en día lo hace por medio del instrumento humano. Obra por medio de la frágil carne humana. Pero así es como obra hoy en día. Me asombro que me sea posible dar un mensaje bíblico por radio y que haya quienes vengan a Cristo. Amigo oyente, eso es mayor. Si Jesucristo estuviera aquí hablando a los hombres, sería una gran obra. Pero cuando Jesucristo nos toma a usted y a mí y obra por medio de nosotros para alcanzar a otras personas, esa es la obra mayor. Ahora, ¿se ha fijado usted con cuánta frecuencia Jesús habla de su Padre? Encontramos 20 referencias al Padre en este pasaje, y es siempre el Señor Jesús quien lo menciona. Leamos ahora los versículos 13 y 14 de Juan capítulo 14. «Y todo lo que pidiereis al Padre en mi nombre, lo haré, para que el Padre sea glorificado en el Hijo. Si algo pidiereis en mi nombre, yo lo haré». Sigue diciendo que estas obras mayores serán el resultado de la oración. Desafortunadamente, el evangelismo por medio de la oración está tan descuidado hoy. El Señor dice aquí, «Y todo lo que pidiereis al Padre en mi nombre, lo haré». Estos versículos han sido muy mal entendidos muchas veces. Muchas personas han cogido estos versículos y han corrido con ellos como el perro que coge un hueso y corre con él. Dicen que oraron, pero que Dios simplemente no contestó su oración. Algunos hermanos dicen que tomaron ese versículo según su significado literal y oraron y que Dios no contestó su oración. Luego preguntan, ¿qué fue lo que pasó? Bueno, lo que ocurre es que están leyendo algo en el versículo que en realidad no está allí. Necesitan continuar leyendo. Todo esto forma parte de un solo paquete. Leamos el versículo 15 ahora. «Si me amáis, guardad mis mandamientos». Consideremos lo que estos tres versículos dicen. ¿Qué significa pedir en el nombre de Cristo? Orar en su persona significa pararse en su lugar. Significa estar completamente identificados con Él y significa estar unidos a Cristo. Significa que usted y yo imploramos los méritos de su bendito Hijo cuando nos paramos delante de Dios. No tenemos ningún mérito ni ninguna posición propia ante Dios. Él no oye mi oración porque yo soy Samuel Montoya. Él no oye su oración porque usted es quien es. Él oye nuestras oraciones cuando se elevan en el nombre de Cristo. Esta no es simplemente una frasecita que añadimos al final de la oración, terminando con las palabras «en el nombre de Jesús». Orar en su nombre es presentar la oración en los méritos de Jesús y para su gloria. «Lo haré», dice Jesús, «para que el Padre sea glorificado en el Hijo». Una oración que permita que Dios sea glorificado en el Hijo es una oración que con toda seguridad Él contestará. Debe ser una oración para su honra y su gloria, y no para nuestros fines egoístas. Cuando oramos en el nombre de Jesús y para la gloria de Dios, no estamos orando egoístamente para nosotros mismos, estamos orando para Él. Estamos orando para que el Padre sea glorificado en el Hijo. También depende de nuestra obediencia a Cristo. Esta promesa es dada a aquellos que le aman, y la evidencia de su amor es el guardar sus mandamientos. El amor será demostrado por la obediencia a Cristo. Un cristiano indisciplinado no puede decir que ama al Señor Jesús. ¿Cómo le está yendo a usted en este punto, amigo oyente? ¿Ama usted al Señor Jesús? ¿Está usted guardando sus mandamientos porque le ama? En nuestro próximo encuentro, Dios mediante, continuaremos nuestro estudio de este capítulo 14 del Evangelio según San Juan. Que Dios le bendiga ricamente.
1: Al iniciar este estudio, oramos que al estudiar la porción de hoy, pudiéramos ver, entender y comprender que Jesús es el camino, la verdad y la vida. ¿Pudo comprenderlo en el día de hoy? Muchas gracias al maestro Samuel Montoya por guiarnos y dirigirnos en el estudio bíblico de hoy. 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Allí hemos colocado recursos que puede descargar gratuitamente que le ayudarán a responder la importante pregunta de cómo conocer a Dios. 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

0: maravilloso mensaje del Evangelio de nuestro Señor Jesucristo. En nuestro próximo programa seguiremos en el capítulo 14 y entraremos al capítulo 15. Como siempre, nuestra recomendación es que usted lea esta porción antes de escuchar el programa para que pueda sacar un mayor provecho a lo que estaremos estudiando.
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Así que, si elijo os libertare, seréis verdaderamente libres. Juan capítulo 8, versículo 36. Gocemos de estos minutos de

viral. Cuán bueno y cuán delicioso es habitar los hermanos juntos en armonía. Salmos 133:1. 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

0: Gloria al Señor, que Dios les bendiga a toda la audiencia a esta hora. Qué privilegio que Dios nos da de poder estar nuevamente acá en esta cabina de radio para poder transmitir el espacio Libres en Cristo. Qué bendición a usted, mi estimado hermano, mi estimado amigo, que nos escucha a través del el dial 1080 Radio Cred y los que lo hacen por las diferentes plataformas, redes sociales. Dios les bendiga grande y poderosamente a todos. Estamos contentos porque Dios ha sido bueno con nosotros y Él nos ha bendecido. Así que alabamos a Dios. Usted que está en casita, está ahí en su hogar, está ahí en su oficina, en su automóvil, en su lugar de trabajo, Dios le bendiga grande y poderosamente a esta hora. Vamos a dar gracias a Dios. Dios bendiga a nuestros hermanos que van a estar patrocinando este espacio de radio, los que han aportado para este espacio de radio a lo largo de estos meses, estos años atrás, hermanos. Dios les continúe bendiciendo sus vidas y derramando esas bendiciones espirituales y materiales en su vida. No hay cosa mejor que invertir en lo que es en el reino de los cielos a través de la obra que Dios nos ha encomendado hacer. Sabe que de esa manera estamos haciendo evangelismo y cumpliendo con la gran comisión de nuestro Señor Jesucristo de predicar esta palabra por estos medios. Amén. Saludamos a la iglesia anfitriona. Dios les bendiga, iglesia del Señor. Adelante, pues Dios está con nosotros, tenemos que ser fuertes y muy valientes y servir al Señor. Hay que hacerlo por gratitud y hay que hacerlo con amor porque Dios nos manda eso. Hermana Elizabeth, Dios le bendiga hasta donde quiera que ella se encuentre, un saludo especial para ella. Hermana Yami Pérez, Dios le bendiga ahí en Marion, esta joven, bendiga a su familia de manera especial. Así que vamos a dar gracias, hermanos, y vamos a orar para depositar este espacio, este tiempo en las manos de nuestro Dios, porque Él es bueno, Él es maravilloso. Vamos a orar en el nombre de Jesús a esta hora. Estamos contentos porque Dios ha sido bueno con nosotros. Padre que estás en los cielos, te damos gracias. Gracias le damos en esta hora, mi Dios amado, Dios eterno, por su amor, por su misericordia, por la oportunidad que nos da, oh Dios, de estar acá en este lugar para poder transmitir su bendita palabra, Dios eterno. Le damos gracias, Señor, por todos los fieles oyentes que a esta hora, Señor, están viendo y están escuchando, Señor, están en sintonía de este espacio de radio, mi Dios. Gracias por sus vidas, oh Dios eterno. Fortalézcales, llénales con tu presencia, Padre, aquellos que están pasando momentos de dificultad, oh Dios, ayúdalos. Padre bendito, fortalece sus vidas, oh Dios, lleve sanidad, lleve consuelo, lleve esperanza, mi Dios amado, a su vida, Dios de los cielos, Padre poderoso, nuestros hermanos, hermanos que van a estar patrocinando, Dios de los cielos, desde ya, Señor, declaramos victoria sobre sus vidas, oh Dios, toca sus vidas, Señor, toca, Padre bendito de la gloria, que sea usted glorificándose de manera especial, bendiciendo su vida, sus hogares, sus trabajos, oh Padre bendito amado, en el nombre de Jesucristo de Nazaret, oh Dios, gracias por su vida, Dios de los cielos, Padre Santo, este espacio, Señor, en tus manos, depositamos, Señor, este espacio, Dios de los cielos, sea usted glorificándose de manera especial a esta hora, mi Dios, en el nombre de Jesús, se lo pedimos. Amén y amén. Bien, hermanos, queremos, gloria sea el nombre del Señor, hacer una invitación especial para todos los hermanos en Cristo, amistades, a la campaña que vamos a tener este 9 de mayo, el día 9 de mayo, en el Polideportivo de San Francisco Gotera. Esto es, hermano, la entrada de Gotera, una bendición grande. Hermano, tenemos ese evento, ya estamos allí pues preparando, haciendo los últimos arreglos. Esas invitaciones las hemos andado ahí repartiendo, hermanos amados, a través de las diferentes plataformas. También usted ve el anuncio, escucha el anuncio, les esperamos, usted que quiera glorificar a Dios en ese lugar. Así que vamos a dejar lo que es el spot para que podamos escucharlo todos juntos y podamos nosotros, hermanos, ser edificados también. Amén. El spot queda con nosotros a esta hora. Escuchemos.
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0: Amén, gloria al Señor. Ahí teníamos lo que es el anuncio, hermanos. Les esperamos, amistades, que todos juntos podamos escuchar la palabra del Señor y podamos gozarnos 3:30 de la tarde el día sábado 9 de mayo en el Polideportivo de San Francisco Gotera. Seguimos anunciando la palabra del Señor. Vamos a ir a la Biblia, hermanos, gloria sea el nombre del Señor. Efesios capítulo 1, verso 2, vamos a leer Efesios 2:1 en adelante. Estamos contentos, hermanos, porque Dios es bueno. Él nos lleva de triunfo en triunfo y de victoria en victoria. Efesios capítulo 2, verso 1, dice la palabra del Señor como está escrita, honrando al Padre, al Hijo y al Espíritu Santo. Y Él os dio vida a vosotros cuando estabais muertos en vuestros delitos y pecados, en los cuales anduvisteis en otro tiempo, siguiendo las corrientes de este mundo, conforme al príncipe de la potestad del aire, el espíritu que ahora opera en los hijos de desobediencia, entre los cuales también todos nosotros vivimos en otro tiempo, en los deseos de nuestra carne, haciendo la voluntad de la carne y de los pensamientos, y éramos por naturaleza hijos de ira. Lo mismo que los demás, pero Dios, que es rico en misericordia, por su gran amor con que nos amó, aun estando nosotros muertos en pecados, nos dio vida juntamente con Cristo. Por gracia soy salvo. Y juntamente con Él nos resucitó y asimismo nos hizo sentar en lugares celestiales con Cristo Jesús, para mostrar en los siglos venideros la abundante riqueza de su gracia en su bondad para con nosotros en Cristo Jesús. Porque por gracia soy salvo, por medio de la fe. Y esto no de vosotros, pues es don de Dios. No por obras, para que nadie se gloríe. Porque somos hechura suya, creados en Cristo Jesús para buenas obras, las cuales Dios preparó de antemano para que anduviésemos en ellas. Amén. Vamos a hablar acerca, hermano, este momento, estos minutos que nos quedan. Vamos a estar hablando acerca de nuestra identidad en Cristo. Cuando venimos al Señor, mi estimado pueblo lindo, dice la Biblia que antes de venir a Cristo nos encontrábamos muertos en delitos y pecados. Ahí estábamos nosotros, muertos espiritualmente. Vagábamos errantes, sin Dios y sin esperanza. Amén. Eso éramos nosotros. Pero al momento de venir a Cristo, le recibimos en nuestro corazón como Señor y Salvador personal de nuestra vida. Él nos ha redimido, Él nos ha perdonado nuestros pecados. Me hablaba en cierta oportunidad una persona y me decía, pero usted, ¿por qué dice que son salvos? ¿Salvos de qué? ¿Por qué? La Biblia dice claramente, por cuanto todos pecaron y están destituidos de la gloria de Dios. El pecado entró en la primera pareja por un hombre y una mujer en el huerto del Edén. Por ahí entró el pecado, por Adán y Eva. Pero a Dios le plació, el enemigo dijo, pues ahora ya hice que ellos comieran del huerto, del fruto del huerto, de la ciencia del bien y el mal. Comieron. A partir de ese momento ellos desobedecieron a Dios después de comer. Desobedecieron a Dios, fueron expulsados. Pecó Eva, pecó Adán, fueron expulsados. El enemigo, el propósito del enemigo era que, hermano, pecaran y que fueran destruidos, porque dice la palabra del Señor, porque la paga del pecado es muerte, mas la dádiva de Dios es vida eterna en Cristo Jesús, Señor nuestro. Para eso Dios envió a su único Hijo, para que muriera, se entregara en sacrificio, para que a través de esa muerte, esa sangre que derramó en la cruz del Calvario, la humanidad pudiese tener el perdón de pecados. La palabra de Dios es clara y dice que es a través de Jesucristo, a través de la sangre de Jesucristo, usted y yo, hermanos, si hemos recibido al Señor, tenemos esa entrada al trono de su gracia. Somos candidatos al reino de los cielos. Por eso es importante que nosotros podamos entender la palabra del Señor. Y sabe que es lo lindo, dice la Biblia, que hemos sido sellados con el poder del Espíritu Santo. Eso dice Efesios capítulo 1 verso 13, desde que creíste fuiste sellado con el poder del Espíritu Santo. Eso únicamente lo hace Dios, ¿por qué? Por amor. Veamos qué dice, hermanos, dice la Biblia que fuimos elegidos por Dios. Hemos sido elegidos. Esto no porque nosotros, hermanos, seamos buenos porque lo merezcamos, sino que a Dios le plació. Efesios capítulo 1, versículo 4 dice, según nos escogió en él antes de la fundación del mundo, para que fuésemos santos y sin mancha delante de él. O sea, Dios nos pide a nosotros que seamos obedientes, que vivamos para él y que sobre todo obedezcamos esta palabra. Este mundo en el cual estamos viviendo, mi estimado pueblo del Señor, vemos cosas fuertes, pasamos momentos de dificultad fuertes, enfermedades, problemas, escasez muchas veces, lidiando con cuantas cosas, pero ¿sabe qué es lo lindo? Usted y yo, si hemos recibido al Señor y si estamos en Cristo, no estamos solos. Dios está con nosotros. Dios es el que nos fortalece. Dios es el que nos da la victoria. Su palabra nos dice, y sabemos que los que aman a Dios, todas las cosas les ayuda para bien. O sea, hay victoria. Tú que me estás escuchando a esta hora, ahí en tu hogar, donde quiera que tú te encuentres, hay victoria para nuestra vida. Hay victoria para la iglesia. Hay victoria para su pueblo. ¿Por qué? Porque es a través de Jesucristo. No estamos solos. Dice su palabra que Él es el que da fuerza al cansado y multiplica esa fuerza del que no tiene ninguna. Es a través de Jesús. Es a través de Jesucristo de Nazaret. Dios bendiga a todos los hermanos que están escuchando a través de diferentes medios, allá en Norteamérica, allá en Houston. Nuestra hermana María Méndez, Dios le bendiga grande y poderosamente. Bendito sea el nombre del Señor. Es importante que nosotros vivamos para el Señor. Es importante que nosotros obedezcamos esta palabra y estemos preparados para cuando suene la trompeta. Sabemos que Jesús viene pronto. Y pronto va a sonar esa trompeta. El sonido de la trompeta, hermano, dice la Biblia que los muertos en Cristo van a resucitar primero. De ahí nosotros, los que vivimos, los que hayamos quedado, vamos a ser arrebatados juntamente con ellos para recibir al Señor en el aire. hemos sido elegidos por Dios. Primero somos elegidos por Dios, elegidos desde antes de la creación. Dios nos eligió no por nuestras obras, sino por su gracia y amor soberano. Veamos qué importante es, hermano, si Dios nos ha elegido, nos ha escogido a nosotros, es porque algo especial ha visto en nosotros. Tú que a lo mejor Dios te ha dado dones, talentos, ponlos al servicio del Señor, de la obra del Señor, y tenemos que ser esforzados, ser valientes. Hay momentos fuertes, pero Dios está con nosotros, que nos da la victoria. Adelante en el Señor, no nos desanimemos, no nos cansemos, adelante. Y si hay cansancio espiritual, fortalezcámonos en el Señor y en el poder de su fuerza, porque Dios está con nosotros. Somos redimidos por Dios. Redimidos. Efesios capítulo 1, ahí mismo en el libro de Efesios, esta carta que Pablo le escribe a los de la iglesia en Éfeso, en el capítulo 1, verso 7 dice: en quien tenemos redención por su sangre, el perdón de pecados, según la riqueza de su gracia. Nos damos cuenta nosotros que es a través de Jesucristo. Mi estimado hermano, mi estimado amigo que está escuchando, es a través de Jesús. Y si estamos acá en este lugar, es para que esta palabra llegue a tu mente y a tu corazón y le abras la puerta de tu corazón al Señor. Porque para eso estamos acá nosotros, para que esta palabra corra y sea glorificada, sea predicada a través de estos medios, para que otros que no tienen a Cristo en su corazón puedan venir rendidos, recibiéndolo como Señor y Salvador personal de su vida. Durante hay vida, hay esperanza. Durante hay vida, hay consuelo. Yo creo en un Dios de poder, en un Dios que restaura la vida. Yo creo en un Dios soberano, en el que todo lo puede. En un Dios misericordioso, en un Dios de amor, en un Dios de poder, en un Dios que cambia, que transforma las vidas. Pero es importante abrirle la puerta de nuestro corazón al Señor para que esta palabra pueda ser germinada en nuestra mente y en nuestro corazón. Es importante, pueblo del Señor. Si estamos en este lugar aquí, es por misericordia. Dios bendiga a toda la audiencia, los que están a través de la radio. Un saludo especial. ¿Sabe qué es lo lindo también? De que para Dios no hay nada imposible. Lucas 1:37 dice: porque nada hay imposible para Dios. Tú que me estás escuchando ahí en tu hogar, a lo mejor estás esperando una respuesta de parte de Dios. Dios lo hará. Tenemos que creerle, seguir creyendo con paciencia. Amén, con paciencia. Es en el tiempo de Dios. Nada es imposible para Dios. La palabra de Dios dice que todo aquel que pide, recibe. Y el que busca, halla. Y al que llama se le abrirá. Nos damos cuenta nosotros, hermanos, que tenemos un Dios de amor, un Dios de misericordia, y Él tiene su mano extendida para que el ser humano que no lo ha recibido venga rendido y pueda estar en vida nueva. Amén. Vamos a ver entonces, hemos sido perdonados y reconciliados con Dios. Somos transformados por el Espíritu Santo. Efesios capítulo 2, versos 4 y 5 nos habla la palabra del Señor. Dice claramente: pero Dios, que es rico en misericordia, por su gran amor con que nos amó, aún nosotros muertos en pecados, nos dio vida juntamente con Cristo. Por gracia soy salvo. Palabra de Dios. Veamos qué lindo, hermano, lo que el Señor hace en nuestras vidas. es importante. Luchemos hasta el final y no nos cansemos. Dice la palabra del Señor: esfuérzate y sé valiente. No temas ni desmayes, porque Jehová tu Dios estará contigo donde quiera que vaya. Vea qué palabra preciosa que Dios le estaba hablando a Josué. Ahora esta palabra es para nosotros, porque Dios está con nosotros. Tenemos que esforzarnos a hacer lo que a Dios le agrada, porque Cristo está a las puertas y Él viene pronto. Es necesario que nos esforcemos cada día, que luchemos. Porque esto no es solamente de recibir al Señor y dice, no, pues yo me quedo, yo ya tengo a Cristo, ya soy salvo. No, tenemos que perseverar hasta el fin. Porque vienen momentos fuertes, hermano. Hay momentos fuertes que van a venir a nuestras vidas. Y dice la palabra de Dios que todo el que persevere hasta el fin, este será salvo. Alabado sea el nombre de Jesús. Estamos contentos porque Dios es bueno. Dios ha levantado mujeres valientes. Dios ha levantado jóvenes valientes. Ha levantado también hombres valientes que se paran en la brecha a hablar de la palabra, que dan testimonio de Cristo, que hablan de la verdad, que predican la verdad. ¿Sabe qué es la forma más linda? Ir donde está la necesidad. Porque Dios es lindo, Dios es maravilloso y Él es poderoso. Le damos gracias a nuestro Dios en esta hora. Y pues de esa manera, hermanos, Dios nos permite a nosotros, por misericordia, hermanos amados, llevar la palabra del Señor. Dios puede usar tu vida. Dios puede glorificarse en su vida también. Solo tenemos que ser obedientes. Escuchemos la voz de Dios, pero no solamente hay que escucharla, tenemos que obedecerla, porque a Dios le agrada la obediencia en nosotros. La iglesia del Señor se caracteriza por ser una iglesia obediente, una iglesia servicial, una iglesia que trabaja, una iglesia que se empeña en llevar la palabra del Señor a otros, evangelizar a otros, ir donde está la necesidad. Felicito, Dios bendiga a esas mujeres valientes que no escatiman esfuerzo por llevar esta palabra en esas reuniones familiares, en esas visitas a los hogares, en esos evangelismos, cuando van a visitar también a los enfermos, que ahí van las ancianas, ahí van los jóvenes, ahí van esas mujeres valientes. No escatiman esfuerzo, apartan ese espacio, apartan esa hora para ir a visitar a los enfermos. Eso es lo que Dios nos manda. ¿Por qué? Porque hay gratitud en nuestra vida. Y si hacemos esto, a Dios le agrada, llevando esta palabra de consuelo, de esperanza a otros, no para ser visto, sino para glorificar al Dios de los cielos. Alabado sea el nombre de Jesús. Vamos a finalizar. Gloria sea el nombre del Señor. Si usted quiere, hermano amado, o quiere reconciliarse con Dios, o quiere aceptar a Cristo, mi estimado amigo, puede escribirnos o puede mandarnos un audio, y con gusto estaremos nosotros recibiendo esa llamada, contestando ese audio. Puede llamar a la radio. Usted tiene petición, a lo mejor tiene muchas peticiones y está esperando un milagro de parte de Dios. Unámonos en oración, unámonos a orar, clamémosle a Dios, y Dios en su momento estará orando, estará obrando de manera especial. Alabado sea el nombre de Jesús. Así que estamos contentos. Dios bendiga a toda la audiencia silenciosa, lo que está a través de la radio. Usted puede compartir esta programación, hermanos, con otros para que puedan ser edificados. Y les esperamos también en la campaña el día 9 de mayo. Les esperamos en el polideportivo, ahí en la ciudad de San Francisco Gotera. De entrada va a estar predicando nuestro hermano José Vidal Alvarado, va a estar nuestra hermana, los que van a estar cantando, nuestra hermana Yulisa Quintanilla, el grupo escogido del Rey. Adelante, vamos a glorificar y exaltar el nombre del Señor. Una tarde preciosa donde el Señor nos va a permitir que adoremos su nombre, y sobre todo hablemos de esta palabra, hay que llevar amigos, hay que gozarnos en la presencia del Señor, hermano, porque estas son las fiestas de los cristianos para agradar al Dios de los cielos. Vamos a escuchar lo que es este spot nuevamente, hermanos amados. Usted puede compartirlo, hermano, para que otros puedan ser edificados. Amén.
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0: Amén. Damos gracias a Dios. Bien, hermano, adelante en el Señor. Les esperamos, estimado amigo. Para que usted pueda darse a cita, aparte ese espacio para que pueda estar con nosotros acompañándonos, y usted, hermano pastor, le esperamos también para que nos gocemos juntos en el Señor, llevemos amigos para que ellos puedan también ser edificados y puedan escuchar la bendita palabra del Todopoderoso. Amén. Así que ese es el propósito, que todos nos gocemos y todos exaltemos el nombre de nuestro Dios, y que los almas puedan ser salvas, y sobre todo los enfermos reciban sanidad. Amén. Así que les esperamos ya el sábado 9 de mayo, si Dios así lo permita, estaremos en este lugar. Estamos haciendo los últimos arreglos, así que esperamos a todas las congregaciones, denominaciones cristocéntricas, a los amigos, de igual forma les esperamos a todos. Amén. Vamos a orar dándole gracias a nuestro Dios, porque Él es bueno. Te damos gracias, Señor, en esta hora, Padre poderoso. Gracias por su palabra, Dios. Gracias, mi Dios amado, porque nos permitiste, oh Dios, oh Padre poderoso, predicar su palabra a esta hora, mi Dios. Le pedimos, oh Dios, que sea usted glorificándose de manera especial, Padre, en cada vida. Sea usted glorificándose de una forma especial, Señor, en la vida de los oyentes que han escuchado esta palabra, Padre. Bendiga su vida, Señor. Lleve sanidad, lleve consuelo, lleve esperanza, Padre eterno. Ahí donde está mi hermana, está mi hermano, Padre poderoso. Glorifíquese de manera especial. Le damos gracias, Señor, por los hermanos que van a estar patrocinando este espacio de radio, Señor. Bendiga su vida, bendiga sus hogares, sus negocios, sus fuentes de trabajo, Padre. Derrame bendición sobre su vida, Dios de los cielos. Multiplica, Padre Santo, esa ofrenda, Señor, que ellos depositan, Padre poderoso, para este espacio de radio. Dios de los cielos, le damos gracias en esta hora, Padre, en el nombre de Jesucristo de Nazaret. Toda gloria y toda honra sean para usted, mi Dios amado, en el nombre de Jesús. Amén y amén. Gloria al Señor. Bien, hermanos, será hasta el próximo jueves, si Cristo no ha venido, y si Él así nos permite, estaremos nuevamente con este espacio de radio Libres en Cristo. Será hasta la próxima. Dios les bendiga.

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0: Apocalipsis 22.
4: Tenemos las 11 de la mañana, tenemos el programa Testimonio del Poder de Dios. En esta oportunidad vamos a tener un mensaje con nuestro hermano pastor José Vidal Alvarado. Si usted desea unirse con nosotros en esta oportunidad, hacer parte del Testimonio del Poder de Dios siendo patrocinador de ese espacio, puede comunicarse con nosotros a nuestras líneas telefónicas que se encuentran disponibles. Tendremos el tema La Triste Realidad del Ser Humano.
0: Apocalipsis 22. Apocalipsis 22. Vamos a estar leyendo del 10 en adelante. Alabado sea Dios. Bendito sea el Señor. Gracias, Señor. Yo no sé si ya lo tienen. Leemos la palabra del Señor en el nombre del Padre, del Hijo y del Espíritu Santo. Y me dijo: no selle las palabras de la profecía de este libro, porque el tiempo está cerca. El que es injusto, sé injusto todavía. Y el que es inmundo, sé inmundo todavía. Y el que es justo, practique la justicia todavía. Y el que es santo, santifíquese todavía. Y he aquí, yo vengo pronto, y mi galardón conmigo, para recompensar a cada uno según sea su obra. Yo soy el Alfa y el Omega, el principio del fin, y el primogénito, y el primero y el último. Bienaventurado, amén, bienaventurados los que lavan sus ropas para tener derecho al árbol de la vida y para entrar por la puerta en la ciudad. Más los perros estarán fuera, y los hechiceros, los fornicarios, los homicidas, los idólatras y todo aquel que ama y hace mentira. Yo, Jesús, he enviado mi ángel para dar los testimonios de estas cosas en la iglesia. Yo soy la raíz y el linaje de David, y la estrella resplandeciente de la mañana. Y el Espíritu y la esposa dicen: ven. Y el que oye, diga: ven. Y el que tiene sed, venga. Y el que quiera, tome del agua de la vida gratuitamente. Amén. Siéntense. Alabado sea Dios. Hermanos, la triste realidad del ser humano. Ese es el tema. La triste realidad del ser humano. Imagínense, aquí estamos viendo: no selles, dice, las palabras de la profecía de este libro, porque el tiempo está cerca. Hermano, nunca ha estado tan cerca la venida, o sea, el arrebatamiento, o que empiece a funcionar todo lo que dice la palabra, como ahora. Estamos viviendo, ¿por dónde le podemos buscar que no hayamos? Si estamos viendo la delincuencia, estamos viendo terriblemente más que Sodoma y Gomorra. Si vemos lo que es la parte de la situación de pecado, nunca había aumentado tanto como ahora. La gente ahora practica el pecado y lo hace, óigame, con jactancia. Si vamos a ver las guerras que se mencionan, piense cómo está ahorita. Usted métase al Facebook y usted va a ver cómo está Rusia, cómo está Japón, cómo está la China, cómo está Corea, cómo está Estados Unidos. Y hay que preocuparse un poquito, porque dice que cuando todo esto esté aconteciendo, aparecerá el anticristo para poner paz. Cuando ya estén para darse duro en la tercera guerra mundial, aparece el anticristo. Pero antes de que aparezca el anticristo, aparece Jesucristo sonando la trompeta para irnos con él. Alabado sea Dios. Entonces estamos en tiempos tremendos. Ahora, ahí tenemos los que puedan leer Ezequiel, que lo lean 7 del 1 en adelante, y se van a dar cuenta que lo que está diciendo la palabra de Dios, pero la gran, o sea, los grandes adelantos, hermano, del hombre han traído alegría, pero al mismo tiempo tristeza. Hemos visto nosotros, hermanos, antes no habían aviones como ahora. Yo me acuerdo cuando estaba pequeño, vivía por Nueva Esparta, y cuando llegó el primer carro a ese pueblo, oígame, fue un escandalazo, toda la gente se asustó, el estruendo y todo de aquel carro, todo mundo salió a ver cuando iba entrando el carro, porque eran desconocidos los carros. Pero, y así han venido todos los descubrimientos y todo, han traído alegría, pero sí también tristeza, para que podamos ir viendo todo esto. El hombre ha hecho tanto, pero nunca podrá detener la muerte. El hombre ha hecho tanto, óigame, ahorita tienen tantos descubrimientos, pero lo tremendo es que los mismos doctores que lo están viendo a usted se mueren. De repente uno lo va a buscar, ya se murió el doctor, el mismo doctor se murió. Nadie puede detener la muerte, y estamos viviendo en este tiempo. ¿Qué es la vida? Es una pregunta. ¿Qué es la vida? Ahora tú tienes que saber y dar respuesta a esto. Ahí dice la palabra de Dios que es una brevedad, es breve. En breve quiere decir que no tiene mucho tiempo. Es como un vapor, como una sombra, como algo que pasa. Esa es la vida. Y en ese momento que está pasando es donde tú tienes que aprovechar. Porque si no aprovechas esto que es como la sombra, como el vapor, esto, este momento, usted va a fracasar. Porque este es el tiempo de la oportunidad. Ya no hay tiempo después de muerto, no hay tiempo antes de nacer. Es cuando nacemos y vivimos la oportunidad del ser humano para escoger el lugar que quiere vivir por la eternidad. Esta brevedad, y en esta vida tan breve hay tantos problemas, hermano, que de veras nos agobian. Aquí tiene la oportunidad para desarrollarse el hombre. En esta brevedad de la vida tiene la oportunidad para desarrollarse, para hacer lo que quiera. Mire, ahorita mismo piense, con tanto descubrimiento, el hombre cómo está desarrollándose. Pero también es la oportunidad para afirmarse y poder escoger el lugar donde va a vivir por la eternidad. Porque esta es una brevedad. Este es, como dice, como un vapor que pasa. Pero la eternidad empieza después de la muerte. Después de la muerte física empieza la eternidad, a donde vas a vivir por toda la vida. Por toda la vida vas a vivir, si en el lago de fuego o en el paraíso con el Rey de Reyes. Tienes que escogerlo en este tiempo de brevedad de la vida. No esperes que después de muerto te estén diciendo, ánimas fieles, que en el purgatorio está. Y dice el otro, que Dios lo saque de pena. ¿Cómo te vas a sacar de pena? Si no sales de pena tú ahora, nunca vas a salir. Tenemos que prepararnos, tenemos que afirmarnos. Algunos son buenos cuando los agarran, hay esos muchachos, les pegan tamaña golpeada, los patean, y ahora, y son fieles a los que lo han pateado. El Señor que no te ha pateado, el Señor que no te ha dañado, el Señor solo bien te ha hecho, son infieles. Hay que ser fiel al Rey de Reyes y Señor de Señores. Señor te ama, de tal manera amó Dios al mundo que dio su Hijo unigénito, para que todo aquel que en Él cree no se pierda, mas tenga vida eterna. Entonces, hermano, tenemos que ser fieles. Aleluya. Porque algunas veces todos estamos ahorita ya vamos a ver algunas cosas ahí, pero quiero decirles que el hombre trata la manera de arreglar todo. Ejemplo, el emperador chino. Ese emperador

santo. Bendito y alabado sea tu nombre, Señor. Bendito sea tu nombre, Padre celestial. Tú eres santo y poderoso, tú eres santo y misericordioso, Señor. Digno de gloria, digno, Señor, de alabanza, digno, Señor, de toda adoración. Aleluya, Padre celestial. Clamamos que sea usted obrando en la vida, Señor, de hermana Dora Escobar. Bendícele, Padre. Sánele, Dios amado. Obre poderosamente, Señor, glorifíquese en la vida, Señor, de ella, Padre Santo. La vida de nuestros hermanos, Señor, que se encuentran ahí, Padre, en sus hogares, Señor, que están pasando momentos difíciles por las enfermedades, Señor, ponga su mano poderosa, su mano maravillosa, Señor, sanando, restaurando, Señor, esas vidas, la vida, Señor, de nuestros hermanos, Padre, que se encuentran ahí, Dios eterno, con diferentes dolencias, diferentes enfermedades. Padre Santo, glorifíquese. Tome control de todo, Señor. Alabado sea tu nombre, Padre. Alabado sea tu nombre, Señor.

Te adoramos, bendito Dios, glorificamos tu nombre, Señor. Alabado sea tu nombre, Señor. Bendito eres, Rey de Gloria. Eres santo, eres poderoso, Señor. Eres maravilloso, Señor. Digno de gloria, digno, Señor, de alabanza, de adoración. Aleluya, Señor. Confiamos, creemos, Rey de Gloria, que tú te glorificas. Creemos, Señor, que tú das el respaldo, Señor. Que tú bendices, Señor. Que tú das, Padre, bendición. Que tú das, Señor, esa protección divina, Señor. Señor, alabado sea tu nombre. Bendice, Rey de Gloria. Bendice, Señor, la vida de nuestros hermanos. Señor, la vida de hermana Lorena María. Señor, y clamamos por respuesta, Padre. Sea usted sanando, Dios amado. Sea usted, Dios eterno, glorificándose, Padre. Clamamos por la hermana Juanita Díaz, Señor. Clamamos por la sanidad de ella, Señor, donde se encuentra en ese hospital, Señor. Pedimos, Señor, de tu gracia, de tu misericordia, que seas tú, Señor, obrando, que seas tú, Padre Celestial, bendiciendo, Señor, fortaleciendo la vida, Señor, de mi hermana, Padre Santo, sane, Señor, levántala, sácala en victoria, Rey de Gloria. Tú tienes control, Señor, de todo. Creemos, Señor, que tú te glorificas, amado Dios. Clamamos, Rey de Gloria, por la vida de hermana Juanita Canales, Señor, por sanidad. Ponga su mano de poder, su mano maravillosa, Rey de Gloria, sanando, Señor, aleluya. Bendito eres, Señor. Porque en ti confiamos, Señor, en ti esperamos, Rey de Gloria. Creemos, Señor, que tú te glorificas, que tú obras, Señor. Alabado sea tu nombre. Clamamos, Señor, por la vida de Briseida Muñoz, Señor, por su salud mental, salud espiritual, Señor. Ten misericordia, Padre, la presentamos ante ti. Clamamos, Señor, que tú te glorifiques. Clamamos, Señor, que tú obres, Padre Santo, que tú, Señor, la liberes. Padre, en el nombre de Jesús, bendito sea tu nombre, bendito sea tu nombre. Tú eres santo y poderoso, Señor. Clamamos por Génesis Muñoz, por el diagnóstico, Señor, de cardiopatía. Padre Santo, mire ese problema en el corazón, Señor. Oh Dios eterno, glorifíquese, Rey de Gloria. Glorifíquese, Padre Santo, de sanidad, en el nombre de Jesús. Alabado sea tu nombre, alabado sea tu nombre, Señor. Bueno eres y para siempre es tu misericordia, Padre. Clamamos por el Tiburcio Castro, Señor, ahí donde se encuentra hospitalizado, Señor. Ponga su mano de poder, su mano maravillosa,

Padre Santo, y glorifiques en esta tarde la vida de Lidia Marina, Señor, y clamamos por esa provisión de trabajo, Señor. Alabado sea tu nombre, bendícele, Dios eterno, guárdeles, Padre amado, de la protección, de la bendición, Señor, en el nombre de Jesús. Alabado sea tu nombre, Señor, alabado sea tu nombre. Clamamos por la vida de Gladys Rivas, por sanidad, Padre Santo, que sea usted obrando en la vida, Señor, de nuestros hermanos. Padre Celestial, clamamos por la vida de Gladys Rivas, por sanidad, Jessica Saraí, por sanidad, Sandra Guerrero, por esa pronta recuperación de operación. Dios amado, tú conoces, Señor, las dificultades, Señor, de cada uno. Padre, clamamos que seas tú renovando fuerzas, dando fortaleza, Señor. Tú eres bueno y para siempre, Dios eterno, es tu misericordia. Oh, Dios amado, santo eres, Señor, santo eres, Padre Santo. Glorifíquese en esta hora, Padre, glorifíquese, Rey de Gloria. Creemos y confiamos, Señor, que Dios, tú te estarás glorificando, Padre. Mire la vida de la familia Espinosa Sánchez. Clamamos, Señor, que seas tú obrando. La vida de hermana Reina Benavides, Señor, por esa recuperación de operación. La vida de Yanira, la vida de Heidi, la vida de Santos. Clamamos por sanidad. Glorifíquese, Dios eterno, ahí donde se encuentran, amado Dios. Clamamos por la vida de Jessica, Padre interiano, por sanidad de ese derrame facial, Señor. Padre Santo, sea usted quitando, Dios amado, todo lo que esté estorbando, Señor, en el nombre de Jesús. Santo eres, Señor, digno de gloria, digno, Señor, de alabanza. Clamamos por la vida de Katy, de José, la vida de Darwin, por liberación de cárcel. Padre, tome control, Señor. Bendito sea tu nombre, bendito sea tu nombre, Señor. Clamamos, Dios amado, por la vida de Josibel, por el trabajo, Vanessa, por su embarazo, Señor, guárdele a cada momento, Señor, en el nombre de Jesús. Santo eres, Rey de Gloria, santo eres, Señor. Clamamos por José Alfredo, Padre Santo, por liberación y sanidad. Padre Santo, tome control de todo, Señor, tome control de todo. Padre, la vida de Siriaco, por sanidad y fortaleza. Brian Rocha, por sanidad, por liberación. Padre Santo, de cada una de las peticiones que ha presentado, Señor, ante ti, Señor, glorifíquese poderosamente. Alabado sea tu nombre, alabado sea tu nombre. Tú eres bueno, Señor, y para siempre es tu misericordia. Clamamos, Señor, que sea usted obrando, Dios amado, en la vida, Señor, de nuestros hermanos. Rey de Gloria, eres santo, eres poderoso, eres maravilloso, Señor. Muchas gracias, Señor, por estar atento, Padre. Clamamos por la vida de María de los Ángeles González, por protección, por solución de problemas, Señor. Glorifíquese en la vida, Señor, de mi hermana, Padre. Clamamos por la vida de Celso Milán, por salvación, Señor, por sanidad, Señor. Creemos y confiamos que tú, Señor, estarás obrando en la familia Milán Calderón, Señor. Clamamos por sanidad, por fortaleza, por la salvación de ellos, Señor. Sea usted tocando esos corazones, Padre, sea usted obrando poderosamente, Dios eterno. Tú eres digno de gloria, digno, Señor, de alabanza, de adoración, aleluya. Clamamos por Margarita y Dimas Espinal, por sanidad. María Ofelia Turcios, por bendición. Elisa Noemí Celaya, por sanidad y fortaleza. Clamamos por Ramón Isabel Correa, por su recuperación. Víctor Manuel Ábalos, por sanidad, por recuperación, Señor, y por sanidad en esta hora. Glorifíquese, Dios eterno. Hermana Jessica Marroquín, clamamos por la respuesta y fortaleza espiritual. Carmen Leticia, por sanidad. Marita Escobar, por protección y bendición. Clamamos por la familia Méndez, por bendición, por protección en su hogar, Señor, y que tú les guarde, que tú les bendiga, Señor, y que tú, Señor, te glorifiques poderosamente. Oh, Padre Celestial,
clamamos que seas tú, Dios eterno, obrando, Señor, digno de gloria, digno, Señor, de alabanza, de adoración. Clamamos por la vida de Alberto Santano Galo, por conversión y liberación. Miriam de Martínez, por respuesta. Hermelinda Chávez, clamamos, Señor, por sanidad en la vista. La vida de Moisés Pérez, por sanidad, Dios amado, en los riñones, fortaleza y bendición. La vida, Señor, de Severiana Maya, sea usted contestándole las peticiones, Padre. Bendito sea tu nombre. Muchas gracias, Señor. Muchas gracias por lo que usted está haciendo. Bendice la vida de hermana Marlene Martínez, Señor, de sanidad en los riñones. Hermana Carmen Navarro, Señor, de sanidad, Padre, donde se encuentra, sea usted glorificándose, Dios poderoso. Tú eres digno, Señor, de gloria. Tú eres digno, Señor, de alabanza, de adoración. Clamamos por la vida de Ana del Rosario, por protección en su hogar. La vida, Señor, de nuestros hermanos, Padre, la familia, sea usted obrando. La vida de Gabriela García, por sanidad del sistema nervioso, Señor. Clamamos por Carmen Díaz, por protección y liberación. Rompa cadenas, Señor, rompa toda atadura, Padre Santo. Muchas gracias, Señor. Gracias, amado Dios, por estar con cada uno de nosotros, Señor. Digno eres, Padre, digno eres, Señor, y a ti sea la gloria, a ti sea la honra, la alabanza, la adoración. Clamamos, Padre Celestial, que tú puedas, Señor, glorificarte, Padre. Clamamos por la vida de nuestros hermanos, patrocinadores, Señor, de este día. Bendígales, Señor, fortalezcales, Padre, de bendición, de fortaleza, Rey de gloria. Obre, Señor, obre, Padre Celestial. Pedimos de tu gracia, de tu misericordia, que seas tú, Señor, obrando. Te adoramos, Señor. Gracias por la vida de mi hermano, Señor, que están patrocinando el espacio, Padre. Bendice, Dios amado, bendice y fortalece, Dios poderoso, la vida de hermano Pablo Toniel Salmerón, la vida, Señor, de hermana Tomasa Ortega de Galeas, la vida de hermana Domitila Palacio de Moreno, Señor, bendícele, Dios eterno, guárdele, dé sanidad al que se encuentra enfermo, Señor, glorifíquese poderosamente. Muchas gracias, Señor, gracias por el que nos permite adorarle, permite, Señor, poder presentarnos delante de usted creyendo que tiene control de todo. Señor, alabado sea tu nombre, alabado sea tu nombre. Muchas gracias, Señor, gracias, Padre, por este momento que nos has dado, Señor, de presentar las peticiones ante usted. Señor, hemos creído, confiado, Señor, que tú, Señor, te glorificas, que tú obras, Señor, que tú das el respaldo divino. Señor, bendice a tu pueblo, bendíceles, Padre Santo, obre maravillosamente, Señor, tome control de todo, Señor. Tú eres bueno, Señor, y para siempre es tu misericordia. Muchas gracias, Señor, por este momento que nos ha dado la oportunidad, Dios eterno, de presentarnos delante de usted para adorar y bendecir su santo y bendito nombre. Muchas gracias, Señor, tú eres bueno y para siempre es tu misericordia. Gracias, Padre, gracias, Señor, bendito y alabado sea tu nombre. Bendice a cada uno de los patrocinadores, colaboradores, Señor, que tu gracia, tu misericordia esté sobre ellos, Padre. Muchas gracias, Señor amado. Bendito sea tu nombre, Señor. Amén.

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Continuando con esta bendición, con la programación en esta hora de la tarde, gracias a usted por estar en sintonía, poder continuar en esta tarde que el Señor nos regala. Saludos especiales para nuestros hermanos, toda la audiencia, usted que nos está escuchando a través del dial 1080M en San Miguel, usted que lo hace a través de internet, que sea nuestro Señor y Salvador Jesucristo bendiciendo, fortaleciendo su vida. Llevamos un espacio de 30 minutos de cántico variado, donde usted puede unirse con nosotros en esta oportunidad y ser parte de Radio Crede, siendo usted colaborador de estos 30 minutos de música variada. 2609-1080 y el 7923-9593 son las líneas telefónicas para que usted se reporte con nosotros, se comunique con nosotros y así juntos estar llevando la programación de Radio Crede, llevando las buenas nuevas de salvación a través de el dial 1080 AM. Vamos a escuchar a continuación a Ruth y Noemí, este bonito canto en la voz de Bartolo Ventura. Así que continuamos con más de esta programación.

0: Continuamos con esta bendición. Tenemos cántico variado, seré 3:34 de la tarde. Saludos para usted que nos está escuchando a través de internet, usted que se mantiene conectado con nosotros a esta hora de la tarde. Que sea nuestro Dios Todopoderoso bendiciéndole en manera muy especial. Saludos especiales para nuestros hermanos que nos escuchan fuera de nuestro país. Un gusto saludar a nuestro hermano Raúl Martínez. Saludos hasta Boston, ahí nos está escuchando. Que nuestro Dios le bendiga. Muchas gracias por comunicarse con nosotros, esperando siempre que nuestro Dios esté bendiciendo, fortaleciendo su vida de manera muy especial. Y así vamos a continuar con esta programación mientras usted se sigue reportando con nosotros, mientras usted nos llama al 2609-1080 y el 7923-9593, que son las líneas telefónicas para que usted pueda seguirse comunicando con nosotros. Si usted siente en su corazón el deseo de poder patrocinar estos 30 minutos, solo puede hacer y se encuentran disponibles. Vamos a escuchar a continuación a Visión Juvenil, y con este canto saludamos a nuestro hermano Raúl Martínez hasta Boston. Escuchamos Hombre de Nazaret.
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Continuando con esta bendición, tenemos las 13 de la tarde, pasado 51 minutos, solo 9 minutos nos separan de las 4 de la tarde. Saludos especiales para toda la audiencia, a usted que nos está escuchando a través del dial 1080M San Miguel, a través de internet, a usted que nos está escuchando a través de la aplicación, que el Señor bendiga su vida. Le invitamos a que usted se siga reportando con nosotros, queremos saber dónde usted nos está escuchando, donde usted está en sintonía de Radio Cred, la radio de las buenas nuevas, llevándole un esta tarde un espacio de cántico variado. Vamos a escuchar a continuación el siguiente tema y escuchamos el tema Tu Presencia en la voz de Ana y Susana. Si usted siente en su corazón el deseo de poder patrocinar un espacio en esta tarde, lo puede hacer. Tenemos muchos espacios disponibles de los cuales usted puede ser un colaborador, un patrocinador, ya sea de 30 minutos, de una hora completa, si usted así lo desea. Vamos a escuchar el siguiente canto, Tu Presencia, 3:52 minutos.

Llegamos al final del espacio de Cánticos Variados. Agradecemos a usted que ha estado en nuestra sintonía. Saludos para nuestra hermana Edelma Hidalgo. Que el Señor le bendiga. Un gusto poder saludarle esta hora de la tarde. Sea nuestro Dios bendiciendo su vida de manera muy especial. Vamos a finalizar este espacio. Escuchamos este bonito canto en la voz de Giovanna Leal. Así continuamos con más de la programación en Radio Credit.

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Muy buenas tardes, amada audiencia, que Dios me les bendiga. Es una bendición grande de nuestro Dios. Él nos concede la linda oportunidad de encontrarnos en cabina de Radio Credit y poderles saludar. Vamos a acompañarles en esta tarde y noche de este día jueves que Dios nos regala. Estamos dando inicio a este lindo programa. Ya recuerde, usted puede hacer su reporte, puede marcar a cabina de radio, usted puede hacer su reporte, puede solicitar esas hermosas alabanzas que usted desea escuchar. Usted puede marcar al 2609-1080, como también puede escribirnos a nuestro número de WhatsApp al 7923-9593. 7923-9593, nuestro número de WhatsApp en cabina. Para nosotros será un privilegio poderle saludar, poderle complacer con cada una de esas hermosas alabanzas que usted desea escuchar. Recuerde que vamos hasta eso de las 5 de la tarde. Un saludo muy especial para todos los que están conectados, nos escuchan por el internet, como a usted que nos ve a través de las señales de TV Cred y a usted que lo hace a través del dial 1080 AM. Comentándoles, amada audiencia, que no contamos con patrocinador, ¿qué le parece si usted se une a esta linda programación y colabora con este ministerio? Ya sea patrocinar la hora completa o media hora, como usted disponga en su corazón. Recuerde que de Dios viene la recompensa. Es a través de ello, a través de esa ofrenda que usted aporta para este ministerio, que Radio continúa hacia adelante, siempre con el único propósito de seguir anunciando y proclamando la venida de nuestro Señor y Salvador Jesucristo. Y usted puede colaborar haciéndolo de esa manera, así que nosotros estamos esperando de sus llamaditas, de esos mensajes que usted nos va a estar enviando. Le saludamos a usted que nos va escuchando ahí desde su automóvil, a usted que se encuentra desde en su lugar de trabajo, a usted que nos escucha ahí en casita haciéndoles quehaceres del hogar, que Dios me le bendiga hasta donde quiera que esté llegando la señal de Radio Creda. Así que usted puede hacer su reporte, puede comentarnos desde qué lugar usted se deja acompañar del día al 1080 AM. Vamos escuchando el mix a cargo de los Voceros de Cristo. 4 de la tarde, pasados 7 minutos, estamos en Programando con el Oyente.

0: Muy bien, llegamos a las 4 de la tarde, pasado 16 minutos, 4 de la tarde, pasado 16 minutos. Escuchábamos el tema El Agua Cristalina a cargo de Mario Rivera. Anteriormente también estábamos escuchando el mix a cargo de Los Voceros de Cristo. Recuerde, apreciable audiencia, estamos en Programando con el 80. Este es un espacio especial para que usted pueda hacer su reporte, pueda solicitar esas hermosas alabanzas, temas con un mensaje espiritual para cada una de nuestras vidas. Recuerde que para nosotros será un privilegio poderle atender y por supuesto saludarle y complacerle con cada una de esas hermosas alabanzas. Se nos reportaba nuestra hermana Lilian Hernández y ella nos enviaba una notita de voz. Vamos a escucharla a continuación. A ver qué nos dice nuestra hermana Lilian.
1: Aló, Dios le bendiga, hermana. Quiero que me complazca. Dos alabanzas, si puede. La primera es El que ama mi alma y la otra es Cielo Azul.

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Muy bien, estábamos complaciendo con esos hermosos temas a nuestra hermana Lilian Hernández, que Dios le bendiga. Ella nos solicitaba esos hermosos dos temas, El que ama mi alma y Cielo Azul. Con mucho gusto estábamos complaciéndole. Anteriormente también teníamos el reporte de nuestra hermana Sandra Guerrero, quien se nos reportaba desde La Pradera. Ahí se encuentra nuestra hermana escuchando Radio Cred, que Dios me le bendiga en gran manera. Nos solicitaba unos coros a cargo de los esposos Cuellar. Con mucho gusto vamos a estarle complaciendo. También tenemos ahí la fiel sintonía de nuestros hermanos Bonilla, de los esposos Bonillas, quienes nos están escuchando en el divisadero de Morazán. Gracias por hacer su reporte. Ahí se encuentra nuestro hermano Nicolás Bonilla, también su amada esposa, nuestra hermana Rosa Cándida de Bonilla. Ellos nos están viendo a través de las señales de TV Cred. Gracias, apreciable audiencia, por dejarse acompañar de esta hermosa programación. Vamos a estarle complaciendo con el tema Pañuelos, también El Prisionero, a cargo de Ramón González. Ellos hacen un saludo muy especial para todo el staff de locutores, para toda esa linda audiencia que se deja acompañar de Radio Cred. Reciban saludos de los esposos Bonillas. Vamos a complacer unos coros a cargo de los esposos Cuellar. Vamos a complacer a nuestra hermana Sandra Guerrero, y recordándoles, apreciable audiencia, que seguimos sin patrocinador. ¿Qué le parece si usted se une a esta bendición y colabora con este ministerio, ya sea colaborando con la hora completa o media hora, como usted disponga en su corazón? Recuerde que de Dios viene la recompensa. Escuchamos los siguientes temas a cargo de los esposos Cuellar. 4 de la tarde, pasado 28 minutos.

Soy yo tu hijo. Me siento avergonzado y confundido. Por donde quiera que voy, me persigue el recuerdo. Oigo tu voz como si fuera ayer, que me ruega, que me dice: hijo mío, no me dejes, no te vayas. Lo sé, padre mío. Sé bien que mi padecimiento y mi fracaso son el salario de mi iniquidad. Pero, padre, he resuelto volver a casa. Y si es que tú me perdones y me recibes, como muestra de tu perdón, en la parte alta del árbol que está frente a casa, pon un pañuelo blanco. Esto me será por señal que tú me has perdonado. Padre mío, y si así no fuera, si no viera esta señal,

Muy bien, llegamos a las 4 de la tarde, pasado 42 minutos, 4 de la tarde, pasado 42 minutos, escuchábamos el tema, estábamos escuchando Pañuelos a cargo del Dueto Moreno, estábamos complaciendo a nuestra hermana Rosa Cándida, quien nos está escuchando en el Divisadero de Morazán. También anteriormente escuchábamos los coros a cargo de los esposos Cuellar, quien nos estaba solicitando estos hermosos coros, nuestra hermana Sandra Guerrero, quien nos está escuchando en la pradera, que Dios sea bendiciéndole en gran manera. Recuerde que vamos hasta eso de las 5 de la tarde, de 5 a 6 estaremos en Atardecer con Cristo, donde vamos a estar escuchando esas hermosas alabanzas en género norteñas, rancheras y en mariachi cristiano, y a eso de las 6 vamos a estar escuchando los 20 minutos de la lectura pública de la Biblia. Recuerde que esta programación va hasta eso de las 10 de la noche, y usted puede unirse a esta bendición. Recuerde que usted puede patrocinar uno de los espacios que hoy se encuentran disponibles, y usted puede marcar al 2609-1080, como también puede escribirnos a nuestro número de WhatsApp al 7923-9593. Vamos a complacer el siguiente tema, El Prisionero, a nuestro hermano Nicolás Bonilla, quien está ahí escuchándonos en el Divisadero de Morazán.

Muy bien, escuchábamos el tema "El pastor es herido" a cargo del grupo Alfa y Omega. Anteriormente estábamos escuchando también "El prisionero". Llegamos a las 4 de la tarde, pasado 52 minutos, 4 de la tarde, pasado ya 52 minutos. Nos vamos a ir despidiendo ya de este lindo programa. Será hasta el día de mañana que volvamos a estar en otro programa más. Así que le hacemos esa invitación a usted para que no se desconecte. A eso de las 5 venimos con "Atardecer con Cristo", donde vamos a estar escuchando temas en género norteño, rancheras y en mariachi cristiano. Queremos saludar de una manera muy especial a nuestra hermana Marlene Parada. Ella hace un saludo muy especial para nuestra hermana Abigail de Rodríguez. Que Dios le bendiga, hermana Abigail. Ahí le está saludando nuestra hermana Marlene Parada. Nos está escuchando en Cantón Sirigual, nos comenta nuestra hermana, y ella solicita el tema "Mujer virtuosa". Vamos a estarle complaciendo a cargo de Marina de Ruano. Así que ahí está el saludo de parte de nuestra hermana Marlene Parada para nuestra hermana Abigail de Rodríguez. Nos vamos despidiendo y escuchamos estos últimos temas, y a continuación dejamos "Mujer virtuosa" a cargo de Marina de Ruano. 4 de la tarde, pasado 53 minutos.

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Muy bien, llegamos a las 5 de la tarde, pasados 6 minutos, 5 de la tarde, pasados 6 minutos. Estamos dando inicio a este lindo espacio de atardecer con Cristo. Escuchábamos ese hermoso tema a cargo del grupo norteño Emmanuel y con ese hermoso alabanza estamos dando inicio. Así que recuerde, vamos hasta eso de las 6 de la tarde y usted puede hacer su reporte, puede llamarnos, puede escribirnos, puede solicitar esa hermosa alabanza y hacer en género norteña, ranchera o en ese mariachi cristiano que usted desea escuchar. También comentarles que no contamos con patrocinador. ¿Qué le parece si usted se une a esta linda programación y se une a colaborar con este ministerio, ya sea patrocinando la hora completa o media hora, como usted disponga en su corazón? Dios es quien se lo va a bendecir, Dios es quien se lo va a multiplicar. 2609-1080 está totalmente disponible, como también nuestro número de WhatsApp, el 7923-9593. Vamos a dejar a continuación el siguiente tema, un par de huellas. 5 de la tarde, pasados 7 minutos.

Muy bien, llegamos a las 5 de la tarde, pasado 11 minutos, 5 de la tarde, pasado 11 minutos, escuchábamos ese el lindo tema, un par de huellas. Teníamos el reporte anteriormente de nuestra hermana Gloribel Bonilla, quien nos está escuchando en los ranchos Miraflores, y ella nos solicitaba el revolucionario a cargo de Ramón González. Con mucho gusto vamos a estarle complaciendo esa hermosa alabanza. También queremos agradecer de una manera muy especial a nuestra hermana Sandra Guerrero. Ella se está uniendo a patrocinar media hora de este lindo espacio de Atardecer con Cristo. Que Dios me le bendiga, hermana Sandra. Gracias por colaborar con este ministerio. Recuerde que de Dios viene la recompensa. Un saludo muy especial para usted y también para toda su amada familia ahí en las praderas donde nos escucha. Dios sea bendiciéndole en gran manera. Recuerde que vamos hasta eso de las 6 de la tarde y usted puede seguir haciendo su reporte solicitando temas en género norteñas, rancheras y en mariachi cristiano. Complacemos el revolucionario a cargo de Ramón González.

Muy bien, llegamos a las 5 de la tarde, pasado 26 minutos, 5 de la tarde, pasado ya 26 minutos. Escuchábamos el tema, estábamos escuchando ese hermoso tema a cargo de Humberto Sabán con Plumas de Oro. Recuerde, amada audiencia, que la línea en cabina está totalmente disponible, 2609-1080, como también nuestro número de WhatsApp, el 7923-9593. Para nosotros será de mucha bendición poderle saludar y, por supuesto, complacerle con cada una de esas bellas alabanzas que usted desea escuchar. Agradecemos de una manera muy especial a nuestra hermana Sandra Guerrero, que Dios me le bendiga. Ella es la patrocinadora de este lindo espacio de Atardecer con Cristo de media hora. Está disponible la siguiente media hora. Si usted desea colaborar con este ministerio, recuerde que será de mucha bendición. Vamos a escuchar a continuación Consumado a cargo del Mariachi Líbano.

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2: Muy bien, llegamos a las 5 de la tarde, pasado 43 minutos. Anteriormente estábamos escuchando el tema Tengo Algo Contra Ti, a cargo de Paola Marino. También escuchábamos el Doctor Jesús a cargo de Polo Negrete. Recuerde, apreciable audiencia, que vamos hasta eso de las 6 de la tarde con este bonito de atardecer con Cristo, y a eso de las 6 nos vamos a quedar a escuchar los 20 minutos de la lectura pública de la Biblia. 6:30 vamos a estar escuchando palabra de Dios. A las 8 venimos en tiempo de oración y de 9 a 10 estaremos escuchando el mensaje de Dios para nuestras vidas. Si usted desea colaborar con este ministerio, recuerde que usted puede llamarnos a cabina de radio 2609-1080, está totalmente disponible, como también nuestro número de WhatsApp, el 7923-9593. Escuchamos el siguiente tema, cuentas individuales, a cargo del dueto Cedillo.

Muy bien, llegamos a las 5 de la tarde, pasado 52 minutos. 5 de la tarde, pasado 52 minutos. Nos vamos a ir despidiendo ya de este lindo espacio de Atardecer con Cristo. A eso de las 6 nos vamos a quedar a escuchar los 20 minutos de la lectura pública de la Biblia. Queremos agradecer de una manera muy especial a nuestra hermana Sandra Guerrero. Que Dios le bendiga. Ella nos estuvo colaborando con media hora para este lindo espacio. Que Dios me le bendiga, hermana Sandra. Y nos está escuchando en Colonia La Pradera. Gracias por colaborar con este ministerio. Nos vamos a ir despidiendo y escuchamos estos últimos temas. A continuación dejamos Hasta Aquí Me Ayudó Jehová, a cargo de la Mariachi Perlas de Cristo.

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6: El libro de Salmos, Salmo 57, versículos 6 al 11.
7: Mis enemigos me tendieron una trampa. Estoy cansado de tanta angustia. Cavaron un pozo profundo en mi camino, pero ellos mismos cayeron en la trampa. Mi corazón está confiado en ti, oh Dios. Mi corazón tiene confianza. Con razón puedo cantar tus alabanzas. Despiértate, corazón mío. Despiértense lira y arpa. Con mi canto despertaré al amanecer. Te daré gracias, Señor, en medio de toda la gente. Cantaré tus alabanzas entre las naciones, pues tu amor inagotable es tan alto como los cielos. Tu fidelidad alcanza las nubes. Exaltado seas, oh Dios, por encima de los cielos más altos. Que tu gloria brille sobre toda la tierra.
6: El primer libro de Samuel, capítulo 6.
8: Así que el arca del Señor permaneció en territorio filisteo por un total de 7 meses. Entonces, los filisteos mandaron llamar a sus sacerdotes y adivinos y les preguntaron:
9: ¿Qué debemos hacer con el arca del Señor? Díganos
10: cómo devolverla a su propio país.
11: Devuelvan el arca del Dios de Israel junto con un regalo. Envíen una ofrenda por la culpa, para que la plaga se detenga.
12: Entonces, si se sanan, sabrán que fue la mano de Dios la que causó esta plaga.
9: ¿Qué clase de ofrenda?
13: ¿Qué clase de ofrenda por la culpa debemos enviar?
12: Ya que la plaga los hirió a ustedes y a sus 5 gobernantes, elaboren 5 tumores de oro y 5 ratas de oro como los que asolaron la tierra. Hagan estas cosas para demostrar su respeto al Dios de Israel. Tal vez entonces Él deje de afligirlos a ustedes, a sus dioses y a su tierra.
9: No sean tercos y